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4: ¿Qué tal? Les saluda Citlali Sáenz. Bienvenidos a este despacho informativo. Las organizaciones de derechos civiles regresan a los tribunales en Estados Unidos para defender la ciudadanía por nacimiento, después de las órdenes ejecutivas impulsadas por el presidente Donald Trump para limitar su aplicación en determinados casos. La coalición obtuvo un fallo favorable en junio y ahora pide que estas protecciones se mantengan mientras continúa la disputa legal. Lika Porcil, abogada de Democracy Defenders en Boston, Massachusetts, explica en qué momento se encuentra actualmente el proceso relacionado con la ciudadanía por nacimiento.
5: En este momento estamos solicitando una aclaración respecto a las medidas cautelares que existen para modificar o emitir una nueva orden que deje claro que respecto a la clase existente de niños sujetos a la primera orden ejecutiva, que el gobierno está impedido de tomar acciones para infringir la ciudadanía de los miembros de la clase y también para incorporar nuevos demandantes y sus reclamos derivados de la segunda orden ejecutiva emitida el 6 de agosto del 2026. La idea sería que los tribunales clarifiquen que la medida cautelar protege a los miembros de la clase que ya existía, así como a los nuevos individuos afectados por la nueva acción del gobierno.
4: La abogada destaca la importancia de que se mantenga la protección para los niños nacidos en Estados Unidos.
5: La idea es lo que dice la Constitución, que es que todas las personas nacidas en Estados Unidos tienen el derecho a la ciudadanía por haber nacido en el país. Y la nueva orden ejecutiva busca restringir el acceso a la ciudadanía a varios individuos, incluyendo a personas que el gobierno dice que pueden ser hijos de enemigos extranjeros o empleados de gobiernos extranjeros.
4: Lika Porcil sostiene que la nueva orden ejecutiva no puede modificar un derecho que está protegido por la Constitución.
5: Nosotros queremos que los tribunales reafirmen que la ciudadanía es un derecho por haber nacido en este país y que los nuevos intentos del gobierno de excluir individuos contradicen a la Constitución.
4: Uno de los casos que plantea es el de un bebé que nazca en Estados Unidos mientras sus padres se encuentren en el país con visa temporal. Y nos dice qué es lo que podría ocurrir. Escuchemos a Lika Porcil.
5: La primera orden ejecutiva, que ya la Corte Suprema concluyó que era inconstitucional, decía explícitamente que personas cuyos padres no tuvieran estatus legal o estuvieran en el país de manera no permanente no tendrían derecho a la ciudadanía. Ya existe una medida cautelar que prohíbe la aplicación de esa orden, pero la nueva orden intenta llegar a muchos de esos individuos de otra manera, y las personas tendrían que, para conseguir sacar, por ejemplo, el pasaporte de su hijo, probar que su hijo sí califica para la nacionalidad bajo esta nueva orden, y muchos niños podrían perder no solo el derecho a la ciudadanía y a su pasaporte, a sus documentos, sino también acceso a una serie de servicios públicos como Medicaid, cupones de alimentos. Todo eso se vería afectado.
4: Lika Porcil sostiene que la orden ejecutiva es ilegal.
5: Nosotros tenemos confianza que los tribunales van a ampliar y aclarar las medidas cautelares para proteger esas familias. Por el momento, estamos en un momento de esperar la decisión de los tribunales, pero la nueva orden ejecutiva es claramente ilegal. Intenta hacer algo que la Corte Suprema ya declaró inconstitucional y viola a la 14ª enmienda.
4: Finalmente, la abogada señala que la disputa continúa en los tribunales, donde se definirá el alcance de las medidas y su relación con las protecciones constitucionales de la ciudadanía por nacimiento.
5: Nosotros confiamos que los tribunales harán lo correcto y impedirán que esta orden ejecutiva entre en vigor. Por el momento, es cuestión de aguardar esa decisión.
4: Y es así como llegamos al final de este servicio informativo. Soy Citlali Sáenz. Cuídense mucho. Hasta pronto.
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saludos, muy buenas noches. Ya iniciamos esta nueva edición. Esto es Todo a Pulmón. Estas son dos horas de rock alternativo. Este programa se produce desde los estudios de Radio Bilingüe en Fresno, California, para todo el mundo a través de la red de estaciones y afiliadas de Radio Bilingüe. 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Bienvenidos, mi nombre es José Morán y esta noche contamos con una nueva tercia de producciones. Desde Argentina tenemos un par de bandas. Nos llega el sonido pesado de Arde la Sangre con su disco Desesperadamente. También desde Argentina tenemos a Las Pelotas con su disco Sin la Piel. Y desde España tenemos a Apartamentos Acapulco con Todos Quieren Ser los Campeones. Pero si tienes alguna petición para la selección de esta noche, puedes hacerlo o seguir el playlist en redes sociales, por ahí nos encuentras en Instagram o por Facebook. Esta noche ya la iniciamos con Bestia Bebé, banda que surge en el 2012 en el barrio de Boedo, en Buenos Aires, Argentina. La formación integrada por Tom Quintance, voz y guitarra, Polaco Corso en la batería, Chicho Guisolfi en el bajo y Marky Canosa en la guitarra, son uno de los referentes de la escena del rock independiente en Argentina. En este 2026 la banda nos presentó Yendo Rápido a Ningún Lugar, su sexto trabajo de estudio. 10 canciones, el grupo vuelve a apoyarse en esa mezcla de sensibilidad cotidiana, guitarras directas y relatos cercanos que se transformó en una marca registrada desde sus comienzos. Pero esta vez también aparece una búsqueda sonora más amplia, con nuevos elementos que enriquecen el universo de la banda sin perder frescura. El álbum gira alrededor del paso del tiempo, los vínculos que cambian y las distintas formas de mirar hacia atrás. Lejos de buscar respuestas cerradas, las canciones se mueven entre la aceptación, las contradicciones y cierta idea de crecimiento atravesada por dudas, nostalgia y aprendizaje. Esta noche la iniciamos con el tema Chaleco Antibalas. Y esta noche también seleccionamos un buen puñado de discos que cumplen 30 años. 1996 fue muy buen año para el rock alternativo. Y pues, ¿qué les parece si iniciamos con esos discos que cumplen 30 años? Vamos a darle inicio a los tres. Su MTV Unplugged es la primera producción discográfica que registra material en vivo de la banda chilena Los Tres. Este álbum fue grabado el 14 de septiembre de 1995 en Miami. Contó con la participación de los músicos chilenos y amigos de la banda, Antonio Restucci y Cuti Aste. Este disco fue editado el 15 de abril de 1996 y es el primer disco Unplugged de un grupo chileno para MTV. Y según técnicos de esta cadena, es el único concierto realmente desenchufado que se ha realizado, ya que solo se utilizaron micrófonos análogos de rango dinámico a cierta distancia de cada instrumento. Su éxito quedaría plasmado en el cuádruple disco de platino que obtuvo a los tres meses de haber salido al público, logrando ser el disco más vendido en Chile durante 1996. Vamos con el tema Déjate Caer. Esto es todo. 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

Y bueno, siguiendo esa línea de los 30 años discos que cumplen o cumplieron 30 años en este 2026, pues aquí escuchaste Baile de Máscaras, el tercer álbum de estudio de la banda Maldita Vecindad. Este disco llegó el 7 de mayo de 1996 y fue grabado en los House of Blues Studio de la ciudad de Memphis, Tennessee, acá en Estados Unidos. Por aquí escuchaste el tema que lleva por nombre, aunque, de Baile de Máscaras de Maldita Vecindad, 30 añotes de esta gran pieza musical. Y bueno, anterior de Maldita Vecindad también escuchaste a Siddhartha. Su disco recién, Radio Nostalgia, No Tengo Miedo, fue el tema que escuchaste de este músico tapatío. Y bueno, vamos a darle ya primero al primer estreno de esta noche. Y nos vamos con Apartamentos Acapulco, este grupo formado en la primavera del 2015 por Angelina Herrera en voz y teclados e Ismael Cámara en voz, guitarra y teclados, que comenzó con la única pretensión de hacer canciones para aprender sobre el mundo de la grabación y disfrutar de todo el proceso. Ante la necesidad de llevar su música en vivo, decidieron incorporar a varios músicos de confianza a su proyecto y así montar una banda al completo para sus actuaciones. Su música es una mezcla perfecta del pop, el noise, el shoegaze y el dream pop. Debutaron con su EP 7 publicado en el 2016. La banda cuenta con otros 4 discos de larga duración. Su último, La Reconciliación, llegó en el 2023. Apartamentos Acapulco presenta Todos Quieren Ser Los Campeones, un disco que celebra sus 10 años de trayectoria y revisa de forma honesta los cambios, influencias y contradicciones que han acompañado al grupo durante esta década. Musicalmente, el álbum funciona como un resumen de su propia historia. Cada canción recupera referencias de distintas etapas de la banda, creando un constante collage sonoro. No es un recopilatorio, pero los discos anteriores dejan su huella en estas nuevas canciones. El título del álbum parte de una reflexión sobre la competitividad dentro de la industria musical, la necesidad de destacar, ajustarse a las métricas y convertir cada canción en un resultado medible. Forma parte de la realidad que la banda ha vivido durante estos años. Después de una década, Apartamentos Acapulco observa esa dinámica desde otra perspectiva. El disco deja de lado la urgencia para competir y apuesta por hacer música desde la libertad y el gusto propio. Por eso, Todos Quieren Ser Los Campeones renuncia deliberadamente a una lógica basada en lo vendible o en aquello diseñado para el algoritmo. No busca entrar en una carrera por oyentes o premios, sino plantear una forma distinta a entender su música. El resultado es una síntesis vital y musical de Apartamentos Acapulco. El grupo no busca cerrar una etapa, sino mirarla con perspectiva y encontrar en esos 10 años nuevas razones para continuar creando. Vamos con el tema que lleva por nombre Lo Que No Quería Oír. 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

Una de mis bandas favoritas antes, Sabina, esta banda que mezcla perfectamente el rock progresivo con el jazz, con el art rock, con el rock gótico, lo alternativo. Esta banda activa del 88 hasta el 2005, tras el fallecimiento de su fundadora Rita Guerrero. También han dado presentaciones en otros periodos, en el 2008, 2010, 19 y 2026. Por aquí escuchaste Babel, que es su tercer álbum de estudio de la banda. Este disco llegó en 1996, un disco producido por Pedro Aznar, Santa Sabina. Babel, fue el tema Babel esta producción. Anterior de Santa Sabina escuchaste a Los Piojos, esta banda argentina, que también el 31 de agosto de 1996 publicaron su tercer álbum, lleva por nombre Tercer Arco. Este disco fue disco de oro y doble disco de platino. Y en el 98 ya había superado el triple platino y en la actualidad supera las 360 mil copias vendidas. Está incluido en los 100 mejores álbumes de rock argentino, según la revista Rolling Stone. Por aquí escuchaste el tema que lleva por nombre Al Atardecer, de Los Piojos, Tercer Arco, esta producción que también cumple 30 años, cumplió 30 años este 2026. Aquí todavía nos faltan como otros 6 discos, así que sigan en sintonía. No se despeguen de su bocina. Continuamos con los estrenos y qué les parece si ahora nos vamos con Las Pelotas, este grupo musical de Argentina, fundado en 1988 en la ciudad de Hurlingham, Buenos Aires. 11 discos de estudio, 5 en vivo, un EP y una recopilación forman su discografía. La banda nos presenta Sin la Piel, su 12º. Un trabajo que vuelve a explorar la musicalidad épica y sinfónica de la agrupación argentina, combinando poesía, rock y una marcada pulsión de resistencia. Este álbum nace, según la propia banda, desde un presente desértico al que busca aportar nuevos colores y texturas. A lo largo de sus 12 canciones confluyen sonidos clásicos de Las Pelotas con nuevas búsquedas, reafirmando la vigencia de una de las agrupaciones fundamentales del rock latinoamericano, Sin la Piel. Propone un recorrido rutero, amoroso, temerario y generoso con distintos climas de la historia del grupo. El disco también incorpora una mirada sobre las problemáticas contemporáneas, abordadas desde diferentes perspectivas sonoras y líricas. Sin la Piel fue grabado en Estudio Los Ángeles y Estudio Sonorámica por Uriel McKern, quien también estuvo a cargo de la mezcla en los Estudios Los Ángeles. La masterización fue realizada por Daniel Obi, mientras que la producción artística estuvo a cargo de Sebastián Schano y Germán Dafuncio. Vamos con el tema que lleva por nombre Las Cosas que Son. Esto es todo. 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

Comenzaron llamándose signos, después Juana la Loca y por fin Pastilla, nombre común y algo que la gente toma para todo, ya sea para aliviar un dolor, sentirse bien, para saborear. Es por eso que Pastilla es un buen nombre, ya que todos nos identificamos con una pastilla en algún

momento de nuestras vidas, según dijo el vocalista y guitarrista Víctor El Chicles Monroy. Por aquí su disco debut, que llegó en 1996, su disco anónimo, Julio, fue el tema que te presentamos de ellos. Y bueno, quédense, todavía nos queda mucha música, nos queda otra hora de temas. Vamos a despedir esta primera hora, nos vamos a ir con Centauros, vamos con el tema Somos Uno. Esto es todo. 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
2: ¿Qué tal? Les saluda Citlali Sáenz. Bienvenidos a este despacho informativo. Las organizaciones de derechos civiles regresan a los tribunales en Estados Unidos para defender la ciudadanía por nacimiento, después de las órdenes ejecutivas impulsadas por el presidente Donald Trump para limitar su aplicación en determinados casos. La coalición obtuvo un fallo favorable en junio y ahora pide que estas protecciones se mantengan mientras continúa la disputa legal. Lika Porcil, abogada de Democracy Defenders en Boston, Massachusetts, explica en qué momento se encuentra actualmente el proceso relacionado con la ciudadanía por nacimiento.
3: En este momento estamos solicitando una aclaración respecto a las medidas cautelares que existen para modificar o emitir una nueva orden que deje claro que respecto a la clase existente de niños sujetos a la primera orden ejecutiva, que el gobierno está impedido de tomar acciones para infringir la ciudadanía de los miembros de la clase y también para incorporar nuevos demandantes y sus reclamos derivados de la segunda orden ejecutiva emitida el 6 de agosto del 2026. La idea sería que los tribunales clarifiquen que la medida cautelar protege a los miembros de la clase que ya existía, así como a los nuevos individuos afectados por la nueva acción del gobierno.
2: La abogada destaca la importancia de que se mantenga la protección para los niños nacidos en Estados Unidos.
3: La idea es lo que dice la Constitución, que es que todas las personas nacidas en Estados Unidos tienen el derecho a la ciudadanía por haber nacido en el país. Y la nueva orden ejecutiva busca restringir el acceso a la ciudadanía a varios individuos, incluyendo a personas que el gobierno dice que pueden ser hijos de enemigos extranjeros o empleados de gobiernos extranjeros.
2: Lika Porcil sostiene que la nueva orden ejecutiva no puede modificar un derecho que está protegido por la Constitución.
3: Nosotros queremos que los tribunales reafirmen que la ciudadanía es un derecho por haber nacido en este país y que los nuevos intentos del gobierno de excluir individuos contradicen a la Constitución.
2: Uno de los casos que plantea es el de un bebé que nazca en Estados Unidos mientras sus padres se encuentren en el país con visa temporal. Y nos dice qué es lo que podría ocurrir. Escuchemos a Lika Porcil.
3: La primera orden ejecutiva, que ya la Corte Suprema concluyó que era inconstitucional, decía explícitamente que personas cuyos padres no tuvieran estatus legal o estuvieran en el país de manera no permanente no tendrían derecho a la ciudadanía. Ya existe una medida cautelar que prohíbe la aplicación de esa orden, pero la nueva orden intenta llegar a muchos de esos individuos de otra manera. Y las personas tendrían que, para conseguir sacar, por ejemplo, el pasaporte de su hijo, probar que su hijo sí califica para la nacionalidad bajo esta nueva orden. Y muchos niños podrían perder no solo el derecho a la ciudadanía y a su pasaporte, a sus documentos, sino también acceso a una serie de servicios públicos como Medicaid, cupones de alimentos. Todo eso se vería afectado.
2: Lica Porcil sostiene que la orden ejecutiva es ilegal.
3: Nosotros tenemos confianza que los tribunales van a ampliar y aclarar las medidas cautelares para proteger esas familias. Por el momento, estamos en un momento de esperar la decisión de los tribunales, pero la nueva orden ejecutiva es claramente ilegal. Intenta hacer algo que la Corte Suprema ya declaró inconstitucional y viola a la 14ª enmienda.
2: Finalmente, la abogada señala que la disputa continúa en los tribunales, donde se definirá el alcance de las medidas y su relación con las protecciones constitucionales de la ciudadanía por nacimiento.
3: Nosotros confiamos que los tribunales harán lo correcto y impedirán que esta orden ejecutiva entre en vigor. Por el momento, es cuestión de aguardar esa decisión.
2: Y es así como llegamos al final de este servicio informativo. Soy Citlali Sáenz. Cuídense mucho. Hasta pronto.
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Bueno, ya dimos inicio a la segunda hora. Esto es todo a pulmón. Esto es música alta latina aquí a través de Radio Bilingüe. Mi nombre es José Morán. Esta noche nuevamente compartiendo estrenos. Ya sonó un par de ellos. Ya sonó lo nuevo de Apartamentos Acapulco. Desde España nos llegan con Todos Querían Ser Los Campeones. Lo que no quería oír fue el tema que te presentamos de ellos. El otro estreno fue la banda argentina Las Pelotas. Sin la piel se llama esta nueva producción, su doceavo de estudio. Las Cosas Que Son fue el tema que te dejamos, de uno de los pilares del rock argentino. Y pues también esta noche estamos celebrando con discos que cumplieron 30 años en este 2026. 1996 fue un buen año y pues aquí estamos presentando 10 de ellos. Ya sonaron 5 de ellos, ya sonó lo de Los Tres, ya sonó lo de Maldita Vecindad, ya sonó de Los Piojos, Santa Sabina, y también escuchaste ahí el rock angelino de Pastilla, su disco enónimo que lanzó Aztlán Records allá en 1996. Pero esta segunda hora ya lo iniciamos con Sol de Menta, banda de rock en español, originaria de Mayagüez, Puerto Rico. Este grupo se formó en 1994. Se convirtieron en la primera banda puertorriqueña en firmar con una discográfica multinacional, Polygram, sello con el que lanzaron su primer álbum homónimo de 1996. Ese disco, debut homónimo, alcanzaron un gran éxito gracias a los sencillos como Inconformes o La Cachetera. Aunque las letras del álbum eran mayoritariamente desenfadadas y festivas, algunas contienen mensajes sociales sobre la situación de la isla, de ejemplo la canción Escalamientos, que fue el tema que te presentamos, que relata el continuo aumento de la delincuencia en Puerto Rico. Otros temas abordaban cuestiones como el materialismo, el alcoholismo y la falta de vivienda. Sol de Menta, Escalamientos, es su disco homónimo publicado en 1996. Y bueno, vamos a ir con otra banda también acá de Estados Unidos. Esto nos vamos con vía Nueva York. Nos vamos con Quinchango, esta banda que fue fundada por José Andrés Blanco, mejor conocido como Blanquito Men. La banda debe su nombre al dios Orisha, afrocubano de la guerra, dueño del trueno y el tambor, Xangó, rey de la religión Yoruba. La banda también tuvo sus inicios en 1994 en la ciudad de Nueva York. Ellos mezclan el ska, la salsa, el merengue, la cumbia y los sonidos de la música venezolana, como los sonidos del cuatro venezolano y los tambores de la gaita. Aquí vamos a escuchar de su disco debut, que llegó en 1996 bajo la mano de David Byrne, dirigente de la compañía disquera Luaca Bob. Vamos a escuchar el tema que lleva por nombre Confesión. 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Esto es música alta latina aquí a través de Radio Bilingüe.

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El Vals del Obrero, el segundo álbum del grupo español Escape, es posiblemente el disco más conocido por este grupo madrileño. En este disco continúa en su línea de denuncia entre las injusticias, especialmente las que observan en España. Por aquí un poquito de que aparecen por primera vez en sus líricas son la religión, tanto como la católica, como las sectas, la experimentación con animales, el imperialismo, el anticapitalismo y la legalización de la marihuana. Pero aquí escuchaste el tema que lleva por nombre el Vals del Obrero, también este tema que le da título a esta segunda producción de Escape, esta banda madrileña. Este disco se publicó el 21 de marzo de 1996. Anterior de Escape escuchaste a Julieta Venegas, norteña, esa excelente producción. Tengo que contarte, fue el tema que escuchaste de ella. Por ahí hace dueto con Natalia Lafourcade. Y bueno, vamos a darle paso ya al último estreno de esta noche. Y nos vamos a ir con Arde la Sangre, esta banda de Buenos Aires, Argentina, de metal y power rock, formada en el 2020 por Marcelo Corbalán en voz y bajo, Hernán Langer en guitarra, programaciones y coros, Luciano Farelli en guitarras, programaciones, sintetizadores y coros, y Nacho Benavides en la batería. Han publicado dos discos de larga duración, La Cura del 2021 y Pase lo que pase del 2024, así como dos EPs, El Comienzo del 2021 y Rompiendo Silencios del 2022. La banda vuelve con Desesperadamente, un trabajo conceptual profundo e introspectivo. Después de La Cura del 2021 y Pase lo que pase del 24, ambos ganadores del premio Gardel al mejor álbum de rock pesado, este grupo entrega un disco con un sonido renovado y demoledor, producido por Farelli y Langer. Este disco tiene 8 canciones y un concepto que lo atraviesa entero: los trastornos mentales, la depresión, ansiedad, ataques de pánico, traumas, adicción, ira, bipolaridad. Cada tema lleva el nombre de una patología. La idea del disco no salió de la nada. Corbata contó que empezó investigando, consultando amigos psicológicos, psicólogos y psiquiatras, leyendo sobre las raíces de estos trastornos, no solo los síntomas. La pandemia fue un detonante, pero él cree que todo venía de antes. Lo que cambió fue el volumen: más depresión, más ansiedad, más gente que de repente se encontró en un lugar oscuro sin saber cómo salir. El orden de las canciones no es casual. El disco cierra con Nadie se salva solo, que funciona como una especie de abrazo final después de 8 canciones que no te sueltan. Todavía creemos en el orden de los temas, dijo Corbata. Vamos con el tema Rehén, y el trastorno asociado con ese tema es el pánico. Esto es todo. 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

0: Los cambios que se dan en el cuerpo de la mujer durante el embarazo y después de dar a luz pueden causar en algunas la llamada depresión posparto. La doctora Carolina Reyes, una reconocida obstetra, explica.
1: Hay varios cambios en el embarazo. Hablamos sobre la energía que uno puede tener durante el embarazo. Un poquito más energía de lo que uno tiene cuando no está embarazada. Pero ya cuando tiene el parto, se le aplazó la placenta, ya no tiene esas hormonas y se siente más cansada. Y si uno tiene riesgo de tener depresión, ese es el tiempo que es más riesgoso.
0: Si después del parto la madre tiene problemas para dormir, no come bien o no se siente bien, es momento de llamar a su médico. Y siempre es recomendable visitar su doctor de 4 a 6 semanas después del parto para evaluar si hay un riesgo de depresión. Un mensaje de la serie Creciendo con Apoyo.

Eso fue Inspector, esta banda regia desde Monterrey, Nuevo León, activos desde 1995 al presente. Por aquí escuchaste de su disco Páginas en Blanco, un disco que llegó allá en el 2018. Pánico fue el tema que escuchaste de ellos. Y pues esta banda tienen de gira, esto un tercio de muy buenas bandas, las tres son mexicanas. Está Inspector, El Gran Silencio y El Aragán. Esta gira la iniciaron desde agosto 27, la iniciaron en Filadelfia, pasaron por Nueva York, Chicago, Minneapolis, San Antonio, Houston, Dallas, Oklahoma, y por fin llegan a California. Estarán en Redwood City el 25 de septiembre, llegan a Fresno el 26 y luego en Anaheim, California el 27, y todavía tienen unas cuantas fechas más, finalizan en Raleigh, North Carolina el próximo 18 de octubre. Más info, chequen ahí las redes sociales de las bandas, El Aragán, Inspector y El Gran Silencio, este trío de muy excelentes bandas, ambas, este tercio juntos en esta gira acá por Estados Unidos. Pánico, Inspector fue lo que escuchaste. Y bueno, vámonos con el penúltimo disco de esta noche que cumple 30 años, lo que inició todo este proyecto. Y vámonos con El Equilibrio de los Jaguares, este álbum debut del grupo de rock mexicano Jaguares. Este disco fue editado el 9 de septiembre de 1996. A menudo nombrado simplemente como El Equilibrio. Este disco fue grabado en Los Ángeles. La producción estuvo a cargo de Don Was, quien también ha estado a cargo de grabaciones de artistas como Bob Dylan, Rolling Stones y muchos. En esta producción, Saúl vuelve a la música meses después del retiro de Caifanes, a la agrupación con la que alcanzó la fama. Participan como integrantes en turno con Hernández, Alfonso André en la batería, José Manuel Aguilera en la guitarra y Federico Fong en el bajo, músicos que ya habían conformado La Barranca. Por aquí también contó con la colaboración de El Flaco Jiménez, Paulinho da Costa y el tecladista Billy Preston. Vamos a escuchar el tema que lleva por nombre ¿A dónde vamos a ir? Esto es todo. 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

El fuego de la noche nació en Guadalajara, Jalisco, durante la Semana Santa de 1995. El fuego de la noche es el álbum debut del grupo de rock mexicano La Barranca. José Manuel Aguilera, Federico Fong y Alfonso André publicaron este disco el 12 de abril de 1996. Este disco fue grabado en Oigo Studios en Zapopan y en el cuarto de máquinas y en el sótano en la Ciudad de México. La participación de Aguilera, Fong y André en Jaguares ayudó a colocar a La Barranca rápidamente en MTV Latino y en estaciones de radio como Radioactivo, donde se presentó los varios sencillos como El Alacrán. Esta amplia difusión de la banda fue primordial para que rápidamente se le reconociera como un ente autónomo con estilo e intereses propios. El fuego de la noche fue muy bien recibido por la crítica e incluso ha sido calificado como uno de los 50 mejores discos del rock latino por diferentes medios. Por aquí escuchaste el tema Reptil de este disco que nos llegó en 1996, El fuego de la noche, el disco debut de La Barranca. Y pues ya recta final de esta edición de Todo a Pulmón. Recuerden, más rock and roll aquí los martes en Gritos de Silencio, 7 a 9 de la noche. Y los viernes empezando a las 4:15 a 7, tienes a Rock in the House, 7 a 9, El Mitote. 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Mi nombre es José Morán y nos vamos a pedir con esta banda que también llega, ahí les hice mención, que llega Inspector, llega El Gran Silencio y llega El Aragán en esta gira que inició desde agosto y finaliza en octubre. Por aquí llegan a California tres fechas, busque en redes sociales. Vámonos con El Gran Silencio, esto es Tonta Canción de Amor número 2. Esto fue Todo Pulmón, esto fue música alternativa aquí a través de Radio Bilingüe.

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1: Hola, ¿qué tal? Bienvenidas y bienvenidos a Línea Abierta en Radio Bilingüe, el primer y único programa de conversación y llamadas en español de la radio pública en Estados Unidos. Yo soy Chelis López, gracias por acompañarnos. Como habrá usted escuchado, la tensa relación entre la Casa Blanca y los medios de comunicación está arreciando. Varias de las principales cadenas de televisión decidieron suspender la cobertura en video de los actos del presidente Trump luego que la administración restringiera el acceso de CNN, MSNBC y político a la Casa Blanca. Esto provocó una demanda federal alegando violaciones a la libertad de prensa y al debido proceso. Trump se defiende acusando a estos medios de difundir lo que él llama noticias falsas. Tenemos un reporte desde Washington DC con nuestro colega reportero José López Zamorano. ¿Qué tal, José? ¿Cómo estás? Bienvenido.
2: ¿Qué tal, Chelis? Buenas tardes. En efecto, pues hay una virtual batalla aquí en la capital de los Estados Unidos. Tanto CNN como MS Now y Político presentaron este lunes ante la Corte de Distrito una demanda por posibles violaciones a la primera enmienda de la Constitución. Obviamente el objetivo es la orden del presidente Trump de bloquear su acceso a la Casa Blanca. Y como bien lo mencionaste, las cadenas ABC, CBS, Fox News, Fox News y NBC anunciaron que en solidaridad con los tres medios van a suspender la cobertura de los eventos presidenciales. Muy importante la demanda, Chelis, porque indica que la Constitución no permite que un presidente ni ningún otro funcionario gubernamental prive a la prensa de sus derechos bajo la primera enmienda, ni su libertad, ni sus intereses de propiedad, sin previo aviso ni proceso legal, y simplemente, como lo dijo el presidente, basándose en el desagrado por el contenido de los reportajes de esos tres medios. Como era de esperarse, de inmediato el presidente afirmó que la Casa Blanca no está atacando la libertad de prensa, dijo que la valora profundamente, que lo que está atacando son las noticias falsas, algo que se ha extendido, dijo, como un cáncer en los Estados Unidos de América. Bueno, y simultáneamente, como decíamos, las cadenas ABC, CBS, Fox News y NBC forman parte del llamado pool. Es un puñado de medios que cubren las actividades de la Casa Blanca y que después de los eventos comparten las imágenes, los videos con otras organizaciones periodísticas. En este caso, anunciaron que no van a cubrir las actividades del presidente. Y ojo, lo hacen en un momento crucial. El presidente estaba a punto de salir a Nueva York para reunirse primero con el alcalde socialista, Zoran Mamdani, y más tarde con el presidente francés Emmanuel Macron. No solo eso, mañana estaba previsto que el presidente hablara al inicio en la sesión inaugural de la Asamblea General de Naciones Unidas, y además está abierta la posibilidad de que se reúna con el presidente de Irán para ver si pueden llegar a un acuerdo a ese conflicto. Bueno, pues Brian Bofton, que es el jefe de la oficina de Fox News en Washington, dijo que a partir del día de hoy el grupo de periodistas de televisión no va a cubrir esos eventos designados como cobertura conjunta del presidente, que no se va a designar un grupo de reemplazo y que todas las demás coberturas del grupo continuará con normalidad, incluyendo el Congreso, personalidades importantes o eventos electos en Washington y en todo el país, pero no de la Casa Blanca. Bueno, y hay que aclarar, Chelis, que esta circunstancia, este ataque, esta ofensiva del presidente hacia estos tres medios informativos no es nada nuevo. Recordemos que en 2018 tomó una acción similar contra Jim Acosta, el reportero cubanoamericano de CNN, diciendo obviamente que su cobertura no le agradaba. Después, el año pasado, tomó una acción contra la Associated Press y la agencia demandó al presidente porque fue excluida del despacho Oval después de que la agencia se negó a cambiarle el nombre al Golfo de México por Golfo de América. En ambos casos las disputas fueron ganadas y lo que estamos escuchando por parte de los expertos, Chelis, es precisamente que el presidente tiene todas las de perder. Pero para muchos no se trata de si el presidente va a ganar o va a perder, sino más que nada de una estrategia de distracción. Evidentemente este tema no va a pasar la prueba de las Cortes de Estados Unidos. La pregunta es si lo está haciendo para alentar, incentivar a su base MAGA, a su base más conservadora, crear una guerra cultural, presentar a los medios como enemigo público número uno y tener una banderita para ver si puede salvarse de lo que se espera sea un descalabro político mayor en las elecciones. Hoy amaneció el presidente con el nivel más bajo de su popularidad en todos los tiempos, 32% de apoyo. Como sabes, solo requieren los demócratas 3 escaños netos de triunfo en la Cámara Baja para ganar, 4 en el Senado, y todo indica, si asumimos como cierta la estadística de Gallup Poll, que cualquier presidente que tiene un nivel de desaprobación de más del 50%, en este caso el de Trump es de más del 60%, tiene posibilidades de perder hasta 40 escaños en las elecciones intermedias, en este caso las elecciones del 3 de noviembre. Así que estamos viendo aquí todo este circo mediático, por una parte, por otra parte la solidaridad de los medios y el hecho de que precisamente en esta semana arranca la recta final hacia los comicios, donde algunos estados del país, como Carolina del Norte, Alabama, Wisconsin, Pensilvania y varios más, ya están incluso repartiendo las boletas.
1: Así es, José. El tiempo, la situación en la que se está dando es importantísima. Gracias por mencionarlo, así como hacer énfasis en que Fox News está dentro de estas mismas medios de comunicación que han presentado o que se han unido a no dar cobertura a las presentaciones del presidente Donald Trump. Pues estaremos muy pendientes a ver qué es lo que sucede, José. Por ahora, te agradecemos muchísimo a nuestro colega José López Zamorano desde Washington DC. Gracias, José, y hasta pronto.
2: Gracias, Chelis. Buenas tardes.
1: Buenas tardes, hasta pronto. Y vamos a seguir con más en esta edición de Línea Abierta. Y tenemos un montón de noticias y no puedo no comentarles algo lamentable, porque en Austin, Texas, Wilber Rafael Garcés Pérez, de 28 años, se dedicaba a repartir, es venezolano, se dedicaba a repartir en esto que ustedes seguramente conocen, DoorDash, fue baleado por un agente de ICE y, según su abogada, fue llevado al hospital de un centro de detención, escuche usted, con la bala todavía alojada en la espalda y sin analgésicos. Wilber Rafael Garcés Pérez recibió un disparo, esto sucedió ayer, durante una operación migratoria basada en una revisión de matrículas. Este tiroteo, como muchos otros, fue captado en video y luego empezaron a circular imágenes de Wilber Rafael esposado con la camisa rota y una herida visible en la espalda. Las autoridades federales están asegurando que tenían una orden definitiva de deportación, pero la abogada de Wilber dice que él había solicitado asilo, que contaba con un permiso de trabajo y que su orden de expulsión se emitió después de que una audiencia fuera cambiada sin que se le notificara, sin que se le avisara. Las autoridades no han explicado qué es lo que provocó los disparos. ICE y el FBI están investigando el caso y, por supuesto, ante esta lamentable, ante este lamentable hecho en Austin, ha habido varias protestas contra las políticas migratorias del presidente Trump. Vamos a estar muy pendientes de cómo sigue reaccionando la comunidad y cómo avanza este caso ahora de este joven de 28 años venezolano, Wilber Rafael García Pérez. Y ahora sí nos vamos a los muchos asuntos que tenemos el día de hoy en esta edición de Línea Abierta, porque entre lo que vamos a platicar, estaremos hablando de la eliminación de la Agencia de Protección Ambiental de Estados Unidos, la EPA, de la mayoría de las normas que limitaban las emisiones de gases de efecto invernadero de las centrales eléctricas. Más adelante vamos a comentar lo que esto significa y cómo puede afectar al clima, a la salud de todos nosotros y a nuestros ecosistemas. Y ponemos también atención a una nueva regla sobre la llamada carga pública que cambia la manera en que el gobierno puede evaluar algunas solicitudes de residencia permanente. Esto ha generado preocupación entre familias inmigrantes que reciben ayuda, ya sea para alimentos, para la salud o para su casa, para su vivienda. Además, como sabemos, miles de salvadoreñas y salvadoreños que dependen del TPS están viviendo una incertidumbre después de que se venciera la protección sobre lo que está pasando y qué pueden hacer las personas afectadas, vamos a estar comentando en breve. Y le recuerdo que, como siempre, usted está invitada, invitado a participar. Llámenos al 1-800-345-4632, 1-800-34-LÍNEA. Y para arrancar los temas de hoy, la Corte Suprema de Estados Unidos bloqueó el intento de la administración de Trump de imponer nuevas restricciones al voto por correo antes de las elecciones legislativas de noviembre, el próximo 3 de noviembre. La decisión mantiene vigentes por ahora las reglas actuales y deja sin efecto la aplicación de nuevos requisitos impulsados por el gobierno, entre ellos el uso de estos sobres con códigos de barras y nuevos procedimientos para verificar a las y a los votantes. En una breve resolución, la Corte señaló que el gobierno no había demostrado razones suficientes para permitir la entrada en vigor inmediata de estas nuevas normas, especialmente por la proximidad, como dijimos, de las elecciones. El fallo ha provocado una fuerte reacción de Trump, quien criticó de manera pública a su corte y a algunos de los magistrados que él mismo nominó. Para comentar todo esto, Ariani Eduardo, coordinador nacional de protección electoral en Mi Familia Vota, nos acompaña desde Orlando, Florida. Gracias por estar en el programa.
3: Gracias, Chile, por tenerme acá.
1: Gracias, Ariani. Ariani, después de esta decisión de la Corte Suprema, dinos, ¿cuáles son las reglas que actualmente debe seguir una persona que quiere votar por correo?
3: En realidad, lo que sucedió con la demanda y contrademanda entre la Corte Suprema y entre el presidente Trump y los estados hace que no cambie nada. So, básicamente, las personas pueden seguir votando de la forma en que generalmente lo estaban haciendo, por medio del voto por correo. So, esta decisión básicamente lo que deja en breve es que la Corte Suprema deja claro que no habrá cambio en el sistema de votación del voto por correo durante este noviembre. Entonces, las personas, especialmente en California, pueden seguir votando como generalmente lo hacen, pueden enviar su boleta. Ya cuando la reciban, pueden ir al centro de votación temprana, pueden ir a dejarla por correo también, lo pueden dejar por medio también de las urnas seguras, y tienen todavía las formas que regularmente usan para poder dejar su boleta por correo, que comenzarán a ser enviadas y recibidas comenzando desde el 5 de octubre.
1: Y como seguramente estarás de acuerdo, Ariani, pues todo esto de que si se iban a aceptar o no y qué era lo que tenían que hacer las personas con esto del voto por correo y todo lo que estaba alrededor, hay mucha confusión. Así que, Ariani, ayúdanos a clarificar todo para las y los votantes que nos escuchan. Los votantes que que están en este momento escuchándote, están pensando, ¿tengo que hacer algún trámite adicional para recibir o bien para enviar la boleta por correo? Porque algunos quizás todavía no la reciben, Ariani.
3: Correcto, sí, algunos quizás todavía no la reciben, pero no tienen que hacer ningún trámite adicional. Básicamente todo sigue en su normalidad. Los 50 estados incluso pueden seguir utilizando sus procesos actuales, o no hay ningún cambio que deban hacer adicional a lo que ya se está haciendo regularmente.
1: Ahora, ¿desde cuándo pueden las y los votantes, Ariani, solicitar su boleta si no lo han hecho? ¿Desde cuándo pueden comenzar a votar por correo? La fecha, entendemos, bueno, va cambiando de lugar en lugar, pero ¿qué puedes decirle a las y a los votantes?
3: Sí, en California las personas reciben su boleta automáticamente. Entonces, ya cuando reciban su boleta, después del 5, de acuerdo al secretario a la Secretaría de Estado, después del 5 de octubre, pueden comenzar a devolver las boletas, o sea, comenzando el 6. Pueden ir a los centros de votación temprana, y también esa información ya estará disponible después de ese día del 5 de octubre para dejarla, o también durante el centro de votación temprana, durante su centro de votación regular. Pueden ir también dejarla en su contado, y es básicamente como generalmente dejarían la boleta. No hay nada adicional que tengan que hacer, pero ya lo más importante es recordar de que mientras más temprano devuelvan la boleta es lo mejor. Así se evitan de problemas. Si la pueden enviar 6 días antes de noviembre 3, eso ayuda a que lo puedan procesar regularmente también. Lo importante es que puedan dejar la boleta a tiempo para que no haya impedimentos. También les recomendamos a las personas que hagan un plan de votación. sea, por ejemplo, comenzar ya mismo a pensar, ¿será que la voy a dejar temprano? ¿Será que la voy a dejar en el día de las elecciones? Comenzar a ver cuál, quizás qué tipo de impedimentos tendrían en ese día de votación para planear de hacerlo mucho más antes, para no dejar las cosas a última hora y poder hacer que este voto cuente.
1: Gracias. Ariani Eduardo es coordinadora de Nacional de Protección Electoral en Mi Familia Vota y está hoy en el programa. Déjame hacer una breve pausa, Ariani, y volvemos con más.
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1: Continuamos con más en esta edición de Línea Abierta y nos acompaña Ariani Eduardo, coordinadora nacional de protección electoral en Mi Familia Vota desde Orlando, Florida. Y pues eso se quiere, proteger el voto de usted. Si lo va a hacer por correo, pues que sepa que lo tiene que enviar pues con días de anticipación, estar segura y seguro de que lo ha llenado bien, que lo cerró bien. Y hay muchos detalles, Ariani, que creo que en este momento podrías hacer recomendaciones para las personas que, por ejemplo, cambiaron de domicilio, que no están en su estado o no están en el país, pero alguien les hizo llegar la boleta o se la llevaron antes de irse de viaje. ¿Qué deben de saber en este momento las y los votantes para evitar la desinformación?
3: Claro, sí. Es muy importante que las personas se aseguren de que realmente estén registradas. Ellos pueden ir también a donde el secretario del estado, el website del secretario del estado, chequear en qué estado está su registro. También pueden visitar la página web del 866ourvote.org. Ahí también les puede dar información sobre qué se necesita para votar y llevarlo, guiarlo a la página a donde puede chequear cómo está su registro de votante. Es muy importante que la persona, cuando vaya a devolver la boleta, la cierre, que también la boleta, la forma en que sea firmada, sea de la forma como se registró y como está en su identificación. Es muy importante que la persona se asegure de que cuando envíe esa boleta la pueda también, es una forma también de rastrearla, ¿no? Enviarla por correo. Puede verificar de cómo está el estado de su boleta para asegurarse de que la hayan recibido también en línea. También es importante recalcar de que si va a ir el día de votación, también tiene una opción que, por ejemplo, si cambió de dirección a último momento, llega el día y resulta de que tiene algún problema en la urna, también puede pedir un voto provisional. Entonces, un voto provisional es una forma donde puede todavía votar y después arreglar la situación de lo que le estaba faltando. Pero debería ya, después de que haga ese voto provisional, sea en la urna donde esté, donde vaya, o en el centro de votación, durante el día de las elecciones, que arregle la situación de lo que le falta. Pero también es una forma de que pueda asegurarse de que si no cumple con, si algo le falta o le dicen que la dirección no está bien o algo así, que lo pueda arreglar en ese momento. Es uno de los derechos que tienen los votantes. Pero es muy importante que chequee en dónde está registrado y para que sepa cuál es su centro de votación también ha designado.
1: Eso, y además, bueno, volviendo a estas recomendaciones que hacías, llénela bien, fírmela, y la firma importante que coincida también con la identificación, y ciérrela correctamente. Si una persona, Ariani, en este momento nos escucha y dice, yo no la he recibido, o ya la recibí, pero no sé dónde la dejó, ¿qué debe de hacer para recuperar su boleta?
3: Bueno, debería ya comenzarle a llegar en octubre 5, si todavía hay personas que quizás no la han recibido. Entonces, pero si vamos a suponer que se está acercando ya la fecha de votación y no la ha recibido, está preocupado, puede contactarse con su secretario del estado, puede llamar también al 866 Our Vote o el 888 V y Vota, Ese es el número 888-839-8682, donde les pueden dar recursos y ayuda dependiendo de la situación también. Es una línea independiente donde le podemos ayudar, o se le puede ayudar si tiene cualquier pregunta o cualquier duda en cuanto se trata la boleta.
1: Bien, pues para cerrar, Eriani, yo creo que es a manera de seguir eliminando las dudas o las falsas noticias que circulan. Si una persona en este momento nos cuenta que está recibiendo información por WhatsApp o por las redes donde le dicen no puedes votar por correo, eso no es cierto. ¿Cómo pueden sacudirse esa desinformación, evitar caer en la información falsa que seguramente circulará en estos momentos tan importantes previos a las elecciones de noviembre?
3: Sí, es muy importante que la persona se eduque por medio de los requisitos que tiene el secretario del Estado o básicamente de la información que venga directamente de los estados o de organización y medios que sean confiables. Porque sí, tienes toda la razón, hay personas que por medio de WhatsApp se recibe mucha desinformación. Y esto básicamente se ha visto como una táctica también de afuera, donde hay demasiada desinformación para que la gente se confunda, para que la gente no esté motivada para votar y para que así llegue el día y en verdad su voto no pueda ser contado. Entonces la forma es básicamente ir a medios que sean legítimos, ir a medios o ir a los sitios de lugar web que sean oficiales. Así se evita el propagar incluso uno indirectamente o quizás sin saber la información que no sea correcta.
1: Así es, y bueno, vamos a repetir el número 888-B-Y-VOTA u 866-OUR-VOTE. Muchísimas gracias, Ariane y Eduardo, por haber estado con nosotros en el programa. ¿Algo más que quieras decir antes de irte?
3: Ah, no, para corregir un poco, el número de teléfono es 888-B-Y-VOTA, es 888-839-8682. También la persona puede ir al 866-OUR-VOTE.org. Ahí también puedes recibir información de lo que se requiere para poder votar y cada información específica para cada estado.
1: Así es, pues vamos a repetirlo para que quede claro. 888-B-Y-VOTA, que es el 888-839-8682. Muchísimas gracias nuevamente, Ariane y Eduardo, que sigas pasando buen día.
3: Igual, gracias a ti, Cielo.
1: Gracias, Ariane y Eduardo. Gracias. Y vamos a seguir con más en esta edición de Línea Abierta. El número, si usted tiene preguntas, dudas, quiere participar en las conversaciones, es el 1-800-345-4632. Y cerramos este tema del voto y nos vamos a otro. Y como les decía al inicio del programa, la EPA, que es la Agencia de Protección Ambiental, eliminó buena parte de las reglas que limitaban las emisiones contaminantes de las centrales eléctricas. El gobierno dice que la medida va a ayudar a reducir los costos, pero las organizaciones ambientales y expertos lo que dicen es que, bueno, hay posibles consecuencias para la salud, para el clima, para la vida silvestre. Y mientras esto está ocurriendo, Nueva York y otros 20 estados llevan a los tribunales varias decisiones de la administración Trump que, según los fiscales generales, debilitan las protecciones para el especies en peligro y sus hábitats. Y entre esas especies en peligro que se pudieran ver afectadas están las hermosas tortugas marinas, las ballenas, la mariposa monarca y otras. Este tema, como digo, ya está en manos de los jueces. Para comentar, le damos la bienvenida a Línea Abierta a la secretaria de prensa para los medios y campañas en español en National Wildlife Federation, María Luisa Rosell. Gracias por acompañarnos desde Washington DC, María Luisa.
6: Gracias por la invitación, Chelis. Es un placer.
1: Gracias, María Luisa. Pues cuéntanos, ¿qué es lo que cambia concretamente con la decisión de la EPA sobre estas emisiones de las centrales eléctricas? ¿Qué normas son las que quedan eliminadas o debilitadas?
6: Son varias, pero para resumirlo, las principales tienen que ver con eliminar las normas para limitar las emisiones de efecto invernadero de las centrales que generan electricidad quemando carbón y gas. Y eso va a aumentar la contaminación en el medio ambiente, Chelis. Debido a esta decisión de la EPA que debería protegernos, esta decisión va a hacer que respiremos un aire que está más contaminado, va a empeorar las condiciones del clima y esto va también a perjudicar directamente a los ecosistemas y a la biodiversidad, como tú bien lo has señalado.
1: ¿Qué comunidades, María Luisa, en el país, en la nación, podrían verse más afectadas por esta decisión? Y si nos explicas más detalladamente por qué.
6: Todas las comunidades, Chelis, pero en particular las comunidades que están más propensas, más cercanas, viviendo en las áreas donde se encuentran estas centrales eléctricas. Las centrales eléctricas son una de las principales fuentes de contaminación que alteran el clima, no solamente aquí en Estados Unidos, sino en todo el mundo. En Estados Unidos, las centrales eléctricas alimentadas con carbón, gas y petróleo son responsables de una cuarta parte de la contaminación climática en el país, solo por detrás del sector del transporte. El sector eléctrico en Estados Unidos es la segunda fuente de contaminación de dióxido de carbono, que es uno de los principales gases de efecto invernadero que acelera el calentamiento global. Entonces, a medida que hay más contaminación de dióxido de carbono, hay mayor calentamiento en el planeta. Nuestras comunidades, y en particular nuestra comunidad, la comunidad hispana, se ve afectada directamente porque viven en los lugares que son más propensos o más cercanos a estas alteraciones del clima, las alteraciones del clima que se manifiestan con o sequías más severas o inundaciones o tormentas más extremas. Hay más deshielo, hay aumento del nivel del mar, los ecosistemas costeros se ven afectados en nuestras comunidades, como digo, en particular la nuestra, que es la comunidad hispana, uh-huh. Es muy propensa cuando vive particularmente cerca de estos de estas zonas costeras o áreas que son muy vulnerables a las inundaciones y el clima extremo. Y en particular también hay que llamar mucho la atención que esta decisión del gobierno actual sea en un momento en que acabamos de salir o estamos viviendo todavía en algunas regiones una ola de calor bastante extremo. Ya estamos casi al final del verano, pero sin embargo hemos sido testigos y hemos vivido y conocemos de gente que ha sido directamente afectada por estas olas de calor tan severas que están directamente afectadas, que están directamente relacionadas con la contaminación ambiental.
1: Y cuando decimos, como lo mencionamos al inicio, María Luisa, pues las alertas de lo que esto significa para los ecosistemas, para la salud, la EPA sostiene que eliminar estas regulaciones lo que va a hacer es ayudar a reducir los costos. Y sobre eso, María Luisa, te pregunto, ¿qué costos podrían reducirse y cómo se comparan con los posibles costos ambientales y de salud pública?
6: El argumento de la Agencia de Protección Ambiental, Chelis, es un argumento equivocado y además es falso porque está demostrado que hay formas de mantener el ecosistema de una manera saludable y al mismo tiempo de generar energía sin tener que dañar el medio ambiente. La anterior administración había puesto en marcha una norma que justamente ha sido revocada por esta decisión del gobierno actual, que hacía énfasis en precisamente buscar mecanismos para hacer captura del dióxido de carbono justo en la fuente del origen, es decir, en las centrales eléctricas. La contaminación que producen estas centrales eléctricas no solamente dañan al medio ambiente, aumentan el calor extremo, hacen que seamos más propensos a estos impactos del clima, sino que tienen un impacto directo en nuestra salud porque empeoran la calidad del aire. Se incrementan las crisis de asma, de bronquitis y otros problemas respiratorios precisamente porque la contaminación del aire es mucho más grave. Entonces, el argumento de la Agencia Federal va en contravía no solamente del consenso científico que hay respecto de la necesidad de proteger nuestra salud y la salud de la vida silvestre y los ecosistemas, que en realidad es una sola salud, es la salud global de las personas y de la vida silvestre, sino también que va en contravía de lo que es lo que se relaciona, lo que tiene que ver con la protección de nuestra propia salud y buscar mecanismos y formas que sean buenas para el medio ambiente y que no alteren nuestro ecosistema ni dañen nuestra salud.
1: Y cuando yo te preguntaba qué comunidades se van a ver más afectadas, me decías bien, pues todos, todas y todas nos vamos a ver, pero siempre María Luisa, y lamentablemente hay comunidades que se ven siempre más impactadas, que lo sufren más directamente, comunidades que viven alrededor, en este caso, de las centrales eléctricas, comunidades de bajos recursos, comunidades, María Luisa, que en pocas palabras históricamente han estado más expuestas a la contaminación. Y esto estamos hablando no de un solo lugar, de Georgia, Arizona, Texas, Nuevo México. Hay una lista donde están todas estas centrales eléctricas en el país y sobre eso quisiera que nos hables.
6: Sí, hay una serie de regiones en el país que se van a ver mucho más afectadas, y cuando hablamos específicamente, por ejemplo, de la relación directa que hay entre las emisiones de dióxido de carbono, que son las que generan las centrales eléctricas que están alimentadas con carbono y con gas natural o con petróleo, con la quema de combustibles fósiles, hay un impacto directo en nuestra salud. Por eso hice mucho énfasis en nuestras comunidades hispanas que viven alrededor de estas centrales eléctricas y en el área de California en particular, donde el aire de por sí, tiene una mala calidad históricamente, y en los últimos registros que han hecho varias entidades se ha demostrado que California encabeza la lista de los estados con mayor o con peor calidad de aire. Siempre nuestra comunidad hispana sale a relucir como una de las comunidades más propensas, tanto en el estado de California como en otros estados del país. Por eso el llamado que hace nuestra organización National Wildlife Federation es a convocar a las autoridades locales, a las autoridades estatales, a que tomen medidas frente a la decisión del gobierno federal que, a través de su agencia federal, en este caso la EPA, ha decidido eliminar las protecciones que son esenciales para nosotros, para la vida silvestre, para nuestros ecosistemas, para todos en general.
1: Y vamos a hablar de esto y más después de esta pausa, si me permites hacerla, por favor, María Luisa Rosell, quien hoy nos acompaña, secretaria de prensa para los medios y campañas en español en National Wildlife Federation. Vamos a la pausa y volvemos.

0: Continuamos con más en esta edición de Línea Abierta y estamos hablando de cómo la EPA, la Agencia de Protección Ambiental, eliminó muy buena parte de las reglas que limitaban las emisiones contaminantes de las centrales eléctricas, y el gobierno lo que dice es que esto va a ayudar a reducir los costos. Y nos acompaña para hablar de este asunto la secretaria de prensa para los medios y campañas en español en National Wildlife Federation, María Luisa Rosell, desde Washington DC. Antes de la pausa nos decías, María Luisa, cómo pues ustedes desde National Wildlife Federation hacen un llamado. Quisiera que nos hables más del llamado que están haciendo, de las medidas o las formas que se pueden tomar para, como dice el gobierno y que dices que no es cierto, bueno, sí se pueden reducir costos o se pueden hacer otras formas, otras maneras, pero no eliminando estas reglas que limitaban hasta ahora las emisiones contaminantes de estas centrales eléctricas. ¿Qué sí se puede hacer de otra manera?
1: Hay otras formas de hacerlo, Chelis. Una de las formas que el gobierno podría buscar, si es que se hubiera planteado eso desde un comienzo, es buscar un mecanismo y una forma para poder aumentar la transición a la energía renovable. Otro mecanismo es también utilizar la posibilidad de la captura de dióxido de carbono que ya se estaba investigando y se estaba implementando en algunas partes del país. Pero con esta decisión se ha dado un paso hacia atrás. Se están desmantelando protecciones que son esenciales, que incluso la propia Agencia de Protección Ambiental las había implementado en gobiernos anteriores, gobiernos demócratas y gobiernos republicanos. Hay un consenso nacional cuando se hacen encuestas, cuando se le preguntan a las personas sobre la importancia de defender legislaciones importantísimas como la Ley de Aire Limpio. Las propuestas y las decisiones recientes que han tomado la Agencia de Protección Ambiental, incluyendo la de los últimos meses, que es desconocer el consenso científico que hay para reducir las emisiones de los gases de efecto invernadero, me refiero al hallazgo científico, que era un consenso científico que estaba avalado incluso por la propia Agencia de Protección Ambiental y que las cortes en los Estados Unidos también habían respaldado anteriormente durante una y otra administración, también ha sido eliminado. Es decir, desconocer que no es un peligro contaminar el medio ambiente y que eso no causa daño, lo cual va en contravía no solamente del consenso científico, sino en contra de nuestra propia salud. Entonces, tú me dices, ¿qué se puede hacer? Lo que se puede hacer en este momento es hacer un llamado y una convocatoria a las autoridades locales, a las autoridades federales, y también pensar que si nos acercamos a una etapa y a un periodo de elecciones de medio término, esta es la oportunidad que tienen los electores para conocer y saber que es la mejor manera de expresar su voto y de dar su opinión en unas elecciones tan importantes, es precisamente apoyando legislación y medidas que son buenas para el medio ambiente, buenas para los ecosistemas y buenas para nuestra salud. Cuando la gente vaya a votar en noviembre, debe pensar también en cuáles son las autoridades, los legisladores que favorecen legislación proactiva en favor del medio ambiente y no en contra del medio ambiente y nuestra salud.
0: Bien, gracias María Luisa. Se puede, hay otras formas, la cosa es que haya voluntad. Y además de las emisiones, la administración Trump, María Luisa, ha modificado otras protecciones establecidas bajo la Ley de Especies en Peligro de Extinción. Cuéntanos qué cambia con estas nuevas reglas para las especies amenazadas, qué podría significar esto en la práctica para especies como la hermosa mariposa monarca, que seguramente nuestros escuchas identifican muy bien.
1: Sí, la semana pasada exactamente la agencia U.S. Fish Wildlife Service, el Servicio de Pesca y Vida Silvestre, que es una agencia federal encargada de la protección de las especies y de sus ecosistemas y sus hábitats, ha elaborado un memorándum para reinterpretar y dar una interpretación diferente a lo que se conoce como la intención de causar daño a una especie, incluyendo especies que puedan estar amenazadas o en peligro de extinción, que también es una decisión, en este caso de una agencia como la de U.S. Fish Wildlife Service, que ha causado mucha, ha llamado mucho la atención y ha causado mucha preocupación, no solo dentro de nuestra organización, sino en otras organizaciones defensoras de la vida silvestre, porque una vez más va en contravía de lo que hasta el momento era la implementación y el respeto para la aplicación de la Ley de Especies en Peligro de Extinción, que como su nombre bien lo dice, es una ley que tiene más de 50 años de vigencia, igualmente ha sido respaldada por administraciones tanto republicanas como demócratas, ha tenido el consenso y el respaldo también científico de los propios funcionarios de esta agencia federal, pero que por razones que se desconocen ha tomado la decisión de elaborar un memorándum para cambiar la definición, para reinterpretar cómo se implementa esta ley tan importante como es la Ley de Especies en Peligro de Extinción. ¿Qué cambiaría si es que efectivamente sigue adelante este memorándum y se aprueba su implementación? Esto desconocería o cambiaría en el sentido, desconocería, mejor dicho, que hay una intención para hacer daño a una especie. El solo hecho de, normalmente las especies cuando son dañadas o cuando ocurre un perjuicio o un daño a su ecosistema o a su hábitat, ocurren de manera intencional. Nadie va explícitamente en general, en términos generales, me refiero a causar daño a una especie o a su hábitat. Entonces la ley estaba hecha, o por lo menos esa parte de la ley estaba hecha precisamente para decir que en cualquier caso que hubiera una intención o un daño colateral, se tenía que proteger y evitar que esto ocurriera. Con este memorándum lo que se hace es básicamente decir que no importa que haya intención o no de dañar una especie, simplemente las especies, si es que tienen un perjuicio o un daño, podrían sufrirlo y no hay ninguna sanción ni ninguna no hay ninguna responsabilidad para quien incurriera en ese daño tanto de una especie o su ecosistema. Es básicamente deja libre la posibilidad de que cualquier especie en peligro de extinción, en vías de extinción o amenazada pueda sufrir daño y perjuicio y quien lo haga no tiene ninguna responsabilidad de tipo penal, legal o de ninguna índole.
0: Sin consecuencia.
1: Y eso es gravísimo.
0: Sin consecuencia. Gracias, María Luisa Rosell. Tenemos una llamada, me parece, sobre este tema. Vamos a escucharlo, si te parece. Nos habla Javier desde Fresno, California. Adelante, Javier, y gracias por llamar.
2: Sí, gracias. Buenas tardes.
0: Buenas
2: Antes
0: tardes.
2: Antes que nada, quisiera, ella, su invitada ha dicho que debido para tener menos costos, están implementando estos cambios.
0: Eso lo dice el gobierno.
2: ¿Qué costos son? Porque la limpieza del agua, la limpieza del aire, la salud, el mal, el aire que está contaminado provoca asma y la salud es de lo más caro que hay aquí en California, que hay aquí en Estados Unidos. Entonces, ¿a qué se refieren? A que para evitar gastos, porque si se ponen a contaminar, eso va a ser mucho mucho más carísimo en salud, en enfermedades de personas, que lo que ni siquiera han dicho qué es lo que se van a ahorrar. Ok, gracias.
0: Gracias a ti, Javier. Nada más para aclarar eso, lo dice el gobierno, ¿no? Cuando está tratando de justificar la eliminación de buena parte de estas reglas que limitan estas emisiones contaminantes de las centrales eléctricas, en este caso, el gobierno dice que es para ayudar a bajar los costos, pero ¿por qué respondo yo? Mejor tú, María Luisa, adelante.
1: Exactamente, Chelis. El oyente tiene mucha razón cuando el argumento de la agencia federal es que se van a eliminar los costos a las tarifas de energía eléctrica. Primero que todo, eso no es cierto. Segundo, el oyente tiene mucha razón. El costo de mitigar los daños que se causan al medio ambiente, ya sea porque hay una tormenta muy fuerte, una inundación muy severa, una sequía muy grande, los efectos que se producen debido al calentamiento global, producto de las emisiones de dióxido de carbono, debido a la quema de combustibles fósiles en las plantas eléctricas, el efecto que eso tiene es mucho mayor, es muy grave y se siente en el bolsillo. Lo pagamos nosotros cuando tenemos que tratar de resarcir los gastos, los pagos por ese daño y por ese perjuicio en nuestras comunidades. Cuando hay una inundación, lo sentimos. Cuando perdemos nuestra vivienda, cuando nuestra casa se ve inundada Y luego cuando hablamos en términos de la salud, el oyente también tiene razón. El perjuicio que eso tiene en nuestra salud es muy serio. Pagar los gastos de salud en los Estados Unidos, como todos lo sabemos, son muy altos. Nuestros ingresos no dan abasto comparado a los gastos que tenemos que hacer cuando tenemos que enfrentar un problema de salud. Y la contaminación del aire para aquellas personas y para aquellas comunidades que ya tienen salud muy precaria y que tienen ingresos pequeños y tienen que afrontar eso por encima de esa situación es mucho más grave. Es decir, los costos siempre de resarcir o reparar el daño producto de la contaminación ambiental siempre van a ser mucho más grandes tanto para el medio ambiente como para nosotros en nuestra salud. Así que el oyente tiene toda la razón.
0: Bien, pues te agradecemos muchísimo, María Luisa Rosell, secretaria de prensa para los medios y campañas en español en National Wildlife Federation, por habernos acompañado en estos momentos desde Washington DC. Muchas gracias, María Luisa.
1: Muchas gracias, Chelis, muy amable.
0: Gracias y hasta pronto. Bueno, pues vamos a seguir con otro tema en esta edición de Línea Abierta. El número para que llame es el 1-800-345-4632. Y lo que vamos a hablar ahora es que usted sabe, desde el pasado viernes, una nueva regla migratoria cambia la forma en que se están evaluando algunas solicitudes de residencia permanente para tener la Green Card. El gobierno de Trump va a permitir a los funcionarios tomar en cuenta el uso de ciertas ayudas públicas como Medicaid, los cupones para comprar comida, y al decidir, esto se va a hacer al decidir si una persona puede obtener esta Green Card. La medida ya está enfrentando demandas de varios estados, de varias ciudades, que lo que quieren pues es detener su aplicación. Y una semana después del vencimiento del TPS, ese es otro tema que también queremos abordar ahora, miles de salvadoreñas y salvadoreños en el país están con un futuro migratorio incierto, porque aunque el programa ya expiró el pasado 9 de septiembre, el gobierno no ha definido si lo va a extender o lo va a terminar, y mientras tanto, pues los beneficiarios y beneficiarias mantienen temporalmente su permiso de trabajo y protección contra la deportación. A lo mejor no lo sabían, a lo mejor sí. Para hablar de este tema, Yanira Arias, organizadora de Incidencia y Liderazgo en Alianza Américas, nos acompaña desde San Juan, Puerto Rico. Yanira, bienvenida al programa. Saludos.
3: Buenas tardes, Feli.
0: Buenas tardes, Yanira. ¿Qué cambió este viernes y por qué esta nueva regla es importante para las familias inmigrantes que nos están escuchando?
3: Con respecto al primer tema que he mencionado relacionado a las solicitudes de residencia permanente, podemos resaltar dos cosas. Primero, la interacción de una ley que se conoce con el nombre de HR1, aunque también dentro del plan político del presidente Trump se le conoció como One Big Beautiful Bill. Uh-huh. Esa ley se aprobó el pasado 4 de julio del 2025. Desde entonces, en esa ley se estableció básicamente la agenda de grupos neoliberales ultraconservadores con respecto a la economía, en los que el mensaje es muy parecido a lo que estaban hablando anteriormente. Recortar para ahorrar, pero en realidad no lo es. Es recortar a servicios que son muy importantes como el derecho a la salud. Y en este caso, en el que, como usted bien te decía, que interactúan dos cosas, esta ley que va a restringir el acceso a seguro, acceso a cuidado médico por medio del Medicaid, del CHIP, y que precisamente iría no solamente a restringir a personas que se encuentran en Estados Unidos regularizando su estatus o que entraron con un tipo de estatus, por ejemplo, de refugiado, que se le admitió como asilo, como el paro humanitario, y también, como mencionabas tú en tu introducción, quienes están tramitando en este momento una residencia permanente, incluyendo a las gentes que mencionan ahí, ¿verdad? Una carta que están recibiendo ya miles de personas beneficiarios del TPS, aunque aclarar que el TPS nunca cualificó o da los méritos para que las personas beneficiarias del programa accedan a beneficios federales como el Medicaid. Pero cerrando un poco al elemento que tú mencionas, esta ley no solamente trata de poner una viñeta de problematizar, hacer ver que las personas solicitantes de residencia permanente se aprovechan del sistema y que por eso hay que, en esas recortes, eliminar a quienes el acceso a salud, de quienes se benefician según la administración en este momento. Una persona que está solicitando residencia permanente aún no puede pues solicitar el Medicaid hasta que no se le apruebe, y aunque se le apruebe, debe pasar cierto tiempo para que una persona pudiera efectivamente iniciar un proceso de solicitud para algunos beneficios dentro del gobierno federal. Pero
0: aquí, no. aquí hay un punto importantísimo, nada más que tengo que hacer una pausa, Yanira, pero efectivamente quizás una persona que está solicitando la Green Card no puede solicitarlos, pero ¿qué tal los que ya tienen hijos nacidos en Estados Unidos y que sí han utilizado cierto tipo de ayudas públicas? En esos casos, vamos a ver qué nos dices después de la pausa.
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0: Continuamos con más en esta edición de Línea Abierta, hablando de esta nueva regla migratoria que cambia la manera en que se evalúan o se consideran algunas solicitudes para residencia permanente, en la que funcionarios van a poder tomar en cuenta el uso de ciertas ayudas públicas, como el Medicaid que mencionábamos, a la hora de decidir si una persona puede o no obtener lo que conocemos como la Green Card. Y para hablar de este tema, pues estamos platicando con Yanira Arias, organizadora de Incidencia y Liderazgo en Alianza Américas, que hoy nos acompaña desde San Juan, Puerto Rico. Y te decía, Yanira, antes de la pausa, pensemos en aquellas familias que reciben ayuda para sus hijos nacidos en Estados Unidos. ¿Eso puede perjudicar a la mamá o al papá cuando está solicitando la Green Card?
3: De acuerdo a las guías comunicadas, podría, ¿no? Y hay que resaltar primero que nada que esto es un acto de discriminación hacia quienes son las hijas o los hijos que son ciudadanos estadounidenses, pero se les va a discriminar a razón de que su padre o madre está en un proceso de regularización. Y lo otro a mencionar también es que en los cambios, inmigración ha dado mucho más poder discrecional, es decir, más poder de decidir a agentes que evalúan este tipo, agentes de inmigración que evalúan este tipo de solicitudes. En el pasado no lo era. Pero nuevamente, dentro de esta agenda en la que la administración está tratando de crear mucho más caos, desesperar a las familias de estatus mixto, pues esta, lamentamos, ¿verdad?, que la administración esté optando todavía por acorralar aún más a las familias que ya lo están viendo bastante precario con el contexto que han generado.
0: Bien, gracias. Y ya para cerrar este tema, como dijimos, pues esto está cuestionado por varios tribunales, hay demandas. ¿Qué significa brevemente, Yanira, esto para alguien que tiene ahora mismo una solicitud de residencia pendiente?
3: Debe de continuar con su proceso, sobre todo, ¿verdad? Y las personas tampoco deben de dejar de buscar la asistencia legal para identificar si reúnen los requisitos para el ajuste de estatus. No deben dejar de hacerlo a pesar de lo que estamos viendo. Y las personas que tienen una solicitud pendiente, se entiende que las nuevas solicitudes posteriores al 1 de octubre es que efectivamente sí tendrían una repercusión más grande, pero no es retroactivo. Sin embargo, el poder de discreción es al que al final del día es el que están cuestionando no solo quienes están demandando, pero abogados y abogadas que tienen la incertidumbre de qué va a pasar.
0: Bien, muchas gracias, Yanira. Bueno, vamos a dejar este tema ahora y vámonos a ver qué es lo que está pasando, Yanira, con muchas y muchos salvadoreños después del vencimiento del TPS. ¿Cuál es la situación actual para la comunidad salvadoreña que tenía TPS? Y también importante mencionar y aclarar que mientras el gobierno no defina claramente el futuro del TPS, ¿qué es lo que deben de saber sobre qué pasa con su permiso de trabajo, qué pasa con la protección contra la deportación para quienes son beneficiarios?
3: Sí, excelente pregunta. Hace el 9 de septiembre eran 60 días cuando el gobierno tenía, hasta ese día, no más de ahí tenía que tomarse para decidir qué hacer, si extender, terminar, cancelar el TPS, no lo dijo. Estamos ya a más de 70 días luego de la fecha en la que culmina el TPS de El Salvador. Lo que anunció el gobierno fue una alerta, un aviso, lo cual no puede constituirse como el anuncio que estábamos esperando con las guías correspondientes sobre cuánto tiempo permanece, si así fuera un tiempo corto, también guías para que los empleadores sepan qué información deben de rellenar en los formularios que Inmigración les va a solicitar cuando les hace una auditoría, o qué información para los departamentos de motores y vehículos para poder renovar licencias de conducir. No pueden poner ser una fecha indefinida, ¿verdad? Tiene que haber un término en cuanto a lo que es el anuncio de por cuántos meses se otorga el TPS. ¿Y qué está pasando en este momento con las personas? Algunos empleadores sí han permitido a las personas continuar laborando y no les han dado problemas, pero si la persona necesita una licencia de conducir para llegar a su centro de trabajo, ahí está el problema, porque todas las licencias de estas personas están con fecha de vencimiento 9 de septiembre. Y sabemos que los operativos actualmente de Inmigración principalmente están en paradas de tránsito. Y si las personas son detenidas con una licencia vencida, no por negligencia, sino porque el DMV, Departamento de Motores y Vehículos, no se las van a extender en ausencia de una fecha clara de cuando vence el TPS, pues ahí tememos que puedan ya haber personas que estén siendo objetos de arresto. Lo último de decirte dentro de la situación de dificultad que están enfrentando estas personas es que quienes ya... los empleadores no les están permitiendo llegar a sus trabajos hasta no ver una tarjeta con su foto y una fecha de vencimiento del TPS. Son situaciones bastante difíciles en este momento, aunque por ley, ante esa alerta muy vaga, los permisos siguen vigentes y la presencia de protección con el TPS como estatus migratorio.

0: el sitio de inmigración y ciudadanía correspondiente a TPS de El Salvador, también el sitio de eVerify ha puesto la misma alerta, que son dos líneas. Eso ha permitido a muchas personas recuperar el empleo. Con lo de las licencias, es si vive en un estado, por ejemplo, en California, donde existe la ley AB60, tramitar esa licencia mientras no hay algo definido con respecto al futuro del TPS. Es mejor conducir con una licencia de la ley AB60 que estar con una licencia vencida, que eso sí puede ocasionarles serios problemas. O tratar de identificar dentro de sus círculos de amistades o familias quienes puedan conducir que tienen una licencia vigente para no exponerse a una infracción que pueda también traducirse en una referirlos o transferirlos a inmigración.
1: Sí, que sería lo peor. Ahora, Yanira, tocando madera que tengo a mi alcance, si finalmente terminara el TPS, ¿qué opciones migratorias deberían comenzar a lo mejor desde ya a explorarlas y los beneficiarios del TPS desde este momento?
0: Como en el segmento anterior, si tienen algún familiar que les pueda peticionar, explorar la posibilidad. No significa que aunque tenga una esposa, esposo ciudadano, que va su caso a ser aceptado igualmente con sus hijos, por lo mismo que vemos de las restricciones que están poniendo. Sin embargo, es importante explorarlo. De igual manera, puede que existan otro tipo de visados disponibles, por eso una entrevista rigurosa con un abogado de inmigración va a ser importante. Y mientras sucede eso, los planes de emergencia para tratar de responder a cualquier crisis que se pueda presentar, llámalo a que se le detiene a la persona, a que hay cómo hacer para no los recursos no impacten el acceso a salud, a sus alimentos, a la renta. Esos planes de emergencia van a ayudar mientras entendemos qué solución o qué va a pasar con el TPS.
1: Bien, pues muchas gracias, Yanira, como siempre, por tanta información y por tanta recomendación para nuestros escuchas. ¿Con qué gustas dejarnos? ¿Qué recomendaciones finales?
0: Visítennos en alianzaaméricas.org. Ahí tenemos una hoja informativa bilingüe en español y en inglés para las personas beneficiarias de TPS de El Salvador para que ampliar más de lo que hemos estado hablando en este momento y de igual manera para con referente a las personas que están teniendo dificultades con los cambios en los visados de solicitudes de residencia permanente. Síganos en nuestras redes para estar al tanto de cualquier actualización. Como tú mencionaste, no solamente hay demandas, pero puedan haber otros esfuerzos locales, organizativos, para en apoyo a estas personas.
1: Bien, pues muchas gracias otra vez, Yanira Arias, organizadora de Incidencia y Liderazgo en Alianza Américas. Hoy nos acompañó desde San Juan, Puerto Rico. Gracias, Yanira. Hasta pronto.
0: Hasta pronto. Buenas tardes.
1: Buenas tardes, gracias. Y así nos despedimos ya de esta edición de Línea Abierta, un programa de radio bilingüe. 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Jorge Ramírez está en los controles técnicos, María de Jesús Gómez es asociada de producción, Yositis Careño Pereira es productora y Desiree Yepes coordina la producción, Samuel Orozco es el director de noticias. Yo soy Chelis López, gracias, hasta la próxima.

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1: Hola, ¿qué tal? Bienvenidas y bienvenidos a Línea Abierta en Radio Bilingüe, el primer y único programa de conversación y llamadas en español de la radio pública en Estados Unidos. Yo soy Chelis López, gracias por acompañarnos. Como habrá usted escuchado, la tensa relación entre la Casa Blanca y los medios de comunicación está arreciando. Varias de las principales cadenas de televisión decidieron suspender la cobertura en video de los actos del presidente Trump luego que la administración restringiera el acceso de CNN, MSNBC y Político a la Casa Blanca. Esto provocó una demanda federal alegando violaciones a la libertad de prensa y al debido proceso. Trump se

0: defiende acusando a estos medios de difundir lo que él llama noticias falsas. Tenemos un reporte desde Washington DC con nuestro colega reportero José López Zamorano. ¿Qué tal, José? ¿Cómo estás? Bienvenido.
1: ¿Qué tal, Shelly? Buenas tardes. En efecto, pues hay una virtual batalla aquí en la capital de los Estados Unidos. Tanto CNN como MS Now y Político presentaron este lunes ante la Corte de Distrito una demanda por posibles violaciones a la primera enmienda de la Constitución. Obviamente el objetivo es la orden del presidente Trump de bloquear su acceso a la Casa Blanca. Y como bien lo mencionaste, las cadenas ABC, CBS, Fox News, Fox News y NBC anunciaron que en solidaridad con los tres medios van a suspender la cobertura de los eventos presidenciales. Muy importante la demanda, Chelis, porque indica que la Constitución no permite que un presidente ni ningún otro funcionario gubernamental prive a la prensa de sus derechos bajo la primera enmienda, ni su libertad, ni sus intereses de propiedad sin previo aviso ni proceso legal, y simplemente, como lo dijo el presidente, basándose en el desagrado por el contenido de los reportajes de esos tres medios. Como era de esperarse, de inmediato el presidente afirmó que la Casa Blanca no está atacando la libertad de prensa, dijo que la valora profundamente, que lo que está atacando son las noticias falsas, algo que se ha extendido, dijo, como un cáncer en los Estados Unidos de América. Bueno, y simultáneamente, como decíamos, las cadenas ABC, CBS, Fox News y NBC forman parte del llamado pool. Es un puñado de medios que cubren las actividades de la Casa Blanca y que después de los eventos comparten las imágenes, los videos con otras organizaciones periodísticas. En este caso, anunciaron que no van a cubrir las actividades del presidente y, ojo, lo hacen en un momento crucial. El presidente estaba a punto de salir a Nueva York para reunirse primero con el alcalde socialista, Zoran Mamdani, y más tarde con el presidente francés Emmanuel Macron. No solo eso, mañana estaba previsto que el presidente hablara al inicio en la sesión inaugural de la Asamblea General de Naciones Unidas, y además está abierta la posibilidad de que se reúna con el presidente de Irán para ver si pueden llegar a un acuerdo a ese conflicto. Bueno, pues Brian Bofton, que es el jefe de la oficina de Fox News en Washington, dijo que a partir del día de hoy el grupo de periodistas de televisión no va a cubrir esos eventos designados como cobertura conjunta del presidente, que no se va a designar un grupo de reemplazo y que todas las demás coberturas del grupo continuará con normalidad, incluyendo el Congreso, personalidades importantes o eventos electos en Washington y en todo el país, pero no de la Casa Blanca. Bueno, y hay que aclarar, Chelis, que esta circunstancia, este ataque, esta ofensiva del presidente hacia estos tres medios informativos no es nada nuevo. Recordemos que en 2018 tomó una acción similar contra Jim Acosta, el reportero cubanoamericano de CNN, diciendo obviamente que su cobertura no le agradaba. Después, el año pasado, tomó una acción contra la Associated Press y la agencia demandó al presidente porque fue excluida del despacho Oval después de que la agencia se negó a cambiarle el nombre al Golfo de México por Golfo de América. En ambos casos, las disputas fueron ganadas. Y lo que estamos escuchando por parte de los expertos, Chelis, es precisamente que el presidente tiene todas las de perder. Pero para muchos no se trata de si el presidente va a ganar o va a perder, sino más que nada de una estrategia de distracción. Evidentemente este tema no va a pasar la prueba de las Cortes de Estados Unidos. La pregunta es si lo está haciendo para alentar, incentivar a su base MAGA, a su base más conservadora, crear una guerra cultural, presentar a los medios como enemigo público número uno y tener una banderita para ver si puede salvarse de lo que se espera sea un descalabro político mayor en las elecciones. Hoy amaneció el presidente con el nivel más bajo de su popularidad en todos los tiempos, 32% de apoyo. Como sabe, solo requieren los demócratas 3 escaños netos de triunfo en la Cámara Baja para ganar, 4 en el Senado, y todo indica, si asumimos como cierta la estadística de Gallup Poll, que cualquier presidente que tiene un nivel de desaprobación de más del 50%, en este caso el de Trump es de más del 60%, tiene posibilidades de perder hasta 40 escaños en las elecciones intermedias, en este caso las elecciones del 3 de noviembre. Así que estamos viendo aquí todo este circo mediático por una parte, por otra parte la solidaridad de los medios, y el hecho de que precisamente en esta semana arranca la recta final hacia los comicios, donde algunos estados del país, como Carolina del Norte, Alabama, Wisconsin, Pensilvania y varios más, ya están incluso repartiendo las boletas.
0: Así es, José. El tiempo, la situación en la que se está dando es importantísima. Gracias por mencionarlo, así como hacer énfasis en que Fox News está dentro de estas mismas medios de comunicación que han presentado o que se han unido a no dar cobertura a las presentaciones del presidente Donald Trump. Pues estaremos muy pendientes a ver qué es lo que sucede, José. Por ahora, te agradecemos muchísimo a nuestro colega José López Zamorano desde Washington DC. Gracias, José, y hasta pronto.
1: Gracias, Chely. Buenas tardes.
0: Buenas tardes, hasta pronto. Y vamos a seguir con más en esta edición de Línea Abierta. Y tenemos un montón de noticias y no puedo no comentarles algo lamentable, porque en Austin, Texas, Wilber Rafael Garcés Pérez, de 28 años, se dedicaba a repartir, es venezolano, se dedicaba a repartir en esto que ustedes seguramente conocen, DoorDash, fue baleado por un agente de ICE y, según su abogada, fue llevado al hospital de un centro de detención, escuche usted, con la bala todavía alojada en la espalda y sin analgésicos. Wilber Rafael Garcés Pérez recibió un disparo, esto sucedió ayer, durante una operación migratoria basada en una revisión de matrículas. Este tiroteo, como muchos otros, fue captado en video y luego empezaron a circular imágenes de Wilber Rafael esposado con la camisa rota y una herida visible en la espalda. Las autoridades federales están asegurando que tenían una orden definitiva de deportación, pero la abogada de Wilber dice que él había solicitado asilo, que contaba con un permiso de trabajo y que su orden de expulsión se emitió después de que una audiencia fuera cambiada sin que se le notificara, sin que se le avisara. Las autoridades no han explicado qué es lo que provocó los disparos. ICE y el FBI están investigando el caso y, por supuesto, ante esta lamentable, ante este lamentable hecho, en Austin ha habido varias protestas contra las políticas migratorias del presidente Trump. Vamos a estar muy pendientes de cómo sigue reaccionando la comunidad y cómo avanza este caso ahora de este joven de 28 años venezolano, Wilber Rafael García Pérez. Y ahora sí nos vamos a los muchos asuntos que tenemos el día de hoy en esta edición de Línea Abierta, porque entre lo que vamos a platicar, estaremos hablando de la eliminación de la Agencia de Protección Ambiental de Estados Unidos, la EPA, de la mayoría de las normas que limitaban las emisiones de gases de efecto invernadero de las centrales eléctricas. Más adelante vamos a comentar lo que esto significa y cómo puede afectar al clima, a la salud de todos nosotros y a nuestros ecosistemas. Y ponemos también atención a una nueva regla sobre la llamada carga pública que cambia la manera en que el gobierno puede evaluar algunas solicitudes de residencia permanente. Esto ha generado preocupación entre familias inmigrantes que reciben ayuda, ya sea para alimentos, para la salud o para su casa, para su vivienda. Además, como sabemos, miles de salvadoreñas y salvadoreños que dependen del TPS están viviendo una incertidumbre después de que se venciera la protección. Sobre lo que está pasando y qué pueden hacer las personas afectadas, vamos a estar comentando en breve. 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Llámenos al 1-800-345-4632, 1-800-34-LÍNEA. Y para arrancar los temas de hoy, la Corte Suprema de Estados Unidos bloqueó el intento de la administración de Trump de imponer nuevas restricciones al voto por correo antes de las elecciones legislativas de noviembre, el próximo 3 de noviembre. La decisión mantiene vigentes por ahora las reglas actuales y deja sin efecto la aplicación de nuevos requisitos impulsados por el gobierno, entre ellos el uso de estos sobres con códigos de barras y nuevos procedimientos para verificar a las y a los votantes. En una breve resolución, la Corte señaló que el gobierno no había demostrado razones suficientes para permitir la entrada en vigor inmediata de estas nuevas normas, especialmente por la proximidad, como dijimos, de las elecciones. El fallo ha provocado una fuerte reacción de Trump, quien criticó de manera pública a su corte y a algunos de los magistrados que él mismo nominó. Para comentar todo esto, Ariani Eduardo, coordinador nacional de protección electoral en Mi Familia Vota, nos acompaña desde Orlando, Florida. Gracias por estar en el programa.
2: Gracias, Chely, por tenerme acá.
0: Gracias, Ariani. Ariani, después de esta decisión de la Corte Suprema, dinos cuáles son las reglas que actualmente debe seguir una persona que quiere votar por correo.
2: En realidad, lo que sucedió con la demanda y contrademanda entre la Corte Suprema y entre el presidente Trump y los estados hace que no cambie nada. So, básicamente, las personas pueden seguir votando de la forma en que generalmente lo estaban haciendo, por medio del voto por correo. So, esta decisión, básicamente, lo que deja en breve es que la Corte Suprema deja claro que no habrá cambio en el sistema de votación del voto por correo durante este noviembre. Entonces, las personas, especialmente en California, pueden seguir votando como generalmente lo hacen. Pueden enviar su boleta. Ya cuando la reciban, pueden ir al centro de votación temprana, pueden ir a dejarla por correo también, lo pueden dejar por medio también de las urnas seguras, y tienen todavía las formas que regularmente usan para poder dejar su boleta por correo, que comenzarán a ser enviadas y recibidas comenzando desde el 5 de octubre.
0: Y como seguramente estarás de acuerdo, Ariany, pues todo esto de que si se iban a aceptar o no y qué era lo que tenían que hacer las personas con esto del voto por correo y todo lo que estaba alrededor, hay mucha confusión. Así que, Ariany, ayúdanos a clarificar todo para las y los votantes que nos escuchan. Los votantes que que están en este momento escuchándote, están pensando, ¿tengo que hacer algún trámite adicional para recibir o bien para enviar la boleta por correo? Porque algunos quizás todavía no la reciben, Ariany.
2: Correcto, sí, algunos quizás todavía no la reciben, pero no tienen que hacer ningún trámite adicional. Básicamente todo sigue en su normalidad. Los 50 estados incluso pueden seguir utilizando sus procesos actuales, pues no hay ningún cambio que deban hacer adicional a lo que ya se está haciendo regularmente.
0: Ahora, ¿desde cuándo pueden las y los votantes, Ariany, solicitar su boleta si no lo han hecho? ¿Desde cuándo pueden comenzar a votar por correo? La fecha, entendemos, bueno, va cambiando de lugar en lugar, pero ¿qué puedes decirle a las y a los votantes?
2: Sí, en California las personas reciben su boleta automáticamente. Entonces, ya cuando reciban su boleta, después del 5, de acuerdo a la Secretaría de Estado, después del 5 de octubre, pueden comenzar a devolver las boletas, o sea, comenzando el 6. Pueden ir a los centros de votación temprana, y también esa información ya estará disponible después de ese día del 5 de octubre, para dejarla, o también durante el centro de votación temprana, durante su centro de votación regular. Pueden ir también dejarla en su contado, y es básicamente como generalmente dejarían la boleta. No hay nada adicional que tengan que hacer, pero ya lo más importante es recordar de que mientras más temprano devuelvan la boleta es lo mejor. Así se evitan de problemas. Si la pueden enviar 6 días antes de noviembre 3, eso ayuda a que lo puedan procesar regularmente también. Lo importante es que puedan dejar la boleta a tiempo para que no haya impedimento. También les recomendamos a las personas que hagan un plan de votación, sea, por ejemplo, comenzar ya mismo a pensar, ¿será que la voy a dejar temprano? ¿Será que la voy a dejar en el día de las elecciones? Comenzar a ver qué tipo de impedimento tendrían en ese día de votación, para planear de hacerlo mucho más antes, para no dejar las cosas a última hora y poder hacer que este voto cuente.
0: Gracias. Ariany Eduardo es coordinadora de Nacional de Protección Electoral en Mi Familia Vota y está hoy en el programa. Déjame hacer una breve pausa, Ariany, y volvemos con más.
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4: Todo mundo a votar, a votar, a votar.
0: Continuamos con más en esta edición de Línea Abierta y nos acompaña Ariani Eduardo, Coordinadora Nacional de Protección Electoral en Mi Familia Vota desde Orlando, Florida. Y pues eso se quiere, proteger el voto de usted. Si lo va a hacer por correo, pues que sepa que lo tiene que enviar pues con días de anticipación, estar segura y seguro de que lo ha llenado bien, que lo cerró bien. Y hay muchos detalles, Ariani, que creo que en este momento podrías hacer recomendaciones para las personas que, por ejemplo, cambiaron de domicilio, que no están en su estado o no están en el país, pero alguien les hizo llegar la boleta o se la llevaron antes de irse de viaje. ¿Qué deben de saber en este momento las y los votantes para evitar la desinformación?
2: Claro, sí. Es muy importante que las personas se aseguren de que realmente estén registradas. Ellos pueden ir también a donde el secretario del Estado, el website del secretario del Estado, chequear en qué estado está su registro. También pueden visitar la página web del 866ourvote.org. Ahí también les puede dar información sobre qué se necesita para votar y llevarlo, guiarlo a la página a donde puede chequear cómo está su registro de votante. Es muy importante que la persona, cuando vaya a devolver la boleta, la cierre, que también la boleta es la forma en que sea firmada, sea de la forma como se registró y como está en su identificación. Es muy importante que la persona se asegure de que cuando envíe esa boleta la pueda también, es una forma también de rastrearla, ¿no? Enviarla por correo. Puede verificar de cómo está el estado de su boleta para asegurarse de que la hayan recibido también en línea. También es importante recalcar de que si va a ir el día de votación, también tiene una opción que, por ejemplo, si cambió de dirección a último momento, llega el día y resulta de que tiene algún problema en la urna, también puede pedir un voto provisional. Entonces, un voto provisional es una forma donde puede todavía votar y después arreglar la situación de lo que le estaba faltando. Pero debería, ya después de que haga ese voto provisional, sea en la urna donde esté, donde vaya, o en el centro de votación, durante el día de las elecciones, que arregle la situación de lo que le falta. Pero también es una forma de que pueda asegurarse de que, si no cumple con, si algo le falta o le dicen que la dirección no está bien o algo así, que lo pueda arreglar en ese momento. Es uno de los derechos que tienen los votantes. Pero es muy importante que chequee de en dónde está registrado y para que sepa cuál es su centro de votación también ha designado.
0: Eso, y además, bueno, volviendo a estas recomendaciones que hacías, llénela bien, fírmela, y la firma importante que coincida también con la identificación, y ciérrela correctamente. Si una persona, Ariani, en este momento nos escucha y dice, yo no la he recibido o ya la recibí, pero no sé dónde la dejó, ¿qué debe de hacer para recuperar su boleta?
2: Bueno, debería ya comenzarle a llegar en octubre 5, o todavía hay personas que quizás no la han recibido. Entonces, pero si vamos a suponer que se está acercando ya la fecha de votación y no la ha recibido, está preocupado, puede contactarse con su secretario del Estado, puede llamar también al 866-OUR-VOTE o 888-V-Y-VOTA. Ese es el número 888-839-8682, donde les pueden dar recursos y ayuda dependiendo de la situación también. Es una línea independiente donde le podemos ayudar, o se le puede ayudar si tiene cualquier pregunta o cualquier duda en cuanto se trata la boleta.
0: Bien, pues para cerrar, Ariani, yo creo que es a manera de seguir eliminando las dudas o las falsas noticias que circulan. Si una persona en este momento nos cuenta que está recibiendo información por WhatsApp o por las redes donde le dicen no puedes votar por correo, eso no es cierto. ¿Cómo pueden sacudirse esa desinformación, evitar caer en la información falsa que seguramente circulará en estos momentos tan importantes previos a las elecciones de noviembre?
2: Sí, es muy importante que la persona se eduque por medio de los requisitos que tiene el secretario del Estado o básicamente de la información que venga directamente de los estados o de organización y medios que sean confiables. Porque sí, tienes toda la razón, hay personas que por medio de WhatsApp se recibe mucha desinformación. Y esto básicamente se ha visto como una táctica también de afuera, donde hay demasiada desinformación para que la gente se confunda, para que la gente no esté motivada para votar y para que así llegue el día y en verdad su voto no pueda ser contado. Entonces la forma es básicamente ir a medios que sean legítimos, ir a medios o ir a los sitios de lugar web que sean oficiales. Así se evita el propagar incluso uno indirectamente o quizás sin saber la información que no sea correcta.
0: Así es, y bueno, vamos a repetir el número 888B y vota U 866 Our Vote. Muchísimas gracias, Ariane y Eduardo, por haber estado con nosotros en el programa. ¿Algo más que quieras decir antes de irte?
2: Ah, no, para corregir un poco, el número de teléfono es 888B y vota, es 888-839-8682. También la persona puede ir al 866ourvote.org. Ahí también puedes recibir información de lo que se requiere para poder votar y cada información específica para cada estado.
0: Así es, pues vamos a repetirlo para que quede claro. 888B y vota, que es el 888-839-8682. Muchísimas gracias nuevamente, Ariane y Eduardo, que sigas pasando buen día.
2: Igual, gracias a ti, Shelly.
0: Gracias, Ariane Eduardo. Gracias. Y vamos a seguir con más en esta edición de Línea Abierta. El número, si usted tiene preguntas, dudas, quiere participar en las conversaciones, es el 1-800-345-4632. Y cerramos este tema del voto y nos vamos a otro. Y como les decía al inicio del programa, la EPA, que es la Agencia de Protección Ambiental, eliminó buena parte de las reglas que limitaban las emisiones contaminantes de las centrales eléctricas. El gobierno dice que la medida va a ayudar a reducir los costos, pero las organizaciones ambientales y expertos lo que dicen es que, bueno, hay posibles consecuencias para la salud, para el clima, para la vida silvestre. Y mientras esto está ocurriendo, Nueva York y otros 20 estados llevan a los tribunales varias decisiones de la administración Trump que, según los fiscales generales, debilitan las protecciones para el especies en peligro y sus hábitats. Y entre esas especies en peligro que se pudieran ver afectadas están las hermosas tortugas marinas, las ballenas, la mariposa monarca y otras. Este tema, como digo, ya está en manos de los jueces. Para comentar, le damos la bienvenida a Línea Abierta a la secretaria de prensa para los medios y campañas en español en National Wildlife Federation, María Luisa Rosell. Gracias por acompañarnos desde Washington DC, María Luisa.
4: Gracias por la invitación, Chelis. Es un placer.
0: Gracias, María Luisa. Pues cuéntanos, ¿qué es lo que cambia concretamente con la decisión de la EPA sobre estas emisiones de las centrales eléctricas? ¿Qué normas son las que quedan eliminadas o debilitadas?
4: Son varias, pero para resumirlo, las principales tienen que ver con eliminar las normas para limitar las emisiones de efecto invernadero de las centrales que generan electricidad quemando carbón y gas. Y eso va a aumentar la contaminación en el medio ambiente, Chelis. Debido a esta decisión de la EPA que debería protegernos, esta decisión va a hacer que respiremos un aire que está más contaminado, va a empeorar las condiciones del clima y esto va también a perjudicar directamente a los ecosistemas y a la biodiversidad, como tú bien lo has señalado.
0: ¿Qué comunidades, María Luisa, en el país, en la nación, podrían verse más afectadas por esta decisión? Y si nos explicas más detalladamente por qué.
4: Todas las comunidades, Chelis, pero en particular las comunidades que están más propensas, más cercanas, viviendo en las áreas donde se encuentran estas centrales eléctricas. Las centrales eléctricas son una de las principales fuentes de contaminación que alteran el clima, no solamente aquí en Estados Unidos, sino en todo el mundo. En Estados Unidos, las centrales eléctricas alimentadas con carbón, gas y petróleo son responsables de una cuarta parte de la contaminación climática en el país, solo por detrás del sector del transporte. El sector eléctrico en Estados Unidos es la segunda fuente de contaminación de dióxido de carbono, que es uno de los principales gases de efecto invernadero que acelera el calentamiento global. Entonces, a medida que hay más contaminación de dióxido de carbono, hay mayor calentamiento en el planeta. Nuestras comunidades, y en particular nuestra comunidad, la comunidad hispana, se ve afectada directamente porque viven en los lugares que son más propensos o más cercanos a estas alteraciones del clima. Las alteraciones del clima que se manifiestan con o sequías más severas o inundaciones o tormentas más extremas, hay más deshielo, hay aumento del nivel del mar, los ecosistemas costeros se ven afectados y nuestras comunidades, como digo, en particular la nuestra, que es la comunidad hispana, uh-huh. es muy propensa cuando vive particularmente cerca de estos de estas zonas costeras o áreas que son muy vulnerables a las inundaciones y el clima extremo. Y en particular también hay que llamar mucho la atención que esta decisión del gobierno actual sea en un momento en que acabamos de salir o estamos viviendo todavía en algunas regiones una ola de calor bastante extremo. Ya estamos casi al final del verano, pero sin embargo hemos sido testigos y hemos vivido y conocemos de gente que ha sido directamente afectada por estas olas de calor tan severas que están directamente afectadas, que están directamente relacionadas con la contaminación ambiental.
0: Y cuando decimos, como lo mencionamos al inicio, María Luisa, pues las alertas de lo que esto significa para los ecosistemas, para la salud, la EPA sostiene que eliminar estas regulaciones lo que va a hacer es ayudar a reducir los costos. Y sobre eso, María Luisa, te pregunto, ¿qué costos podrían reducirse y cómo se comparan con los posibles costos ambientales y de salud pública?
4: El argumento de la Agencia de Protección Ambiental, Chelis, es un argumento equivocado y además es falso porque está demostrado que hay formas de mantener el ecosistema de una manera saludable y al mismo tiempo de generar energía sin tener que dañar el medio ambiente. La anterior administración había puesto en marcha una norma que justamente ha sido revocada por esta decisión del gobierno actual, que hacía énfasis en precisamente buscar mecanismos para hacer captura del dióxido de carbono justo en la fuente del origen, es decir, en las centrales eléctricas. La contaminación que producen estas centrales eléctricas no solamente dañan al medio ambiente, aumentan el calor extremo, hacen que seamos más propensos a estos impactos del clima, sino que tienen un impacto directo en nuestra salud porque empeoran la calidad del aire. Se incrementan las crisis de asma, de bronquitis y otros problemas respiratorios precisamente porque la contaminación del aire es mucho más grave. Entonces, el argumento de la Agencia Federal va en contravía no solamente del consenso científico que hay respecto de la necesidad de proteger nuestra salud y la salud de la vida silvestre y los ecosistemas, que en realidad es una sola salud, es la salud global de las personas y de la vida silvestre, sino también que va en contravía de lo que es lo que se relaciona, lo que tiene que ver con la protección de nuestra propia salud y buscar mecanismos y formas que sean buenas para el medio ambiente y que no alteren nuestro ecosistema ni dañen nuestra salud.
0: Y cuando yo te preguntaba qué comunidades se van a ver más afectadas, me decías bien, pues todos, todas y todas nos vamos a ver, pero siempre María Luisa, y lamentablemente hay comunidades que se ven siempre más impactadas, que lo sufren más directamente, comunidades que viven alrededor, en este caso, de las centrales eléctricas, comunidades de bajos recursos, comunidades, María Luisa, que en pocas palabras históricamente han estado más expuestas a la contaminación. Y esto estamos hablando no de un solo lugar, de Georgia, Arizona, Texas, Nuevo México. Hay una lista donde están todas estas centrales eléctricas en el país y sobre eso quisiera que nos hables.
4: Sí, hay una serie de regiones en el país que se van a ver mucho más afectadas y cuando hablamos específicamente, por ejemplo, de la relación directa que hay entre las emisiones de dióxido de carbono, que son las que generan las centrales eléctricas que están alimentadas con carbono y con gas natural o con petróleo, con la quema de combustibles fósiles, hay un impacto directo en nuestra salud. Por eso hice mucho énfasis en nuestras comunidades hispanas que viven alrededor de estas centrales eléctricas. Y en el área de California en particular, donde el aire de por sí, tiene una mala calidad históricamente y en los últimos registros que han hecho varias entidades, se ha demostrado que California encabeza la lista de los estados con mayor o con peor calidad de aire. Siempre nuestra comunidad hispana sale a relucir como una de las comunidades más propensas, tanto en el estado de California como en otros estados del país. Por eso el llamado que hace nuestra organización National Wildlife Federation es a convocar a las autoridades locales, a las autoridades estatales, a que tomen medidas frente a la decisión del gobierno federal que a través de su agencia federal, en este caso la EPA, ha decidido eliminar las protecciones que son esenciales para nosotros, para la vida silvestre, para nuestros ecosistemas, para todos en general.
0: Y vamos a hablar de esto y más después de esta pausa, si me permites hacerla, por favor, María Luisa Rosell, quien hoy nos acompaña, secretaria de prensa para los medios y campañas en español en National Wildlife Federation. Vamos a la pausa y volvemos.

0: Continuamos con más en esta edición de Línea Abierta y estamos hablando de cómo la EPA, la Agencia de Protección Ambiental, eliminó muy buena parte de las reglas que limitaban las emisiones contaminantes de las centrales eléctricas, y el gobierno lo que dice es que esto va a ayudar a reducir los costos. Y nos acompaña para hablar de este asunto la secretaria de prensa para los medios y campañas en español en National Wildlife Federation, María Luisa Rosell, desde Washington DC. Antes de la pausa nos decías, María Luisa, cómo pues ustedes desde National Wildlife Federation hacen un llamado. Quisiera que nos hables más del llamado que están haciendo, de las medidas o las formas que se pueden tomar para, como dice el gobierno y que dices que no es cierto, bueno, sí se pueden reducir costos o se pueden hacer otras formas, otras maneras, pero no eliminando estas reglas que limitaban hasta ahora las emisiones contaminantes de estas centrales eléctricas. ¿Qué sí se puede hacer de otra manera?
1: Hay otras formas de hacerlo, Chelis. Una de las formas que el gobierno podría buscar, si es que se hubiera planteado eso desde un comienzo, es buscar un mecanismo y una forma para poder aumentar la transición a la energía renovable. Otro mecanismo es también utilizar la posibilidad de la captura de dióxido de carbono que ya se estaba investigando y se estaba implementando en algunas partes del país. Pero con esta decisión se ha dado un paso hacia atrás. Se están desmantelando protecciones que son esenciales, que incluso la propia Agencia de Protección Ambiental las había implementado en gobiernos anteriores, gobiernos demócratas y gobiernos republicanos. Hay un consenso nacional cuando se hacen encuestas, cuando se le preguntan a las personas sobre la importancia de defender legislaciones importantísimas como la Ley de Aire Limpio. Las propuestas y las decisiones recientes que han tomado la Agencia de Protección Ambiental, incluyendo la de los últimos meses, que es desconocer el consenso científico que hay para reducir las emisiones de los gases de efecto invernadero. Me refiero al hallazgo científico, que era un consenso científico que estaba avalado incluso por la propia Agencia de Protección Ambiental y que las cortes en los Estados Unidos también habían respaldado anteriormente durante una y otra administración, también ha sido eliminado. Es decir, desconocer que no es un peligro contaminar el medio ambiente y que eso no causa daño, lo cual va en contravía no solamente del consenso científico, sino en contra de nuestra propia salud. Entonces, tú me dices, ¿qué se puede hacer? Lo que se puede hacer en este momento es hacer un llamado y una convocatoria a las autoridades locales, a las autoridades federales, y también pensar que si nos acercamos a una etapa y a un periodo de elecciones de medio término, esta es la oportunidad que tienen los electores para conocer y saber que es la mejor manera de expresar su voto y de dar su opinión en unas elecciones tan importantes, es precisamente apoyando legislación y medidas que son buenas para el medio ambiente, buenas para los ecosistemas y buenas para nuestra salud. Cuando la gente vaya a votar en noviembre, debe pensar también en cuáles son las autoridades, los legisladores que favorecen legislación proactiva en favor del medio ambiente y no en contra del medio ambiente y nuestra salud.
0: Bien, gracias, María Luisa. Se puede, hay otras formas, la cosa es que haya voluntad. Y además de las emisiones, la administración Trump, María Luisa, ha modificado otras protecciones establecidas bajo la Ley de Especies en Peligro de Extinción. Cuéntanos qué cambia con estas nuevas reglas para las especies amenazadas. ¿Qué podría significar esto en la práctica para especies como la hermosa mariposa monarca, que seguramente nuestros escuchas identifican muy bien?
1: Sí, la semana pasada exactamente la agencia U.S. Fish Wildlife Service, el Servicio de Pesca y Vida Silvestre, que es una agencia federal encargada de la protección de las especies y de sus ecosistemas y sus hábitats, ha elaborado un memorándum para reinterpretar y dar una interpretación diferente a lo que se conoce como la intención de causar daño a una especie, incluyendo especies que puedan estar amenazadas o en peligro de extinción, que también es una decisión, en este caso de una agencia como la de U.S. Fish Wildlife Service, que ha causado mucha, ha llamado mucho la atención y ha causado mucha preocupación, no solo dentro de nuestra organización, sino en otras organizaciones defensoras de la vida silvestre, porque una vez más va en contravía de lo que hasta el momento era la implementación y el respeto para la aplicación de la Ley de Especies en Peligro de Extinción, que como su nombre bien lo dice, es una ley que tiene más de 50 años de vigencia, igualmente ha sido respaldada por administraciones tanto republicanas como demócratas, ha tenido el consenso y el respaldo también científico de los propios funcionarios de esta agencia federal, pero que por razones que se desconocen ha tomado la decisión de elaborar un memorándum para cambiar la definición, para reinterpretar cómo se implementa esta ley tan importante como es la Ley de Especies en Peligro de Extinción. ¿Qué cambiaría si es que efectivamente sigue adelante este memorándum y se aprueba su implementación? Esto desconocería o cambiaría en el sentido, desconocería, mejor dicho, que hay una intención para hacer daño a una especie. El solo hecho de, normalmente las especies cuando son dañadas o cuando ocurre un perjuicio o un daño a su ecosistema o a su hábitat, ocurren de manera intencional. Nadie va explícitamente en general, en términos generales, me refiero a causar daño a una especie o a su hábitat. Entonces la ley estaba hecha, o por lo menos esa parte de la ley estaba hecha precisamente para decir que en cualquier caso que hubiera una intención o un daño colateral, se tenía que proteger y evitar que esto ocurriera. Con este memorándum lo que se hace es básicamente decir que no importa que haya intención o no de dañar una especie, simplemente las especies, si es que tienen un perjuicio o un daño, podrían sufrirlo y no hay ninguna sanción ni ninguna no hay ninguna responsabilidad para quien incurriera en ese daño tanto de una especie o de su ecosistema. Es básicamente deja libre la posibilidad de que cualquier especie en peligro de extinción, en vías de extinción o amenazada pueda sufrir daño y perjuicio y quien lo haga no tiene ninguna responsabilidad de tipo penal, legal o de ninguna índole.
0: Sin consecuencia.
1: Y eso es gravísimo.
0: Sin consecuencia. Gracias, María Luisa Rosell. Tenemos una llamada, me parece, sobre este tema. Vamos a escucharlo, si te parece. Nos habla Javier desde Fresno, California. Adelante, Javier, y gracias por llamar.
2: Sí, gracias. Buenas tardes.
0: Buenas
2: Antes
0: tardes.
2: Que nada, quisiera, ella, no, su invitada ha dicho que debido para tener menos costos, están implementando esos cambios.
0: Eso lo dice el gobierno.
2: ¿Qué costos son? Porque la limpieza del agua, la limpieza del aire, la salud, el mal, el aire que está contaminado provoca asma y la salud es de lo más caro que hay aquí en California, que hay aquí en Estados Unidos. Entonces, ¿a qué se refieren? A que para evitar gastos, porque si se ponen a contaminar, eso va a ser mucho mucho más carísimo en salud, en enfermedades de personas, que lo que ni siquiera han dicho qué es lo que se van a ahorrar. Ok, gracias.
0: Gracias a ti, Javier. Nada más para aclarar eso, lo dice el gobierno, ¿no? Cuando está tratando de justificar la eliminación de buena parte de estas reglas que limitan estas emisiones contaminantes de las centrales eléctricas, en este caso, el gobierno dice que es para ayudar a bajar los costos, pero ¿por qué respondo yo? Mejor tú, María Luisa, adelante.
1: Exactamente, Chelis. El oyente tiene mucha razón cuando el argumento de la agencia federal es que se van a eliminar los costos a las tarifas de energía eléctrica. Primero que todo, eso no es cierto. Segundo, el oyente tiene mucha razón. El costo de mitigar los daños que se causan al medio ambiente, ya sea porque hay una tormenta muy fuerte, una inundación muy severa, una sequía muy grande, los efectos que se producen debido al calentamiento global, producto de las emisiones de dióxido de carbono, debido a la quema de combustibles fósiles en las plantas eléctricas, el efecto que eso tiene es mucho mayor, es muy grave y se siente en el bolsillo. Lo pagamos nosotros cuando tenemos que tratar de resarcir los gastos, los pagos por ese daño y por ese perjuicio en nuestras comunidades. Cuando hay una inundación, lo sentimos. Cuando perdemos nuestra vivienda, cuando nuestra casa se ve inundada. Y luego cuando hablamos en términos de la salud, el oyente también tiene razón. El perjuicio que eso tiene en nuestra salud es muy serio. Pagar los gastos de salud en los Estados Unidos, como todos lo sabemos, son muy altos. Nuestros ingresos no dan abasto comparado a los gastos que tenemos que hacer cuando tenemos que enfrentar un problema de salud. Y la contaminación del aire para aquellas personas y para aquellas comunidades que ya tienen salud muy precaria y que tienen ingresos pequeños y tienen que afrontar eso por encima de esa situación, es mucho más grave. Es decir, los costos siempre de resarcir o reparar el daño producto de la contaminación ambiental siempre van a ser mucho más grandes tanto para el medio ambiente como para nosotros en nuestra salud. Así que el oyente tiene toda la razón.
0: Bien, pues te agradecemos muchísimo, María Luisa Rosell, secretaria de prensa para los medios y campañas en español en National Wildlife Federation, por habernos acompañado en estos momentos desde Washington DC. Muchas gracias, María Luisa.
1: Muchas gracias, Chelis, muy amable.
0: Gracias y hasta pronto. Bueno, pues vamos a seguir con otro tema en esta edición de Línea Abierta. El número para que llame es el 1-800-345-4632. Y lo que vamos a hablar ahora es que usted sabe, desde el pasado viernes, una nueva regla migratoria cambia la forma en que se están evaluando algunas solicitudes de residencia permanente para tener la Green Card. El gobierno de Trump va a permitir a los funcionarios tomar en cuenta el uso de ciertas ayudas públicas como Medicaid, los cupones para comprar comida, y al decidir, esto se va a hacer al decidir si una persona puede obtener esta Green Card. La medida ya está enfrentando demandas de varios estados, de varias ciudades, que lo que quieren pues es detener su aplicación. Y una semana después del vencimiento del TPS, ese es otro tema que también queremos abordar ahora, miles de salvadoreñas y salvadoreños en el país están con un futuro migratorio incierto, porque aunque el programa ya expiró el pasado 9 de septiembre, el gobierno no ha definido si lo va a extender o lo va a terminar, y mientras tanto, pues los beneficiarios y beneficiarias mantienen temporalmente su permiso de trabajo y protección contra la deportación. A lo mejor no lo sabían, a lo mejor sí. Para hablar de este tema, Yanira Arias, organizadora de incidencia y liderazgo en Alianza Américas, nos acompaña desde San Juan, Puerto Rico. Yanira, bienvenida al programa. Saludos.
3: Buenas tardes, Feli.
0: Buenas tardes, Yanira. ¿Qué cambió este viernes y por qué esta nueva regla es importante para las familias inmigrantes que nos están escuchando?
3: Con respecto al primer tema que he mencionado relacionado a las solicitudes de residencia permanente, podemos resaltar dos cosas. Primero, la interacción de una ley que se conoce con el nombre de HR1, aunque también dentro del plan político del presidente Trump se le conoció como One Big Beautiful Bill. Uh-huh. Esa ley se aprobó el pasado 4 de julio del 2025. Desde entonces, en esa ley se estableció básicamente la agenda de grupos neoliberales ultraconservadores con respecto a la economía, en los que el mensaje es muy parecido a lo que estaban hablando anteriormente. Recortar para ahorrar, pero en realidad no lo es. Es recortar a servicios que son muy importantes como el derecho a la salud. Y en este caso, en el que, como bien te decía, que interactúan dos cosas, esta ley que va a restringir el acceso a seguro, acceso a cuidado médico por medio del Medicaid, del CHIP, y que precisamente iría no solamente a restringir a personas que se encuentran en Estados Unidos regularizando su estatus o que entraron con un tipo de estatus, por ejemplo, de refugiado, que se le admitió como asilo, como el paro humanitario, y también, como mencionabas tú en tu introducción, quienes están tramitando en este momento una residencia permanente, incluyendo a las gentes que mencionan ahí, ¿verdad? Una carta que están recibiendo ya miles de personas beneficiarios del TPS, aunque aclarar que el TPS nunca cualificó o da los méritos para que las personas beneficiarias del programa accedan a beneficios federales como el Medicaid. Pero cerrando un poco al elemento que tú mencionas, esta ley no solamente trata de poner una viñeta de problematizar, hacer ver que las personas solicitantes de residencia permanente se aprovechen del sistema y que por eso hay que, en esas recortes, eliminar a quienes el acceso a salud, de quienes se benefician según la administración en este momento. Una persona que está solicitando residencia permanente aún no puede pues solicitar el Medicaid hasta que no se le apruebe, y aunque se le apruebe, debe pasar cierto tiempo para que una persona pudiera efectivamente iniciar un proceso de solicitud para algunos beneficios dentro del gobierno federal. Pero
0: aquí, aquí hay un punto importantísimo, nada más que tengo que hacer una pausa, Yanira, pero efectivamente quizás una persona que está solicitando la Green Card no puede solicitarlos, pero ¿qué tal los que ya tienen hijos nacidos en Estados Unidos y que sí han utilizado cierto tipo de ayudas públicas? En esos casos, vamos a ver qué nos dices después de la pausa.
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0: Continuamos con más en esta edición de Línea Abierta, hablando de esta nueva regla migratoria que cambia la manera en que se evalúan o se consideran algunas solicitudes para residencia permanente, en la que funcionarios van a poder tomar en cuenta el uso de ciertas ayudas públicas como el Medicaid que mencionábamos, a la hora de decidir si una persona puede o no obtener lo que conocemos como la Green Card. Y para hablar de este tema, pues estamos platicando con Yanira Arias, organizadora de Incidencia y Liderazgo en Alianza Américas, que hoy nos acompaña desde San Juan, Puerto Rico. Y te decía, Yanira, antes de la pausa, pensemos en aquellas familias que reciben ayuda para sus hijos nacidos en Estados Unidos. ¿Eso puede perjudicar a la mamá o al papá cuando está solicitando la Green Card?
3: De acuerdo a las guías comunicadas, podría, ¿no? Y hay que resaltar primero que nada que esto es un acto de discriminación hacia quienes son las hijas o los hijos que son ciudadanos estadounidenses, pero se les va a discriminar a razón de que su padre o madre está en un proceso de regularización. Y lo otro a mencionar también es que en los cambios, inmigración ha dado mucho más poder discrecional, es decir, más poder de decidir a agentes que evalúan este tipo, agentes de inmigración que evalúan este tipo de solicitudes. En el pasado no lo era. Pero nuevamente, dentro de esta agenda en la que la administración está tratando de crear mucho más caos, desesperar a las familias de estatus mixto, pues esta, lamentamos, ¿verdad?, que la administración esté optando todavía por acorralar aún más a las familias que ya lo están viendo bastante precario con el contexto que ha generado.
0: Bien, gracias. Y ya para cerrar este tema, como dijimos, pues esto está cuestionado por varios tribunales, hay demandas. ¿Qué significa brevemente, Yanira, esto para alguien que tiene ahora mismo una solicitud de residencia pendiente?
3: Debe de continuar con su proceso, sobre todo, ¿verdad? Y las personas tampoco deben de dejar de buscar la asistencia legal para identificar si reúnen los requisitos para el ajuste de estatus. No deben dejarle hacerlo a pesar de lo que estamos viendo. Y las personas que tienen una solicitud pendiente, se entiende que las nuevas solicitudes posteriores al 1 de octubre es que efectivamente sí tendrían una repercusión más grande, pero no es retroactivo. Sin embargo, el poder de discreción es al que al final del día es el que están cuestionando no solo quienes están demandando, pero abogados y abogadas que tienen la incertidumbre de qué va a pasar.
0: Bien, muchas gracias, Yanira. Bueno, vamos a dejar este tema ahora y vámonos a ver qué es lo que está pasando, Yanira, con muchas y muchos salvadoreños después del vencimiento del TPS. ¿Cuál es la situación actual para la comunidad salvadoreña que tenía TPS? Y también importante mencionar y aclarar que mientras el gobierno no defina claramente el futuro del TPS, ¿qué es lo que deben de saber sobre qué pasa con su permiso de trabajo, qué pasa con la protección contra la deportación para quienes son beneficiarios?
3: Sí, excelente pregunta. El 9 de septiembre eran 60 días cuando el gobierno tenía, hasta ese día, no más de ahí tenía que tomarse para decidir qué hacer, si extender, terminar, cancelar el TPS, no lo dijo. Estamos ya a más de 70 días luego de la fecha en la que culmina el TPS de El Salvador. Lo que anunció el gobierno fue una alerta, un aviso, lo cual no puede constituirse como el anuncio que estábamos esperando, con las guías correspondientes sobre cuánto tiempo permanece, si así fuera un tiempo corto, también guías para que los empleadores sepan qué información deben de rellenar en los formularios que Inmigración les va a solicitar cuando les hace una auditoría, o qué información para los departamentos de motores y vehículos para poder renovar licencias de conducir. No pueden poner ser una fecha indefinida, ¿verdad? Tiene que haber un término en cuanto a lo que es el anuncio de por cuántos meses se otorga el TPS. ¿Y qué está pasando en este momento con las personas? Algunos empleadores sí han permitido a las personas continuar laborando y no les han dado problemas, pero si la persona necesita una licencia de conducir para llegar a su centro de trabajo, ahí está el problema, porque todas las licencias de estas personas están con fecha de vencimiento 9 de septiembre. Mm. Y sabemos que los operativos actualmente de Inmigración principalmente están en paradas de tránsito. Y si las personas son detenidas con una licencia vencida, no por negligencia, sino porque el DMVs, Departamento de Motores y Vehículos, no se las dan a extender en ausencia de una fecha clara de cuando vence el TPS, pues ahí tememos que puedan ya haber personas que estén siendo objetos de arresto. Lo último de decirte dentro de la situación de dificultad que están enfrentando estas personas es que quienes ya los empleadores no les están permitiendo llegar a sus trabajos hasta no ver una tarjeta con su foto y una fecha de vencimiento del TPS. Son situaciones bastante difíciles en este momento, aunque por ley, ante esa alerta muy vaga, los permisos siguen vigentes y la presencia de protección con el TPS como estatus migratorio.
0: Ya, entonces, a partir de lo que nos dices, ¿qué debería de hacer una persona? Por ejemplo, hasta ahora dices, así ha habido empleadores que les permiten seguir trabajando porque así debe de ser, pero si un empleador le dice a una trabajadora salvadoreña o trabajador, tu permiso ya se venció el 9 y ya no puedes venir a trabajar, o aquellas personas que, como dices, pues la licencia ya se venció, ¿qué se recomienda? ¿Que sigan manejando, circulando, o por si las dudas, mejor no, Yanira?
3: Con lo del permiso de trabajo, y les recomendamos que impriman la alerta que está en el sitio de Inmigración y Ciudadanía correspondiente a TPS de El Salvador. También el sitio de eVerify ha puesto la misma alerta, que son dos líneas. Eso ha permitido a muchas personas recuperar el empleo. Uno de las licencias es, si vive en un estado, por ejemplo en California, donde existe la ley AB60, tramitar esa licencia mientras no hay algo definido con respecto al futuro del TPS. Es mejor conducir con una licencia de la ley AB60 que estar con una licencia vencida, que eso sí puede ocasionarles serios problemas. O tratar de identificar dentro de sus círculos de amistades o familias quienes puedan conducir que tienen una licencia vigente, para no exponerse a una infracción que pueda también traducirse en una, referirlos o transferirlos a Inmigración.
0: Sí, que sería lo peor. Ahora, Yanira, tocando madera que tengo a mi alcance, si finalmente terminara el TPS, ¿qué opciones migratorias deberían comenzar a lo mejor desde ya a explorar las y los beneficiarios del TPS desde este momento?
3: Como en el segmento anterior, si tienen algún familiar que les pueda peticionar, explorar la posibilidad. No significa que aunque tenga una esposa, esposo ciudadano, que va su caso a ser aceptado igualmente con sus hijos, por lo mismo que vemos de las restricciones que están poniendo. Sin embargo, es importante explorarlo. De igual manera, puede que existan otro tipo de visados disponibles, por eso una entrevista rigurosa con un abogado de inmigración va a ser importante. Y mientras sucede eso, los planes de emergencia para tratar de responder a cualquier

0: hoja informativa bilingüe en español y en inglés para las personas beneficiarias de TPS de El Salvador, para que ampliar más de lo que hemos estado hablando en este momento, y de igual manera para con referente a las personas que están teniendo dificultades con los cambios en los visados de solicitudes de residencia permanente. Síganos en nuestras redes para estar al tanto de cualquier actualización. Como tú mencionaste, no solamente hay demandas, pero puedan haber otros esfuerzos locales, organizativos, para en apoyo a estas personas.
1: Bien, pues muchas gracias otra vez, Yanira Arias, organizadora de Incidencia y Liderazgo en Alianza Américas. Hoy nos acompañó desde San Juan, Puerto Rico. Gracias, Yanira. Hasta pronto.
0: Hasta pronto. Buenas tardes.
1: Buenas tardes, gracias. Y así nos despedimos ya de esta edición de Línea Abierta, un programa de radio bilingüe. 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Jorge Ramírez está en los controles técnicos, María de Jesús Gómez es asociada de producción, Yossi Tiscareño Pereira es productora y Desiree Yepes coordina la producción, Samuel Orozco es el director de noticias. Yo soy Chelis López, gracias, hasta la próxima.

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2: Hola, ¿qué tal? Bienvenidas y bienvenidos a Línea Abierta en Radio Bilingüe, el primer y único programa de conversación y llamadas en español de la radio pública en Estados Unidos. Yo soy Chelis López, gracias por acompañarnos. Como habrá usted escuchado, la tensa relación entre la Casa Blanca y los medios de comunicación está arreciando. Varias de las principales cadenas de televisión decidieron suspender la cobertura en video de los actos del presidente Trump luego que la administración restringiera el acceso de CNN, MSNBC y Político a la Casa Blanca. Esto provocó una demanda federal alegando violaciones a la libertad de prensa y al debido proceso. Trump se defiende acusando a estos medios de difundir lo que él llama noticias falsas. Tenemos un reporte desde Washington DC con nuestro colega reportero José López Zamorano. ¿Qué tal, José? ¿Cómo estás? Bienvenido.
3: ¿Qué tal, Chely? Buenas tardes. En efecto, pues hay una virtual batalla aquí en la capital de los Estados Unidos. Tanto CNN como MS Now y Político presentaron este lunes ante la Corte de Distrito una demanda por posibles violaciones a la primera enmienda de la Constitución. Obviamente el objetivo es la orden del presidente Trump de bloquear su acceso a la Casa Blanca. Y como bien lo mencionaste, las cadenas ABC, CBS, Fox News y NBC anunciaron que en solidaridad con los tres medios van a suspender la cobertura de los eventos presidenciales. Muy importante la demanda, Chelis, porque indica que la Constitución no permite que un presidente ni ningún otro funcionario gubernamental prive a la prensa de sus derechos bajo la primera enmienda, ni su libertad, ni sus intereses de propiedad, sin previo aviso ni proceso legal, y simplemente, como lo dijo el presidente, basándose en el desagrado por el contenido de los reportajes de esos tres medios. Como era de esperarse, de inmediato el presidente afirmó que la Casa Blanca no está atacando la libertad de prensa, dijo que la valora profundamente, que lo que está atacando son las noticias falsas, algo que se ha extendido, dijo, como un cáncer en los Estados Unidos de América. Bueno, y simultáneamente, como decíamos, las cadenas ABC, CBS, Fox News y NBC forman parte del llamado pool. Es un puñado de medios que cubren las actividades de la Casa Blanca y que después de los eventos comparten las imágenes, los videos con otras organizaciones periodísticas. En este caso, anunciaron que no van a cubrir las actividades del presidente. Y ojo, lo hacen en un momento crucial. El presidente estaba a punto de salir a Nueva York para reunirse primero con el alcalde socialista, Zoran Mamdani, y más tarde con el presidente francés Emmanuel Macron. No solo eso, mañana estaba previsto que el presidente hablara al inicio en la sesión inaugural de la Asamblea General de Naciones Unidas y además está abierta la posibilidad de que se reúna con el presidente de Irán para ver si pueden llegar a un acuerdo a ese conflicto. Bueno, pues Brian Bofton, que es el jefe de la oficina de Fox News en Washington, dijo que a partir del día de hoy el grupo de periodistas de televisión no va a cubrir esos eventos designados como cobertura conjunta del presidente, que no se va a designar un grupo de reemplazo y que todas las demás coberturas del grupo continuará con normalidad, incluyendo el Congreso, personalidades importantes o eventos electos en Washington y en todo el país, pero no

0: Casa Blanca. Bueno, y hay que aclarar, Chelis, que esta circunstancia, este ataque, esta ofensiva del presidente hacia estos tres medios informativos no es nada nuevo. Recordemos que en 2018 tomó una acción similar contra Jim Acosta, el reportero cubanoamericano de CNN, diciendo obviamente que su cobertura no le agradaba. Después, el año pasado, tomó una acción contra la Associated Press y la agencia demandó al presidente porque fue excluida del despacho Oval después de que la agencia se negó a cambiarle el nombre al Golfo de México por Golfo de América. En ambos casos, las disputas fueron ganadas y lo que estamos escuchando por parte de los expertos, Chelis, es precisamente que el presidente tiene todas las de perder. Pero para muchos no se trata de si el presidente va a ganar o va a perder, sino más que nada de una estrategia de distracción. Evidentemente este tema no va a pasar la prueba de las Cortes de Estados Unidos. La pregunta es si lo está haciendo para alentar, incentivar a su base MAGA, a su base más conservadora, crear una guerra cultural, presentar a los medios como enemigo público número uno y tener una banderita para ver si puede salvarse de lo que se espera sea un descalabro político mayor en las elecciones. Hoy amaneció el presidente con el nivel más bajo de su popularidad en todos los tiempos, 32% de apoyo. Como sabes, solo requieren los demócratas 3 escaños netos de triunfo en la Cámara Baja para ganar, 4 en el Senado, y todo indica, si asumimos como cierta la estadística de Gallup Poll, que cualquier presidente que tiene un nivel de desaprobación de más del 50%, en este caso el de Trump es de más del 60%, tiene posibilidades de perder hasta 40 escaños en las elecciones intermedias, en este caso las elecciones del 3 de noviembre. Así que estamos viendo aquí todo este circo mediático por una parte, por otra parte la solidaridad de los medios y el hecho de que precisamente en esta semana arranca la recta final hacia los comicios, donde algunos estados del país como Carolina del Norte, Alabama, Wisconsin, Pensilvania y varios más ya están incluso repartiendo las boletas.
1: Así es, José. El tiempo, la situación en la que se está dando es importantísima. Gracias por mencionarlo, así como hacer énfasis en que Fox News está dentro de estas mismas medios de comunicación que han presentado o que se han unido a no dar cobertura a las presentaciones del presidente Donald Trump. Pues estaremos muy pendientes a ver qué es lo que sucede, José. Por ahora, te agradecemos muchísimo a nuestro colega José López Zamorano desde Washington DC. Gracias, José, y hasta pronto.
0: Gracias, Chelis. Buenas tardes.
1: Buenas tardes, hasta pronto. Y vamos a seguir con más en esta edición de Línea Abierta. Y tenemos un montón de noticias y no puedo no comentarles algo lamentable, porque en Austin, Texas, Wilber Rafael Garcés Pérez, de 28 años, se dedicaba a repartir, es venezolano, se dedicaba a repartir en esto que ustedes seguramente conocen, DoorDash, fue baleado por un agente de ICE y, según su abogada, fue llevado al hospital de un centro de detención, escuche usted, con la bala todavía alojada en la espalda y sin analgésicos. Wilber Rafael Garcés Pérez recibió un disparo, esto sucedió ayer, durante una operación migratoria basada en una revisión de matrículas. Este tiroteo, como muchos otros, fue captado en video y luego empezaron a circular imágenes de Wilber Rafael esposado con la camisa rota y una herida visible en la espalda. Las autoridades federales están asegurando que tenían una orden definitiva de deportación, pero la abogada de Wilber dice que él había solicitado asilo, que contaba con un permiso de trabajo y que su orden de expulsión se emitió después de que una audiencia fuera cambiada sin que se le notificara, sin que se le avisara. Las autoridades no han explicado qué es lo que provocó los disparos. ICE y el FBI están investigando el caso y, por supuesto, ante esta lamentable, ante este lamentable hecho en Austin, ha habido varias protestas contra las políticas migratorias del presidente Trump. Vamos a estar muy pendientes de cómo sigue reaccionando la comunidad y cómo avanza este caso ahora de este joven de 28 años venezolano, Wilber Rafael García Pérez. Y ahora sí nos vamos a los muchos asuntos que tenemos el día de hoy en esta edición de Línea Abierta, porque entre lo que vamos a platicar, estaremos hablando de la eliminación de la Agencia de Protección Ambiental de Estados Unidos, la EPA, de la mayoría de las normas que limitaban las emisiones de gases de efecto invernadero de las centrales eléctricas. Más adelante vamos a comentar lo que esto significa y cómo puede afectar al clima, a la salud de todos nosotros y a nuestros ecosistemas. Y ponemos también atención atención a una nueva regla sobre la llamada carga pública, que cambia la manera en que el gobierno puede evaluar algunas solicitudes de residencia permanente. Esto ha generado preocupación entre familias inmigrantes que reciben ayuda, ya sea para alimentos, para la salud o para su casa, para su vivienda. Además, como sabemos, miles de salvadoreñas y salvadoreños que dependen del TPS están viviendo una incertidumbre después de que se venciera la protección. Sobre lo que está pasando y qué pueden hacer las personas afectadas, vamos a estar comentando en breve. Y le recuerdo que, como siempre, usted está invitada, invitado a participar. Llámenos al 1-800-345-4632, 1-800-34-LÍNEA. Y para arrancar los temas de hoy, la Corte Suprema de Estados Unidos bloqueó el intento de la administración de Trump de imponer nuevas restricciones al voto por correo antes de las elecciones legislativas de noviembre, el próximo 3 de noviembre. La decisión mantiene vigentes por ahora las reglas actuales y deja sin efecto la aplicación de nuevos requisitos impulsados por el gobierno, entre ellos el uso de estos sobres con códigos de barras y nuevos procedimientos para verificar a las y a los votantes. En una breve resolución, la Corte señaló que el gobierno no había demostrado razones suficientes para permitir la entrada en vigor inmediata de estas nuevas normas, especialmente por la proximidad, como dijimos, de las elecciones. El fallo ha provocado una fuerte reacción de Trump, quien criticó de manera pública a su corte y a algunos de los magistrados que él mismo nominó. Para comentar todo esto, Ariani Eduardo, coordinador nacional de protección electoral en Mi Familia Vota, nos acompaña desde Orlando, Florida. Gracias por estar en el programa.
2: Gracias, Chile, por tenerme acá.
1: Gracias, Ariani. Ariani, después de esta decisión de la Corte Suprema, dinos, ¿cuáles son las reglas que actualmente debe seguir una persona que quiere votar por correo?
2: En realidad, lo que sucedió con la demanda y contrademanda entre la Corte Suprema y entre el presidente Trump y los estados hace que no cambie nada. So, básicamente, las personas pueden seguir votando de la forma en que generalmente lo estaban haciendo, por medio del voto por correo. So, esta decisión básicamente lo que deja en breve es que la Corte Suprema deja claro que no habrá cambio en el sistema de votación del voto por correo durante este noviembre. Entonces, las personas, especialmente en California, pueden seguir votando como generalmente lo hacen. Pueden enviar su boleta. Ya cuando la reciban, pueden ir al centro de votación temprana, pueden ir a dejarla por correo también, lo pueden dejar por medio también de las urnas seguras, y tienen todavía las formas que regularmente usan para poder dejar su boleta por correo, que comenzarán a ser enviadas y recibidas comenzando desde el 5 de octubre.
1: Y como seguramente estarás de acuerdo, Ariani, pues todo esto de que si se iban a aceptar o no y qué era lo que tenían que hacer las personas con esto del voto por correo y todo lo que estaba alrededor, hay mucha confusión. Así que, Ariani, ayúdanos a clarificar todo para las y los votantes que nos escuchan. Los votantes que que están en este momento escuchándote, están pensando, ¿tengo que hacer algún trámite adicional para recibir o bien para enviar la boleta por correo? Porque algunos quizás todavía no la reciben, Ariani.
2: Correcto, sí, algunos quizás todavía no la reciben, pero no tienen que hacer ningún trámite adicional. Básicamente todo sigue en su normalidad. Los 50 estados incluso pueden seguir utilizando sus procesos actuales, pero no hay ningún cambio que deban hacer adicional a lo que ya se está haciendo regularmente.
1: Ahora, ¿desde cuándo pueden las y los votantes, Ariani, solicitar su boleta si no lo han hecho? ¿Desde cuándo pueden comenzar a votar por correo? La fecha, entendemos, bueno, va cambiando de lugar en lugar, pero ¿qué puedes decirle a las y a los votantes?
2: Sí, en California las personas reciben su boleta automáticamente. Entonces, ya cuando reciban su boleta, después del 5, de acuerdo a la Secretaría de Estado, después del 5 de octubre, pueden comenzar a devolver las boletas, o sea, comenzando el 6. Pueden ir a los centros de votación temprana, y también esa información ya estará disponible después de ese día del 5 de octubre para dejarla, o también durante el centro de votación temprana, durante su centro de votación regular. Pueden ir también dejarla en su contado, y es básicamente como generalmente dejarían la boleta. No hay nada adicional que tengan que hacer, pero ya lo más importante es recordar de que mientras más temprano devuelvan la boleta, es lo mejor. Así se evitan de problemas. Si la pueden enviar 6 días antes de noviembre 3, eso ayuda a que lo puedan procesar regularmente también. Lo importante es que puedan dejar la boleta a tiempo para que no haya impedimento. También les recomendamos a las personas que hagan un plan de votación. Sea, por ejemplo, comenzar ya mismo a pensar, ¿será que la voy a dejar temprano? ¿Será que la voy a dejar en el día de las elecciones? Comenzar a ver cuál, quizás qué tipo de impedimento tendrían en ese día de votación para planear de hacerlo mucho más antes, para no dejar las cosas a última hora y poder hacer que ese voto cuente.
1: Gracias. Ariani Eduardo es coordinadora de Nacional de Protección Electoral en Mi Familia Vota y está hoy en el programa. Déjeme hacer una breve pausa, Ariani, y volvemos con más.
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1: Continuamos con más en esta edición de Línea Abierta y nos acompaña Ariani Eduardo, Coordinadora Nacional de Protección Electoral en Mi Familia Vota desde Orlando, Florida. Y pues eso se quiere, proteger el voto de usted. Si lo va a hacer por correo, pues que sepa que lo tiene que enviar pues con días de anticipación, estar segura y seguro de que lo ha llenado bien, que lo cerró bien. Y hay muchos detalles, Ariani, que creo que en este momento podrías hacer recomendaciones para las personas que, por ejemplo, cambiaron de domicilio, que no están en su estado o no están en el país, pero alguien les hizo llegar la boleta o se la llevaron antes de irse de viaje. ¿Qué deben de saber en este momento las y los votantes para evitar la desinformación?
2: Claro, sí. Es muy importante que las personas se aseguren de que realmente estén registradas. Ellos pueden ir también a donde el secretario del estado, el website del secretario del estado, chequear en qué estado está su registro. También pueden visitar la página web del 866ourvote.org. Ahí también les puede dar información sobre qué se necesita para votar y llevarlo, guiarlo a la página a donde puede chequear cómo está su registro de votante. Es muy importante que la persona, cuando vaya a devolver la boleta, la cierre, que también la boleta, la forma en que sea firmada, sea de la forma como se registró y cómo está en su identificación. Es muy importante que la persona se asegure de que cuando envíe esa boleta la pueda también, es una forma también de rastrearla, ¿no? Enviarla por correo. Puede verificar de cómo está el estado de su boleta para asegurarse de que la hayan recibido también en línea. También es importante recalcar de que si va a ir el día de votación, también tiene una opción que, por ejemplo, si cambió de dirección a último momento, llega el día y resulta de que tiene algún problema en la urna, también puede pedir un voto provisional. Entonces, un voto provisional es una forma donde puede todavía votar y después arreglar la situación de lo que le estaba faltando. Pero debería ya, después de que haga ese voto provisional, sea en la urna donde esté, donde vaya, o en el centro de votación, durante el día de las elecciones, que arregle la situación de lo que le falta. Pero también es una forma de que pueda asegurarse de que si no cumple con, si algo le falta o le dicen que la dirección no está bien o algo así, que lo pueda arreglar en ese momento. Es uno de los derechos que tienen los votantes. Pero es muy importante que chequee en dónde está registrado y para que sepa cuál es su centro de votación también ha designado.
1: Eso, y además, bueno, volviendo a estas recomendaciones que hacías, llénela bien, fírmela, y la firma importante que coincida también con la identificación, ¿no? Y ciérrela correctamente. Si una persona, Ariani, en este momento nos escucha y dice, yo no la he recibido o ya la recibí pero no sé dónde la dejó, ¿qué debe de hacer para recuperar su boleta?
2: Bueno, debería ya comenzarle a llegar en octubre 5, o todavía hay personas que quizás no la han recibido. Entonces, pero si vamos a suponer que está acercando ya la fecha de votación y no la ha recibido, está preocupado, puede contactarse con su secretario del Estado, puede llamar también al 866 Our Vote o el 888-V-Y-VOTA. Ese es el número 888-839-8682, donde les pueden dar recursos y ayuda dependiendo de la situación también. Es una línea independiente donde le podemos ayudar. O se le puede ayudar si tiene cualquier pregunta o cualquier duda en cuanto se trata la boleta.
1: Bien, pues para cerrar, Eriani, yo creo que es a manera de seguir eliminando las dudas o las falsas noticias que circulan. Si una persona en este momento nos cuenta que está recibiendo información por WhatsApp o por las redes donde le dicen no puedes votar por correo, eso no es cierto. ¿Cómo pueden sacudirse esa desinformación, evitar caer en la información falsa que seguramente circulará en estos momentos tan importantes previos a las elecciones de noviembre?
2: Sí, es muy importante que la persona se eduque por medio de los requisitos que tiene el secretario del Estado o básicamente de la información que venga directamente de los estados o de organización y medios que sean confiables. Porque sí, tienes toda la razón, hay personas que por medio de WhatsApp se recibe mucha desinformación. Y esto básicamente se ha visto como una táctica también de afuera, donde hay demasiada desinformación para que la gente se confunda, para que la gente no esté motivada para votar y para que así llegue el día y en verdad su voto no pueda ser contado. Entonces la forma es básicamente ir a medios que sean legítimos, ir a medios o ir a los sitios de lugar web que sean oficiales. Así se evita el propagar incluso uno indirectamente o quizás sin saber la información que no sea correcta.
1: Así es, y bueno, vamos a repetir el número 888-B-Y-VOTA u 866-OUR-VOTE. Muchísimas gracias, Ariane Eduardo, por haber estado con nosotros en el programa. ¿Algo más que quieras decir antes de irte?
2: Ah, no, para corregir un poco, el número de teléfono es 888-B-Y-VOTA, es 888-839-8682. También la persona puede ir al 866-OUR-VOTE.org. Ahí también puede recibir información de lo que se requiere para poder votar y cada información específica para cada estado.
1: Así es, pues vamos a repetirlo para que quede claro, 888-B-Y-VOTA, que es el 888-839-8682. Muchísimas gracias nuevamente, Ariane Eduardo, que sigas pasando buen día.
2: Igual, gracias a ti, Shirley.
1: Gracias, Ariane Eduardo. Gracias y vamos a seguir con más en esta edición de Línea Abierta. El número, si usted tiene preguntas, dudas, quiere participar en las conversaciones, es el 1-800-345-4632. Y cerramos este tema del voto y nos vamos a otro. Y como les decía al inicio del programa, la EPA, que es la Agencia de Protección Ambiental, eliminó buena parte de las reglas que limitaban las emisiones contaminantes de las centrales eléctricas. El gobierno dice que la medida va a ayudar a reducir los costos, pero las organizaciones ambientales y expertos lo que dicen es que, bueno, hay posibles consecuencias para la salud, para el clima, para la vida silvestre. Y mientras esto está ocurriendo, Nueva York y otros 20 estados llevan a los tribunales varias decisiones de la administración Trump que, según los fiscales generales, debilitan las protecciones para el especies en peligro y sus hábitats. Y entre esas especies en peligro que se pudieran ver afectadas están las hermosas tortugas marinas, las ballenas, la mariposa monarca y otras. Este tema, como digo, ya está en manos de los jueces. Para comentar, le damos la bienvenida a Línea Abierta a la secretaria de prensa para los medios y campañas en español en National Wildlife Federation, María Luisa Rosell. Gracias por acompañarnos desde Washington DC, María Luisa.
5: Gracias por la invitación, Chelis. Es un placer.
1: Gracias, María Luisa. Pues cuéntanos, ¿qué es lo que cambia concretamente con la decisión de la EPA sobre estas emisiones de las centrales eléctricas? ¿Qué normas son las que quedan eliminadas o debilitadas?
5: Son varias, pero para resumirlo, las principales tienen que ver con eliminar las normas para limitar las emisiones de efecto invernadero de las centrales que generan electricidad quemando carbón y gas. Y eso va a aumentar la contaminación en el medio ambiente, Chelis. Debido a esta decisión de la EPA que debería protegernos, Esta decisión va a hacer que respiremos un aire que está más contaminado, va a empeorar las condiciones del clima y esto va también a perjudicar directamente a los ecosistemas y a la biodiversidad, como tú bien lo has señalado.
1: ¿Qué comunidades, María Luisa, en el país, en la nación, podrían verse más afectadas por esta decisión? Y si nos explicas más detalladamente por qué.
5: Todas las comunidades, Chelis, pero en particular las comunidades que están más propensas, más cercanas, viviendo en las áreas donde se encuentran estas centrales eléctricas. Las centrales eléctricas son una de las principales fuentes de contaminación que alteran el clima, no solamente aquí en Estados Unidos, sino en todo el mundo. En Estados Unidos, las centrales eléctricas alimentadas con carbón, gas y petróleo son responsables de una cuarta parte de la contaminación climática en el país, solo por detrás del sector del transporte. El sector eléctrico en Estados Unidos es la segunda fuente de contaminación de dióxido de carbono, que es uno de los principales gases de efecto invernadero que acelera el calentamiento global. Entonces, a medida que hay más contaminación de dióxido de carbono, hay mayor calentamiento en el planeta. Nuestras comunidades, y en particular nuestra comunidad, la comunidad hispana, se ve afectada directamente porque viven en los lugares que son más propensos o más cercanos a estas alteraciones del clima. Las alteraciones del clima que se manifiestan con o sequías más severas o inundaciones o tormentas más extremas. Hay más deshielo, hay aumento del nivel del mar, los ecosistemas costeros se ven afectados y nuestras comunidades, como digo, en particular la nuestra, que es la comunidad hispana, es muy propensa cuando vive particularmente cerca de estos de estas zonas costeras o áreas que son muy vulnerables a las inundaciones y el clima extremo. Y en particular también hay que llamar mucho la atención que esta decisión del gobierno actual sea en un momento en que acabamos de salir o estamos viviendo todavía en algunas regiones una ola de calor bastante extremo. Ya estamos casi al final del verano, pero sin embargo hemos sido testigos y hemos vivido y conocemos de gente que ha sido directamente afectada por estas olas de calor tan severas que están directamente afectadas, que están directamente relacionadas con la contaminación ambiental.
1: Y cuando decimos, como lo mencionamos al inicio, María Luisa, pues las alertas de lo que esto significa para los ecosistemas, para la salud, la EPA sostiene que eliminar estas regulaciones lo que va a hacer es ayudar a reducir los costos. Y sobre eso, María Luisa, te pregunto, ¿qué costos podrían reducirse y cómo se comparan con los posibles costos ambientales y de salud pública?
5: El argumento de la Agencia de Protección Ambiental, Chelis, es un argumento equivocado y además es falso porque está demostrado que hay formas de mantener el ecosistema de una manera saludable y al mismo tiempo de generar energía sin tener que dañar el medio ambiente. La anterior administración había puesto en marcha una norma que justamente ha sido revocada por esta decisión del gobierno actual, que hacía énfasis en precisamente buscar mecanismos para hacer captura del dióxido de carbono justo en la fuente del origen, es decir, en las centrales eléctricas. La contaminación que producen estas centrales eléctricas no solamente dañan al medio ambiente, aumentan el calor extremo, hacen que seamos más propensos a estos impactos del clima, sino que tienen un impacto directo en nuestra salud porque empeoran la calidad del aire. Se incrementan las crisis de asma, de bronquitis y otros problemas respiratorios precisamente porque la contaminación del aire es mucho más grave. Entonces, el argumento de la agencia federal va en contravía no solamente del consenso científico que hay respecto de la necesidad de proteger nuestra salud y la salud de la vida silvestre y los ecosistemas, que en realidad es una sola salud, es la salud global de las personas y de la vida silvestre, sino también que va en contravía de lo que es lo que se relaciona, lo que tiene que ver con la protección de nuestra propia salud y buscar mecanismos y formas que sean buenas para el medio ambiente y que no alteren nuestro ecosistema ni dañen nuestra salud.
1: Y cuando yo te preguntaba qué comunidades se van a ver más afectadas, me decías bien, pues todos, todas y todas nos vamos a ver, pero siempre María Luisa, y lamentablemente hay comunidades que se ven siempre más impactadas, que lo sufren más directamente, comunidades que viven alrededor, en este caso, de las centrales eléctricas, comunidades de bajos recursos. Comunidades, María Luisa, que en pocas palabras históricamente han estado más expuestas a la contaminación. Y esto estamos hablando no de un solo lugar, de Georgia, Arizona, Texas, Nuevo México. Hay una lista donde están todas estas centrales eléctricas en el país y sobre eso quisiera que nos hables.
5: Sí, hay una serie de regiones en el país que se van a ver mucho más afectadas. Y cuando hablamos específicamente, por ejemplo, de la relación directa que hay entre las emisiones de dióxido de carbono, que son las que generan las centrales eléctricas que están alimentadas con carbono y con gas natural o con petróleo, con la quema de combustibles fósiles, hay un impacto directo en nuestra salud. Por eso hice mucho énfasis en nuestras comunidades hispanas que viven alrededor de estas centrales eléctricas y en el área de California en particular, donde el aire de por sí, tiene una mala calidad históricamente, y en los últimos registros que han hecho varias entidades se ha demostrado que California encabeza la lista de los estados con mayor o con peor calidad de aire. Siempre nuestra comunidad hispana sale a relucir como una de las comunidades más propensas, tanto en el estado de California como en otros estados del país. Por eso el llamado que hace nuestra organización National Wildlife Federation es a convocar a las autoridades locales, a las autoridades estatales, a que tomen medidas frente a la decisión del gobierno federal que a través de su agencia federal, en este caso la EPA, ha decidido eliminar las protecciones que son esenciales para nosotros, para la vida silvestre, para nuestros ecosistemas, para todos en general.
1: Y vamos a hablar de esto y más después de esta pausa, si me permites hacerla, por favor, María Luisa Rosell, quien hoy nos acompaña, secretaria de prensa para los medios y campañas en español en National Wildlife Federation. Vamos a la pausa y volvemos.

0: Continuamos con más en esta edición de Línea Abierta y estamos hablando de cómo la EPA, la Agencia de Protección Ambiental, eliminó muy buena parte de las reglas que limitaban las emisiones contaminantes de las centrales eléctricas, y el gobierno lo que dice es que esto va a ayudar a reducir los costos. Y nos acompaña para hablar de este asunto la secretaria de prensa para los medios y campañas en español en National Wildlife Federation, María Luisa Rosell, desde Washington DC. Antes de la pausa nos decías, María Luisa, cómo pues ustedes desde National Wildlife Federation hacen un llamado. Quisiera que nos hables más del llamado que están haciendo, de las medidas o las formas que se pueden tomar para, como dice el gobierno y que dices que no es cierto, bueno, sí se pueden reducir costos o se pueden hacer otras formas, otras maneras, pero no eliminando estas reglas que limitaban hasta ahora las emisiones contaminantes de estas centrales eléctricas. ¿Qué sí se puede hacer de otra manera?
1: Hay otras formas de hacerlo, Chelis. Una de las formas que el gobierno podría buscar, si es que se hubiera planteado eso desde un comienzo, es buscar un mecanismo y una forma para poder aumentar la transición a la energía renovable. Otro mecanismo es también utilizar la posibilidad de la captura de dióxido de carbono que ya se estaba investigando y se estaba implementando en algunas partes del país. Pero con esta decisión se ha dado un paso hacia atrás. Se están desmantelando protecciones que son esenciales, que incluso la propia Agencia de Protección Ambiental las había implementado en gobiernos anteriores, gobiernos demócratas y gobiernos republicanos. Hay un consenso nacional cuando se hacen encuestas, cuando se le preguntan a las personas sobre la importancia de defender legislaciones importantísimas como la Ley de Aire Limpio. Las propuestas y las decisiones recientes que han tomado la Agencia de Protección Ambiental, incluyendo la de los últimos meses, que es desconocer el consenso científico que hay para reducir las emisiones de los gases de efecto invernadero, me refiero al hallazgo científico, que era un consenso científico que estaba avalado incluso por la propia Agencia de Protección Ambiental y que las cortes en los Estados Unidos también habían respaldado anteriormente durante una y otra administración, también ha sido eliminado, es decir, desconocer que no es un peligro contaminar el medio ambiente y que eso no causa daño, lo cual va en contravía no solamente del consenso científico, sino en contra de nuestra propia salud. Entonces, tú me dices, ¿qué se puede hacer? Lo que se puede hacer en este momento es hacer un llamado y una convocatoria a las autoridades locales, a las autoridades federales, y también pensar que si nos acercamos a una etapa y a un periodo de elecciones de medio término, esta es la oportunidad que tienen los electores para conocer y saber que es la mejor manera de expresar su voto y de dar su opinión en unas elecciones tan importantes, es precisamente apoyando legislación y medidas que son buenas para el medio ambiente, buenas para los ecosistemas y buenas para nuestra salud. Cuando la gente vaya a votar en noviembre, debe pensar también en cuáles son las autoridades, los legisladores que favorecen legislación proactiva en favor del medio ambiente y no en contra del medio ambiente y nuestra salud.
0: Bien, gracias María Luisa. Se puede, hay otras formas, la cosa es que haya voluntad. Y además de las emisiones, la administración Trump, María Luisa, ha modificado otras protecciones establecidas bajo la Ley de Especies en Peligro de Extinción. Cuéntanos qué cambia con estas nuevas reglas para las especies amenazadas, qué podría significar esto en la práctica para especies como la hermosa mariposa monarca, que seguramente nuestros escuchas identifican muy bien.
1: Sí, la semana pasada exactamente la agencia U.S. Fish Wildlife Service, el Servicio de Pesca y Vida Silvestre, que es una agencia federal encargada de la protección de las especies y de sus ecosistemas y sus hábitats, ha elaborado un memorándum para reinterpretar y dar una interpretación diferente a lo que se conoce como la intención de causar daño a una especie, incluyendo especies que puedan estar amenazadas o en peligro de extinción, que también es una decisión, en este caso de una agencia como la de U.S. Fish Wildlife Service, que ha causado mucha, ha llamado mucho la atención y ha causado mucha preocupación, no solo dentro de nuestra organización, sino en otras organizaciones defensoras de la vida silvestre, porque una vez más va en contravía de lo que hasta el momento era la implementación y el respeto para la aplicación de la Ley de Especies en Peligro de Extinción, que como su nombre bien lo dice, es una ley que tiene más de 50 años de vigencia, igualmente ha sido respaldada por administraciones tanto republicanas como demócratas, ha tenido el consenso y el respaldo también científico de los propios funcionarios de esta agencia federal, pero que por razones que se desconocen ha tomado la decisión de elaborar un memorándum para cambiar la definición, para reinterpretar cómo se implementa esta ley tan importante como es la Ley de Especies en Peligro de Extinción. ¿Qué cambiaría si es que efectivamente sigue adelante este memorándum y se aprueba su implementación? Esto desconocería o cambiaría en el sentido, desconocería, mejor dicho, que hay una intención para hacer daño a una especie. El solo hecho de, normalmente las especies cuando son dañadas o cuando ocurre un perjuicio o un daño a su ecosistema o a su hábitat, ocurren de manera intencional. Nadie va explícitamente en general, en términos generales, me refiero a causar daño a una especie o a su hábitat. Entonces la ley estaba hecha, o por lo menos esa parte de la ley estaba hecha precisamente para decir que en cualquier caso que hubiera una intención o un daño colateral, se tenía que proteger y evitar que esto ocurriera. Con este memorándum lo que se hace es básicamente decir que no importa que haya intención o no de dañar una especie, simplemente las especies, si es que tienen un perjuicio o un daño, podrían sufrirlo y no hay ninguna sanción ni ninguna no hay ninguna responsabilidad para quien incurriera en ese daño tanto de una especie o de su ecosistema. Es básicamente deja libre la posibilidad de que cualquier especie en peligro de extinción, en vías de extinción o amenazada pueda sufrir daño y perjuicio y quien lo haga no tiene ninguna responsabilidad de tipo penal, legal o de ninguna índole.
0: Sin consecuencia.
1: Y eso es gravísimo.
0: Sin consecuencia. Gracias, María Luisa Rosell. Tenemos una llamada, me parece, sobre este tema. Vamos a escucharlo, si te parece. Nos habla Javier desde Fresno, California. Adelante, Javier, y gracias por llamar.
2: Sí, gracias. Buenas tardes.
0: Buenas tardes.
2: Antes que nada, quisiera, su invitada ha dicho que debido para tener menos costos, están implementando esos cambios.
0: Eso lo dice el gobierno.
2: Los costos son porque la limpieza del agua, la limpieza del aire, la salud, el mal, el aire que está contaminado provoca asma y la salud es de lo más caro que hay aquí en California, que hay aquí en Estados Unidos. Entonces, ¿a qué se refieren? A que para evitar gastos, porque si se ponen a contaminar, eso va a ser mucho mucho más carísimo en salud, en enfermedades de personas, que lo que ni siquiera han dicho qué es lo que se van a ahorrar. Ok, gracias.
0: Gracias a ti, Javier. Nada más para aclarar eso, lo dice el gobierno, ¿no? Cuando está tratando de justificar la eliminación de buena parte de estas reglas que limitan estas emisiones contaminantes de las centrales eléctricas, en este caso, el gobierno dice que es para ayudar a bajar los costos, pero ¿por qué respondo yo? Mejor tú, María Luisa, adelante.
1: Exactamente, Chelis. El oyente tiene mucha razón cuando el argumento de la agencia federal es que se van a eliminar los costos de las tarifas de energía eléctrica. Primero que todo, eso no es cierto. Segundo, el oyente tiene mucha razón. El costo de mitigar los daños que se causan al medio ambiente, ya sea porque hay una tormenta muy fuerte, una inundación muy severa, una sequía muy grande, los efectos que se producen debido al calentamiento global, producto de las emisiones de dióxido de carbono, debido a la quema de combustibles fósiles en las plantas eléctricas, el efecto que eso tiene es mucho mayor, es muy grave y se siente en el bolsillo. Lo pagamos nosotros cuando tenemos que tratar de resarcir los gastos, los pagos por ese daño y por ese perjuicio en nuestras comunidades. Cuando hay una inundación, lo sentimos. Cuando perdemos nuestra vivienda, cuando nuestra casa se ve inundada Y luego cuando hablamos en términos de la salud, el oyente también tiene razón. El perjuicio que eso tiene en nuestra salud es muy serio. Pagar los gastos de salud en los Estados Unidos, como todos lo sabemos, son muy altos. Nuestros ingresos no dan abasto comparado a los gastos que tenemos que hacer cuando tenemos que enfrentar un problema de salud. Y la contaminación del aire para aquellas personas y para aquellas comunidades que ya tienen salud muy precaria y que tienen ingresos pequeños y tienen que afrontar eso por encima de esa situación es mucho más grave. Es decir, los costos siempre de resarcir o reparar el daño producto de la contaminación ambiental siempre van a ser mucho más grandes tanto para el medio ambiente como para nosotros en nuestra salud. Así que el oyente tiene toda la razón.
0: Bien, pues te agradecemos muchísimo, María Luisa Rosell, secretaria de prensa para los medios y campañas en español en National Wildlife Federation, por habernos acompañado en estos momentos desde Washington DC. Muchas gracias, María Luisa.
1: Muchas gracias, Chely, muy amable.
0: Gracias y hasta pronto. Bueno, pues vamos a seguir con otro tema en esta edición de Línea Abierta. El número para que llame es el 1-800-345-4632. Y lo que vamos a hablar ahora es que usted sabe, desde el pasado viernes, una nueva regla migratoria cambia la forma en que se están evaluando algunas solicitudes de residencia permanente para tener la Green Card. El gobierno de Trump va a permitir a los funcionarios tomar en cuenta el uso de ciertas ayudas públicas como Medicaid, los cupones para comprar comida, y al decidir, esto se va a hacer al decidir si una persona puede obtener esta Green Card. La medida ya está enfrentando demandas de varios estados, de varias ciudades, que lo que quieren pues es detener su aplicación. Y una semana después del vencimiento del TPS, ese es otro tema que también queremos abordar ahora, miles de salvadoreñas y salvadoreños en el país están con un futuro migratorio incierto, porque aunque el programa ya expiró el pasado 9 de septiembre, el gobierno no ha definido si lo va a extender o lo va a terminar, y mientras tanto, pues los beneficiarios y beneficiarias mantienen temporalmente su permiso de trabajo y protección contra la deportación. A lo mejor no lo sabían, a lo mejor sí. Para hablar de este tema, Yanira Arias, organizadora de Incidencia y Liderazgo en Alianza Américas, nos acompaña desde San Juan, Puerto Rico. Yanira, bienvenida al programa. Saludos.
3: Buenas tardes, Feli.
0: Buenas tardes, Yanira. ¿Qué cambió este viernes y por qué esta nueva regla es importante para las familias inmigrantes que nos están escuchando?
3: Con respecto al primer tema que mencionaba relacionado a las solicitudes de residencia permanente, podemos resaltar dos cosas. Primero, la interacción de una ley que se conoce con el nombre de HR1, aunque también dentro del plan político del presidente Trump se le conoció como One Big Beautiful Bill. Uh-huh. Esa ley se aprobó el pasado 4 de julio del 2025. Desde entonces, en esa ley se estableció básicamente la agenda de grupos neoliberales ultraconservadores con respecto a la economía, en los que el mensaje es muy parecido a lo que estaban hablando anteriormente. Recortar para ahorrar, pero en realidad no lo es. Es recortar a servicios que son muy importantes como el derecho a la salud. Y en este caso, en el que, como te bien te decía, que interactúan dos cosas, esta ley que va a restringir el acceso a seguro, acceso a cuidado médico por medio del Medicaid, del CHIP, y que precisamente iría no solamente a restringir a personas que se encuentran en Estados Unidos regularizando su estatus o que entraron con un tipo de estatus, por ejemplo, de refugiado, que se le admitió como asilo, como el parol humanitario, y también, como mencionabas tú en tu introducción, quienes están tramitando en este momento una residencia permanente, incluyendo a la gente que mencionan ahí, ¿verdad? En una carta que están recibiendo ya miles de personas beneficiarios del TPS, aunque aclarar que el TPS nunca cualificó o da los méritos para que las personas beneficiarias del programa accedan a beneficios federales como el Medicaid. Pero cerrando un poco al elemento que tú mencionas, esta ley no solamente trata de poner una viñeta de problematizar, hacer ver que las personas solicitantes de residencia permanente se aprovechan del sistema y que por eso hay que, en esas recortes, eliminar a quienes el acceso a salud de quienes se benefician según la administración en este momento. Una persona que está solicitando residencia permanente aún no puede pues solicitar el Medicaid hasta que no se le apruebe, y aunque se le apruebe, debe pasar cierto tiempo para que una persona pudiera efectivamente iniciar un proceso de solicitud para algunos beneficios dentro del gobierno federal. Pero
0: aquí, no. aquí hay un punto importantísimo, nada más que tengo que hacer una pausa, Yanira, pero efectivamente quizás una persona que está solicitando la Green Card no puede solicitarlos, pero ¿qué tal los que ya tienen hijos nacidos en Estados Unidos y que sí han utilizado cierto tipo de ayudas públicas? En esos casos, vamos a ver qué nos dices después de la pausa.
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0: Continuamos con más en esta edición de Línea Abierta, hablando de esta nueva regla migratoria que cambia la manera en que se evalúan o se consideran algunas solicitudes para residencia permanente, en la que funcionarios van a poder tomar en cuenta el uso de ciertas ayudas públicas, como el Medicaid que mencionábamos, a la hora de decidir si una persona puede o no obtener lo que conocemos como la Green Card. Y para hablar de este tema, pues estamos platicando con Yanira Arias, organizadora de Incidencia y Liderazgo en Alianza Américas, que hoy nos acompaña desde San Juan, Puerto Rico. Y te decía, Yanira, antes de la pausa, pensemos en aquellas familias que reciben ayuda para sus hijos nacidos en Estados Unidos. ¿Eso puede perjudicar a la mamá o al papá cuando está solicitando la Green Card?
3: De acuerdo a las guías comunicadas, podría, ¿no? Y hay que resaltar primero que nada que esto es un acto de discriminación hacia quienes son las hijas o los hijos que son ciudadanos estadounidenses, pero se les va a discriminar a razón de que su padre o madre está en un proceso de regularización. Y lo otro a mencionar también es que en los cambios, inmigración ha dado mucho más poder discrecional, es decir, más poder de decidir a agentes que evalúan este tipo, agentes de inmigración que evalúan este tipo de solicitudes. En el pasado no lo era. Pero nuevamente, dentro de esta agenda en la que la administración está tratando de crear mucho más caos, desesperar a las familias de estatus mixto, pues esta, lamentamos, ¿verdad?, que la administración esté optando todavía por acorralar aún más a las familias que ya lo están viendo bastante precario con el contexto que ha generado.
0: Bien, gracias. Y ya para cerrar este tema, como dijimos, pues esto está cuestionado por varios tribunales. Hay demandas. ¿Qué significa brevemente, Yanira, esto para alguien que tiene ahora mismo una solicitud de residencia pendiente?
3: Debe de continuar con su proceso, sobre todo, ¿verdad? Y las personas tampoco deben de dejar de buscar la asistencia legal para identificar si reúnen los requisitos para el ajuste de estatus. No deben dejarle hacerlo a pesar de lo que estamos viendo. Y las personas que tienen una solicitud pendiente, se entiende que nuevas solicitudes posteriores al 1 de octubre es que efectivamente sí tendrían una repercusión más grande, pero no es retroactivo. Sin embargo, el poder de discreción es al que al final del día es el que están cuestionando no solo quienes están demandando, pero abogados y abogadas que tienen la incertidumbre de qué va a pasar.
0: Bien, muchas gracias, Yanira. Bueno, vamos a dejar este tema ahora y vámonos a ver qué es lo que está pasando, Yanira, con muchas y muchos salvadoreños después del vencimiento del TPS. ¿Cuál es la situación actual para la comunidad salvadoreña que tenía TPS? Y también importante mencionar y aclarar que mientras el gobierno no defina claramente el futuro del TPS, ¿qué es lo que deben de saber sobre qué pasa con su permiso de trabajo, qué pasa con la protección contra la deportación para quienes son beneficiarios?
3: Sí, excelente pregunta. Hace el 9 de septiembre eran 60 días cuando el gobierno tenía, hasta ese día, no más de ahí tenía que tomarse para decidir qué hacer, si extender, terminar, cancelar el TPS, no lo dijo. Estamos ya a más de 70 días luego de la fecha en la que culmina el TPS de El Salvador. Lo que anunció el gobierno fue una alerta, un aviso, lo cual no puede constituirse como el anuncio que estábamos esperando, con las guías correspondientes sobre cuánto tiempo permanece, si así fuera un tiempo corto, también guías para que los empleadores sepan qué información deben de rellenar en los formularios que Inmigración les va a solicitar cuando les hace una auditoría, o qué información para los departamentos de motores y vehículos para poder renovar licencias de conducir. No pueden poner una fecha indefinida, ¿verdad? Tiene que haber un término en cuanto a lo que es el anuncio de por cuántos meses se otorga el TPS. ¿Y qué está pasando en este momento con las personas? Algunos empleadores sí han permitido a las personas continuar laborando y no les han dado problemas, pero si la persona necesita una licencia de conducir para llegar a su centro de trabajo, ahí está el problema, porque todas las licencias de estas personas están con fecha de vencimiento 9 de septiembre. Y sabemos que los operativos actualmente de Inmigración principalmente están en paradas de tránsito. Y si las personas son detenidas con una licencia vencida, no por negligencia, sino porque el DMV, Departamento de Motores y Vehículos, no se las van a extender en ausencia de una fecha clara de cuando vence el TPS, pues ahí tememos que puedan ya haber personas que estén siendo objetos de arresto. Lo último de decirte dentro de la situación de dificultad que están enfrentando estas personas es que quienes ya los empleadores no les están permitiendo llegar a sus trabajos hasta no ver una tarjeta con su foto y una fecha de vencimiento del TPS. Son situaciones bastante difíciles en este momento, aunque por ley, ante esa alerta muy vaga, los permisos siguen vigentes y la presencia de protección con el TPS como estatus migratorio.
0: Ya, entonces, a partir de lo que nos dices, ¿qué debería de hacer una persona? Por ejemplo, hasta ahora dices, así ha habido empleadores que les permiten seguir trabajando porque así debe de ser, pero si un empleador le dice a una trabajadora salvadoreña o trabajador, tu permiso ya se venció el 9 y ya no puedes venir a trabajar, o aquellas personas que, como dices, pues la licencia ya se venció, ¿qué se recomienda? ¿Que sigan manejando, circulando, o por si las dudas, mejor no, Yanira?
3: Con lo del permiso de trabajo, y les recomendamos que impriman la alerta que está en el sitio de Inmigración y Ciudadanía correspondiente a TPS de El Salvador. También el sitio de eVerify ha puesto la misma alerta, que son dos líneas. Eso ha permitido a muchas personas recuperar el empleo. Con lo de las licencias, es si vive en un estado, por ejemplo en California, donde existe la ley AB60, tramitar esa licencia mientras no hay algo definido con respecto al futuro del TPS. Es mejor conducir con una licencia de la ley AB60 que estar con una licencia vencida, que eso sí puede ocasionarles serios problemas. O tratar de identificar dentro de sus círculos de amistades o familias quienes puedan conducir que tienen una licencia vigente, para no exponerse a una infracción que pueda también traducirse en una referirlos o transferirlos a Inmigración.
0: Sí, que sería lo peor. Ahora, Yanira, tocando madera que tengo a mi alcance, si finalmente terminara el TPS, ¿qué opciones migratorias deberían comenzar a lo mejor desde ya a explorar las y los beneficiarios del TPS desde este momento?
3: Como en el segmento anterior, si tienen algún familiar que les pueda peticionar, explorar la posibilidad. No significa que aunque tenga una esposa, esposo ciudadano, que va su caso a ser aceptado, o igualmente con sus hijos, por lo mismo que vemos de las restricciones que están poniendo. Sin embargo, es importante explorarlo. De igual manera, puede que existan otro tipo de visados disponibles, por eso una entrevista rigurosa con una abogado de inmigración va a ser importante. Y mientras sucede eso, los planes de emergencia para tratar de responder a cualquier crisis que se pueda presentar. Llámalo a que se le detiene a la persona, a que hay cómo hacer para no los recursos no impacten el acceso a salud, a sus alimentos, a la renta. Esos planes de emergencia van a ayudar mientras entendemos qué solución o qué va a pasar con el TPS.
0: Bien, pues muchas gracias, Yanira, como siempre, por tanta información y por tanta recomendación para nuestros escuchas. ¿Con qué gustas dejarnos? ¿Qué recomendaciones finales?
3: Visítennos en alianzaaméricas.org. Ahí tenemos una hoja informativa bilingüe en español y en inglés para las personas beneficiarias de TPS de El Salvador, para que ampliar más de lo que hemos estado hablando en este momento, y de igual manera para con referente a las personas que están teniendo dificultades con los cambios en los visados de solicitudes de residencia permanente. Síganos en nuestras redes para estar al tanto de cualquier actualización. Como tú mencionaste, no solamente hay demandas, pero puedan haber otros esfuerzos locales, organizativos, para en apoyo a estas personas.
0: Bien, pues muchas gracias otra vez, Yanira Arias, organizadora de Incidencia y Liderazgo en Alianza Américas. Hoy nos acompañó desde San Juan, Puerto Rico. Gracias, Yanira. Hasta pronto.
3: Hasta pronto. Buenas tardes.
0: Buenas tardes, gracias. Y así nos despedimos ya de esta edición de Línea Abierta, un programa de radio bilingüe. 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Jorge Ramírez está en los controles técnicos, María de Jesús Gómez es asociada de producción, Yositis Careño Pereira es productora y Desiree Yepes coordina la producción, Samuel Orozco es el director de noticias. Yo soy Chelis López, gracias, hasta la próxima.

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2: ¿Qué tal? Les saluda Citlali Sáenz. Bienvenidos a este despacho informativo. En medio del aumento de los arrestos de inmigración y de los operativos de las autoridades en distintas partes de Estados Unidos, muchas familias enfrentan una preocupación que va más allá de la detención de uno de sus integrantes. ¿Cómo pagar los gastos que vienen después? Honorarios de abogados, costos judiciales, alimentos, transporte y en algunos casos el pago de fianza. Todo esto puede representar una carga económica difícil de asumir. Ante esta situación, comunidades enteras se están organizando para ayudar y es que las llamadas colectas comunitarias, conocidas en algunos lugares como cooperachas o vaquitas, que buscan reunir dinero para apoyar a las familias y en algunos casos es ayudar a una persona detenida a que pueda regresar a casa. Tamoa Calzadilla, editora gerente de Palabra, de la Asociación Nacional de Periodistas Hispanos, explica cómo funciona la iniciativa de recaudación de fondos y el impacto que tiene en las familias.
3: Sí, los problemas van de que de la noche a la mañana dejan de producir, muchos de ellos son cabezas de hogar o piezas claves para el ingreso familiar, y de pronto dejan de producir y se les generan cargos por abogados, por una fianza, por la situación misma que tienen dentro del centro de detención, tanto para pagar una tablet, para pagar por llamadas, por todo lo que deben consumir, pues la vida les cambia a ellos y a todas sus familias y sus dependientes.
2: Tamoa Calzadilla señala que han documentado en un reporte de investigación que, por ejemplo, en Florida hay casos en que las personas que cuentan con permisos de trabajo también están siendo detenidas.
3: Tienen un documento que demuestra que tienen una corte pendiente, que han cumplido con todas sus reglas, que han pagado sus taxes, que tienen un permiso de trabajo, que tienen un número que los registra, o IT number o Social Security number, o sea, son personas que están cumpliendo con todas las leyes, que vinieron aquí de manera legal, y de la noche a la mañana, pues son esposados, maltratados, llevados a centros de detención.
2: Dice que las consecuencias económicas de estas detenciones no se quedan únicamente en la persona detenida. También alcanza a sus familiares, que pueden perder una fuente de ingresos mientras se enfrentan nuevos gastos. En este contexto, han aumentado las campañas de recaudación de fondos para apoyar a las personas y a sus familias. Escuchemos a Tamoa Calzadilla.
3: Si ustedes hacen una búsqueda en Google, como lo hicimos para el trabajo, ustedes pueden ver la proliferación increíble de campañas con historias como estas que acabo de contar.
2: Tamoa Calzadilla, editora gerente de Palabra de la Asociación Nacional de Periodistas Hispanos, afirma que en algunos casos la respuesta de la comunidad supera incluso la cantidad de dinero que se había solicitado inicialmente.
3: La primera cadena de ayuda se genera en muchos casos por WhatsApp. Como saben, WhatsApp es el sitio por excelencia donde nos comunicamos los latinos. Por allí llega muchas veces primero tímidamente pidiendo que hagan alguna colaboración a través de Zelle, a través de una cuenta bancaria. Muchas veces la primera semana se mantienen muy asustados y le piden a la cadena cercana de amigos y familiares una ayuda.
2: Una de las herramientas que ha permitido ampliar el alcance de estas campañas son las redes sociales. A través de ellas, las historias pueden llegar rápidamente a familiares, amigos y personas que no necesariamente conocen directamente a quienes están siendo afectados, pero quieren ayudar.
3: O sea, la gente se ha mostrado también muy solidaria, porque es algo que le puede pasar no solamente a tu familiar o personalmente a tu familiar, sino a alguien de tu comunidad, alguien que conoces, que trabaja contigo. Es algo que nos ha tocado muy cerca.
2: Asegura que para aumentar la posibilidad de recibir apoyo, algunas campañas

0: cuentan la historia de la persona o de la familia y explican para qué se necesitan los recursos.
1: ¿Cómo ayudo? Entonces, cuando te llega el GoFundMe, pues es una manera de decir, puedo ser útil aportando a esta causa. Y muchas de las causas son ayuda a que mi hermano regrese a casa, o ayuda a que mi padre regrese a casa, ayúdanos a traer a mi esposo a casa. Entonces, ¿cómo no conmoverse con un mensaje como ese, no?
0: Pero estas iniciativas también enfrentan desafíos, entre ellos el miedo de las familias a exponerse públicamente y también el riesgo de posibles fraudes.
1: Y que para dar confianza para que la persona aporte, pero a su vez con el miedo de que esa identidad pueda dañarles el caso.
0: Tamoa Calzadilla considera que a pesar de las adversidades, la comunidad latina sigue mostrando su solidaridad. Y es así como llegamos al final de este servicio informativo. Soy Citlali Sáenz. Cuídense mucho. Hasta pronto.
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que tengo colmillo, los que me ven muchachón, pero ya tengo la cresta y también el espolón. Fuímonos con el falsete, que se acabó la canción. Me gusta cantar falsete.

0: El mariachi Divas Cindy Shea, Popurrí Mi Tierra. También escuchamos al mariachi de América de Don Jesús Rodríguez de Híjar, Amores con Falsete. That's right. Amigos, muy, pero muy buenos días, señoras y señores. Amigos, bienvenidos a su muy alegre y gustado programa Mañanitas con Mariachi. Hoy es martes, that's right. Today is Tuesday. Martes 22 de septiembre del año 2026 y estamos de manteles largos, that's right, de manteles largos, porque bueno, porque en esta fresca y alegre mañana le damos la más cordial bienvenida al primo Tony. ¿Dónde anda Antonio? Oh, ahí está, ya llegó, llegó anoche, ahora en la madrugada, el primo Antonio, el primer día del otoño, that's right, así es que ya llegó el first day of autumn. Fue este día, el primer día del otoño. And así que desde los micrófonos de Radio Bilingüe en Fresno, los saludamos de antemano con una gran sonrisa y el corazón contento en este fabuloso día. Gracias de verdad, muchísimas gracias por su amable sintonía y por dejarnos entrar hasta sus hogares, sus autos y sus lugares de trabajo. Y a esta hora de, bueno, de la mañana, nos acompaña su servidor y amigo Samuel Rodríguez. Bienvenidos y gracias a nuestra buena amiga Maripaz, quien estuvo en ausencia de ese servidor el viernes. Thank you, Maripaz. Job well done as always. Vamos a continuar, amigos, ya a las 6 de la mañana con 17 minutos, tiempo del Pacífico.
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0: Thank you, much, Lolita Lola Beltrán, dice el remalazo. ¡Pum! Ándale. También nos escuchaba Antonio Aguilar, Ojitos de Engaño 20. El Mosco da Fly, cachetón, el Mosco cachetón. ¿Ha visto usted un Mosco cachetón? María de Lourdes, right there. Amigos, vamos a continuar con más de nuestra programación. Good morning, buenos días para todos y cada uno de ustedes que ahí estará, bueno, estará a esta hora, ya están en sintonía o que se acaban de sintonizar a nosotros, unir a nosotros. Gracias por llevarnos con ustedes. Y bueno, a continuación presentamos, ¿qué tenemos por aquí, Sam? Presentamos nuestro... Y es calendario comunitario. Así que si usted pertenece a una organización sin fines de lucro en su comunidad, está planeando un evento y le gustaría compartirlo con el resto de nuestros radioescuchas, por favor envíe su información con 2 semanas de anticipación a mail@radiobilingue.org, mail@radiobilingue.org. Con atención al calendario comunitario, así que deje que la comunidad de Radio Bilingüe sepa lo que está pasando en su zona. En este momento vamos a ver qué está pasando en nuestro calendario comunitario para hoy, este día, martes 22 de septiembre 2026. Bueno, amigos, amigos y amigas, familias, lo invitamos a que venga y nos acompañe a celebrar el gran convivio del bike que se va a llevar a cabo del 2 al 4 de octubre en Fresno, donde el corazón de la ciudad se habrá, bueno, se llenará de cultura en, con el gran convivio del Valle, The Great Valley Gathering. Es un festival cultural de 3 días, completamente gratis, it's free. El evento se llevará a cabo en el Courthouse Park, el Parque de la Corte, en el centro de Fresno, Downtown Fresno, no tiene pierde. Así que este evento cultural de 3 días, donde reúne las tradiciones vivas del Valle Central con música, incluyendo la participación de la leyenda de Fresno, fashion, danzas, tradiciones indígenas, artesanías, autos, lowriders, va a haber comida, of course, cuentos, storytelling y talleres prácticos para todas las edades. Así que venga y conozca a los artistas y descubra las tradiciones que hacen del Valle Central un lugar muy singular. El gran convivio del Valle forma parte del festival Festival de Festivals o Festival de Festivales del Smithsonian, que se celebra a nivel nacional. Recuerde que esta es una gran oportunidad única para celebrar la diversidad de nuestras comunidades indígenas, inmigrantes y trabajadoras que hacen de nuestro valle un lugar sin igual. Para más detalles, consulte el programa completo en línea en gathering.actaonline.org. Así que lo invitamos y lo esperamos. Haga planes para que nos acompañe del 2 al 4 de octubre en el gran convivio del Valle, The Great Valley Gathering. Para más detalles, consulte el programa completo en línea en gathering.actaonline.org. Es un evento familiar y absolutamente free, gratis. También queremos informarles que tenemos información. Bueno, organizaciones locales organizarán el próximo foro de candidatos al Consejo Municipal de Merced, California. Merced, distritos 2 y 6. La sección de Merced de la ACLU del Norte de California y California Central Valley Journey for Justice, Cultiva Central Valley y el Youth Leadership Institute se enorgullecen en anunciar un foro partidista para los candidatos que se postulan para representar los distritos 2 y 6 en las próximas elecciones en la ciudad de Merced, California. El foro ofrece a los votantes una oportunidad directa de escuchar directamente a los candidatos con respecto a sus plataformas electorales, prioridades comunitarias y visiones para la ciudad de Merced. También permite a los residentes escuchar a los candidatos sobre temas importantes y significativos y crea una oportunidad para evaluar qué candidato se alinea mejor con los valores de la comunidad. And así que el evento va a ser el jueves 24 de septiembre de las 6 a 8 de la noche. Las puertas se abren a las 5:30 de la tarde, donde en el Centro de Arte Multiculturales, The MAC, 645 West Main Street en Merced, California. El evento está abierto al público y es completamente gratuito. It's free. Se proporcionará comida, interpretación al español, transmisión en vivo y actividades para niños. Para más información, puede ponerse en contacto con Claudia Corchado al 209-756-7000. El número una vez más, 209-756-7000. Para más información, pregunte por Claudia Corchado. All right, so ahí tiene esa invitación, amigos. Organizaciones locales organizarán el próximo foro de candidatos al Consejo Municipal de Merced, Distrito 12-6, 2 y 6 distritos, este jueves 24 de septiembre de 6 a 8. Las puertas abren a las 5:30 de la tarde, donde en el Centro de Artes Multiculturales, 645 West Main Street en Merced, California. Eso es lo que tenemos al momento, amigos. 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

0: ¿Qué tal, amigos? Acabamos de escuchar al mariachi Garibaldi de Jaime Cuéllar. Con ello escuchamos, bueno, ese fue el mariachi Alacrán, bueno, Alacrán con el mariachi Imperial Nochislán. Y escuchamos al mariachi Garibaldi de Jaime Cuéllar y Edilio con la canción Edilio. All right, good morning, buenos días, saludando a usted que nos acompaña en su menudo. Sí, es Iron. Bien, no, mucho gusto. Salud para Alfredo García, que nos escucha en la ciudad de Clovis, California, se rumbo al trabajo, Sam, y aquí escuchando la bonita programación temprano por la mañana. Gracias, Alfredo. Y también saludamos al señor Arturo García y familia que nos sintonizan en la ciudad de Porterville, California. Saludos, amigos, en Porterville. También saludos, amigos, que nos escuchan a través de el internet en el www.radiobilingue.org. También a través de iTunes Radio y nuestras estaciones hermanas y afiliadas. Buenos días, good morning. Ok, vamos a continuar. Hey, no olvide que hoy día martes 22 de septiembre, tenemos edición extra a las 11 de la mañana. El tema va a ser el gran convivio del valle. That's right, el gran convivio del valle. And esta es en edición extra a las 11 de la mañana, y luego a las 12 del mediodía, edición de migración, tenemos el tema va a ser redadas causan zozobra en zonas rurales. Organizaciones comunitarias del Valle de Skagit, Washington, reportan que los operativos migratorios tienen a los trabajadores agrícolas y sus familias en vilo. Desde marzo se reporta un aumento de detenciones por patrullas de ICE cerca de campos, vecindarios y comercios. Y bueno, los trabajadores detenidos son trasladados a otros estados, dejando a las familias en el desamparo. ¿Cuál es el costo humano de estas detenciones? ¿Cómo sobreviven las familias afectadas? ¿Qué recursos tienen? ¿Cómo se organizan las comunidades para socorrer? Así que lo invitamos a que, si usted quiere participar en estas pláticas, solo que tiene que hacer, marcar con sus preguntas y palabras, preguntas y comentarios, al número 1-800-345-4632. Si usted gusta dejar un mensaje de voz o texto, lo puede hacer en el número del WhatsApp 559-835-9235, para que deje su mensaje de voz o texto en el número del WhatsApp. Pero si usted quiere participar directamente con sus preguntas o comentarios, lo puede hacer al 1-800-345-4632. A las 11 de la mañana tenemos edición extra, a las 12 del mediodía, hora del Pacífico, tenemos edición de migración a través de Línea Abierta, Radio Bilingüe.
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0: ¿Qué tal, amigos? Acabamos de escuchar a los tres gallos, a Three Roosters y el trío de los hermanos Aguilar, una canción que grabó, of course, José Alfredo Jiménez, La Enorme Distancia, que lo escuchamos con los tres gallos y el trío los... Yes, los tríos, los hermanos Aguilar. También estuvimos escuchando los hermanos Caesar, yes, el Quelite, here we go. Saludando a los amigos por allá en el Valle del Antelope, en la Valley. How you doing? Good morning. Para el Double R, también a los amigos que nos escuchan en estos momentos en Coachella. En Coachella, ahí nos escuchan a través del 101.1 y también a usted que nos escucha a través de donde mero, Salt Lake City, Utah, Avanza Cup. Gracias por acompañarnos. Y bueno, vamos a enviar un saludo en este primer día de otoño. Queremos mandar un saludo muy especial y lleno de cariño a toda nuestra gente trabajadora que hace posible que el mundo ruede desde temprano por la mañana. Vamos a enviar un saludo a los panaderos que es en la madrugada. Yes, sir. Encenden los hornos, the stoves, para preparar ese delicioso pan para toda la clientela. Imagínense nada más una conchita recién hecha con su respectivo cafecito. Oh, boy. Calientito para iniciar la mañana. ¿Qué le parece la idea? Ajá. ¿A poco no se antoja con este climita un poco fresco? Yeah, el Danny dice, yep, you got it, my friend. Y también un saludo para el equipo, los restaurantes. Saludamos con mucho respeto a todos los cocineros, a los meseros, waiters, a los lavaplatos, dishwashers y, por supuesto, a toda la clientela que, bueno, disfrutan de sus platillos deliciosos. Y también, of course, a los campesinos, a esos amigos del campo que en estos momentos ya se dirigen a sus labores cotidianas o ya están recolectando el fruto de la tierra. Nuestro agradecimiento y admiración para ustedes en este día, primer día de otoño. Ya llegó el primo otoño. Yes, sir, ahí anda ya con la conchita y una tacita de café. All right, saludos, amigos, para usted que nos acompaña en estos momentos. Gracias por su amable sintonía. Aquí tenemos
1: las maquinitas.
0: Hey, you go, take it away, Hector.
1: Que no me dejaron nada.
0: That's right.

Él nació en un pueblo llamado Notillas, Coahuila. Grabó más de 60 discos y una gran cantidad de películas. Su voz quedó marcada en muchas canciones que siguen y seguirán sonando por siempre en el Tenampa.

0: Thank you very much, sir. Daisy Sánchez, corazón, corazoncito. También escuchamos Me Sacaron Tenampa, el mismo Luis Antonio López y Héctor Montemayor, las
1: Magnitas. 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
2: ¿Qué tal? Les saluda Citlali Sáenz. Bienvenidos a este despacho informativo. En medio del aumento de los arrestos de inmigración y de los operativos de las autoridades en distintas partes de Estados Unidos, muchas familias enfrentan una preocupación que va más allá de la detención de uno de sus integrantes. ¿Cómo pagar los gastos que vienen después? Honorarios de abogados, costos judiciales, alimentos, transporte y en algunos casos el pago de fianza. Todo esto puede representar una carga económica difícil de asumir. Ante esta situación, comunidades enteras se están organizando para ayudar y es que las llamadas colectas comunitarias, conocidas en algunos lugares como cooperachas o vaquitas, que buscan reunir dinero para apoyar a las familias y en algunos casos es ayudar a una persona detenida a que pueda regresar a casa. Tamoa Calzadilla, editora gerente de Palabra, de la Asociación Nacional de Periodistas Hispanos, explica cómo funciona la iniciativa de recaudación de fondos y el impacto que tiene en las familias.
3: Sí, los problemas van de que de la noche a la mañana dejan de producir, muchos de ellos son cabezas de hogar o piezas claves para el ingreso familiar, y de pronto dejan de producir y se les generan cargos por abogados, por una fianza, por la situación misma que tienen dentro del centro de detención, tanto para pagar una tablet, para pagar por llamadas, por todo lo que deben consumir, pues la vida les cambia a ellos y a todas sus familias y sus dependientes.
2: Tamoa Calzadilla señala que han documentado en un reporte de investigación que, por ejemplo, en Florida hay casos en que las personas que cuentan con permisos de trabajo también están siendo detenidas.
3: Tienen un documento que demuestra que tienen una corte pendiente, que han cumplido con todas sus reglas, que han pagado sus taxes, que tienen un permiso de trabajo, que tienen un número que los registra, o IT number o Social Security number. O sea, son personas que están cumpliendo con todas las leyes, que vinieron aquí de manera legal, y de la noche a la mañana, pues son esposados, maltratados, llevados a centros de detención.
2: Dice que las consecuencias económicas de estas detenciones no se quedan únicamente en la persona detenida. También alcanza a sus familiares, que pueden perder una fuente de ingresos mientras se enfrentan nuevos gastos. En este contexto, han aumentado las campañas de recaudación de fondos para apoyar a las personas y a sus familias. Escuchemos a Tamoa Calzadilla.
3: Si ustedes hacen una búsqueda en Google, como lo hicimos para el trabajo, ustedes pueden ver la proliferación increíble de campañas con historias como estas que acabo de contar.
2: Tamoa Calzadilla, editora gerente de Palabra de la Asociación Nacional de Periodistas Hispanos, afirma que en algunos casos la respuesta de la comunidad supera incluso la cantidad de dinero que se había solicitado inicialmente.
3: La primera cadena de ayuda se genera en muchos casos por WhatsApp. Como saben, WhatsApp es el sitio por excelencia donde nos comunicamos los latinos. Por allí llega muchas veces primero tímidamente pidiendo que hagan alguna colaboración a través de Zelle. A través de una cuenta bancaria. Muchas veces la primera semana se mantienen muy asustados y le piden a la cadena cercana de amigos y familiares una ayuda.
2: Una de las herramientas que ha permitido ampliar el alcance de estas campañas son las redes sociales. A través de ellas, las historias pueden llegar rápidamente a familiares, amigos y personas que no necesariamente conocen directamente a quienes están siendo afectados, pero quieren ayudar.
3: O sea, la gente se ha mostrado también muy solidaria, porque es algo que le puede pasar no solamente a tu familiar o personalmente a tu familiar, sino a alguien de tu comunidad, alguien que conoces, que trabaja contigo. Es algo que nos ha tocado muy cerca.
2: Asegura que para aumentar la posibilidad de recibir apoyo, algunas campañas cuentan la historia de la persona o de la familia y explican para qué se necesitan los recursos.
3: ¿Cómo ayudo? Entonces, cuando te llega el GoFundMe, pues es una manera de decir, puedo ser útil aportando a esta causa. Y muchas de las causas son ayuda a que mi hermano regrese a casa, o ayuda a que mi padre regrese a casa, ayúdanos a traer a mi esposo a casa. Entonces, ¿cómo no conmoverse con un mensaje como ese, no?
2: Pero estas iniciativas también enfrentan desafíos, entre ellos el miedo de las familias a exponerse públicamente y también el riesgo de posibles fraudes.
3: y que para

0: dar confianza para que la persona aporte, pero a su vez con el miedo de que esa identidad pueda dañarles el caso.
1: Tamoa Calzadilla considera que a pesar de las adversidades, la comunidad latina sigue mostrando su solidaridad. Y es así como llegamos al final de este servicio informativo. Soy Citlali Sáenz. Cuídense mucho. Hasta pronto.
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0: ¿Qué tal, amigos? Good morning, buenos días y bienvenidos. Bueno, la segunda hora del programa de Mañanitas con Mariachi. Desde Fresno, California, con su servidor y amigo Samuel Rodríguez, acabamos de escuchar a quien escuchamos a tres verdaderos grandes de nuestra música vernácula. Bueno, recordando un poquito de su historia, Dora María, la chaparrita de oro, yes sir, y el chaparrito dice, un saludo para todos los chaparritas, ándale, orgullosamente nativa y era de, según tengo entendido, de Tamulite, de las barrancas de Villahermosa, Tabasco, grabó esa alegre y innovadora pieza, el cha-cha-cha del tren, en la época dorada de los años 50, cobijada por los arreglos del grandioso Mariachi Vargas de Tecalitlán. Y luego escuchamos Darbelio Arredondo, conocido cariñosamente como el Negro de la Costa Chica. Él era nativo de Taxtila, Guerrero, grabó el tema Costa Chica en el año 77, y bueno, sus producciones dedicadas a las costas de su estado, lo acompañó el mejor mariachi del mundo, once again, el Mariachi Vargas de Tecalitlán. Iniciamos la programación, la segunda hora, con Emilio Gálvez, el Indio Grande. Él era nativo de Teocotitlán, de Corona, Jalisco. El hermoso bolero Señora Bonita lo grabó originalmente a mediados de la década de los 60, acompañado por el inolvidable Mariachi México de Pepe Villa. There you go. Así que un poquito de historia de estos tres verdaderos grandes de nuestra música vernácula. Emilio Gálvez, el Indio Grande, Darbelio Arredondo, conocido cariñosamente como el Negro de la Costa Chica. Y, of course, Dora María, la chaparrita de oro. Vamos a continuar, amigos. En breve tendremos información sobre el incendio que al momento se encuentra llevando a cabo este fire en el Dome, ahí cerca del Yosemite National Park. Así que en breve tendremos información. También tendremos en esta hora el estado del tiempo a nivel local, estatal, nacional, internacional.
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2: Hace 20 años, algunos podrían haber esperado que la sequía en la cuenca del río Colorado disminuyera o desapareciera por completo. 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

0: Hey, ¿sabes una cosa? Que está usted en sintonía con Radio Bilingüe, el programa de Yes, Mañanitas con Mariachi. Fue Dina Buendía y también escuchamos Pablo Montero, Estos Celos en concierto en memoria de Vicente Fernández, concierto. También escuchamos Mariachi Imperial Azteca, Tu Nombre Me Sabe a Hierba, right there en vivo también en concierto en España. Good morning a los amigos Brian Farmersville, California, Tierra Bella y Susado, Exeter, there you go, and también amigos en Portville y en Bakersfield, gracias por acompañarnos. Y bueno, y con respecto al incendio Dome, hasta hoy martes 22 de septiembre de este año, el incendio de Dome Fire en el Parque Nacional de Yosemite ha alcanzado una extensión de 3,420 acres y se encuentra, bueno, contenido en un 15%. La actualización más reciente de los equipos de emergencia resalta los siguientes puntos claves. En crecimiento moderado, las llamas continúan avanzando hacia el norte, noroeste y noreste, y el incendio se desplaza sobre el terreno donde ocurrió el incendio Empire Fire en el 2017. Y bueno, la presencia de vegetación y pesada y muerte en la zona es provocando con el fuego, cree focos secundarios, sparring, lo que representa el mayor reto para los bomberos en sus tareas de supervisión. Y bueno, los operativos han visto fuertemente conmovidas tras confirmarse que el pasado domingo por la tarde un helicóptero de extinción Super Puma se estrelló durante las descargas de agua, cobrando trágicamente la vida de los dos pilotos contratistas al bordo, identificados como Greg King y Ryan Cutter. Ellos fueron los dos pilotos que fallecieron en ese incidente. Y bueno, hasta el momento no existen alertas ni órdenes de evacuación para las comunidades cercanas. Actualmente no hay amenazas inmediatas para infraestructuras o zonas desarrolladas como Wawona. Y al momento el Parque Nacional Yosemite opera con normalidad, pero con estrictos cierres de senderos en el área afectada. Y bueno, al momento están cerrados el sendero Chilanoluna Falls Trail y los caminos desde la cima de las cascadas y a los lagos Buena Vista y Crescent. Y bueno, se reporta presencia de humo de denso con variaciones de calidad de aire de regular muy saludables en áreas como el Portal, Wawona y parcialmente en el Valle de Yosemite. Así que hasta el momento, el Servicio de Parques Nacionales ha solicitado que cualquier persona que haya estado en el sendero de Chilawana Falls entre el 9 y el 15 de septiembre y ha visto a alguien encendiendo fogatas, se comunique inmediato a su línea de pistas confidenciales al 888-653-0009, ya que la causa del incendio sigue bajo investigación, y nuestras condolencias a las familias de los dos pilotos contratistas a bordo que fallecieron en el accidente durante la descarga de agua, cobrando trágicamente la vida de los dos pilotos contratistas a bordo, identificados como Greg King y Ryan Cutter. Nuestras condolencias a sus familias en sus momentos difíciles. Amigos, ya ya 30 minutos después de la hora, en breve tendremos el estado del tiempo a nivel local, estatal, nacional e internacional.
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0: padre para llevarla a los altares. Si el viejo es muy mañoso, jugador tramposo, le ponía toques al taco para que resultara eléctrico. Y la muchacha con imán, pues cuando perdía.
1: ¿Por eso se casó?

0: Pueblo, pueblo, pueblo nuevo, el maestro José Hernández y su mariachi Sol de México. También estuvimos escuchando Angélica María. Dice, ¿qué hago? No sé, that's your thing, Angélica María. Y también escuchamos una canción que nos citó el señor García en la ciudad de Parley, California. Quería escuchar el piporro, el príncipe herradero. All right, there you go, my friend. Saludos a los amigos por allá en Parley, California, en Orange Cove y sus alrededores. Gracias por acompañarnos. Y enseguida tenemos el estado del tiempo a nivel local, estatal, nacional, internacional. Y bueno, el estado del tiempo para el Valle Central, San Joaquín y el resto de California, así como para todo el estado, todos los Estados Unidos, para hoy martes 22 de septiembre, primer día de otoño, first day of autumn. Bueno, vamos a ver el panorama meteorológico presenta, vamos a ver contrastes importantes con calor persistente en el oeste y condiciones variables en el resto del país. Al momento, en el Valle Central, San Joaquín, en el corazón agrícola del estado, se vive un inicio de otoño cálido y completamente soleado. Temperaturas a las máximas en las ciudades principales, como Fresno, alcanzarán en los 80s a 90s, entre 85 y 90 grados. Durante la tarde, con mínimas frescas que descenderán a los 50, 60 por la noche. Vamos a ver el resto de California, vamos a ver el resto de California, norte y costa se experimenta un patrón de temperaturas estables con tardes agradables, pero noches marcadamente frescas, un poquito fresco por las tardes. El ambiente es mayormente seco, aunque se observa un ligero incremento de nubosidad y humedad hacia las zonas montañosas de la Sierra Nevada. Y para el sur de California, las condiciones continúan secas y templadas, aunque persisten algunas alertas locales por la calidad del aire debido a estos segmentos atmosféricos y la cercanía de incendios forestales activos en la región. Y para el resto de los Estados Unidos, a nivel nacional, el otoño arranca tras uno de los veranos más cálidos registrados en la historia del país, dejando condiciones muy variadas. Vamos a ver costa este y Atlántico medio, un flujo de viento persistente desde el océano y frente estacionario traen un inicio de jornada gris, húmedo y con, bueno, lloviznas persistentes en áreas que ven desde New York y Nueva Jersey hasta los estados de Atlántico medio, y se espera que el aire seco del norte empuje a la nubosidad hacia el sur más tarde, abriendo pasos claros del sol. Y en el medio oeste y las grandes plains, las condiciones para hoy se presentan mayormente estables, secas con temperaturas ligeramente superiores a la media estacional, ¿ya? No obstante, amplia zonas de del norte registran una preocupante tendencia de la sequía. Y al momento, por allá en el sur y el Golfo de México, ambiente típico de transición estacional con abundante nubosidad, alta humedad y temperaturas más que rondarán entre los 70 y 80. Alrighty. Y al momento vamos a ver la temperatura donde se vamos a ver rápidamente up north, en el norte de California. En Williams 57, soleado con temperaturas 80, Crescent City 56, parcialmente soleado y fresco, Santa Rosa, California 57, hazy, brumoso, hoy este día soleado pero brumoso, con temperaturas 80, Salinas 57, soleado con temperaturas 60, Fort Bragg 55, se espera que la temperatura esté en los 60, y en el estado de Oregon, Huntington, Oregon, un día nublado con temperaturas 80, 59 a esta hora, Brookings, Oregon 56, soleado con temperaturas 60. Y regresando al Valle Central, San Joaquín, vamos a ver Modesto 58, Patterson 57, Oakdale 57 también, soleado con temperatura en los 80. En la costa central de California, Santa María 59, soleado con temperatura en los 70, Paso Robles 56, Bakersfield 65, soleado con temperatura en los 80, Double R, por acá, Sam, en Palmdale, California 64, soleado con temperatura en los 80, thank you, Double R. A Los Ángeles, 68, soleado con temperatura en los 80. Blythe, California, 75, soleado con temperatura 90. Selva Imperial, un día soleado también con temperatura 90. El Centro, California, 75 grados a esta hora. De ahí nos vamos rápidamente a Yuma, Arizona, 74, soleado con temperatura 90. Y en Columbus, Nuevo México, 75, cloudy, nublado con lluvias esporádicas hoy este día con temperaturas 80. Alamosa, Colorado, 50 grados, parcialmente soleado con temperaturas 70. Salt Lake City, Utah, 63. Al momento, cloudy, nublado, lluvias ligeras. Se espera que la temperatura esté en los 70. En el estado de Texas, Presidio, 83, soleado con temperatura 90. San Antonio, 83, soleado con temperatura 90. Carrizo Springs, 82. Crystal City, 84. Uvalde, Texas, 81, soleado con temperatura 90. Por allá en el Valle de Texas, Roma, Texas, 85. Río Grande City, 86, soleado con temperatura en los 90. Cruzando la frontera, llegando a la República de México, llegamos a Agua Prieta, Sonora, 72 grados, claro y nublado, y lluvia oeste ya con temperaturas 80. Ciudad Miguel Alemán, Tamaulipas, 85 grados, parcialmente soleado con temperatura 90. Ojinaga, Chihuahua, 83, parcialmente nublado con temperatura 90. Mexicali, Baja California, Norte México, vamos a ver, 73 grados, soleado con temperatura en los 90. Regresando al Valle Central, San Joaquín, Dainuba, 59, Sanger, 60, Fresno, 61, soleado con temperatura en los 80. Y esto es lo que tenemos al momento, amigos. 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

0: todos andan al revés, o cantaron al revés. Alicia Villarreal y el pollero, el gavilán pollero. También escuchamos un presentimiento, Amalia Mendoza y José Alvaro Jiménez y Andrés Huesca, Sones de Veracruz. Vamos a continuar, amigos, ya en estos momentos nos restan unos minutos para que sean exactamente a las 8 de la mañana, hora del Pacífico. A las 8 tenemos el noticiero latino de 5 minutos. Mientras tanto, vamos a invitarlos a que haga planes, reserve la fecha 2 a 4 de octubre, porque, bueno, Jiménez, es el gran convivio del Valle. Este es un evento absolutamente gratis, celebra las tradiciones vivas del Valle Central de California con música, va a haber danzas, tradiciones gastronómicas, también demostraciones de artesanías y charlas para todas las edades, todas las culturas y todas las personas. Es un evento absolutamente gratis, en un evento de 3 días, se va a llevar a cabo en el Courthouse Park, en el parque de la corte de ahí del centro de Fresno, ubicado en el 1100 Venice Avenue, Fresno, California. No tiene pierde. Recuerde que el primer día, que va a ser el viernes 2 de octubre, todo inicia de 4 a 10 de la noche. El sábado 3 de octubre de 10 de la mañana a 10 de la noche. El último día, el domingo 4 de octubre, de 11 de la mañana a 6 de la tarde. Recuerde que todo se va a llevar a cabo en el Courthouse Park, en el centro de Fresno. El festival es completamente gratuito, abierto al público, así que haga planes para que nos acompañe. Si quiere más información, puede comunicarse o puede encontrar más información en octaonline.org / Great Valley Gathering. Este evento es patrocinado por Downtown Fresno, ¿quién más? The City of Fresno, Radio Bilingüe en Measure P, y así que este es un evento absolutamente gratis y cordialmente invitado, usted está invitado a que nos acompañe en este evento del gran convivio de 2 al 4 de octubre. That's a Great Valley Gathering, that's coming up on October 2nd through the 4th. 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We'll be right back. Regresamos después de esto.
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0: De las autoridades en distintas partes de Estados Unidos, muchas familias enfrentan una preocupación que va más allá de la detención de uno de sus integrantes. ¿Cómo pagar los gastos que vienen después? Honorarios de abogados, costos judiciales, alimentos, transporte y en algunos casos el pago de fianza. Todo esto puede representar una carga económica difícil de asumir. Ante esta situación, comunidades enteras se están organizando para ayudar y es que las llamadas colectas comunitarias, conocidas en algunos lugares como cooperachas o vaquitas, que buscan reunir dinero para apoyar a las familias y en algunos casos es ayudar a una persona detenida a que pueda regresar a casa. Tamoa Calzadilla, editora gerente de Palabra, de la Asociación Nacional de Periodistas Hispanos, explica cómo funciona la iniciativa de recaudación de fondos y el impacto que tiene en las familias.
1: Los problemas van de que de la noche a la mañana dejan de producir, muchos de ellos son cabezas de hogar o piezas claves para el ingreso familiar, y de pronto dejan de producir y se les generan cargos por abogados, por una fianza, por la situación misma que tienen dentro del centro de detención, tanto para pagar una tablet, para pagar por llamadas, por todo lo que deben consumir, pues la vida les cambia a ellos y a todas sus familias y sus dependientes.
0: Tamoa Calzadilla señala que han documentado en un reporte de investigación que, por ejemplo, en Florida hay casos en que las personas que cuentan con permisos de trabajo también están siendo detenidas.
1: Tienen un documento que demuestra que tienen una corte pendiente, que han cumplido con todas sus reglas, que han pagado sus taxes, que tienen un permiso de trabajo, que tienen un número que los registra, o IT number o Social Security number. O sea, son personas que están cumpliendo con todas las leyes, que vinieron aquí de manera legal, y de la noche a la mañana, pues son esposados, maltratados, llevados a centros de detención.
0: Dice que las consecuencias económicas de estas detenciones no se quedan únicamente en la persona detenida. También alcanza a sus familiares, que pueden perder una fuente de ingresos mientras se enfrentan nuevos gastos. En este contexto, han aumentado las campañas de recaudación de fondos para apoyar a las personas y a sus familias. Escuchemos a Tamoa Calzadilla.
1: Si ustedes hacen una búsqueda en Google, como lo hicimos para el trabajo, ustedes pueden ver la proliferación increíble de campañas con historias como estas que acabo de contar.
0: Tamoa Calzadilla, editora gerente de Palabra de la Asociación Nacional de Periodistas Hispanos, afirma que en algunos casos la respuesta de la comunidad supera incluso la cantidad de dinero que se había solicitado inicialmente.
1: La primera cadena de ayuda se genera en muchos casos por WhatsApp. Como saben, WhatsApp es el sitio por excelencia donde nos comunicamos los latinos. Por allí llega muchas veces primero tímidamente pidiendo que hagan alguna colaboración a través de Zelle, a través de una cuenta bancaria. Muchas veces la primera semana se mantienen muy asustados y le piden a la cadena cercana de amigos y familiares una ayuda.
0: Una de las herramientas que ha permitido ampliar el alcance de estas campañas son las redes sociales. A través de ellas, las historias pueden llegar rápidamente a familiares, amigos y personas que no necesariamente conocen directamente a quienes están siendo afectados, pero quieren ayudar.
1: O sea, la gente se ha mostrado también muy solidaria, porque es algo que le puede pasar no solamente a tu familiar o personalmente a tu familiar, sino a alguien de tu comunidad, alguien que conoces, que trabaja contigo. Es algo que nos ha tocado muy cerca.
0: Asegura que para aumentar la posibilidad de recibir apoyo, algunas campañas cuentan la historia de la persona o de la familia y explican para qué se necesitan los recursos.
1: ¿Cómo ayudo? Entonces, cuando te llega el GoFundMe, pues es una manera de decir, puedo ser útil aportando a esta causa. Y muchas de las causas son ayuda a que mi hermano regrese a casa, o ayuda a que mi padre regrese a casa, ayúdanos a traer a mi esposo a casa. Entonces, ¿cómo no conmoverse con un mensaje como ese, no?
0: Pero estas iniciativas también enfrentan desafíos, entre ellos el miedo de las familias a exponerse públicamente y también el riesgo de posibles fraudes.
1: Y que para dar confianza para que la persona aporte, pero a su vez con el miedo de que esa identidad pueda dañarles el caso.
0: Tamoa Calzadilla considera que a pesar de las adversidades, la comunidad latina sigue mostrando su solidaridad. Y es así como llegamos al final de este servicio informativo. Soy Citlali Sáenz. Cuídense mucho. Hasta pronto.
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0: Thank you much, sir. Cristian Nodal dice, yo no sé, mañana es otro día. Yes, sir, tomorrow's another day. También escuchamos a Majo Aguilar, Piel Azteca. Qué bonita selección con Majo Aguilar. También escuchamos Alex Fernández, el hijo del potrillo. That's Alex Fernández right there con la canción Lo Primero Que Haría, First What I Would Do. Good morning, amigos. Muy buenos días. Y bueno, sigamos con más alegría en esta hermosa mañana de estreno otoñal. There you go, first day of autumn. Queremos mandar un fuerte abrazo y un saludo lleno de cariño a todos nuestros amigos y amigas radioescuchas que nos acompañan de costa a costa y de frontera a frontera. Buenos días y gracias por su amable sintonía. En estos momentos ya contamos con 14 minutos después de la hora, las 8 de la mañana, hora del Pacífico.
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0: ¿Qué tal, amigos? Acabamos de escuchar a Javier Solís, el rey del bolero ranchero, que grabó esa canción, El Mal Querido, en el año 58. El tema se convirtió en uno de los grandes boleros interpretados por el llamado rey del bolero ranchero, y fue lanzado bajo el sello de disco CBS Columbia. La canción El Mal Querido. También escuchamos a José Alfredo Jiménez, que grabó la canción Cuando Tenía Tu Edad. When I Had Your Age. Esa canción la grabó en el 71, yes. And esa obra formó parte de su etapa de madurez artística. Se incluye frecuentemente en producciones de sus grandes clásicos como el álbum El Cantinero, right there, canción que grabó en el 71, y es con la canción que hice cuando tenía tu edad. Ahí también escuchamos las hermanas Huerta de Puerto en Puerto y Francisco Charro Vitia, Lucy Narga, De Noche. Good morning, buenos días a usted que nos acompaña en esta hora, la última hora del programa de Mañanitas con Mariachi, con su servidor y amigo Samuel Rodríguez. Bueno, vamos a informarles que la Fundación Dollywood anuncia el día de dar como Dolly, será este viernes 25 de septiembre, animando al mundo a marcar la diferencia en la vida de un niño. Give Like Dolly Day es un día global de recaudación de fondos y concientización dedicado a apoyar a los programas locales de la Imagination Library de Dolly Parton. El evento se celebra este viernes 25 de septiembre. Esta es una fecha elegida como un guiño a su famoso éxito musical 9 to 5, 9 a 5. Su objetivo principal es honor el legado de Dolly Parton, inspirando a los niños a soñar en grande y desarrollar el amor por la lectura desde la infancia. Así que este viernes se reconoce a nivel mundial. Give Like Dolly Day es un día global de recaudación de fondos y concientización dedicado a apoyar a los programas locales de la Imagination Library de Dolly Parton. Así que el evento se celebra este viernes 25 de septiembre, una fecha elegida. Alrighty. And así que tienes, me preguntan que cuándo era el día de Dolly Day. Bueno, es este viernes, de hecho. La Fundación Dollywood anuncia el día de dar como Dolly este viernes 25 de septiembre, animando al mundo a marcar la diferencia en la vida de un niño. Vamos a continuar, amigos. Ya nos encontramos en la recta final de la programación de Mañanitas con Mariachi.
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0: Yes, Siri, La Bamba, by request, saludando a Roberto García, que nos escucha en la ciudad de Fresno, California. Dice, puedes programar esa canción, La Bamba, no importa con quién sea, pero me gusta esa canción, La Bamba. Bueno, lo encontramos con Aida Cruz, there you go, all right. También escuchamos a Alberto Gallegos, La Traicionera, Las Hermanas Aceves, Trapiche Querido, y bueno, amigos, vamos a continuar con más en nuestra programación, pero antes, amigos y amigas y 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cultura con gran, yes, el gran convivio del Valle, the Great Valley Gathering. Este es un festival cultural de 3 días completamente gratis. It's going to be a free event. El evento se va a llevar a cabo en el Courthouse Park, el Parque La Corte, en el centro de Fresno. Downtown Fresno no tiene pierdes, right there. Así que este evento cultural de 3 días, donde reúne las tradiciones vivas del Valle Central, con música, incluyendo la participación de la leyenda de Fresno, Fashan. Va a haber danzas, tradiciones indígenas, artesanías, autos, lowriders, that's right, lowriders, comida, cuentos, storytelling y talleres prácticos para todas las edades. Así que venga y conozca a los artistas y descubra las tradiciones que hacen del Valle Central un lugar muy singular. El gran convivio del Valle forma parte del Festival de Festivales, Festival of Festivals del Smithsonian, que bueno, se celebra a nivel nacional. Así que recuerde que esta es una gran oportunidad única para celebrar la diversidad de nuestras comunidades indígenas, inmigrantes y trabajadoras que hacen de nuestro valle un lugar sin igual. Si quiere más detalles, consulte el programa completo en línea en gathering.actaonline.org. Así que lo invitamos y lo esperamos, haga planes para que nos acompañe del 2 al 4 de octubre, 3 días de diversión para chicos y grandes, el gran convivio del Valle, The Great Valley Gathering. Para más detalles, consulte el programa completo en línea en gathering.actaonline.org. No olvide la fecha del 2 al 4 de octubre.
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Mr. Vicente Fernández, amigo mariachi, my old friends, amarachis, mariachi. Yolanda del Río dice, no pidas más perdón, y ya vas bro, ya vas carnal. Gerardo Reyes, una canción que solicitó el nene de Porea, Salt Lake City, Utah, quería escuchar esa canción, dice la canción que le trae recuerdos y... Ok, nene. Dice, mándale un saludo a aquel muchacho que anda ahorita trabajando, a Miguel. Aquí andamos trabajando y escuchando Radio Blingo al mismo tiempo. Thank you, my friends. Escuchan a través de iTunes Radio por allá en Salt Lake City, Utah. Vamos a ver, amigos, aquí mirando el reloj en cabina, ya unos minutos para que sean exactamente las 9 de la mañana. Y bueno, ya se acerca el cambio de hora y con él llega nuestro noticiero latino. Un avance informativo de 5 minutos para mantenerlo en contacto con lo que está sucediendo al otro lado del mundo. That's right, the other side of the world. Noticiero Latino a través de Radio Bilingüe en breve. Mientras tanto, también queremos invitarlos a que nos acompañen la siguiente vuelta, en la siguiente hora, en el programa de Ritmos del Pueblo. Gracias a usted que nos acompañó de muy tempranito en el programa de Mañanitas con Mariachi. Los invitamos a que nos acompañen de nuevo mañana miércoles a eso, a las 6 de la mañana, de nuevo iniciando Mañanitas con Mariachi. Mientras tanto, tenemos el Noticiero Latino 5 minutos y luego iniciamos con el programa Ritmos del Pueblo. Nos vamos a despedir con el Gavilán.

0: ayudar a una persona detenida a que pueda regresar a casa. Tamoa Calzadilla, editora gerente de Palabra de la Asociación Nacional de Periodistas Hispanos, explica cómo funciona la iniciativa de recaudación de fondos y el impacto que tiene en las familias.
1: Los problemas van de que de la noche a la mañana dejan de producir, muchos de ellos son cabezas de hogar o piezas claves para el ingreso familiar, y de pronto dejan de producir y se les genera se les generan cargos por abogados, por una fianza, por la situación misma que tienen dentro del centro de detención, tanto para pagar una tablet, para pagar por llamadas, por todo lo que deben consumir, pues la vida les cambia a ellos y a todas sus familias y sus dependientes.
0: Tamoa Calzadilla señala que han documentado en un reporte de investigación que, por ejemplo, en Florida hay casos en que las personas que cuentan con permisos de trabajo también están siendo detenidas.
1: Tienen un documento que demuestra que tienen una corte pendiente, que han cumplido con todas sus reglas, que han pagado sus taxes, que tienen un permiso de trabajo, que tienen un número de, que los registra, o IT number o Social Security number. O sea, son personas que están cumpliendo con todas las leyes, que vinieron aquí de manera legal, y de la noche a la mañana, pues, son esposados, maltratados, llevados a centros de detención.
0: Dice que las consecuencias económicas de estas detenciones no se quedan únicamente en la persona detenida. También alcanza a sus familiares, que pueden perder una fuente de ingresos mientras se enfrentan nuevos gastos. En este contexto, han aumentado las campañas de recaudación de fondos para apoyar a las personas y a sus familias. Escuchemos a Tamoa Calzadilla.
1: Si ustedes hacen una búsqueda en Google, como lo hicimos para el trabajo, ustedes pueden ver la proliferación increíble de campañas con historias como estas que acabo de contar.
0: Tamoa Calzadilla, editora gerente de Palabra de la Asociación Nacional de Periodistas Hispanos, afirma que en algunos casos la respuesta de la comunidad supera incluso la cantidad de dinero que se había solicitado inicialmente.
1: La primera cadena de ayuda se genera en muchos casos por WhatsApp. Como saben, WhatsApp es el sitio por excelencia donde nos comunicamos los latinos. Por allí llega muchas veces primero tímidamente pidiendo que hagan alguna colaboración a través de Zelle, a través de una cuenta bancaria. Muchas veces la primera semana se mantienen muy asustados y le piden a la cadena cercana de amigos y familiares una ayuda.
0: Una de las herramientas que ha permitido ampliar el alcance de estas campañas son las redes sociales. A través de ellas, las historias pueden llegar rápidamente a familiares, amigos y personas que no necesariamente conocen directamente a quienes están siendo afectados, pero quieren ayudar.
1: O sea, la gente se ha mostrado también muy solidaria, porque es algo que le puede pasar no solamente a tu familiar o personalmente a tu familiar, sino a alguien de tu comunidad, alguien que conoces, que trabaja contigo. Es algo que nos ha tocado muy cerca.
0: Asegura que para aumentar la posibilidad de recibir apoyo, algunas campañas cuentan la historia de la persona o de la familia y explican para qué se necesitan los recursos.
1: ¿Cómo ayudo? Entonces, cuando te llega el GoFundMe, pues es una manera de decir, puedo ser útil aportando a esta causa. Y muchas de las causas son ayuda a que mi hermano regrese a casa, o ayuda a que mi padre regrese a casa, ayúdanos a traer a mi esposo a casa. Entonces, ¿cómo no conmoverse con un mensaje como ese, no?
0: Pero estas iniciativas también enfrentan desafíos, entre ellos el miedo de las familias a exponerse públicamente y también el riesgo de posibles fraudes.
1: Y que para dar confianza para que la persona aporte, pero a su vez con el miedo de que esa identidad pueda dañarles el caso.
0: Tamoa Calzadilla considera que a pesar de las adversidades, la comunidad latina sigue mostrando su solidaridad. Y es así como llegamos al final de este servicio informativo. Soy Citlali Sáenz. Cuídense mucho. Hasta pronto.
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0: Amigos, es así como se abre nuestro álbum musical de esta mañana en el programa de Ritmos del Pueblo. Acabamos de escuchar al trío Romances bajo la dirección del buen amigo, el buen amigo Leo Mejía con la canción 100 años, 100 años. Y también escuchamos a, ¿quién estamos escuchando? El Banda El Mexicano, Ramito de Violeta. Y iniciamos la programación con el grupo Los Mier, La Coloreteada. Bienvenidos en este momento ya a las 9 de la mañana con 15 minutos. Saludando a usted y a usted también, amigo mío, que nos acompaña. Donde quiera que se encuentre escuchando nuestra programación, bienvenidos a la programación en este primer día de otoño, First Day of Autumn. Estamos a 22, el mes, septiembre 22, 2026. Y los acompaña su amigo Samuel Rodríguez. Vamos a continuar con más de nuestra programación después de esto.
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¿Qué tal, amigos? Acabamos de escuchar las voces de ¿quién? Rosendo Peña y Chuy Lozano en la canción Estrellas de Plata. También la música aquí de ¿quién? Bueno, estuvimos escuchando a Arpex, Cruz de Botellas, Arpex. Con ellos escuchamos Arpa de Clivaje y Paños, una canción de Miguel Prado. Buenos días a usted que nos acompaña en sus momentos. Saludando para Alberto que nos escucha en su trabajo. Y por acá se llama en la ciudad de donde mero, acá en las afueras de Hanford, California. Acá trabajando y escuchando la bonita programación de esta mañana. El tiempo se nos va rápidamente escuchando Radio Bilingüe. Gracias, my friends, por allá. Un saludo para todos los amigos tractoristas que andan laborando y trabajando donde quiera que se encuentran escuchando. Well, gracias, my friend. Y bueno, vamos a continuar. Si usted hoy día celebra el día de su cumpleaños, su aniversario matrimonial o cualquier evento en especial, la felicitamos. Salud para Arturo García, que hoy día se encuentra celebrando su cumpleaños. Una atención de parte de su esposa Carmen y familia que los saludan y felicitan. Ellos nos escuchan en la ciudad de Salinas, California, a través de KHDC 90.9. Y también enviamos un saludo muy en especial. Qué gran bendición. Felicitamos de todo corazón al Señor Jesús Cruz de la ciudad de Tulare, California, quien hoy día por celebrar hoy sus 98 años de vida. ¡Wow! 98 años de vida. Y bueno, le enviamos un saludo muy especial de parte de su hija Lupe y toda la familia, amigos y amistades, quien lo llenan de amor y alegría en este día tan significativo. Así que pase un día extraordinario, extraordinario, rodeado de mucho cariño, salud y felicidad. Muchas felicidades de parte de su hija Lupe y toda la familia, amigos y amistades, y también de parte de sus amigos aquí en Radio Bilingüe, saludando, felicitando al Señor Jesús Cruz de la ciudad de Tulare, California, que hoy día se encuentra celebrando 98 años de vida. Y bueno, felicidades a usted también, amigo mío, celebrando su cumpleaños en este día. Y aquí tenemos las mañanitas y que inicie la fiesta.

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Respetable público, lucharán a dos de tres caídas sin límite de tiempo. En esta esquina,

0: llegó. Thank you, gracias, muchas gracias. Los luchadores, The Wrestlers, con la Sonora Santanera. De ahora escuchamos a Tony Guerrero y la Sombra de Borea de Chicago, Illinois, el Sancho, y Verónica Medrano, la Lotería. Bingo. Yes, dijo aquel. All right, amigos, vamos a continuar. Atención a todas las familias del Valle Central. Recuerde que el del 2 al 4 de octubre, el corazón de la ciudad de el corazón de la ciudad de Fresno se llenará de cultura con el gran convivio del Valle, The Great Valley Gathering. Este es un festival folclórico de 3 días, completamente gratuito. It's free en el Courthouse Park, en el centro de Fresno. Este magno evento copresentado por la Alianza para las Artes Tradicionales de California, ACTA, y el prestigioso Smithsonian Folklife Festival, reunirá lo mejor de nuestra identidad regional. Va a haber música en vivo con la participación especial de la leyenda del hip hop de Fresno, Fashan, música armenia y folclore regional. También va a haber exhibición de autos clásicos que representan el orgullo chicano de nuestra comunidad, Lowriders. Va a haber danzas tradicionales como la danza de los diablos de la comunidad mixteca, artesanías locales y el arte del tejido de canastas mono. What else? Va a haber comida local, cuentos y actividades prácticas interactivas para que disfruten grandes y chicos por igual. Así que esta es una oportunidad única para celebrar la diversidad de las comunidades indígenas, inmigrantes y trabajadores que hacen de nuestro valle un lugar sin igual. Como bien mencionamos, el programa completo y los horarios detallados vamos a ver. Recuerde que va a ser el viernes, el primer día, 2 de octubre, de 4 a 10 de la noche. El sábado, de 10 de la mañana a 10 de la noche. El último día del evento, el domingo 4 de octubre, de 11 de la mañana a 6 de la tarde. Así que no olvide, todo se va a llevar a cabo en el Courthouse Park, en el centro de Fresno. El festival es completamente gratuito, es free y abierto al público.
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Ramón Gutiérrez y Virginio Castillo y Belén Escobedo con Monterrey. Yes, sir, la polquita que va a Monterrey. También escuchamos a quienes estamos escuchando, Super Clásicos con el corrido Mario Díaz. ¿Quién es Mario Díaz? El Cri Cri. Ándele. ¿Quién más? Hoy también estuvimos escuchando algo con Ricardo Vázquez y Rafael Calvillo. La Bikina. Y bueno, vamos a rápidamente saludando aquí para el pariente que nos escucha por allá en Coachella, California, a través del 101.1. ¿Qué tal, pariente? ¿Doing good? Dice, yes, sir. All right. Un saludo también para los amigos por allá en donde me dieron Barstow, 99.5 FM, en la familia García, que nos sintoniza. Gracias. Amigos, no olvide que dentro de unos 4 minutos el programa de Comunidad Alerta, este programa ofrece temas de mucho interés a nivel nacional, estatal y regional, ofreciendo una línea telefónica gratuita, toll free line, para que usted la hable directamente y participe con sus preguntas y comentarios. El número es 1-877-999-5432, y conduciendo la plática es Delia Saldivar, e ingenieros de sonido, Sound Engineers, Mr. Mike Nelson y Jesús Chuy Ramírez de KHDC. El tiempo se nos ha terminado. Gracias a usted por habernos acompañado. Lo invitamos a que nos acompañe hoy por la tarde, 2 a 4, en el programa de Arriba al Norte. Así que lo invitamos. Sigan en sintonía con Radio Bilingüe.

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¿Qué tal? ¿Cómo se encuentran el día de hoy? 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

0: Los nocturnos y otras condiciones laborales. Hoy en Radio Bilingüe nos acompaña Daniel Pulido. Él es ingeniero de seguridad del Grupo Operativo de Cumplimiento y Alcance Agrícola de Calocha, Safety Engineer for the Agricultural Enforcement Task Force de Calocha, y está aquí con nosotros para hablarnos del trabajo que hace Calocha para proteger los derechos de los trabajadores de California a que tengan un lugar seguro de trabajo. Gracias por estar con nosotros, Daniel, aquí en Comunidad Alerta, y para enviar este mensaje a los trabajadores y trabajadoras campesinas, pues de que tienen derechos y que hay una agencia que los protejan. Y para iniciar la plática, pues hay que empezar, para poner en perspectiva esta plática, ¿qué es Calocha y cómo protege a los trabajadores de California, Daniel? Y bienvenido.
1: Gracias, Yelia. Buenos días. Mi nombre es Daniel Pulido y trabajo para Cal OSHA. Tengo ya como unos 18 años trabajando para esta agencia. Y con esta unidad de agrícola tengo como un año, es una unidad más nueva. Pero generalmente Cal OSHA trata con seguridad y salud en el trabajo y está bajo el Departamento de Relaciones Industriales. So, Cal OSHA, el nombre completo es la División de Seguridad y Salud Ocupacional de California. Básicamente Cal OSHA establece y hace cumplir las normas de seguridad. Investigamos accidentes y denuncias laborales. Como digo, de los 18 años que tengo con Cal OSHA, he hecho como unas 1,000 inspecciones. Y la mayoría han sido de como quejas y accidentes y enfermedades serias. Todos los trabajadores, básicamente lo que dice la ley es que tienen derecho de trabajar en un lugar seguro y saludable, independiente de su idioma, del tipo de empleo o su estatus inmigratorio. Los trabajadores también tienen derecho a recibir capacitación en un idioma que entiendan.
0: Capacitación. Y hablando de capacitación en un idioma que entiendan, con un vocabulario simple, porque estamos hablando de pesticidas, de maquinaria, de condiciones peligrosas, ¿en qué consiste esta capacitación que tienen que dar a los trabajadores? ¿Tienen que darles, por decir, al inicio de la temporada una orientación con un video, con una plática sobre todos los riesgos?
1: Y eso depende del trabajo que anden haciendo. El empleador debe de entrenarlos en el peligro de trabajo. So, si andan trabajando con maquinaria, debe de entrenarlo en la maquinaria. Si andan trabajando en lugares afuera donde hay calor, debe de entrenarlos en el peligro de enfermedad de calor.
0: Pero la ley dice que tiene que darles esta capacitación a los trabajadores, es parte de lo que Cal OSHA protege. ¿Y qué es el Grupo Operativo de Cumplimiento y Alcance Agrícola de Cal OSHA, donde tienes un año trabajando y nos dices esta sección es muy nueva?
1: Como dije, es me hace que tiene que haber como unos 2 años, pero básicamente es una edad que se enfoca en trabajos agrícolas. Nuestra unidad realiza inspecciones más proactivas, o sea, no esperamos a una denuncia, a un accidente, andamos tratando de hallar trabajadores y corregir peligros antes de que haga un accidente o un trabajador se resulte herido. También ofrecemos educación a trabajadores y empleadores y participamos en talleres, ferias y eventos comunitarios, algo como esto.
0: Y cuando van a esos eventos comunitarios, ¿cuáles son las preocupaciones de los trabajadores? Si es que están ahí ustedes platicando con la gente que se acerca a los puestos de Cal OSHA.
1: La enfermedad de calor es un peligro grande, pero también miramos que tengan como los baños, áreas sanitarias para lavar las manos, papel del baño, cosas así, ¿no? Y también hay equipos peligrosos que unos empleadores usan que deben de entrenar a los empleados.
0: Sí, nos comentas, Daniel, de que ustedes no se esperan a que alguien llame ya y haga una queja diciendo pues estas condiciones son muy inseguras. Dices que ustedes hacen visitas proactivas para detectar si hay ciertos riesgos. Tienen que pedirle permiso al empleador para llegar.

0: Claro, ustedes el equipo, tu equipo llega solamente allá a los ranchos.
1: Ya llegamos por sorpresa normalmente en las inspecciones. Ya, pero el empleador normalmente le dejamos saber que estamos ahí y sí recibimos permiso del empleador antes de continuar nuestra inspección.
0: Y ustedes empiezan allá a recorrer, por ejemplo, estoy pensando aquí en la alcachofa o en el apio que usan pues muchas pipas de riego y a veces están pues a lo mejor sueltas y la gente se puede caer mientras que anda cortando. Ustedes llegan y hacen una revisión del campo para ver si no hay esos peligros.
1: Eso es algo que checaremos, que haya peligros de que se tropiecen o a veces las pipas pueden pegar a las líneas eléctricas de arriba, o so checamos que los entrenen en eso.
0: Y si
1: Pues cualquier riesgo que haya, deben de darle capacitación a los empleados.
0: a los empleados, pero ustedes están allí haciendo esas visitas precisamente para prevenir ese tipo de accidentes. Y fíjate que mencionas tú que a veces las pipas pues tocan a las líneas eléctricas y la gente no se sabe del peligro. Hace algunos años aquí un trabajador agrícola falleció precisamente por eso. Una pipa estaba tocando una línea eléctrica y él andaba trabajando y se electrocutó y un accidente que una muerte que pudo haberse prevenido si hubiera habido esas revisiones de seguridad.
1: Ya he tenido investigaciones donde o equipo o cosas así no pegan a las líneas y ya es un peligro bien que deben de entrenar a la gente para prevenirlo.
0: Y además de este peligro que estamos hablando de las pipas y qué otros peligros enfrentan los trabajadores agrícolas durante la cosecha del otoño, que pues estamos aquí en California ahorita produciendo todos esos vegetales, esas verduras, esas frutas que llegan a los mercados del país y también internacionalmente y pues cuadrillas a través de California andan laborando o piscando ahorita. ¿Qué otros peligros se enfrentan esos trabajadores? Y más, ya ves que de repente nos están llegando esas olas de calor cuando menos las espera uno.
1: Y eso, principalmente en todas las inspecciones que hacemos, checamos el acceso al agua, es algo bien importante que tengan agua, sombra, que les den descansos preventivos para refrescarse si están trabajando en calor. Deben de tener un plan para el empleador para prevenir las enfermedades causadas por el calor, algo en escrito que habla de los procedimientos de emergencia. También checamos que haya capacitación proporcionada a los trabajos y también el supervisor que les den entrenamiento. La maquinaria, si hay maquinaria, checamos la maquinaria, asegurar que no haya peligros en la maquinaria o otro equipo. Y si es un trabajo nocturno, también hacemos inspecciones nocturnas y checamos la iluminación y si hay equipo que puede tropezar a gente, que tengan protección sobre eso. También acceso a los primeros auxilios, las instalaciones sanitarias y, como dije, agua para lavarse las manos, cosas así, ¿no? Y también otros peligros, como las líneas eléctricas o cosas así, ¿no? Checamos.
0: Y fíjate que sí hemos visto en cómo ha cambiado mucho la forma en que se producen los productos agrícolas. Antes la gente, yo recuerdo aquí en el Valle de Salinas, empezaba a trabajar los camiones, los recogían ahí en algunos supermercados a las 6, 7 de la mañana, pero ahora las personas están levantando a las 3 de la mañana para aprovechar de que la lechuga o esos vegetales mixtos que comemos, no se deshidraten tan rápido con el sol. Entonces, están cambiando las formas en que se cosecha y todos nos dicen, Calocha también se asegura de que ese trabajo nocturno que se hace en la madrugada no represente peligros.
1: Es como le dije, deben de tener esta iluminación, pero si hay equipo también deben de tener, darles chalecos para que no los tropiecen el equipo. Cuando hacemos inspecciones nocturnas, evaluamos a ver si hay la iluminación apropiada y también si tienen procedimientos de emergencia.
0: Y ese entrenamiento que se tiene que dar sobre primeros auxilios, me imagino que tiene que ser al mayordomo y a uno, dos o tres empleados para que estén pues pendientes de si algo pasa,
1: Y a
0: que
1: la regla
0: actúen.
1: dice de perdido uno por cada 20 empleados. O es una cuadrilla más de 20, de perdido dos tienen que tener entrenados en primeros auxilios.
0: y eso es parte de la ley de California para proteger a los trabajadores agrícolas de los peligros que representa, pues, estar laborando al aire libre o en trabajos donde no es seguro. ¿Qué te parece, Daniel, si vamos a una breve pausa y regresamos con más aquí en Comunidad Alerta? Y a continuación nos gustaría platicar por qué las enfermedades causadas por el calor siguen siendo una preocupación durante la cosecha del otoño. Si ya han pasado leyes de que, pues, les tienen que dar agua, sombra, les tienen que dar descansos adicionales, pero ¿por qué estas enfermedades causadas por el calor siguen siendo una preocupación durante la cosecha del otoño? Vamos a una breve pausa, regresamos, escucha Radio Bilingüe y radiobilingüe.org. Hoy estamos platicando con Daniel Pulido, él es ingeniero de seguridad del Grupo Operativo de Cumplimiento y Alcance Agrícola de Calocha y nos está hablando del trabajo que hacen para asegurarse que los trabajadores tengan un lugar seguro de trabajo. Si tiene preguntas, puede llamarnos al 877-999-5432 o también puede poner sus comentarios en Facebook. Ahí estamos transmitiendo en vivo. ¿Tiene alguna experiencia que haya pasado donde, pues, ha estado en riesgos porque su lugar de trabajo no es seguro? Compártala con nosotros. Ya volvemos.

0: 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Estamos aquí hoy hablando sobre los derechos de los trabajadores de California a tener un lugar seguro de trabajo. Soy Delia Saldívar conduciendo esta edición. Jesús Ramírez está en controles técnicos. Mike Nelson está ahí en las redes sociales recibiendo sus comentarios. Si nos visita ahí por Facebook, pues pónganos un like y compártanos con otros amigos, compañeros, porque esta información es muy importante. Es necesario que uno sepa los derechos que tiene como trabajador a tener un lugar seguro de trabajo. De el Grupo Operativo de Cumplimiento y Alcance Agrícola de Calocha, hoy contamos con la presencia de Daniel Pulido, que nos está hablando pues del trabajo que hacen para asegurarse que los trabajadores sepan sus derechos y también que los empleadores sigan la ley. Y antes de irnos a la breve pausa, Daniel, te preguntaba por qué las enfermedades causadas por el calor siguen siendo una preocupación durante la cosecha del otoño.
1: Básicamente, pues, porque todavía está el tiempo caliente y básicamente las enfermedades de causadas por el calor ocurren cuando el cuerpo no puede enfriarse adecuadamente ni eliminar el exceso de calor, y puede avanzar rápidamente y causar daño a los órganos, a mandarlo al hospital o hasta puede causar la muerte. Los primeros síntomas le hicimos como agotamiento, es por cuando hay mareo, dolor de cabeza, debilidad, náusea o la boca seca, pero ya cuando hay como confusión o desmayo o convulsiones o la pérdida del conocimiento, ya serían señales de como insolación y sería algo serio, que sería una emergencia médica.
0: Y la ley.
1: El riesgo puede aumentar cuando el trabajo es físicamente exigente o cuando todavía el cuerpo no se ha aclimatado al calor.
0: Cuando no se ha aclimatado todavía el cuerpo del trabajador a esas temperaturas tan elevadas. Y la ley dice que en esta temporada o cuando llegan esas olas tan intensas, les tienen que dar pues algunos descansos adicionales y tienen que asegurarse que haya agua potable disponible. ¿Esta agua potable disponible tiene que ser en botellas de plástico? ¿Cómo tiene que ser el agua? ¿O se la tienen que vender o si es gratuita?
1: No, ya debe de ser gratuito, no deben de venderla. Lo que dice la ley es que la agua debe ser potable, fresca y gratuita, y deben de tenerlo durante todo el día de trabajo. Y debe ser suficiente agua para que cada trabajador pueda de beber por lo menos un cuarto de galón por hora, es lo que deben de tener, aproximadamente un litro.
0: Entonces, si un mayordomo o un supervisor, pues me imagino que tiene que estar ahí revisando cómo va a estar las temperaturas. Ya ves que le llegan las notificaciones a uno que van a llegar esas olas de calor intensas, que va a subir a más de 91 o más. Entonces, me imagino que tienen que prevenirse. Si antes llevaban 3 o 4 garrafones de esos grandes de 5 litros, pues a lo mejor tienen que prepararse con más para estar seguros que les van a dar esa agua a los trabajadores en esos momentos tan con temperaturas tan altas.
1: No van a tener un litro por hora por empleado durante todo el día. Deben de tener un proceso, un procedimiento para reemplazarla. A veces tienen supervisores en la área y pueden traerle más agua, pero debe de estar planeado para que no se acabe el agua.
0: Y por eso nos mencionaste al principio que tienen que tener un plan de para emergencias.
1: Un plan en escrito para la prevención de enfermedad de calor deben de tener, pero deben de implementarla también, no nomás tenerla en escrito. Y ese plan también debe de incluir procedimientos de emergencia.
0: Y cuando ya ves que la ley también dice que tienen que tener descansos adicionales, esos descansos, ¿tienen que venir a discreción del supervisor o los tienen también derecho los trabajadores a decir, sabes qué, está muy caliente, tomamos los primeros 10 minutos que nos corresponde por ley, podemos tomarnos otro para recuperarse? ¿Tiene que venir de iniciativa del trabajador? ¿También el supervisor tiene la obligación por ley de darles esos descansos extras, Daniel?
1: Si está arriba de 95 es donde sí dice la norma que deben de darle 10 minutos cada 10 horas de descanso adicional.
0: Cada 2 horas de descanso adicional, si están las temperaturas muy altas, arriba de los 95 grados. ¿Y qué protecciones debe proporcionar los empleadores a los trabajadores que laboran al aire libre? Estamos hablando, pues, de los trabajadores agrícolas, los jardineros, los que trabajan en construcción, poniendo techos. ¿Qué protecciones adicionales tienen que darles a esos trabajadores, Daniel?
1: So, como le expliqué, el agua, pero también sombra. Y la sombra la tiene que tener abierta ya cuando está arriba de 80, debe tener un área para refrescarse. Hasta si está 80 o menos, la sombra debe estar disponible cuando un trabajador la solicite. También debe de descansos preventivos para refrescarse cuando los trabajadores los necesiten. La capacitación para trabajadores y supervisores sobre prevención, síntomas y respuestas ante emergencias. Y como le expliqué, un plan en escrito de prevención de enfermedad de calor.
0: Y como nos dices, ese plan en escrito, pues por supuesto que tiene que estar vigente y estar actualizado, y los supervisores, los mayordomos, tienen que estar familiarizados con ese plan para proceder en caso de que ocurra una emergencia y prevenir accidentes, prevenir muertes. ¿Y qué medidas adicionales se requiere cuando la temperatura alcanza los 95 grados o más? Ya nos dijiste que descansos, pero hay otras medidas extras que se tienen que tomar, Daniel, en estas situaciones. Y estamos hablando de situaciones que pasan cuando menos espera uno. De repente está nublado y al siguiente día, pues, está un calor intenso y hay que estar preparados para eso. ¿Qué esas medidas se tienen que tomar, principalmente, pues, en los valles donde hace calor extremo?
1: Si el día va a estar arriba de 95, debe de tener una junta en la mañana para recordar a la gente que tome agua. Deben de observar a los trabajadores para detectar señales o síntomas de enfermedad. Deben de mantener una comunicación efectiva. En ciertas industrias como agricultura y construcción se requiere descansos preventivos, como le expliqué, de 10 minutos cada 2 horas adicionales para refrescarse.
0: Y estamos hablando hoy de estos derechos de los trabajadores, porque a pesar de que está ahí Calocha para protegerlos, a pesar de que están estas leyes, siguen sucediendo incidentes donde trabajadores llegan a la sala de emergencias porque pues no se detectaron esos síntomas a tiempo. Y tú nos dices que hay que estar observando a los trabajadores. Y me imagino que entre los compañeros también tienen que estar pues echándose un ojo uno a otro, ¿no? Si lo ve medio mareado, lo ve que no está avanzando igual que al ritmo de la cuadrilla, pues reportarlo o platicar para prevenir esos incidentes, Daniel.
1: Ya deben de cuidarse uno al otro empleado.
0: Y ya nos mencionaste esos síntomas, empezar sudoración excesiva, la boca seca, los labios pues medios blancos, y ya si se pone muy severo los síntomas, pues dices que hasta empiezan las personas a perder el equilibrio, empezar a divagar, dirían las personas, y hay que prevenir que eso suceda. Y por eso estamos platicando aquí en este programa sobre estas situaciones. Y además de prevenir las enfermedades causadas por el calor, ¿qué otras responsabilidades tienen los empleadores agrícolas?
1: Básicamente los empleadores deben de edificar, evaluar y corregir los peligros del lugar de trabajo. Deben de asegurarse de que la maquinaria o el equipo cuenten con las protecciones adecuadas y se operen de manera segura. Deben de proporcionar el equipo de protección personal exigido, acceso adecuado a primeros auxilios y procedimientos para responder ante emergencias. También debe de cubrir los riesgos relacionados con vehículos, caídas, la iluminación si trabajan de noche y cualquier otro peligro que haya en el trabajo.
0: Sí, fíjate que la gente que trabaja en los campos agrícolas, dependiendo de en qué área están laborando, pues necesitan equipo especial, y vemos que los que andan rociando los pesticidas a veces traen pues una máscara o una careta, o traen esos trajes blancos, o los que trabajan ahí poniendo las pipas para el riego, pues necesitan zapatos especiales que tengan casquillos enfrente para que no se les vaya a caer la pipa y les vayan a dañar un pie, o también vemos a los trabajadores que andan piscando o cortando el apio, que traen unos overoles gigantescos de plástico y unas botas que les llegan hasta las rodillas, y todo ese equipo, nos dices, si es necesario para esa cosecha, lo tiene que proporcionar el empleador, o sea, no lo tiene que comprar el trabajador de su bolsa. Y también los que cortan la lechuga, yo sé que compran unos cuchillos especiales, pues para ir cortándola, eso se tiene que proporcionarlo el empleador, o dependiendo.
1: Pues depende, si es equipo de protección personal que requiere el empleador, nuestra agencia requiere que el empleador sí se use eso, o sea, como cosas como guantes para protección, o si requieren que usen lentes, esos no deben de pagar por ellos, el empleador debe de dárselos gratis.
0: Sí, porque son necesarios para el trabajo que están haciendo, para protegerse.
1: Correcto.
0: Sí.
1: Y mencionó los pesticidas. Normalmente la agencia que trata con pesticidas es el condado, le dicen el Ag Commissioner, el comisionador de agricultura. So, normalmente, pero puede ir a nuestra oficina y le daremos la información de cómo comunicarse con el comisionador de agricultura, para ellos se especializan en esos tipos de quejas.
0: Sí, pero ustedes se aseguran de que el lugar sea seguro de trabajo. Si hay riesgos, ustedes ahí pues
1: Correcto.
0: los están identificando. ¿Y qué debe hacer
1: Correcto.
0: un trabajador o empleador cuando alguien presenta síntomas de una enfermedad causada por calor, regresando a esos peligros que se enfrentan en esta temporada de cosecha de otoño?
1: No se debe dejar sola a la persona, ni permitirle simplemente terminar su turno o mandarla a la casa si todavía se siente mal. Se debe llevar a la persona a la sombra, a una área fresca, permitirla descansar y ayudarla a enfriarse. Si le puede ofrecer agua, si está consciente o puede beber. Si presenta síntomas de insolación graves como confusión, desmayo, convulsiones, pérdida de conocimiento, se debe de llamar al 911. Y mientras llega la ayuda, se debe continuar enfriando a la persona y seguir las instrucciones del personal de emergencia.
0: Y también se recomienda que, pues, en ese plan que tengan, pues asegurarse de que los empleados sepan en dónde están ubicados, porque ya ves, los ranchos están pues muy lejos de la ciudad y a veces están en áreas muy difíciles de llegar. Entonces, si va a presentarse una ola de calor, pues asegurarse que los empleados, el mayordomo, sepan la ubicación correcta donde deben estar, para que si es necesario que lleguen esos servicios de emergencia, lleguen a tiempo.
1: Y yeah, eso es parte del plan que explica de que deben de tener de emergencia. Y muchos empleadores, parte del plan, mandan a alguien a la avenida para llegar con la ambulancia, para que puedan llegar a donde andan. Porque es difícil a veces hallar el field. So pueden darle la dirección de la avenida y ahí llega alguien para traer la ambulancia donde andan trabajando.
0: Pero también por eso nos dices que como parte del plan y es tener una persona que esté capacitada en dar primeros auxilios. Nos dices alejar a la persona, no dejarla sola, ponerle una toalla ahí fría, estar vigilando de que pues no pierda el sentido. Vamos a la segunda pausa del programa y regresamos con más aquí hablando sobre qué significa un lugar seguro de trabajo y las protecciones que los trabajadores tienen bajo la ley para tener un lugar seguro de trabajo. Escucha Radio Bilingüe y radiobilingüe.org. Gracias por estar con nosotros. Hoy tenemos de invitado a Daniel Pulido. Él es ingeniero de seguridad del Grupo Operativo de Cumplimiento y Alcance Agrícola de Cal Ocha.

0: radiobilingüe.org, la red nacional de la radio pública latina en los Estados Unidos. Nuestra señal llega a los valles principales agrícolas de California a través de nuestras estaciones FM. También llegamos a Arizona, Colorado, Nuevo México. En Texas también está la señal de radio bilingüe en las áreas rurales, también en Oregón y en California, pues más de 30 estaciones FM llegando la señal, y también en radiobilingüe.org nos puede escuchar, llevarnos en su teléfono móvil, y también transmitiendo ahora en las redes sociales ahí por Facebook Live. Y aprovechando este momento, saludamos a Lilia Vargas, que está en estos momentos escuchándonos por Facebook, y dice que gracias por esta información que estamos compartiendo sobre la seguridad de los trabajadores agrícolas. Se encuentra con nosotros Daniel Pulido, ingeniero de seguridad del Grupo Operativo de Cumplimiento y Alcance Agrícola de Calocha. Yo soy Delia Saldívar, aquí conduciendo esta misión de Comunidad Alerta para informar de los derechos de los trabajadores. Y Daniel, ya al principio tú mencionaste que pues Calocha hace investigaciones cuando los trabajadores ponen una queja, una denuncia de que no hay condiciones seguras o saludables en su trabajo. Pero ¿qué son estas inspecciones proactivas de las que también mencionaste, que no necesariamente tiene que poner un empleado una queja, sino que ustedes hacen esas inspecciones al azar? ¿En qué consisten estas inspecciones proactivas, Daniel?
1: Básicamente una inspección proactiva no requiere que exista una denuncia. Su propósito es identificar riesgos antes de que ocurra una lesión o una enfermedad. Esta inspección es permite a Cal OSHA que se comunique directamente con trabajadores y empleadores y observar las condiciones reales del lugar de trabajo. Durante la cosecha, Cal OSHA puede enforzar sus esfuerzos en zonas agrícolas que enfrentan temperaturas elevadas o una actividad laboral intensa o otros peligros.
0: Y cuando el personal de Cal OSHA o de esta División Operativa de Cumplimiento y Alcance Agrícola llega a los campos, me imagino que llevan una identificación para decir venimos de esta agencia y venimos a ver que las condiciones estén seguras, y se dirigen directamente con el mayordomo o empiezan a platicar ahí con los trabajadores que andan alrededor de los files.
1: Normalmente llegamos y hablamos primero con el mayordomo y luego tenemos que dejarle saber al empleador que estamos ahí en el sitio, hablar con los empleados. Normalmente agarramos permiso para continuar nuestra inspección y luego hacemos entrevistas con los empleados.
0: Y hablando de la inspección, ¿qué es lo que evalúa Cal OSHA durante una inspección de un lugar de trabajo? O sea, haz de cuenta que no llegas a una lechería o llegas a un lugar donde se pizca la fresa. ¿Qué es lo primero que evalúa Cal OSHA? ¿Qué está buscando?
1: O sea, andamos buscando peligros o miramos equipos. Como digo, enfocamos mucho en la enfermedad de calor, el acceso al agua, la sombra.
0: ¿Cómo se dan esas represalias? Eso después de esta breve pausa. Aprovechamos también para saludar a María Rodríguez, que está ahí viéndonos y sintonizándonos por Facebook. Muchísimas gracias por su sintonía. Somos Radio Bilingüe y radiobilingüe.org, aquí trayéndoles esta información para ustedes que trabajan en los campos agrícolas, que sepan sus derechos, que sepan que está Cal OSHA ahí para asegurarse que estos derechos sean protegidos y que usted, si ve esas condiciones inseguras, puede tener el derecho de hacer una queja. Vamos a la pausa. Regresamos en un momentito aquí en Comunidad Alerta. Siga mandando sus saludos y qué bueno que le está sirviendo esta información.

Este es el espacio informativo que Radio Bilingüe le presenta a usted para informarle de diferentes temas. Hoy estamos hablando sobre la seguridad de los trabajadores aquí en Comunidad Alerta. Yo soy Delia Saldívar conduciendo esta edición. La edición de hoy se produce con el apoyo de California Wellness Foundation y al inicio del programa, pues dijimos que la cosecha de otoño es una de las temporadas más activas para la agricultura de California y pues se producen miles de o cientos de productos agrícolas en California y los trabajadores que están cosechando esos alimentos que llegan a nuestras mesas, pues enfrentan muchos peligros relacionados con el calor, con la maquinaria, los pesticidas, la iluminación inadecuada en los turnos nocturnos. Y para hablar de la prevención, para hablar de las protecciones que tienen los trabajadores agrícolas durante todo el año, pero principalmente durante la temporada de cosecha, hoy se encuentra aquí con nosotros Daniel Pulido, ingeniero de seguridad del Grupo Operativo de Cumplimiento y Alcance Agrícola de Calocha, y ya iniciamos el programa hablando sobre la misión de Calocha de proteger la salud y seguridad de los trabajadores en todo el estado. Y dicen que la información es poder, y si uno no sabe de sus derechos, pues no los puede reclamar. Nos fuimos de la pausa diciendo de que un empleado, si ve que no hay las correcciones apropiadas una vez que las denuncia ahí con su supervisor, con su mayordomo, pues tiene el derecho de llamar a Calocha o a otra organización que defiende los derechos de los trabajadores para poner una denuncia, pero hay miedos. Y Daniel, antes de irnos, nos dice que sin importar

0: el estatus migratorio, los trabajadores tienen ese derecho a hacer unas denuncias, pero ahorita hay muchas preocupaciones y las personas a veces pues se sienten con preocupación de hacer esas denuncias por temor a las represalias. ¿Qué son las represalias, Daniel? Y pues cómo se asegura acá, Calocha, de que los empleados estén protegidos, de que no haya esas represalias cuando se ponen las denuncias. ¿Nos tienes el mute todavía, Daniel? No, no te escuchamos.
1: Perdón.
0: No, no te preocupes.
1: Los empleadores no pueden despedir, amenazar, disciplinar ni reducir las horas de un trabajador por reportar un peligro o ejercer sus derechos de seguridad y salud en el trabajo. Los trabajadores que creen haber sufrido represalias pueden presentar una denuncia ante, sería la oficina de la Comisionadora Laboral de California. Esa oficina es la que trata con represalias. Los trabajadores deben conservar documentos, mensajes, horarios y otra información relacionada con lo ocurrido para presentarle a una demanda en la oficina de la Comisionadora Laboral. Las protecciones contra represalias se aplican, como dijo, independientemente del estatus migratorio. Como quiera tienen ese derecho.
0: Entonces, aquí para aclarar, Calocha se encarga de las inspecciones, de asegurarse de que se esté cumpliendo la ley, pero ya para si hay represalias, de que les cambian el horario, de que les reducen horas, de que los despiden o de que ya no los llaman para la próxima temporada, entonces tienen que hacer esos reportes con la comisionada laboral para que los protejan. Pero ustedes van y hacen las investigaciones y ven que el peligro está ahí. Me imagino que le tienen que mandar pues un citatorio al empleador para que corrija esas condiciones de peligro.
1: Si hallamos violaciones de nuestras reglas, damos citaciones con multas al empleador.
0: Pero el empleado está protegido contra las represalias.
1: Pero si hay represalias, entonces sería la oficina de la comisionada laboral. Esa oficina trata con asuntos de pagos, pero también se encargan de represalias.
0: De represalias. ¿Tienes el teléfono a la mano? O si no, ahorita que nos lo busquen nuestro compañero Jesús para también darlo aquí a nuestros radioescuchas.
1: No, no a la mano, pero si habla ese número que le di, ellos le pueden asistir. Ese 833-579-0927. Ellos, ahí esa línea tiene información general, o si puede explicarle que quieres la queja es sobre represalias y ellos le pueden conseguir el número.
0: Entonces, este número para poner una queja es el 833-5790-927.
1: Correcto, Y hay oficinas durante todo California, eso va a ser diferente la oficina dependiendo de en qué área andan trabajando. Por ejemplo, aquí en Bakersfield, donde ando yo, tenemos una oficina que cubre el condado de Kern. Pero si andan en el área de Fresno trabajando, sería otra oficina. Pero llamando a ese número, le pueden nomás explicar en qué área y le pueden dar el número correcto.
0: Es un número general para poner quejas en caso de que haya condiciones inseguras en su trabajo. Es el 833-579-0927. Y nos dices que hay oficinas a través de todo el estado. ¿Solamente pueden poner su queja llamando a estos números o también pueden visitar una de sus oficinas, Daniel?
1: Sí, pueden visitar la oficina también. Siempre hay alguien disponible para tomar su queja en la oficina.
0: Bueno, ya nos quedan unos cuantos minutos para terminar este trabajo, para concluir esta plática. ¿Cuál es el mensaje más importante para los trabajadores y empleadores durante la cosecha? Y luego ya para terminar redondita la hora, vamos a dar un review de todo lo que platicamos en este programa para que pues quede esa información, porque desafortunadamente siguen habiendo muertes causadas por el calor, siguen ocurriendo accidentes en los campos agrícolas, porque los trabajadores, y principalmente los trabajadores nuevos, no saben esos derechos que tienen a tener un lugar seguro para trabajar, Daniel.
1: Lo más importante es el empleador debe identificar y corregir los peligros, capacitar a los trabajadores y mantener las protecciones exigidas durante todos los turnos. Y nuestra agencia da el pensamiento que las enfermedades causadas por el calor es algo que puede prevenirse. Si el empleador da agua, sombra, descansos preventivos, no hay razón por la que se debe de andar enfermando a la gente acerca del calor. Los trabajadores deben cuidarse uno a otros y reportar inmediatamente cualquier síntoma o condición peligrosa. Se debe llamar al 911 cuando alguien presenta síntomas graves. Actuando rápidamente puede hasta salvar una vida. Todos los trabajadores tienen derecho a condiciones seguras, capacitación comprensible y el derecho de presentar una denuncia confidencial. Y como hablamos, el estatus migratorio no elimina estas protecciones.
0: Así es que eso es el mensaje que tenemos final. Vamos a dar una recapitulación de lo que platicamos en este programa. Nos dices, Calocha está ahí para proteger a los trabajadores y ustedes hacen esas visitas proactivas para identificar irregularidades, pero ahorita en esta temporada de cosecha, en lo que más se enfocan son en las enfermedades causadas por el calor. ¿A qué tienen derecho esos trabajadores para prevenir las enfermedades causadas por el calor, para quedarnos con ese mensaje? Porque en octubre, noviembre llegan de nueva cuenta esas olas de calor muy fuertes, principalmente aquí en el Valle de Salinas, que no estamos nosotros acostumbrados a esas temperaturas tan extremas. ¿Qué derechos tienen para durante estas olas de calor, Daniel?
1: Como platicamos, derecho al agua, derecho a sombra, y si no se sienten bien, tienen derecho de tomar un descanso para recuperarse, cuidarse. Su salud es lo principal.
0: Su salud es lo principal. Vamos a dar de nueva cuenta los números de teléfono y los sitios para que los tengan ahí a la mano. Ese número de teléfono para poner quejas o para pedir información es el 833-5790927. Y también por acá tenemos otros sitios. No lo apunté bien el sitio. Si me lo das de nueva cuenta, Daniel, por favor, para.
1: Del internet.
0: Sí, para que
1: Ok.
0: si busquen la oficina local más cercana o.
1: Si va a ese sitio del internet, y hasta en español puede dar a ir y ahí le explica. So es www.dir.ca.gov y luego una barra diagonal, y luego DOSH. Otra barra diagonal y complaint.htm. Y ahí tiene mucha información hasta en español para cómo hacer una queja y tiene la información de las oficinas cercanas.
0: Y cuando la temperatura aumenta a los 95 grados Fahrenheit, pues los empleadores deben implementar esos procedimientos para condiciones de calor intenso. Y me gustó lo que dijiste tú, Daniel, que deben estar observando a los trabajadores y que uno a otro tiene que estar pues observándose ahí como compañeros para prevenir las muertes y los accidentes causados por el calor, porque una vez que alguien se deshidrata y llega a ese golpe de calor que se dice, pues a veces ya no hay punto de retroceso.
1: Ya es correcto, es un peligro bien grande y como digo, hasta ha habido muertes causadas por el calor.
0: Y también el acceso a la sombra, que es bien importante, y la sombra se la tienen que dar cuando pasan los 80 grados Fahrenheit de temperatura, y la sombra pues tiene que pues cubrir a las personas. Y ahorita vemos que muchos empleadores traen esas carpas con ese material que es ultravioleta, que o sea no pasan los rayos de sol. O también un árbol también puede servir, ¿no? Si hay un árbol o un espacio ahí al aire libre que esté la sombrita, ahí pueden darle esos empleadores un descanso adicional, que también los trabajadores tienen derecho a pedirlo cuando la temporada, bueno, cuando la temperatura sube a más de 95 grados. Y sobre todo el agua limpia, Daniel, que no se las vendan.
1: Muy bien dicho, ya es correcto.
0: Que no les vendan su agua. Bueno, con eso nos vamos a despedir. Muchísimas gracias, Daniel, por haber estado con nosotros hablando de los derechos de los trabajadores a tener un lugar seguro de trabajo. Y si usted que trabaja en el campo ve esas condiciones inseguras, no tenga miedo, llame a ese número para que vayan y hagan una inspección que pudiera salvar vidas. El número lo tengo de nueva cuenta ahí, 833-579-0927. Agradecemos a Daniel Pulido, ingeniero de seguridad del Grupo Operativo de Cumplimiento y Alcance de Seguridad de Calocha. 30 segundos, ¿qué le dirías a un trabajador o trabajadora que nos está escuchando en estos momentos y está viendo ahí que algo está inseguro? ¿Qué mensaje le mandas, Daniel, en 30 segundos?
1: Nomás, pues muchas gracias por el trabajo que hacen, y mis respetos porque sé que es un trabajo bien, bien duro y como les expliqué, el empleador tiene derecho o tiene la responsabilidad de cuidarlos, asegurar que llegan a su casa bien. Pues es todo. Muchas gracias, Delia, mucho gusto.
0: No, no, igualmente, y que sepan que hay agencias que están ahí para proteger a los trabajadores, y si hay una visita proactiva de Calocha, no se sienta con miedo y comparta si hay condiciones inseguras. Nos despedimos, soy Delia Saldívar, Chuy Ramírez está en controles técnicos, Mike Nelson está en las redes sociales, la edición de hoy se produjo con el apoyo de la California Wellness Foundation y por supuesto que nos preocupa el bienestar de nuestros trabajadores y trabajadoras agrícolas que llevan nuestros alimentos a nuestro hogar y por eso la importancia de traerle esta información. Que pasen buen día, hasta la próxima, Daniel, gracias por haber estado con nosotros.
1: Gracias, mucho gusto.
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1: Hola, ¿qué tal? Bienvenidas y bienvenidos a Línea Abierta en Radio Bilingüe, el primer y único programa de conversación y llamadas en español de la radio pública en Estados Unidos. Yo soy Chelis López, gracias por acompañarnos en esta edición. Hoy nos vamos a ir a platicarle a usted y a invitarle sobre todo a el Gran Convivio del Valle. La Alianza para las Artes Tradicionales de California, ACTA por sus siglas, está presentando el Gran Convivio del Valle, que es un festival de tres días para celebrar las tradiciones vivas que dan forma al Valle Central de California. Es un evento que reúne a comunidades latinas, indígenas, afroestadounidenses, del sureste asiático. Todo esto alrededor de las mejores expresiones de sus artes folclóricas, tradicionales, incluyendo la música, la danza, la narración oral, la artesanía y las tradiciones culinarias. Así que prepárese para 3 días de toda una experiencia de diferentes comidas de los lugares que se reúnen en el Valle Central. Este evento especial se está organizando en colaboración con el Smithsonian Folklife Festival, como parte de una iniciativa nacional que se llama Of the People.

0: como parte del gran convivio del valle. ¿Cuál es tu visión general?
1: Well, this three-day event, which is free to the public, is about celebrating the living traditions, the music, the dance, the
2: Bueno, este evento de tres días que es gratuito para el público tiene como objetivo celebrar las tradiciones vivas, la música, la danza y la narración de historias, la artesanía, las costumbres y la comida, en especial los platillos tradicionales que dan forma al Valle Central de California. Se trata pues de lo que compartimos, de nuestro patrimonio común entre nuestras comunidades de Star, lo que es distintivo y único de los diferentes grupos culturales y comunitarios. Y estamos creando un espacio para que eso se comparta entre todos. Esa es realmente la razón por la que lo llamamos un encuentro en lugar de un festival, porque la idea de un encuentro se trata de lo que hacemos cuando nos reunimos como comunidades. Así que si piensas en, ya sabes, dónde creciste, de dónde vienes y en lo que haces, ¿qué haces tú con tu familia extendida? Ya sabes, la gente que es de tu mismo pueblo o que comparte tu misma religión, ¿qué haces cuando se reúnen? ¿Qué comidas disfrutan? ¿Qué canciones cantan? ¿Qué bailes realizan? Todo esto forma parte del concepto del encuentro.
1: What are the foods you eat? What are the songs you sing? What are the dances you do? So these are all part of the notion of gathering.
0: By the way, this notion of gathering was translated into Spanish as
3: a propósito, esta noción de gathering fue traducida al español como convivio, el gran convivio del valle, queriendo decir el juntarse de la gente, pero de una manera celebratoria, de un modo festivo, para celebrarse unos a otros. Cuéntanos.
1: This is true, and part of the notion of a convivio is also...
2: Es cierto, y parte de eso, la noción de convivio también está relacionada con esa palabra, convivio, que es la idea de convivencia, ¿verdad? De crear un espacio de convivencia donde las personas puedan compartir juntas. Y para que eso suceda, significa, ya sabes, que compartamos respeto, que nos acerquemos con el corazón abierto para compartir unos con otros.
1: An open heart to share with one another.
0: Now, traditional artists and culture bearers from all over the valley will be.
3: Artistas tradicionales y portadores de cultura de todo el valle se reunirán en el centro de Fresno para esta celebración, comenzando con una ceremonia de bendición a cargo de ancianos y curanderos tradicionales. ¿Por qué es esta ceremonia una parte tan importante del festival?
1: You know, I think it's really important if we're talking about the history of the people of the valley that we begin with first understanding and locating who are the first people of the land, the native.
2: Bueno, ya sabes, creo que es muy importante que si hablamos de la historia de la gente del valle, empecemos por entender y ubicar quiénes son los primeros habitantes de esta tierra, los indígenas, las comunidades nativas de California, el pueblo Yokuz, los Mono, los Chukansi, los Bukmuni, y ya sabes, los Maidú, los Miwok, los Takai, todos estos pueblos tribales del centro de California son los primeros habitantes de esta tierra. Y ahí es donde empezamos. Por eso hemos invitado a Ron Good, quien es el presidente tribal de los Mono de North Fork, a que venga y nos dé inicio a nuestra jornada el viernes por la tarde, como parte de nuestra ceremonia de apertura, para comenzar este festival de tres días de la manera correcta, y también con la participación de la comunidad indígena de California. Así que contamos con más de 25 participantes que son portadores de la cultura y artistas, personas nativas de California que continúan con sus tradiciones, transmitidas de generación en generación, la cestería, la preparación de bellotas, la confección de atuendos ceremoniales, las tradiciones de danza y la narración de historias. Y ahí es donde comenzaremos nuestro festival, escuchando, honrando y reconociendo a los primeros pueblos de esta tierra.
1: Is hearing from and honoring and acknowledging the first people of the land.
0: So the first people of the land are going to be welcoming everyone else.
3: Así que los pueblos originarios de estas tierras van a dar la bienvenida a todos nosotros a su tierra, la tierra de sus ancestros. A continuación, habrá un concierto de pura música regional mexicana que incluirá música tradicional del norte, sur y centro de México. ¿Quiénes serán parte del elenco?

0: for that concert.
1: Well, there's so many fantastic groups and different, such a variety of regional Mexican musics here in the valley. And just picking three was very
2: Bueno, hay
1: difficult.
2: tantos grupos
1: And
2: fantásticos
1: so
2: y
1: we
2: una
1: have three
2: variedad tan
1: distinct
2: grande de músicos
1: sounds
2: regionales
1: or
2: mexicanos aquí en el
1: genres.
2: valle, y elegir solo tres fue muy difícil, así que tenemos tres sonidos o géneros distintos. Vamos a empezar escuchando a las Damas del Valle, que provienen de Porterville. Son tres jóvenes que son maravillosas músicas y que compartirán en nuestro escenario la música norteña con la que crecieron. Y a ellas les seguirán los hijos de San Juan. Así que tenemos a las damas y luego tenemos a los hijos. Y a los hijos de San Juan son una banda de mística chilena. Tocan otras canciones y estilos, pero nos emociona, especialmente que compartan con todo el sonido de la música chilena y ese ritmo de baile tan especial. Y ojalá que aquellos de nosotros que no lo conocemos aprendamos a bailar una chilena en esta fiesta. Tuvimos la oportunidad de visitar a los hijos de San Juan en la fiesta de su ciudad natal, en Arvin, hace un par de años. Fue entonces cuando los conocimos por primera vez y ellos eran, ya sabes, la banda elegida para la fiesta de San Juan y toda la gente de San Juan. El señor Peck y aficionados de la música de toda California, incluso de lugares tan lejanos como Arizona y Oregon, asistieron a esa fiesta. Y ahí fue donde vi y estamos escuchando su música por primera vez.
1: And you mentioned
0: that there's going to be some space for dancing, Amy. Is that
1: Oh,
0: true?
1: indeed, we have a dance floor,
2: Así es, tenemos una pista de baile y esperamos que esta sea una fiesta de baile muy divertida para todos los que vengan.
3: Así que invitemos a la gente a que comiencen a preparar sus huaraches para las chilenas, el conjunto y las rancheras que se oirán en el evento. Ahora bien, has mencionado a dos grupos estelares.
2: Sí. Y tenemos un tercero, tenemos a Califas, un conjunto de la costa oeste de Visalia. Y estamos muy emocionados de presentar a Califas en este encuentro, ya sabes, también para reconocer que, bueno, la música tejana está muy viva, goza de buena salud en el valle y adquiere su propio estilo aquí, ya sabes, a medida que vive y evoluciona en California. Así que tenemos a Califas, cuyo nombre, en mi opinión, dice mucho sobre quiénes son. Así es.
0: That's right. And so they are basically the tejanos de afuera. Tejanos
3: Así es, y ellos son los tejanos de afuera, los tejanos de la diáspora, los tejanos de California. Por otra parte, el sábado y el domingo, más de 60 artistas de comunidades de todo el valle subirán a los escenarios. ¿Puedes darnos un adelanto de ese mosaico cultural?
0: Amy.
1: Yes, it's going to be. The other thing I want to say is we have four stages. And so, we're going to have multiple things happening at the same time.
2: Sí, lo otro que quiero decir es que tenemos cuatro escenarios y como sabes van a estar pasando varias cosas al mismo tiempo, así que probablemente será un reto incluso decidir qué elegir, a qué ir a ver y en qué dedicar un rato. Tenemos cuatro escenarios y también contamos con 12, dos escenarios donde habrá diferentes tipos de demostraciones de cómo se hacen cosas, como diversas tradiciones artesanales. Contaremos con Antonio Ramírez, quien mostrará cómo se hacen los faroles para las fiestas de Oaxaca, con los que él mismo creció.
1: Different kinds of textile and embroidery traditions represented. We're going to have Luis Jovel, the custom boot maker who has a boot shop, Luis Custom Boots, who's a
2: Vamos a tener, ya saben, diferentes tipos de tradiciones textiles y de bordado representadas. Vamos a tener a Luis Jovel, el fabricante de botas a la medida, que tiene una tienda de botas, Luis Custom Boots, quien, por cierto, es un oyente muy fiel de Radio Bilingüe. Él estará allí fabricando sus botas, pero esto es solo un adelanto de lo que va a suceder en los escenarios. Tendremos música tradicional armenia con el conjunto Richard Hagopian. Richard es miembro del National Heritage Fellowship, que es el más alto honor nacional para un artista tradicional. Vive aquí en Del Rey y es tesorero de nuestro valle, así que tocará con su banda y también habrá baile en línea que acompaña su música. Vamos a contar con el Fresno Trio, que es un trío de música tradicional estadounidense formado por músicos que tocan, ya sabes, la música que surgió del Dust Bowl, y cuando la gente migró aquí a California, trajeron esta música consigo desde Missouri.
1: And many of the states in the middle of the country.
2: Y de muchos de los estados del centro del país. Vamos a tener, quizás sea la primera vez que tengamos una ópera tradicional sin diálogo, que es una especie de grupo de teatro folclórico y ópera del norte de la India.
1: And we have Devendra Sharma, who lives in Fresno, who's a seventh generation artist in this tradition, and he's keeping this art form alive, you know, in the diaspora. We're going to have halau, hula, y kale. We're going to have some traditional dances of hula. We're going to have Laotian.
2: Y tenemos a Devendra Sharma, quien vive en Fresno y es un artista de séptima generación en esta tradición. Y él está manteniendo viva esta forma de arte. Ya sabes, en la diáspora vamos a tener a un halau hula y kole. Vamos a presentar algunas danzas tradicionales de hula. Vamos a tener danzas laosianas. Se llama Sankan Lao. Significa el sonido del Lao Ken. Y el Ken es la armónica de bambú, un instrumento muy singular y característico de Laos. También contamos con otro becario del Patrimonio Nacional, Bunsun Sinanan, quien tocará el Ken en este conjunto en el que participarán Agustín Lira y sus amigos. Agustín es el cofundador de Teatro Campesino y, como saben, un músico de toda la vida y compositor de música comprometida con la justicia social. Contaremos con la Academia de Bhangra. El Bhangra es la danza tradicional de la comunidad Sikh de Punjab. Hoy hay más de 5,000 Sikhs del Punjab en el valle y esta es una tradición de baile muy querida, muy, muy energética. Contaremos con Kumaon Sakhi, Ravinder Singh. Humayun es un intérprete afgano de Rabab, un músico muy, muy consumado que vive en Tracy. Vendrá a compartir con nosotros esos sonidos clásicos de cuerdas tan tradicionales. Contamos con la presencia de músicos de blues del lado oeste de Fresno, Joy Boy Walton, la banda Star Choice. John Boy Walton es realmente uno de los últimos músicos de blues legendarios del lado oeste de Fresno.
1: There's an amazing history of blues music.
2: Hay una historia increíble de la música blues que tiene un sonido muy característico de Fresno y un legado aquí que vamos a celebrar el sábado.
1: That's just Saturday. Should I keep going?
2: Eso es solo el sábado.
0: Well, this is amazing, Amy. I mean,
1: that's just one stage on Saturday.
0: Just one stage, and we're talking about four different stages, right? One for storytelling.
3: Y esto es solamente un escenario. Además, estamos hablando de cuatro escenarios distintos. Uno para la narración oral, otro el escenario de música, y luego el escenario dedicado a las tradiciones de los nativoamericanos. Además, mencionaste los pabellones, los talleres de artesanía, y muchas otras actividades. También has mencionado al menos a dos o tres personalidades. Vale la pena destacar que están reuniendo a figuras culturales de reconocimiento nacional, incluidos los galardonados con el premio National Heritage Fellowship de la NEA. Y una de estas personas podría resultarle especialmente familiar a ti y a nuestra audiencia, Amy.
2: ¿Te refieres a Don Hugo Morales?
0: Tell us about the eight NEA National Heritage Fellows.
3: Cuéntanos sobre los ocho galardonados. Has mencionado a tres. Hugo es un cuarto.
1: Hugo Morales, who I happen to be married to, is the best. He's a Best Lomax Haas National Heritage Fellow Award winner, and it's a special award that's given to someone who may not be an artist, but they're someone who's made a huge impact on a tradition or traditions in their community.
2: Hugo Morales, con quien, por cierto, estoy casada, es lo mejor, es un grande, ganador del premio Lomax Haas National Heritage Fellow. Y es un premio especial que se otorga a alguien que tal vez no sea un artista, pero que ha tenido un gran impacto en una o varias tradiciones de su comunidad. Y bueno, ya sabes, sé que en realidad fue un reconocimiento a Hugo, pero en realidad a toda Radio Bilingüe y a su trabajo colectivo allí. Y a lo que ha hecho por las músicas regionales mexicanas en este país, en el sentido de ser un lugar donde la gente puede escuchar esto y disfrutar de las músicas regionales y sintonizar la emisora. No hay ningún otro lugar en la radio donde puedas tener tanta variedad de músicas tradicionales, como también, ya sabes, la forma en que tus voluntarios la presentan, ya sabes, y que formen parte de una experiencia comunitaria vivida de una manera tan hermosa. Pero sí quiero mencionar algunos de nuestros otros becarios del Patrimonio Nacional. Agustín Liera fue reconocido por el NBA por sus contribuciones a la música chicana y por lo que eso realmente significa en este país. También tenemos a Julia Parker, quien es una tejedora nativa de canastas del Libinin al otro lado de la sierra. Tiene más de 90 años y vendrá acompañada de 5 generaciones de su familia que estarán presentes. La más pequeña tiene 15 meses, pero el resto practica diferentes tradiciones culturales de las culturas indígenas. También nos acompaña Dan Sheehy. Daniel Sheehy aparece a veces en Radio Bilingüe como un increíble etnomusicólogo.
1: The head of Smithsonian Folkways Recordings for a long time, and he's published a lot of research and.
2: Y él fue durante mucho tiempo el director del Smithsonian Folkways Recordings. Ha publicado muchas investigaciones y también ha dado a conocer al público muchísimos sonidos de la música regional mexicana. Más allá de eso, es alguien de gran influencia. También es becario Lomax Haas, al igual que la de Uco. Y luego quiero mencionar a Roy y PG Hirabashi, viven en San José.
1: And they are taiko, the Japanese, the big drum of Japanese American tradition of taiko music.
2: Tocan el taiko, el gran tambor de la tradición japonesa estadounidense de la música taiko, así que vendrán y colaborarán con algunos grupos locales, incluyendo un grupo de alumnos de primaria de Baliko, cerca de Turlock. Baliko tiene una población de 444 personas, y en su escuela primaria tienen un conjunto de taiko dirigido por Chris Cooper, quien traerá a sus alumnos para colaborar con Roy y pillen una presentación. Así que esos son nuestros becarios de Patrimonio Nacional, los 8 becarios que estarán con nosotros.
1: So those are our National Heritage Fellows, the eight fellows who will be with us.
2: Pues seguiremos con más de esta plática. Antes tenemos que hacer una breve pausa en esta edición de Línea Abierta.
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2: Así es, el gran convivio del Valle se acerca y los esperamos a todas y a todos en este. Y vamos a seguir escuchando a nuestro director de noticias, Samuel Orozco, en esta entrevista en Fresno, California, con Amy Kirchner, folclorista popular, cofundadora y directora ejecutiva de ACTA. Sigamos escuchando.
0: And that's only a partial list again of the performers and the cultural leaders who are going to be there.
3: Y esto es solamente una lista parcial de los artistas y portadores de cultura que estarán presentando su arte y sus tradiciones. Ahora bien, la organización Alliance for California Traditional Arts, ACTA, es la encargada de organizar este evento. Para los oyentes que quizás no la conozcan, ¿quién es ACTA y cuál es su misión?
1: Oh, thank you. Alliance for California Traditional Arts We are a statewide nonprofit organization, and our mission is about ensuring that California's future holds California's past. And if you think about, this is how I like to think about.
2: Ah, gracias. Bueno, la Alianza para las Artes Tradicionales de California es una organización sin fines de lucro que opera en todo el estado, y nuestra misión consiste en garantizar que el futuro de California conserve su pasado. Y si lo piensas bien, así es como me gusta concebir lo que es el folclore o las artes tradicionales. Son aquellas cosas que te entristecerían mucho si tu familia, tus hijos o tus parientes no conocieran tu cultura o tu comunidad. Eso es un folclore más apreciado. Por eso nuestra organización se dedica a apoyar las tradiciones populares, el patrimonio vivo de todos los grupos de personas que conforman California. Y lo hacemos de muchas maneras diferentes. Una de ellas es a través de programas como este increíble festival, que será un lugar para exhibir, compartir, aprender y celebrar diferentes tradiciones culturales. Pero también lo hacemos otorgando subvenciones a grupos comunitarios. Por ejemplo, ya sabes, hemos otorgado una subvención a la Guelaguetza de Madera para apoyar la primera vez que organizaron una gala en madera. O tenemos un programa de aprendizaje en el que apoyamos a un mentor que trabaja de manera individual con un aprendiz durante un periodo de 6 meses a un año. Y como ya sabes, hemos dado a conocer esto en Radio Bilingüe. Y siempre me sorprende cómo los oyentes de Radio Bilingüe llaman y dicen, yo hago esto, tengo una tradición de bordado que podría compartir. Y ya sabes, hablamos con la gente y los ayudamos a postularse a nuestros programas. Estas son algunas de las cosas que hacemos. Pero en realidad es un estado muy grande. California es un estado muy grande con más de 200 idiomas. Y si te imaginas que cada idioma, como el español, por ejemplo, tiene docenas y docenas de culturas y tradiciones diferentes que forman parte de él. Así que es un mosaico muy grande con el que estamos trabajando en California.
0: With a small team of very committed professionals in the area, Amy. Now, you co-founded ACTA about 30 years ago, ¿no? As a small local organization in Fresno.
3: Ahora bien, tú cofundaste ACTA hace casi 30 años como una pequeña organización local en Fresno. Y hoy en día es una institución de alcance estatal con influencia nacional. Incluso están organizando este evento en colaboración con el Smithsonian. Háblanos sobre el papel nacional de ACTA y lo que significa traer al Smithsonian a Fresno.
1: The Smithsonian has many divisions, and our partnership is with the Center for Folklife and Cultural Heritage. They are the presenters of the Smithsonian Folklife Festival that happens every summer on the National Mall, and every year has a different.
2: Gracias, sí, bueno, ya sabes, el Smithsonian tiene muchas divisiones y nuestra colaboración es con el Centro de Tradiciones Populares y Patrimonio Cultural. Ellos son los organizadores del Festival de Tradiciones Populares del Smithsonian. Se lleva a cabo cada verano en el National Mall y cada año tiene un tema o un grupo diferente. De hecho, ACTA y Radio Bilingüe colaboraron en 2016 y llevamos los sonidos de California al National Mall como parte del Festival del Folklore del Smithsonian. Y es que en realidad, ya sabes, si piensas en el gobierno federal y en qué parte de él contamos con recursos que apoyan a la cultura y tradición, el Smithsonian es uno de los verdaderos estandartes del Centro de Folklore y Patrimonio Cultural que se encarga de cuidar nuestro patrimonio cultural, por así decirlo, como nación. Y lo hacen de muchas maneras diferentes con distintos programas. Así que es un gran honor ser uno de los 40 socios de este evento al que llaman Del Pueblo, el Festival de Festivales del Smithsonian. Este gran convivio del Valle es uno de los 40 festivales de todo el país que el Smithsonian ha seleccionado para asociarse con ellos como parte de la celebración y el reconocimiento del 250 aniversario de los Estados Unidos. Y han buscado de manera muy intencional una diversidad increíble. Algunos festivales son grandes, otros pequeños, se realizan en diferentes partes del país. Algunos se centran en una tradición cultural específica, mientras que otros, como el nuestro, el Great Valley Gathering, el encuentro, el convivio del valle, abarcan muchas. Así que creo que, ya sabes, el hecho de que el Smithsonian quiera asociarse con ACTA en este festival es en realidad un reconocimiento a todo el valle como región y a su relevancia y su importancia en la historia misma de lo que son los Estados Unidos. Y ya sabes, si piensas en toda la historia del Valle Central, tenemos, por supuesto, a los primeros habitantes, los nativoamericanos, pero luego oleadas y oleadas de migrantes e inmigrantes que llegaron aquí para trabajar en la agricultura. Esta historia se remonta a 150 años y ha involucrado a diferentes grupos de personas que se especializaron en distintos cultivos y en diversos tipos de trabajo y economías relacionadas con la agricultura. Y eso la convierte en una historia increíble sobre el ingenio de las personas que han venido a trabajar y a labrarse una vida mejor para ellas y sus familias. Y también es una historia de muchas dificultades y desafíos. Y así, ya sabes, quiero decir, entretejidas. Ahí están, ya sabes, las historias del movimiento de los trabajadores agrícolas, la huelga de la uva de Dilano, y ya sabes, muchas, muchas, muchas historias de esa época que han afectado a diferentes grupos de personas.
0: Amy, about this project, the Smithsonian Festival of Festivals, as you call it, you in the organization said the Smithsonian went looking for America. It found Fresno.
3: De hecho, sobre este proyecto, el proyecto del Smithsonian Festival of Festivals, ustedes dijeron, el Smithsonian salió en busca de Estados Unidos y descubrió Fresno. De entre todos los lugares y festivales del país, eligieron Fresno, junto con solamente otros 40 sitios en el país para conmemorar los 250 años de Estados Unidos. Háblanos, ¿qué busca el equipo del Smithsonian?
0: The way the U.S. has grown, has evolved, and that's basically what they found in Fresno. That's what they were searching for.
1: Well, I think, you know, they have a team of mighty curators who are really resourceful of themselves.
2: Bueno, creo que ya sabes, cuentan con un equipo de curadores muy competentes que son muy ingeniosos, ya sabes, y están buscando socios. Es decir, buscaban festivales ya existentes y socios con los que pudieran colaborar para organizar otros festivales. Estos festivales, y encontraron a Fresno y ACTA. Y ya sabes, somos uno de los únicos 4 festivales que son nuevos. Todos los demás que forman parte de la iniciativa son festivales ya existentes. Así que eso también es muy emocionante.
0: And all these voices and sounds are going to be documented, they're going to be recorded, and they're going to be stored at the Smithsonian, archived.
3: Y todas estas voces y todos estos sonidos van a estar documentados y van a ser grabados y luego van a ser archivados en el Smithsonian.
1: Yes, yes, they will. Mm-hmm. And we're also very proud to have Radio Bilingüe as our.
2: Sí, así será. También estamos muy orgullosos de contar con Radio Bilingüe como nuestro patrocinador de medios y estamos muy emocionados por todos los programas maravillosos que tú y tu equipo van a producir y transmitir sobre lo que sucederá en todos esos escenarios.
0: We're going to be broadcasting live from the site of the event. Now, just the last things to check on the festival, Amy. Is there any best kept secret?
3: Amy, ¿existe algún secreto mejor guardado o alguna cosa o experiencia único del evento que la gente tal vez no se dé cuenta a menos que asista?
0: Unless they attend.
1: Well, yes. One thing I haven't told you about is we have a very special artist who's going to headline our Saturday night concert.
0: Mm-hmm.
1: And his name is Fashan. He goes by Fash for short. So he's a Fresno born and raised.
2: Bueno, sí, una cosa que aún no te he contado es que tenemos a un artista muy especial que va a ser la estrella principal de nuestro concierto del sábado por la noche y se llama Fashawn. Se conoce como Fash, para abreviar. es de Fresno, nació y creció ahí. En realidad es afroamericano y mexicano. Es un artista de hip hop que ha tenido un gran éxito comercial. Y ya sabes, es una especie de, en mi opinión, es un héroe local. Va a encabezar la cartelera de nuestro concierto del sábado, pero también va a presentar lo que llamamos el Great Valley Cypher. Y si sabes lo que es Cypher, es el, en el hip hop, ya sabes, es como una oportunidad para que todos los que forman parte de la escena del hip hop, los b-boys y los b-girls, los MC y los DJs, se reúnan e improvisen en el escenario, turnándose para mostrarse mutuamente lo que saben hacer. Así que vamos a tener el primer Great Valley Cypher de la historia, y en lugar de que todos sean artistas de hip hop, serán los portadores de la cultura del festival. Así que en ese cypher vamos a tener a un intérprete de taiko, a cantantes laosianos, a un intérprete de Ken y al poeta laureado de Fresno. Invité a Medina y contaremos con un puñado de artistas invitados para compartir esa experiencia de New Cypher, verdaderamente multilingüe, multisónica, una primicia en nuestro escenario del sábado por la noche. Ese será el final de nuestro concierto del sábado por la noche.
0: Now last question, Amy, what else should Radio Bilingüe listeners know before heading down to the festival?
3: ¿Qué más deberían saber los oyentes de Radio Bilingüe antes de dirigirse al festival?
1: Well, bring some money so that you could buy some of the delicious food that's going to be for sale.
2: Pues traigan algo de dinero para que puedan comprar algo de la deliciosa comida que habrá a la venta.
0: They may be able to find lumpias, samosas, enchiladas.
1: Yes, exactly. Yes, and many others. And just bring
2: sí, muchas otras tradiciones culinarias.
1: And spend time.
2: Venga con su familia. Pasen un rato juntos. Habrá muchas cosas para explorar durante todo el festival. Habrá actividades en las que participar y cosas nuevas para probar. Si quieren, pueden aprender a hacer bordados monk o pueden aprender a tocar tambores africanos de África Occidental. Pues esta fue la plática entre nuestro director de noticias, Samuel Orozco, con Amy Kirchner, que ya escucharon, folclorista popular, cofundadora y directora ejecutiva de ACTA, invitándonos a todas y a todos a este gran convivio del Valle. Y vamos a seguir con más y con muchos detalles para que usted no se pierda este gran convivio del Valle. Antes hacemos una breve pausa.

0: Y continuamos con más. Apunte ustedes su calendario. Del 2 al 4 de octubre lo esperamos de verdad ahí con un gran equipo de radio bilingüe y con todo lo que Amy Kirchner acaba de mencionarle a Samuel Orozco. Pues ahí en el Courthouse, en el centro de Fresno, vamos a poder todas y todos celebrar nuestras culturas, nuestras tradiciones, nuestras raíces que hacen único al Valle Central. No se lo pierda, vaya con toda su familia. Es un evento completamente gratuito y, como ya escuchó, habrá una gran variedad de música del 2 al 4 de octubre. El sábado y el domingo, como escuchamos, se van a reunir artistas y tradiciones de distintas partes del Valle Central. Va a haber música de mariachi, música norteña, por supuesto Agustín Lara y sus amigos, cantante, músico, compositor de Fresno que cofundó el Teatro Campesino. Y vamos a seguir conociendo más detalles de lo que va a suceder del 2 al 4 de octubre en este gran convivio del Valle. Y para eso nos acompaña también en Radio Bilingüe el líder de producción del festival, que es Quetzal Flores, a quien usted conoce muy bien. Es un tremendo músico chicano, activista, organizador comunitario, quien colaboró además por más de una década con precisamente ACTA. Es internacionalmente distinguido por ser el director musical y fundador de la famosísima banda de rock chicana Quetzal, ganadora del premio Grammy. Quetzal, gracias por estar con nosotros. ¿Cómo estás?
1: Muy bien, buenos días, Chelis.
0: Buen día, Quetzal. Pues ya escuchaste todo lo que nos espera del 2 al 4 de octubre, así que me imagino, Quetzal, que fue muy difícil hacer esta labor de quiénes se presentaban y quiénes no, quiénes representan mejor lo que es el Valle. ¿Cuál es la visión que está detrás de este gran convivio del Valle? ¿Qué esperan que quienes nos están escuchando en este momento, Quetzal, se lleven después de estos tres maravillosos días?
1: Como dijo Amy, es poder poner por programación, en escenarios, en diferentes lugares de donde los artesanos van a estar, es poner una práctica que la verdad nos beneficia a todos, que es el círculo, es la conexión a la tradición, o sea, tu tradición o otras tradiciones, y ver esa conexión entre diferentes comunidades. Y también el esplendor del Valle Central. Es un lugar increíble, es un lugar lleno de cultura, lleno de cosas maravillosas. Entonces, ponerlo en un lugar en tres días es bastante impactante.
0: Y cuando hablas de diferentes comunidades, Quetzal, pues no puedo no pensar la locura que fue cómo equilibrar esas tantas necesidades y formas de presentación de comunidades tan diversas, ¿no? Estamos los latinos, los indígenas, los chicanos, los afroestadounidenses, el sureste asiático. ¿Cómo le hicieron para equilibrar todo este mosaico cultural para traerlo a este convivio?
1: Bueno, sería imposible representar todo en todo su esplendor, pero era como buscar diferentes momentos y diferentes oportunidades interconectadas donde se podía como no solamente presentar una tradición, pero darle oportunidad al público que vean como una parte clave de cada tradición, ¿no? Y la verdad, Amy es la curadora del programa, entonces ella hizo mayor parte del trabajo, de ese trabajo, pero claro, para nosotros es sumamente importante tener o poder mostrar esa dignidad que cada cultura tiene y la esencia de cada cultura y poder como picarle la imaginación al público para entender algo diferente a lo que están entendiendo de cada cultura, ¿no?
0: Claro, Quetzal, y siempre cuando hablamos de nuestras tradiciones, como también lo mencionaba Amy, lo hemos hecho cuando estuvimos con los Sonidos de California en el Smithsonian, es que todas estas tradiciones están vivas y están por ende transformándose. ¿Qué significa para ti, Quetzal, como músico, como que pues también has estado siendo parte de ACTA, presentar este tipo de expresiones como lo que son tradiciones vivas y no simplemente como un espectáculo?
1: Es una gran afirmación, ¿no? Para mí, porque he trabajado toda mi vida para poder no solamente preservar, innovar y difundir la tradición de la música chicana, la música mexicana, pero también de trabajar en conjunto con otras comunidades, especialmente aquí en Los Ángeles. Y los frutos que dan esas experiencias cuando estamos unidos, cuando estamos pensando más allá de solamente las fronteras falsas que nos han puesto, ¿no?, como comunidad. Entonces, tener esa curiosidad, poder, tengo un hijo de 21 años, poder exponer a mi hijo a todas esas tradiciones, le ha servido tanto en su vida. Él es músico también y tiene mucha curiosidad de la música del mundo. Él se entiende como que pertenece al mundo, no solamente al este de Los Ángeles o a California o los Estados Unidos, pero pertenece al mundo. Entonces, tener esa libertad es muy importante y yo quiero eso para todo el mundo.
0: No me digas que Sandino ya tiene 21 años, qué barbaridad, cómo pasó el tiempo. Tu hijo 21 años, y bueno, esto me lleva a preguntarte por qué es tan importante, ¿no, Quetzal, que las generaciones jóvenes sean parte de este festival, que se involucren, no solamente que vayan y pasen y caminen ahí por el parque, sino que sean parte, se tomen un tallercito, prueben comidas de otros lugares? ¿Por qué es tan importante que estas venideras generaciones se encuentren con estas tradiciones, pero que las abracen para que entonces se sigan transmitiendo de una a otra generación?
1: Así es, y es parte de la misión de ACTA, es asegurar que estas tradiciones siguen adelante y no como como una cosa estancada en digamos en el tiempo o en el pasado. Son cosas dinámicas, son cosas que siempre se tiene que innovar. Y para innovar uno tiene que saber de dónde viene, de dónde es la raíz de tal tradición. Y para hay una oportunidad aquí para muchos jóvenes en el Valle Central que usualmente pues no encuentran un solo lugar donde vas a tener tantas experiencias a la vez. Y tantas, y van a salir muchas preguntas, van a salir muchas imaginaciones, van a salir muchas, como otra manera de pensar de por sí. O sea, el impacto de estos espacios es que uno no puede regresar a lo que pensaba antes porque ya vio otra cosa, ya experimentó otra cosa. Uh-huh. Y esa es la ventaja de no solamente los jóvenes, pero muchas generaciones.
0: Exacto. Y bueno, usted que nos está escuchando y que se está poniendo la pila para hacer sus planes familiares y asistir a este gran convivio, acuérdese que es del 2 al 4 de octubre y es completamente familiar, totalmente gratuito. Y no solamente, Quetzal, pues vamos a poder apreciar la música que tanto nos gusta, sino ya Amy hablaba de los talleres que va a haber, las artesanías, y algo que no hemos escuchado mucho y quizás tú nos puedes comentar un poquito más es la participación de los carros que conocemos como los lowriders, ¿no? Que ahora que estuvimos en el Smithsonian recientemente, pues también hubo toda una plática de lo que esto significa culturalmente hablando, artísticamente hablando, de el sello que trae impreso los lowriders. ¿Qué nos puedes comentar de por qué es importante integrar, en este caso, estos lowriders a este tipo de convivios, a este tipo de festival de festivales que representan lo que es una diversidad, un mar de gente totalmente diferente?
1: Pues yo digo que los lowriders son parte de la cultura chicana, son parte de una expresión, una inteligencia vivida. Entonces es importante extender la idea de tradición más allá de lo que usualmente identificaríamos como tradición, como obviamente los pueblos nativos, los indígenas, tienen mucha tradición, o música de mariachi o del son jarocho, etcétera, etcétera. Esos son como esas cosas más obvias, uh-huh. Pero cuando pensamos más allá de tradición y lo que significa tradición, pues nos lleva a una un momento, un espacio donde podemos reconocer algo como los lowriders y el cuidado, cómo se transfiere la información de una generación al otro, la creatividad, la comunidad que se arma alrededor, ¿no? Y también para mí, pues, es parte de una cultura de resistencia, de salir a las calles, al cruising, ¿verdad? Que en algún momento fue ilegal y creo que ahorita, pues, no, sí pueden seguir cruising. Y es parte de como demostrar algo bonito, algo creativo, algo saludable que tenemos como cultura. Y pues para nosotros tener esas personas, y pues también esto se conecta a, como dijo Amy, a una experiencia pues no tan agradable que muchos de nuestros compañeros terminaron encarcelados, terminaron o muertos, ¿no? Por cuestiones de impactos de los sistemas de opresión. Entonces, los lowriders muchas veces están contando esas historias por las imágenes que llevan ahí y se están conectando con personas que pues tal vez no pueden estar con nosotros en este momento, pero definitivamente forman parte de esa cultura. Y ustedes como estación de radio saben muy bien que su show que toca a los oldies, que hay una población dentro de la cárcel que están escuchando esto y están sintiendo mucho, el programa está ofreciendo mucho a su situación, a sus condiciones.
0: Así es. Entonces, Quetzal. Gracias, Quetzal Flores. Tenemos que hacer una pausa más en esta edición de Línea Abierta. La hacemos brevemente y regresamos para seguir hablando e invitándole a usted a este gran convivio del Valle.
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0: Continuamos con más en este programa de Línea Abierta y hoy nos acompaña Quetzal Flores, quien pues también forma parte de este gran convivio del Valle, es líder de producción de este festival de festivales y fungió también, bueno, fue parte activa de precisamente ACTA. Quetzal, ¿a qué le faltó? Me imagino que, bueno, escuchaste toda la entrevista que tuvimos con él, Amy Kirchner, y nos dijo todo lo que va a suceder, todo lo que va a pasar, qué vamos a poder comer, qué tipo de talleres, algo más que tú quisieras resaltar sobre quienes nos están escuchando en este momento van a poder encontrarse yendo del 2 al 4 de octubre este gran convivio. ¿A qué especialmente les quieres invitar?
1: Sí, los quiero invitar a... Well, Amy habló de la artista Fashan. Fashan es un hipopero, rapero de alta calidad, es de los mejores en el mundo. Y vive en Fresno, es de Fresno, es de padres mexicanos y afroamericanos. Tiene un corazón de oro, es un tipazo. Y Fashan nos está apoyando en organizar también un cipher. Un cipher es un círculo de participación, como muy similar al fandango en la tradición de Son Jarocho, o en el huapango en la tradición de la Huasteca, o el obón en la tradición japonesa, americana, que hacen cada verano, bailan en círculo, etcétera. Y cada tradición tiene su círculo, y para los hipoperos su círculo se llama el cipher, y ahí puede participar muchos en este evento. va a haber un cipher, pero no solamente un cipher con hip-hoperos, pero con diferentes tradiciones que van a participar y se van a como buscar ese encuentro, esa conexión, ese acompañamiento musical, creativo. Entonces va a ser como después de que se presenta Fashan de su concierto, él va a armar el cipher y los diferentes artistas tradicionales se van a subir al escenario y van a formar un medio círculo y van a tomar turnos y improvisar y hacer muchas cosas y va a ser increíble.
0: Y tú decías, es algo como el fandango. Qué interesante que nos dices esto cuando hemos estado presentes en los fandangos. Quien toca y sabe tocar bien la jarana y la lleva a la presentación, pues también se sube a tocar, se sube a zapatear. En este caso, ¿cómo las personas que asistamos, o quienes nos están escuchando, Quetzal, van a poder participar en este cipher?
1: ¿Quiénes? No los puedo decir, tienen que llegar. Es un secreto.
0: Es un secreto. Bueno, entonces es un secreto y no se lo pierdan del 2 al 4 a este gran convivio del Valle. Quetzal, y también contigo platicábamos y con Marta, tu compañera, sobre los 250 años que pues en el parte del Smithsonian también quisieron abrazar esto, pero de una manera muy especial. Cuando estuvimos en Washington preguntábamos acerca de cómo les caía el saco, digamos, de esto de que todos los hombres son creados iguales. Lo platicábamos contigo, pero para quienes se perdieron lo que tú respondías a esta pregunta de cómo en esta celebración de Festival de Festivales del Smithsonian, esto de los 250 años también nos da paso para que digamos cuáles son las verdades que nosotros sostenemos a la hora de hablar de igualdad y también a la hora de visualizar nuestro futuro como comunidades migrantes, inmigrantes y de todos los colores y sabores, Quetzal.
1: Pues el narrativo de la cultura dominante siempre va a ser como que no somos suficiente y no aportamos nada y pues siempre estamos extrayendo de la economía, etcétera, etcétera. Pero la verdad es que sin nosotros este país sería bastante triste y vacío. Moralmente, culturalmente, pues nosotros somos el corazón de no solamente del Valle Central, pero del país. Y estas tradiciones representan pedacitos de ese corazón que da esperanza a diferentes comunidades. Aunque no hay recursos económicos, hay bastante cultura, hay bastante amor, hay bastante creatividad y eso es va a ser muy obvio especialmente en estos tres días.
0: Que ustedes no se pueden perder. Y ahora algo también que mencionaba Amy que me llama mucho la atención y me emociona también, Quetzal, que lo mismo yo creo para ti, es cuando habla de este escenario de los Native Ways, en donde se está dedicando un espacio muy especial a aquellas personas que pueden tener, no sé, 90 años o pueden ser muy jóvenes, pero que se dedican a preservar una lengua, a ser lo que conocemos como guardianes o guardianas de la lengua. ¿Qué puedes comentarnos sobre esto? ¿Por qué es importante que sea parte también de este gran convivio?
1: Pues otra vez, pues el recuperar un lenguaje no solamente es como algo técnico, estamos hablando de un entendimiento de maneras de existir, de cosmovisión, estamos hablando de una conexión atrás, pero también adelante, ¿no? Estamos hablando de una reparación con la madre tierra, que estos lenguajes tienen el código, tienen del balance que antes teníamos, ¿no? Y que todavía nuestra sangre, o sea, siendo mexicano, siendo indígena del Valle Central, Mono, ya nombró Amy muchos de las tradiciones ahí, las culturas, sí. Pero siendo del Valle Central o siendo de México, siendo de Centroamérica, etcétera, etcétera, llevamos esa sangre y recuperar, eso es parte, y también recuperar esos lenguajes nos abre información celular que nos da oportunidad de cambiar nuestros comportamientos, de sanar y de seguir adelante, no en una en una sobrevivencia, pero en un florecimiento. Y pues eso es la ventaja o la oportunidad de ver estas personas y sus proyectos y recuperar su lenguaje.
0: Recuperarlos y mantenernos ahí vivos. Pues Quetzal Flores, te agradecemos muchísimo estos minutos y este entusiasmo por invitarnos a este gran convivio del Valle. ¿Cómo te quieres despedir? Invítanos, por favor.
1: Ay, por favor, no se la pierden, porque va desde el viernes a las 4 de la tarde hasta las 6, el domingo a las 6 de la tarde vamos a estar armando fiesta. Pura fiesta, pura alegría, pura cosa como profunda. Van a bailar, van a llorar, van a gritar, van a reír, van a sentir muchas cosas. Entonces, se van a alimentar de cosas impresionantes de diferentes tradiciones. Vengan, disfruten, es cosa familiar, o sea, espacio seguro, pueden traer a toda la familia. Vamos a tener espacio para personas de diferentes habilidades, ¿no? Entonces vengan como quieran, como puedan, y ahí vamos a estar esperándolos para apoyar su experiencia y sus necesidades.
0: Pues seamos parte de este el gran convivio del Valle. Quetzal Flores, muchísimas gracias, que te vaya bien. Nos vemos próximamente en Fresno.
1: Igualmente, un abrazo, Shelly.
0: Gracias, hasta pronto. Ahí escucharon al líder de producción de este festival, Quetzal Flores, músico, chicano, activista y organizador comunitario. Pues nos tenemos ya que despedir, pero rápidamente les digo, no se lo pierdan, del 2 al 4 de octubre les esperamos en el Courthouse Park, en el centro de Fresno, para celebrar juntas y juntos del gran convivio del Valle. Ahí les esperamos. Nos tenemos que despedir ya de esta edición de Línea Abierta, un programa de Radio Bilingüe. 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Jorge Ramírez está en los controles técnicos, María de Jesús Gómez es asociada de producción, Yositis Careño Pereira es productora y Desiree Yepes coordina la producción, Samuel Orozco es el director de noticias. Soy Chelis López, gracias, hasta la próxima.

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1: Hola, ¿qué tal? Bienvenidas y bienvenidos a Línea Abierta en Radio Bilingüe, el primer y único programa de conversación y llamadas en español de la radio pública en Estados Unidos. Yo soy Chelis López, gracias por acompañarnos. Pues hoy tenemos un programa muy interesante y quiero hacer el llamado muy en especial a quienes nos escuchan en el gran estado de Washington para que se comuniquen, llamen y participen. En un momento les diré de qué se trata. Antes de eso, déjenme tomar unos minutitos nada más para invitarles del próximo 2 al 4 de octubre al Courthouse Park en el centro de Fresno, porque ahí vamos a estar celebrando nuestra música, nuestras culturas, nuestras raíces y tradiciones, todo aquello que hace único el Valle Central. Quiero invitarles a todos los que nos están escuchando porque es un evento familiar, es un evento completamente gratuito en donde vamos a poder disfrutar de ciertas presentaciones, participar en talleres si es que eso nos gusta, escuchar una conversación y ver algo interesantísimo a los artistas que están trabajando en sus grandes productos. También vamos a poder aprender directamente de algunos portadores de tradiciones que van a estar compartiendo sobre sus conocimientos y sus prácticas. Vamos a tener percusión africana, baile armenio, vamos a tener música, danza, mucha comida rica para estar compartiendo. Y nosotras y nosotros, algunos que somos parte de Radio Bilingüe, pues vamos a tener el honor y el gusto de estar ahí transmitiendo para usted completamente en vivo desde el Courthouse Park en este gran evento que es del 2 al 4 de octubre. Es el gran convivio del Valle, así que no se lo pierda, acompáñenos completamente gratis. Su servidora Chelis López estará conduciendo, como dije, pues algunos programas en vivo directamente desde ahí junto con mis colegas de La Hora Mixteca, del Nuevo Canto y de otros. Así que usted no se lo pierda, apúntelo en su calendario, haga sus planes y acompáñenos a esta gran celebración.

0: espacios donde nuestra comunidad se reúne. En algunos casos, las y los trabajadores detenidos han sido llevados a centros en otros estados. Y esto lo que quiere decir es que dejan a las familias sin una mamá, sin un papá, sin una persona que es quizás la fuente principal de los ingresos. Y lo más preocupante es lo que estamos escuchando, es que lo que estamos escuchando desde Skagit no es un caso aislado. Hemos visto lo que pasa en otros lugares del país, así que hoy la invitación, repito, es para usted que nos esté escuchando por aquellos lares de Skagit en el Valle. Únase, llámenos a este programa al 1-800-345-4632, 1-800-34-LÍNEA, para que usted participe. Vamos a tener las pláticas con pues algunas invitadas que ya nos acompañan. Platicamos también, y más adelante lo vamos a escuchar, con la concejala Hala Oliver del Consejo Municipal de Mount Vernon, Washington, para que también nos dé sus opiniones sobre lo que está ocurriendo por ahí. Le quiero dar la bienvenida ya a nuestras primeras invitadas que tenemos en línea, a Julia, a Ana y a María. María es ex colaboradora de Radio Bilingüe y ella fue quien nos avisó de esta crisis en Mount Vernon, Washington. La voy a llamar María por cuestiones de seguridad. María, gracias por acompañarnos. A María todavía no está con nosotros, lo siento. Vamos a ir entonces a darle la bienvenida a Ana. Ana es hija de María Inés X, vamos a decirlo, detenida en Arizona, es parte de una familia de trabajadores del campo. El papá fue deportado y se encuentra en estos momentos en Tijuana, México. Ana nos acompaña desde Mount Vernon, en Washington. Ana, gracias por estar con nosotros.
1: Sí, hola.
0: Hola Ana, ¿cómo estás? Gracias por acompañarnos.
1: Estoy bien, ¿y usted?
0: Bien, muchas gracias Ana, en un momento platicaremos contigo. Déjame darle la bienvenida también a Julia, que ya se une al programa. Julia tiene 6 hijos y su esposo está también en estos momentos en Tijuana, fue deportado y entiendo que no tiene antecedentes penales. Son una familia de trabajadores del campo. Julia nos acompaña desde Mount Vernon en el estado de Washington. Gracias Julia por estar en el programa. Julia, ¿me escuchas?
2: Sí, hola, buenas tardes.
0: Buenas
2: Soy
0: tardes.
2: Soy Julia, la mamá de 6 niños. Quiero contar mi historia sobre mi esposo.
0: Claro que sí, Julia. Cuéntanos, por favor, cuéntanos qué es lo que sucedió. Acabo de decir que tu esposo se encuentra actualmente en Tijuana y efectivamente, como dices, tienes 6 hijos y tu esposo fue deportado, no tiene antecedentes penales. Platícanos qué le sucedió, Julia.
2: Yo voy a contar un poco de su historia, de lo que está pasando ahorita con la nueva ley que está. Entonces, él fue detenido por ICE cuando él iba al trabajo. Entonces, él pensó que era la policía y pues se detuvo y a 2 carros atrás y 2 enfrente y le pidieron su identificación. Entonces él lo mostró, bajó poco el vidrio del carro y no bajó todo el vidrio, sino 2 centímetros. Y entonces, como él no abría la puerta, entonces los de AISTRA iban ya a tratar de quebrarle el vidrio a él. Entonces mejor él abrió la puerta, se bajó y lo esposaron y pues lo detuvieron y se lo llevaron al centro de detención de Tacoma y pues no tuvo derecho a ninguna, no le dieron derecho a ninguna corte al juez. Entonces todo fue muy rápido y después pasó eso y ya días lo mandaron a traer para que él firmara para salida voluntaria y él pues dijo que él no iba a firmar y entonces dijeron regresa a tu celda y cuando él iba hacia su celda que no firmó alguien le gritó, le dijo firmes o no firmes de todas maneras te vas a ir para México. No creas que porque no hayas firmado no te vas a ir, te vas a ir. Entonces, pues él nomás en él pensó, oh, está bien, pero no contestó nada. Pues todo fue muy rápido, pues no dieron, pues ninguna

0: oportunidad ni tiempo para que pudiéramos agarrar un abogado, y pues lo movieron a Arizona. De Arizona, cuando los ahí los trataron mal, la verdad, porque cuando los subieron al avión estuvieron por 6-7 horas. Uh-huh. No les daban agua, no les daban de comer, no tenían para ir poder ir al baño. Mi esposo, él dijo que sentía que se iba a morir porque estaba haciendo demasiado calor, no nada más para él, sino para todos los que estaban ahí arriba del avión, porque el avión ya estaba lleno de todos los que iban a mandar a México. Entonces, y ellos abajo, los de ICE, bien a gusto en el aire, entonces en las sombritas, para decir, y ellos allá arriba del avión ya pues deshidratándose, y pues ellos burlándose de ellos, la verdad los trataron muy mal.
1: Perdóname que te interrumpa, Julia. Entonces vamos rápidamente a decir, lo detuvieron cuando manejaba su trabajo, lo detienen, lo esposan, se lo llevan a un centro de detención en Tacoma, sin derecho a ver a un abogado, a hablar con él. Le piden que firme su salida voluntaria, no lo hace, pero aún así se lo llevan a Arizona y finalmente, entiendo, Julia, se encuentra en Tijuana. ¿Fue deportado? ¿Has podido hablar con él? ¿Y cómo están tus hijos en este momento? ¿Cómo estás tú?
0: Pues que estamos en una situación muy difícil a lo que estamos viviendo, no tan solo yo, sino varias familias que son... O sea, son personas trabajadoras que se dedican a su familia, que no tienen antecedentes penales, y pues están haciendo todo esto con gente inocente que no tiene antecedentes penales y que realmente que pues lo tienen, están a gusto y pues sin, o sea, los que no deben son los que pagan.
1: Claro. ¿Y cómo le estás haciendo, Julia, para sostenerte, obviamente emocionalmente, pero también económicamente, Julia? ¿Tienes 6 hijos?
0: Sí, correctamente, tengo 6 hijos y pues él era el sustento de la familia de 8. Pues ahorita es el único que está trabajando, es mi muchacho, es el único, y pues yo tengo que cuidar mis otros hijos, porque mis otros hijos tan pequeños y como yo me duele verlos sufrir a ellos, porque ellos preguntan por su papá, ellos pues a veces están tristes, en veces no quieren comer, y pues es una situación bien difícil que pasa uno. La situación mía la estoy viendo difícil, a imaginarme a otras familias que hay niños que los han dejado sin papá y sin mamá.
1: ¿Tus hijos están pequeños y los estás llevando a la escuela o has optado por no sacarlos de la casa, Julia?
0: Bueno, mis hijos, tengo 3 pequeños y 2 grandes que están yendo a la escuela, pero al igual, pues, tenemos miedo a salir porque, pues, pues si ya se llevaron mi esposo y luego pues van con uno que pues es la mamá, y pues con quién se van a quedar los niños. Y no nomás yo, como acabo de mencionar, muchas familias estamos pasando por esta situación, estamos viviendo con mucho miedo.
1: Hay un miedo tremendo y hay un impacto económico, Julia, y lo triste es lo que tú dices. Una cosa es tu caso, lo que le sucedió a tu esposo, lo que estás viviendo con tus 6 hijos, pero no es un caso aislado. Son historias que hemos venido escuchando una y otra vez de personas que son detenidas y deportadas sin tener antecedentes penales.
0: Correcto.
1: ¿Cómo le estás haciendo para, como dije, sobrevivir, para pagar tu renta, para pagar las comidas? ¿Qué estás haciendo, Julia?
0: Sí, pues, familiares, amigos, me están echando la mano, pues, y pues mi hijo que pues tiene que trabajar para poderme ayudar un poco, y pues aquí estamos echándole ganas, pues, es solo así, ayudándonos al uno al otro, y pues más que nada, pues echarle ganas. Y también agradezco a la al este la organización que Maná, que se ha que este más que nada un apoyo he tenido también de ellos, y pues Dios los llene de bendiciones, y que hacen con cada uno de todas las familias del condado de Calle.
1: Julia, ¿ya has podido, gracias por agradecer a esta organización y las ayudas que puedes estar recibiendo, qué dice tu esposo? ¿Has podido platicar con él? ¿Cómo está él, además?
0: Pues él se encuentra pues realmente destrozado, porque a él no esperaba todo esto que fuéramos a pasar, porque pues más que nada él no, pues no tiene un mal récord, no tiene, todo está limpio de él, no tiene un crimen criminal, no nada, y pues no es justo que estén haciendo esto con nuestra gente, que realmente no tiene antecedentes penales, un mal récord, que solo lo que vienen es a trabajar, y pues que están haciendo todo esto con ellos.
1: Con nuestras comunidades inmigrantes trabajadoras que tienen, están libres de pues un historial de criminal, como es el caso de tu esposo, no tiene antecedentes penales. Gracias, Julia. No te vayas. Tengo que hacer una muy breve pausa en esta edición de Línea Abierta. El número para que usted que nos escucha en el estado de Washington o en otro lugar del país nos llame y se haga parte de la conversación es el 1-800-345-4632. Hago una pausa y volvemos.
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1: Continuamos en esta edición de Línea Abierta. El número para que usted nos llame y se haga parte de las conversaciones, de las pláticas, es el 1-800-345-4632. Gracias a Julia por compartir su historia. Ella sigue con nosotros en el programa. Y también Ana, con quien vamos a platicar en unos momentos. Pero antes de eso, ya se une ahora sí telefónicamente María, a quien vamos a llamar así. Es ex colaboradora de nosotras y nosotros en Radio Bilingüe. Y fue precisamente ella quien nos avisó de lo que está ocurriendo, de esta crisis en Mount Vernon, Washington, el cómo organizaciones comunitarias están hablando de este gran aumento de medidas de control migratorio en el Valle de Skagit y están provocando mucho miedo, mucha incertidumbre entre las y los trabajadores del campo, entre las familias que viven ahí. Gracias, María, por estar con nosotros. Cuéntanos qué es lo que estás viendo, qué es lo que estás escuchando sobre esta crisis que se está viviendo ahí, que te hizo llamar y reportar para que pusiéramos el reflector y el micrófono ahí. Adelante, María.
5: Y buenas tardes a todos sus amables radioescuchas. Lo que pasa es que nosotros les llamamos porque estamos en uno de los condados fronterizos en el norte del estado de Washington, y pues nosotros estamos localizados acá también en Wadhome, y pues realmente la frontera es esta, estos dos condados, y los dos están siendo muy, muy afectados, porque queremos hacer un llamado humanitario a pues a las personas que estén en el poder de hacerlo, que están en el gobierno también de nosotros, de estos estados, porque no se están llevando a gente criminal, se están llevando a familias trabajadoras migrantes que están siendo afectadas por las pólizas federales de migración. Hay padres, hay madres, hay familia que está siendo separada de sus hijas, de sus hijos, cuando van a dejarlos a la escuela o los padres van a trabajar. Se han hecho redadas masivas allá en Skagit, también acá en Whatcom, y pues no nada más a los que trabajan en el roofing o las industrias de construcción. También se han ido, por ejemplo, a Bellingham, uh-huh. y han ido a una nursería, es lo que nosotros hemos oído y visto de las señoras que se comunican con nosotros y nosotros con ellas. También en Skagit se han ido inclusive a una compañía bien grande que se llama Sakuma, y han entrado los campos agrícolas a detener a la gente, y pues allí nosotros nos damos cuenta que pues la gente dice que ellos no llevan ninguna orden, ni siquiera permiso de los rancheros ni de la orden del juez. Entonces nosotros hemos visto que la gente se los lleva, como dijo la señora hace rato, se los llevan fuera del estado y los deportan y ni siquiera les dan la oportunidad de ser representados por el abogado. Entonces, ni siquiera ven al juez porque luego se los llevan para Arizona. Se los están llevando para allá y eso les dificulta a la gente hacer su defensa. Es por eso que nosotros llamamos a Radio Bilingüe, porque sabemos que ustedes siempre cubren eso, y también, por ejemplo, ya los agricultores han estado diciendo que les hace falta gente para trabajar.
1: Imagínate.
5: No tienen uh-huh. trabajadores, los trabajadores a veces no van. Uh-huh. Apenas hicieron una redada afuerita nada más de un lugar de calabazas que están a un lado de un freeway bien grande que conecta desde aquí hasta California, que es el Freeway 5. Ahí a un ladito del freeway, ahí estaban deteniendo a la gente, y eso es lo que la gente no va a trabajar por el miedo, pues no van a realizar las labores ni del campo ni de la limpieza. Y la gente va, pero va con ese temor, porque ¿quién les da dinero para comprar? ¿Quién les da sí. dinero para estar manteniendo a la familia? ¿Verdad?
1: Esto es tremendo, pues, María. Sí, perdón. Adelante,
5: y a las
1: María.
5: Tiendas. Uh-huh. A las tiendas también están yendo. A las tiendas, se van a las tiendas de la comunidad latina. A veces se han ido a la tienda grandota esa, que yo no sé si pueda decir el nombre, pero
1: dilo.
5: Pero se van a esa tienda. Se van
1: ¿cuál
5: al
1: tienda,
5: Walmart,
1: María?
5: Allí en el Walmart, uh-huh, allí uh-huh. allí intimidan a la gente y al güerita luego los detienen. Igual está pasando con Home Depot y también en Lowe's. Ahí se ponen en las paradas de la mañana y también en la tarde, y a parar carros y a romper vidrios.
1: Esto que nos está narrando María, quien hemos llamado así, quien, como repito, es ex colaboradora de Radio Bilingüe, fue precisamente quien nos llevó nuestros micrófonos y reflectores a lo que está ocurriendo ahí, es tremendo. No, como en otros casos, María, no se están llevando a gente criminal, están agarrando a mamás, a papás, están separando familias y están yendo precisamente a donde nuestra comunidad va a trabajar, ¿no? A los campos, a las tiendas donde hacen pues sus compras necesarias, como Home Depot, que es un lugar, por cierto, donde se reúnen muchas personas que van a buscar trabajo, pero a las tiendas como Walmart, obviamente hay un impacto económico, no solamente para estas grandes tiendas, María, que finalmente serían las que no nos importarían tanto, pero sí para los negocios locales. ¿Qué has escuchado de eso, María?
5: En los locales se han ido, se ponen afuera en los estacionamientos de las tiendas. Hay una señora que nos contó, pues, a las otras personas que él, su esposo, se fue al traer el mandado en la tienda de mexicana, uh-huh. y de adentro lo empezaron a seguir. Uh-huh. Eran latinos los que lo detuvieron. Adentro de la tienda estaban, él se fue a su carro, ellos se fueron al suyo, y unas cuadras adelante lo pararon y lo reconoció que lo había visto en la tienda. Y esta persona, este señor, tenía una petición por parte de una de sus familiares, Y pues resulta que él le dijo, a mí no me puedes llevar porque yo tengo mi petición. Y se burlaron de él y se lo llevaron.
1: Y eran agentes latinos, dices, agentes de ICE latinos.
5: Sí, sí, sí.
1: Y esto es algo que hemos estado viendo también mucho de cómo entender, ¿no?, que gente de nuestra propia comunidad esté trabajando como agentes de ICE y estén causando tanto temor y tantas separaciones de familia. María, te agradezco mucho. Sé que te tienes que ir. ¿Hay algo más que quisieras agregar antes de irte? Quizás yo te podría preguntar qué tipo de ayuda o dónde están encontrando ayuda a las familias que, como en el caso de Julia, que nos acaba de contar lo que le sucedió, imagínate, con 6 hijos, su esposo deportado y pues ella con toda la carga económica que debe de estar padeciendo en este momento.
5: Pues mira, fíjate que muchas veces nosotros tenemos puestas las esperanzas en la gente equivocada. Eso es lo que nos da más tristeza, porque pensamos que muchas organizaciones se van a poner la bandera y se van a poner ahí, y realmente eso no pasa. La gente de otras organizaciones que se han hecho nuevas, por ejemplo, allá en el condado de Skagit, está una organización que se llama Catholic Community Services, Servicios Católicos, y son pequeñas las organizaciones, pero están sacando adelante el ayuda con alguna ropa, comida. En el caso de What Home, está una organización que se llama IRIS, uh-huh. y que es IRIS, y esta organización está haciendo, pagándole a la gente hasta donde puede la ayuda con los abogados. Y en ambos lados está también otras organizaciones, como es un grupo de ayuda Maná, también está ese, y también hay una organización que nada tiene que ver con lo de inmigración, pero se pusieron de acuerdo con ese, se llama, es el Centro de Agricultores, porque ellos trabajan ahora con agricultores latinos, y fíjense lo que ha pasado, algo bien, bien malo. Uh-huh. Los agricultores latinos se han quedado hasta a veces con su cosecha porque o no hay quien la vaya a recoger o no hay quien la vaya a comprar por el miedo a salir, o ni ellos a veces pueden salir tan lejos porque se están llevando a la gente, cualquier gente, pues.
1: Sí.
5: Entonces eso está afectando a la economía, y entonces hasta ellos le han entrado dando sus cosas más baratas para que de esa manera ellos puedan también sacar la mercancía que tienen ahí parada.
1: Claro, la remata.
5: Entonces esto uh-huh. está afectando todo, uh-huh. está afectando todo. Y entonces este grupo también ha tenido a bien recoger a estas gentes y comprarles algunos productos, y también Maná le ha comprado productos así a esos agricultores, uh-huh. y se los está dando a la gente, porque dicen, pues si es regalado, porque la gente no puede ni salir.
1: Pues sí, son ayudas necesarias en estos momentos y muy bien recibidas, María. Gracias una vez más por hacernos ver, hacernos voltear y entender lo que está sucediendo en esta crisis tremenda en Skagit, en el estado de Washington, en otros lugares.
5: Una cosa más.
1: Sí,
5: nomás
1: claro, María.
5: Quiero decirle que las cámaras que han puesto, que ustedes también han sacado en sus informaciones, las cámaras que graban a la gente, eso también acá, eso dicen que ha afectado.
1: Eso las cámaras Flock. Uh-huh. ¿Te refieres a las cámaras Flock?
5: Sí, a esas.
1: Ajá. Sí, sí. Y mira, qué bueno que lo mencionas, porque más adelante, María, vamos a transmitir, a compartir la entrevista que tuvimos con la concejala, porque precisamente ella se refiere a estas cámaras, a cómo están funcionando o qué es lo que están haciendo allá en el estado de Mount Vernon. Tenemos esa entrevista también pendiente con la concejala Hannah Oliver del Consejo Municipal de Mount Vernon, que vamos a transmitir, y habló precisamente a lo que tú te refieres sobre estas cámaras. María, ¿algo más que quieras agregar, María, antes de que te vayas?
5: No, muchas gracias a ustedes por su trabajo.
1: Gracias a ti, María. Un abrazo, que estés muy bien. María es ex colaboradora de Radio Bilingüe y, como dijimos, ella nos avisó de lo que estaba ocurriendo, sobre todo en Skagit. Ahora nos menciona Bellingham y otros lugares. Gracias, María. Vamos, antes de la pausa, nuevamente con Ana, a quien presenté al inicio. Ella es hija de María Inés X, para no decir su apellido, detenida en Arizona, y es parte también de una familia de personas que trabajan en el campo. El papá fue deportado y se encuentra actualmente también en Tijuana, México. Ana, ¿quisieras contarnos qué es lo que pasó con tu mamá, qué pasó con tu papá, cómo fue que les detienen, Ana?
0: Pues de mi papá, pues yo no estaba aquí con ellas porque yo fui a vivir con mi pareja. Uh-huh. Pero lo que me dijo mi hermano es que mi papá se fue a el, pues, ¿sabes dónde se fue? A la corte para pagar como un tiquete que reciben. Uh-huh. Él fue a pagar eso y mi hermano quería ir con él, ahí dentro, pero dijeron que él no podía pasar y que él tenía que esperar ahí donde esperan ahí en nuestra estación, o si él quería a esperar en el carro. Y mi hermano se fue en el carro. Él sí miró unos carros, pero no pensó nada de eso, porque pues, siempre hay carros ahí. Y después lo que mi hermano me dijo es que cuando mi papá se salió, es que vino unos agentes de inmigración y la preguntaron si, porque la dijeron su nombre y le dijeron, ¿tú eres esta persona? Y él dijo que sí. Dejó una de sus cosas ahí, nomás llevó su teléfono porque como él tenía cosas de mi mamá, no quería que la llevaron. Uh-huh. Es que le llevan las cosas de mi mamá. Y después, pues, él firmó y se fue para México.
1: Firmó una deportación, digamos, voluntaria.
0: Sí. Y después, unos meses después, en agosto, yo regresé para celebrar mi cumpleaños con mi mamá por nomás una semana. Y después, el día después de mi cumpleaños, temprano en la mañana, se fue con mi hermano para ir a trabajar, como a las 5 o 6 de la mañana. Y mi hermano me anda marcando, diciendo que inmigración la paró a él y a mi mamá. Y después...
1: ¿Cuándo iban manejando?
0: Sí, el mismo lugar también. Era ahí en el calle Corte. Uh-huh. Pues porque tenían que ir para... Es porque es un camino donde nosotros vamos, pues donde mi mamá vive. Tenía que llevar una... No, porque nomás hay una carretera para que se vaya a Delfil.
1: Uh-huh. Ah, es el único camino.
0: Uh-huh. Sí. Y después... cuando fuimos para allá, porque yo fui la única que me desperté, fui porque me tenía que ir a dormir con mi hermanita, como estaba en otro cuarto. Y desperté mi hermano y mi pareja diciendo, nos tenemos que ir porque dice a mi hermano que, pues, inmigración la paró y tenemos que ir ahorita, o como ahorita. Y después, cuando fuimos, ellos no nos enseñaron ningún papel o nada que de... pues su razón para llevarla, porque ella nunca ha tenido un récord, nunca ha ido a la cárcel o nada.
1: No tiene antecedentes. Uh-huh. Ni tu papá ni tu mamá, ninguno de los dos.
0: Mi mamá. Uh-huh. Mi papá sí tenía un accidente, pero sí. Y después cuando llevaron mi mamá, ella estaba en Bellingham. Y después, nomás por unas horas, y después, sin avisar, ella sí me avisó, ella me marcó antes que la llevaron, otra vez. Ellos dijeron que la van a mover a Tacoma, uh-huh. Y ella estaba en Tacoma por unos 6 días. Después de esos 6 días, porque yo sí la vi uno de los días que ella estaba ahí en Tacoma.
1: Te dejaron verla. Ella, sí,
0: uh-huh. Ajá. Sí, nos tardó mucho para verla. Llegamos temprano en la mañana cuando abrieron y le pues antes que se cerraron, por fin nos dejaron entrar.
1: Vamos a detener ahí la historia, Ana. Déjame hacer una breve pausa y vamos a regresar para que nos sigas contando y hacer una recapitulación de lo que nos has comentado hasta el momento. Vamos a la pausa en esta edición de Línea Abierta y volvemos con más.

0: Continuamos en esta edición de Línea Abierta. Hoy tenemos una edición de inmigración y antes de la pausa estábamos escuchando la historia de Ana. Detuvieron a su papá cuando fue a pagar una infracción y al salir lo detienen, firma su deportación voluntaria y después nos cuenta que en agosto, un día después del cumpleaños de Ana, detienen a su mamá. Estuvo 6 días en Tacoma. ¿Pudiste visitarla? ¿Y qué pasó después? ¿Pudiste visitarla? Y entiendo, como decía al inicio, que está actualmente en Arizona. ¿Qué pasó ahí, Ana?
1: Pues el día después que la vi, ese fue un viernes, ella me dijo que la van a llevar a otro lugar. Uh-huh. A la que dijeron que la va a llevar en California, eso es lo que le dijeron a ella. Y cuando ella por fin me podía hablar, ella no estaba en California, sino estaba en Arizona.
0: Uh-huh. ¿Qué es donde está pues, ahora?
1: Ahorita sí, ajá, donde está ahorita, como está en Arizona. Sí tenía un corte antes que la llevaron, pero dijeron que la van a cambiar el fecha de corte y todo eso. Pues por fin podíamos encontrar un abogado y pues por el momento dice que nos puede ayudar. Sí salió un poco caro porque era un poco difícil lo que están haciendo porque ella, como está en Arizona, dicen uh-huh. que su corte está en California. Y unos abogados no pueden hacer eso porque nomás pueden hacerlo pues, de qué lugar ellos están. Si un uh-huh. abogado está en Arizona, tiene que hacerlo en Arizona. Y si un abogado está en California, tiene que hacerlo en California.
0: En el lugar donde está. ¿Y cómo le van a hacer, Ana? ¿Cómo vas a hacer con tu hermano, me imagino, para reunir pues este dinero para poder ayudar a tus papás y sobre todo a tu mamá que se encuentra todavía acá?
1: Lo que estamos haciendo, pues que mi hermano es el único que está trabajando, sí teníamos unas familias que nos está ayudando un poquitito. Uh-huh. Tenemos también hasta la escuela de mis hermanitos que están ayudando mucho a mi familia y son muy amables los gentes. Pues por el momento sí estamos recibiendo un poco de ayuda de aquí en el calle. No puedo decir que son como programas, unos programas sí como el IRIS, uh-huh. no sé cómo si es la nombre completa, pero yo sé que se llama IRIS. Ellos sí están ayudando, dicen que sí pueden ayudar un poquito de pagando con el abogado y también están otros programas que ayuda con pagando la renta. Y eso es uh-huh. lo que estamos haciendo, que yo estoy haciendo con mi hermano con él.
0: Claro, pues sí, es que son muchas las necesidades con las que se queda una familia cuando pierden, en el caso de Ana, aunque no estabas conviviendo con los dos, pues con tu mamá y tu papá ya detenidos y en el caso de tu mamá se encuentra todavía en Estados Unidos. Gracias, Ana. Tenemos que meter el acelerador porque se está avanzando el tiempo y le agradezco muchísimo a Julia y a Ana por haber compartido su historia y seguir en el programa. Y voy con Angélica Villa. Ella es trabajadora agrícola, trabajadora de limpieza y también es cofundadora de Mutual Aid Neighborhoods in Action, MANA. Nos acompaña desde Mount Vernon en Washington. Gracias, Angélica, por estar en el programa.
2: Sí, buenas tardes. Gracias por invitarme. De hecho, yo vivo en el condado de Whatcom, en la ciudad de Linden.
0: Gracias.
2: 15 minutos a la frontera de Canadá. Estoy entre la frontera con Sumas, aquí en Linden, y Blaine.
0: Ya.
2: Y escuchar todas estas historias es algo tan triste porque, pues sí, años pasados, muchos años atrás, ¿verdad? Que se escuchaba todo acerca de, se puede decir, del racismo que ha habido en estos lugares hacia la comunidad latina. Y tristemente con todo lo que está pasando ahora, pareciera que todo eso ha despertado nuevamente. Y algo tan triste que pasó apenas ahora el 7 de septiembre con todo esto fue que un padre latino y su hijo de 7 años había ido a la tienda Walmart a hacer compras y entró una persona anglosajona intimidándolos en el baño y ellos para no seguir el confrontamiento salieron y esta persona lo siguió hasta en los estacionamientos, y aún ahí todavía le gritó que se fuera y regresara a su país, ¿verdad? Y la historia que terminamos de escuchar, esa es una de tantas historias que vemos diariamente, que escuchamos tristemente en esta área de acá. Te digo, yo estoy muy al norte y pareciera, yo siempre digo, somos los olvidados. Porque tristemente hasta ahorita no se ha pronunciado ninguna organización que dice que defiende derechos de inmigrantes, que apoyan, que abogan. Hasta ahorita no lo he visto. He escuchado de Iris, como mencionaron, sí es cierto, Iris ha dado la cara por muchas familias. Indivisibles, Bellingham también, porque han estado al pendiente que cuando nosotros hacemos un evento, talleres con la comunidad, les llamamos para que ellos den rondas, estén resguardando el lugar.
0: Sí, pero y en estos momentos, Angélica, es cuando decimos solamente la comunidad organizada puede también salir adelante. En ese sentido, es. Cuéntanos un poquito de las formas en que las y los trabajadores del campo se están organizando, se están comunicando, Angélica, entre sí, ante este temor de ser detenidos, pasarse la voz de lo que está ocurriendo. Cuéntanos sobre ese trabajo que se hace también, Angélica.
2: Sí, bueno, la manera en que nosotros los hemos estado organizando, hemos notificadoles, porque pues muchos tienen miedo con todo lo que está pasando y dicen, es que nos están grabando, es que nos están viendo, nos están escuchando. Les digo, sí, es cierto, pero hay una manera que podemos seguir organizándonos. ¿Cómo? Pasando la voz uno tras uno. Yo, ahí, a mí me ha tocado ir de puerta en puerta y decirles, esto está pasando. Pasen la voz con otros, pasen la voz por allá, comuníquenle a los demás. Y esa es la manera que nosotros nos dejamos saber lo que está ocurriendo en la comunidad. Porque ya hemos sabido que estas personas tienen lugares estratégicos donde están, donde se estacionan, donde saben dónde pasa la gente que va rumbo a sus trabajos. Sí. Y pues yo he tenido que ir a dar vueltas en esos lugares y yo he tenido que avisarle, con que yo le avise a una persona y le diga, mira, están aquí, avisa a todos los demás que por aquí no. O sea, y esa es la manera de que nosotros a la par estamos trabajando con la comunidad. Otra Bien. Manera es de que me han dado listas de comida para yo ir a traerles su comida, o he tenido yo que llevarlos a sus citas, pero esa es la manera de cuidar y proteger a la comunidad en estos tiempos que están difíciles. Y no es nada más en el lugar de trabajo, es en sus hogares mismos. La gente tiene miedo de estar en sus hogares porque no saben en qué momento van a aparecer. Hubo un miedo caso tremendo. Apenas
0: es un miedo.
2: Donde, perdón, ¿sí?
0: Sí, no, adelante, Angélica, brevemente, porque tenemos que hacer una pausa y todavía escuchar a la concejala, sí, Hanna Oliver.
2: Un padre mixteco, de la Mixteca, estaba aquí con su hija que sufre depresión, ansiedad, ataques de pánico, ha intentado suicidarse. Él era el único soporte de esa muchacha y se quedó así. Ella se quedó aquí, él se lo llevaron solamente porque confundieron a la persona que iba manejando y le dijeron, es que no tienes documentos. Así se lo dijeron, dijo, pero yo no soy el dueño del carro. Y otras personas que aún no firmaron salida voluntaria, ahí mismo les dijeron, no importa, si no quieres firmar, te vamos a sacar.
0: Esos tremendos errores o confusiones que dicen ser tal. Gracias, Angélica Villa, trabajadora agrícola y de limpieza y también cofundadora de Mutual Aid Neighborhood in Action. Nos acompaña desde Mount Vernon. Tengo que hacer una brevísima pausa y volvemos.
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0: Y seguimos con más en esta edición de Línea Abierta. Seguimos aquí en el programa con Angélica Villa y también con Ana y Julia, que amablemente han compartido sus historias. Y quisiera compartir también que platicamos con la concejal Hannah Oliver en el Consejo Municipal de Mount Vernon en Washington. Ella creció, se educó en Mount Vernon. Desde joven estuvo desarrollándose con un fuerte compromiso con la comunidad. Y vamos a escuchar lo que nos dijo.
4: Thank you so much for having me.
5: Thank you. Councilmember, what are you seeing as the human cost of increasing?
0: ¿Cuál considera que es el costo humano del aumento de las detenciones por motivos migratorios en Mount Vernon, en el Valle Skagit, especialmente para trabajadores del campo, niñas, niños, familias que pueden perder de repente a un papá o a la persona que aporta un ingreso?
4: It is horrific. So locally, kids are staying home from school.
6: Sí, bueno, es horrible. Aquí, a nivel local, los niños no están yendo a la escuela. Las familias están aterrorizadas. Cada día echamos más de menos a nuestros vecinos, amigos y familiares. La gente tiene miedo de ir al trabajo, tiene miedo de ir a la iglesia, de estar o de ir a visitar a sus amigos o de ir de compras. Y lo que sea necesario, pues que hagan. La gente está faltando a las citas con el médico o no denuncia cuando es víctima de un delito, porque tiene miedo de acudir a la policía local y contar lo que le ha pasado. Así que es horrible lo que está pasando aquí en el condado de Skagit y también lo que está pasando en todo el país.
5: Exactly, Councilmember. Residents have reported seeing immigration.
0: Exacto, concejal. Los residentes han informado haber visto operativos de control migratorio en vecindarios, cerca de sus negocios, zonas comerciales, así como en las carreteras que utilizan los trabajadores del campo. ¿Qué están haciendo o qué hace la ciudad para identificar dónde se llevan a cabo estas operaciones?
4: Thank you. There's a handful of things that the city has done so far.
6: Hay algunas medidas que el ayuntamiento ha tomado hasta ahora. Y algo que me ha resultado muy difícil es que para que el ayuntamiento haga algo, todo el mundo tiene que estar de acuerdo. Entonces, si queremos que el pleno del ayuntamiento tome una medida, necesitamos que al menos la mayoría de los concejales estén de acuerdo. Y eso ha supuesto un gran esfuerzo a la hora de conseguir que la mayoría de nuestros representantes electos reconozcan que hay que hacer algo. Así que durante el último año me he reunido con trabajadores agrícolas. Me he reunido con personas que temen que las secuestren a ellas o a sus familiares. Incluso he visitado los dos centros más cercanos, el Gran Centro de Detención de Tacoma y el Centro de Tramitación de Ferndale. Pero es terrible lo que está ocurriendo. Hasta ahora en la ciudad hemos podido desactivar nuestras cámaras Flock, que son cámaras lectoras de placas de matrículas vehiculares que rastrean a las personas mientras se desplazan por nuestra ciudad. Las hemos retirado porque temíamos que el ICE pudiera tener acceso a esas imágenes y fuera capaz de rastrear a la gente a través de ellas. Todavía tenemos otras cámaras de lectura de matrículas que no son específicas de Flock, así que es posible que pronto las desactivemos también. En el estado de Washington también contamos con una ley llamada Mantengamos a Washington en Marcha, aprobada en 2019, que establece que ningún agente de las fuerzas del orden del estado, empleado público ya sea a nivel estatal o local, pueda colaborar con ICE. Esa es una de las cosas en las que somos muy estrictos aquí en Mount Vernon. Nuestro departamento de policía local no puede colaborar con ICE, ni lo hará. Además, si la policía municipal se encuentra con ICE en algún lugar de la comunidad, también graba esos encuentros con sus cámaras corporales. Así que disponemos de imágenes de esa interacción.
4: They're also recording if our city police come across ICE somewhere out in the community, they're also recording those on their body cams as well. So we have footage of that interaction.
5: In that sense, under what circumstances?
0: En ese sentido, ¿en qué circunstancias, si es que existen, sí colaboraría la policía de Mount Vernon con ICE?
4: They shouldn't be at all. I've been asking questions, making sure that I understand both what the state law is.
6: No debería de ser así para nada. He estado haciendo preguntas para asegurarme de que entiendo tanto cuál es la ley estatal como lo que está haciendo el ayuntamiento. Según tengo entendido, no colaboramos en absoluto con el ICE. El ayuntamiento no colabora en absoluto con el ICE ni con ninguna otra agencia relacionada con inmigración. A principios de este año, me llegó un informe según el cual quizá nuestra policía municipal no estuviera cumpliendo la ley estatal. Me reuní con nuestro jefe de policía y le hice muchas preguntas. ¿Pueden utilizar nuestras celdas de detención? ¿Pueden utilizar alguna de nuestras tecnologías? ¿Colabora nuestra policía de alguna manera con el ICE? Y la respuesta fue no, en todas las instancias.
5: Okay. Thank you, council member. But maybe even knowing that the residents.
0: Gracias. Pero aún sabiendo eso, es posible que los inmigrantes sigan sintiendo temor. Entonces, ¿cómo puede la ciudad garantizar que residentes inmigrantes denuncien delitos, soliciten servicios de emergencia o hablen con la policía local sin miedo a que su estatus migratorio sea cuestionado o utilizado en su contra?
4: Yeah, our police chief has made.
6: Nuestro jefe de policía ha hecho una declaración en el pasado en la que, en cierto modo, explicaba cómo acceder a los servicios del Departamento de Policía. No te preguntarán si eres residente legal, ciudadano o indocumentado. No te harán esas preguntas. También te recomendaría que si te ocurre algo y vives en esta comunidad y vas a la comisaría, te lleves a alguien contigo. O quizá que otra persona haga la llamada por si acaso. La policía municipal no colabora con el ICE, pero muchos de nuestros documentos son de acceso público. Lo mismo ocurre conmigo. Estoy más que encantada de reunirme con la gente y hablar sobre los servicios y cómo pueden obtener ayuda. Pero si alguien me envía un correo electrónico a mi dirección con la ciudad diciendo, hola, soy indocumentado, necesito estos servicios, ese correo podría en algún momento hacerse público, ya que cualquier cosa que haga en el ejercicio de mi cargo y que quede por escrito podría hacerse público en algún momento. Así que sin duda, acude a la policía si necesitas ayuda. También puedes ponerte en contacto conmigo. Estaré encantada de guiarte a lo largo del proceso y asegurarme de que estés seguro o segura.
5: Thank you, Council Member. And let me tell you, and maybe our listeners doesn't know, you have worked with organizations.
0: Gracias. Quizás nuestros oyentes no sepan que usted ha trabajado con organizaciones centradas en los derechos laborales, de atención médica, educación y derechos de inmigrantes. ¿Qué le han enseñado esas experiencias sobre los desafíos que enfrentan familias inmigrantes y trabajadores del campo en el Valle?
4: That's a good question. Really, those organizations have brought me a lot closer to
6: Esa es una buena pregunta. La verdad es que esas organizaciones me han acercado mucho a las personas que se han visto afectadas tanto este año, a medida que la situación se ha ido agravando, como en el pasado, ya que el ICE lleva bastante tiempo actuando. Creo que lo más importante que he obtenido de estas organizaciones es ver de primera mano las horribles acciones del ICE en nuestro gobierno federal, lo que han hecho a las familias locales y lo que siguen haciendo a las familias inmigrantes. Sean indocumentadas o no, y lo enorme que es el impacto en estas familias. Además, en nuestro distrito escolar y también en nuestros barrios, la gente está perdiendo a familiares, amigos, vecinos y compañeros de trabajo. Estamos perdiendo a líderes locales. Es terrible. Y ha sido un honor colaborar con todas estas organizaciones que realizan una labor realmente extraordinaria para apoyar a las personas. Seguiré haciendo este trabajo mientras sea necesario.
4: We're losing local leaders. And it is awful, and it has been an honor to work with all these organizations that do really amazing work to support people. And I will continue to do that work as long as it's needed.
5: Thank you, Council Member. And actually talking about
0: hablando de pérdidas, trabajadores detenidos que han sido trasladados a centros en otros estados, como mencioné al principio, pues ¿qué recursos o apoyo de emergencia hay disponibles para las familias cuando una mamá, un papá u otro miembro de la familia es detenido y llevado a otro estado?
5: Or transferred to another state.
4: Yeah. There's a handful of organizations locally that are able to work with
6: Hay unas cuantas organizaciones a nivel local que pueden trabajar con las familias. Y hay grupos que no son organizaciones, sino simplemente grupos que acuden hasta donde los llamen. Aquí, a nivel local, contamos con un grupo de respuesta rápida para el ICE. Si alguien de la comunidad ve a agentes del ICE en la casa de otra persona, puede llamar al número y acudirá un miembro de la comunidad debidamente capacitado. Observarán y tomarán nota. Hablarán con los familiares y les explicarán todo el proceso. Les ayudarán a averiguar a dónde se llevan a su familiar y cómo ponerse en contacto con él. Puede resultar muy difícil localizar a un familiar una vez que se lo han llevado. No sabe si primero lo llevan a un centro de tramitación o a un centro de detención. Una vez allí, muchas veces hay un montón de normas sobre, por ejemplo, cómo debes vestirte. Y a la gente se le impide reunirse en persona con sus familiares o llamar por teléfono. Pero hay organizaciones locales y grupos que están dispuestos a reunirse con las familias, guiarlas a lo largo del proceso y ayudar en todo lo que puedan. Si hay algún daño material o algún delito que la gente quiera denunciar, sé que ha habido muchos casos de robos en coches en los que los agentes han sacado a la fuerza a personas de los vehículos. Pues si te ocurre algo así en Mount Vernon o en el condado de Skagit, puedes llamar a la policía local y acudirán para levantar una declaración sobre los daños causados. Además, estas organizaciones pueden guiarte a lo largo del proceso y ayudarte a que puedas con todo esto.
4: Make that happen.
0: Pues muchas gracias a la concejal Hannah Oliver en el Consejo Municipal de Mount Vernon en Washington y a mi colega Yositis Careño por la voz en español. Como acabamos de escuchar, tenemos muy poco tiempo y quisiera agradecerle muchísimo la presencia de Angélica Villa, trabajadora del campo y de limpieza y cofundadora de Mutual Aid Neighborhood en Acción. Gracias, Angélica.
2: Gracias a ustedes y pues que tengan buen día y gracias por el apoyo hacia la comunidad y de gracias. Poder nosotros dejar saber algo de lo que está pasando en nuestras comunidades. Muchas gracias.
0: Gracias, Angélica. Gracias a usted, Ana. Muchísimas gracias por acompañarnos y compartir tu historia. Gracias, Ana. Gracias, Julia, que también estuvo con nosotros compartiendo la historia de su familia. Julia, muchísimas gracias. Y, por supuesto, a María, quien tuvimos la voz de María también telefónicamente en una parte del programa, se tuvo que ir antes. Así que esto es lo que está sucediendo en el Valle de Skagit, en el estado de Washington, y vamos a seguir muy pendiente. Por ahora tenemos que cerrar ya esta edición de Línea Abierta con estas historias lamentables que no son aisladas ni únicas de lo que está viviendo nuestra comunidad por estas detenciones de ICE. Despedimos ya esta edición de Línea Abierta, un programa de Radio Bilingüe. 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Jorge Ramírez está en los controles técnicos, María de Jesús Gómez es asociada de producción, Yositis Careño Pereira es productora y Desiree Yepes coordina la producción, Samuel Orozco es el director de noticias. Soy Chelis López, gracias, hasta la próxima.

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3: Bienvenidas, bienvenidos a este primer servicio informativo de los noticiarios Pulso, martes 22 de septiembre de 2022. Saludo con mucho gusto a Alexia Cervantes. ¿Cómo estás, mi querida Alexia?
4: Muy bien, encantada de saludarte en este 2026, mi querido
3: Paco.
4: ¿Qué
3: dije? 22. ¿Verdad? Sí, es que volteé y vi septiembre 22, 2022. 2026, gracias, mi querida Alexia.
4: Encantada de saludarte esta mañana, Paco Muñoz, con mucha información, así que les invitamos a que se queden con nosotros a escuchar lo más relevante hasta el momento en México y en el mundo.
3: Y el huracán Polo se intensificó a categoría 5 en la escala Saffir-Simpson. Debido a su distancia, el Servicio Meteorológico Nacional mantiene zona de vigilancia desde Tecpan de Galeana, allá en Guerrero, hasta Manzanillo, Colima.
4: A partir del próximo 3 de noviembre entrará en vigor la restricción de celulares y tabletas en las escuelas primarias y secundarias, como propuso el Consejo Nacional de Autoridades Educativas la semana pasada. Esto informó la presidenta Claudia Sheinbaum.
3: La Comisión de Quejas y Denuncias del INE ordenó al dirigente nacional del PRI, Alejandro Moreno Cárdenas, bajar de sus redes sociales y las del Instituto Político las menciones en las que vincula a Morena con el crimen organizado.
4: El informe sobre los avances en las indagatorias por la desaparición forzada de los normalistas de Ayotzinapa se presentará esta semana y no se basa en libros de ficción, sino en datos científicos muy relevantes. Esto sostuvo la presidenta Claudia Sheinbaum Pardo.
3: Y en información internacional, Irán advierte que atacará objetivos inéditos y que cambiará el armamento y la geografía de la guerra ante una nueva ofensiva de Estados Unidos. Afirma estar listo para un conflicto prolongado.
4: Los países del G7 instan a los rebeldes hutíes de Yemen a poner fin a los ataques contra Arabia Saudí en una muestra de solidaridad con Riad y en un momento en que este conflicto añade una nueva amenaza a la guerra en Medio Oriente.
3: Inicia el desfile anual de mandatarios ante la Asamblea General de la Organización de las Naciones Unidas y por primera vez el presidente de Estados Unidos no cuenta con la cobertura de las mayores cadenas de televisión en protesta por prohibir el acceso de algunos medios a sus actividades.

0: Toda la información porque el huracán Polo se intensificó la mañana de este martes a categoría 5, la más alta en la escala Saffir-Simpson, frente a las costas del Pacífico mexicano. Esto informó el Servicio Meteorológico Nacional.
1: A las 6 horas, su centro se localizó a 355 kilómetros al sur de Zihuatanejo, Guerrero, y a 580 kilómetros al sur-sureste de Manzanillo, Colima.
0: De acuerdo con los modelos meteorológicos, la trayectoria del huracán es paralela a las costas mexicanas.
1: Presenta vientos máximos de 260 kilómetros por hora y rachas de 315 kilómetros por hora, con un desplazamiento hacia el este de 9 kilómetros por hora.
0: Las precipitaciones generadas por este sistema podrían originar deslaves, incremento en niveles de ríos y arroyos, así como desbordamiento e inundaciones en zonas bajas de los estados mencionados, por lo que exhortaron a seguir las recomendaciones de Protección Civil.
1: Autoridades educativas de Guerrero y Michoacán anunciaron la suspensión de actividades escolares como medida preventiva ante las lluvias y otros efectos que podrán generar el huracán Polo. En Guerrero, la suspensión de actividades académicas y administrativas será en la Costa Grande, en la Costa Chica y en Acapulco, mientras que en Michoacán va a estar cerrado y no va a haber actividades escolares en Aquila, Coahuayana, en Chinicuila, Cualcomán, Lázaro Cárdenas, Arteaga y Tumbiscatío.
0: En otros temas, la presidenta Claudia Sheinbaum anunció que el 3 de noviembre comenzará a aplicarse en primarias y secundarias del país la regulación sobre el uso de celulares y tabletas durante la jornada escolar.
1: La medida contempla que los y las estudiantes tampoco utilicen estos dispositivos durante el recreo, aunque podrán llevar sus teléfonos en la mochila para atender una eventual llamada de emergencia.
0: Previamente, el secretario de Educación Pública, Mario Delgado, informó que la regulación fue acordada por unanimidad con las autoridades educativas de las 32 entidades a través del Consejo Nacional de Autoridades Educativas.
2: A partir del 3 de noviembre comienza la restricción en el uso de teléfonos celulares y pantallas de tabletas en todos los planteles de educación básica en primaria y secundaria del país. Así lo anunció durante la mañanera en Palacio Nacional la presidenta Claudia Sheinbaum, tras dar a conocer el acuerdo unánime de los secretarios de Educación de las 32 entidades federativas del país. Tras la publicación del acuerdo en el Diario Oficial de la Federación, se abrirá un periodo de 30 días para la realización de asambleas informativas en los planteles escolares y que se conozcan las restricciones relacionadas con el uso de celulares en las escuelas.
3: Las 32 entidades de la República, sus secretarios de Educación Pública, tomaron esta decisión todos, sin excepción. Entonces, esta publicación saldrá el día de mañana, de tal manera que se dé un mes para hacer asambleas, informar. A partir del martes 3 de noviembre entraría en vigor. El celular o las pantallas solo se podrían usar para alguna emergencia o algún tema particular de las niñas y los niños. Lo pueden tener guardado en su mochila, pero ni en las clases ni en el recreo se pueden usar los celulares. El objetivo es recuperar la creatividad y evitar este uso indiscriminado de las pantallas, que particularmente vinculado con las redes sociales, pues puede tener impactos muy negativos. Y repito, fue un acuerdo, pues en realidad de todas y todos los gobernadores y la presidenta, el secretario de Educación y la presidenta. Entonces, a partir del 3 de noviembre, lo publicaremos el día de mañana, ya no podrá utilizarse como una herramienta educativa en la escuela la pantalla, ni tampoco en el recreo.
2: La presidenta Claudia Sheinbaum rechazó que la reglamentación acordada sobre los celulares constituya una prohibición, sino que se convierte en una estrategia educativa para que niñas, niños y adolescentes puedan desarrollar todo su potencial, se fortalezca su proceso cognitivo y también el desarrollo de sus habilidades psicomotoras.
3: Yo creo que no hay que usar la palabra prohibir como tal, sino es una orientación. Obviamente es el fortalecimiento, vamos a ponerlo así, del uso de los mecanismos pedagógicos que permitan que las niñas y los niños generen toda su potencialidad, porque las pantallas estaban generando limitaciones en todo el proceso de aprendizaje y desarrollo cognitivo de las niñas y los niños.
2: Para Pulso de Radio Educación, Víctor Bárcenas.
1: Y el presidente de la Junta de Coordinación Política de la Cámara de Diputados, Ricardo Monreal, anunció que convertirá en ley la medida administrativa de restringir el uso de los teléfonos celulares en las escuelas de educación básica durante las clases y el recreo para evitar distracciones en las y los alumnos.
0: Él también, el líder de la Diputación de Morena, aseguró que esta medida se ha aplicado ya en varios países del mundo porque está demostrado

0: El daño que causa a los menores en edad escolar para su desarrollo cognitivo, Paco.
1: Y por su parte, así es, el empresario Carlos Slim respaldó a la presidenta Claudia Sheinbaum y a su gobierno por el acuerdo con el que se regula el uso de celulares en primarias y secundarias.
2: Bueno, yo entiendo que es para los niños de primaria y secundaria. Yo creo que desde nuestra época no se permitía en clase estar usando algunos otros objetos, ¿no? Entonces el hecho de que se pongan en clase a comunicarse a otro lado, pues no van a estudiar nada.
3: Pero
2: yo creo que es muy importante que se preparen. No, es que en las aulas es para que vayan a estudiar y a poner atención, o para que se pongan a comunicarse hacia afuera o hacia adentro entre ellos. Yo creo que el aula hay que aprovecharla para aprender, para entender, para prepararse.
0: Y bueno, para hacer un análisis de esta medida, hacemos contacto esta mañana con el maestro Luis Ángel Hurtado Razo. Él es académico e investigador en la Facultad de Ciencias Políticas y Sociales de la UNAM. Maestro, qué gusto saludarte, muy buenos días.
4: ¿Qué tal? Muy buenos días, Alexia, Paco. Un gusto, como siempre, estar en este espacio.
1: Igualmente, maestro, pues ya hemos hablado de estos temas anteriormente y cuéntanos por qué se ha vuelto tan urgente discutir la restricción de los teléfonos celulares en las escuelas de México, porque todavía hay personas que cuestionan, ¿no? Y decir, ¿pero por qué les quitan el celular? ¿Qué tal si necesitan ponerse en contacto? Cuéntanos, ¿cómo lo ves tú?
4: Mira, el problema central radica en el mal uso que se le está dando, digamos, al dispositivo. Y cuando digo dispositivo, hablo de los dispositivos en general, no solamente es el celular. Tiene que ver básicamente con el uso de pantallas que van a ser desde tablets, el uso también de computadoras, etcétera. Y esto está, digamos, afectando principalmente en temas de atención y, por lo tanto, comprensión y aprendizaje, principalmente en las infancias, porque tiene que ver con una predisposición, digamos, fisiológica, digamos, de los infantes para adquirir conocimiento en esta etapa temprana. El cuerpo humano está hecho para, pues, básicamente aprender, y si hay un elemento distractor, como lo que es las pantallas en general, pues está, digamos, afectando su aprendizaje. Ahora, cuando digo es mal uso, no solamente me centro en el ámbito de que los infantes lo utilizan mal, sino que básicamente no han existido o no existen políticas públicas que, digamos, instruyan, pues, a las infancias, por una parte, para el uso correcto de dispositivos, pero no solamente las infancias, no volvemos, digamos, a lo mismo, sino que el problema también radica en que tanto los docentes no tienen, digamos, los conocimientos adecuados para el uso correcto de las pantallas en materia, digamos, pedagógica, como también los tutores. Es un efecto, pues, básicamente envolvente. Si el tutor no sabe cómo utilizar las pantallas, si los docentes no saben cómo utilizar las pantallas y posteriormente los infantes no saben hacerlo, pues se vuelve un problema congénito muy fuerte. Entonces, bajo esa lógica, pues a los distintos gobiernos, no solamente en México, sino en distintas partes del mundo, pues la salida fácil para corregir, digamos, este problema, pues es prohibir. Evitar que las infancias lo utilicen, cuando realmente lo que está de fondo es que, pues, existe una política pública principalmente para el uso correcto de los medios de comunicación, en este caso estas herramientas que son los dispositivos digitales. Bajo esa lógica, pues, digamos, la noción podría cambiar, estimado Paco.
0: O sea, digamos, lo ideal sería saber utilizarlo correctamente en lugar de prohibir, pero pues está complicado el panorama, ¿no, maestro?
4: Sí, porque mira, en ese sentido, Alexia, tocas un punto importantísimo. Si uno quiere, digamos, en llegado momento alfabetizar en el uso correcto de los dispositivos y, por supuesto, de los medios de comunicación, pues este tema, pues, va a llevar bastante tiempo. Los resultados no se van a poder medir, digamos, a corto plazo. Va a ser una política pública, pues, que inclusive va a pasar a la siguiente administración, y, pues, políticamente, pues, esto no es rentable. ¿Por qué? Porque lamentablemente muchas veces veces nuestros políticos pues quieren resultados ya y mostrar números, datos, etcétera, etcétera, y no ven lo que hay de fondo, que es básicamente una problemática de alfabetización digital. Y por supuesto esto conlleva pues no solamente a problemas pedagógicos o de aprendizaje, sino que también conlleva otros problemas que tienen que ver con polarización, desinformación, inclusive todos los violencias digitales, bullying, ciberbullying, el grooming, el sexting, etcétera, etcétera, estimada Alexia. Entonces, pues la apuesta pues básicamente del gobierno actual pues es más sencilla, decir pues bueno, ya prohíbo y eso yo lo traslado inmediatamente pues con números, ¿no? Decir pues ya se prohibió y esto aumentó, cuando realmente a largo plazo pues la política pública debería de apostar precisamente por educar pues a toda una población, repito, no solamente a los infantes. ¿Por qué? Porque los infantes, una vez que llegue, salgan de la escuela, pues van a ir a sus casas y en sus casas pues van a utilizar los dispositivos, y si no hay un correcto uso pedagógico de ello, pues va a seguir la problemática, estimada Alexia.
1: Pues en ese sentido, maestro, también tendríamos que pensar en esos acompañamientos, como bien señalas, y qué es lo que tendríamos que hacer también como desde casa, desde padres, madres de familia, para que esta política, que bien como señalas, va iniciando e inicia con una prohibición, esperemos que vaya acompañada con otras. ¿Y tú qué recomendarías desde el hogar para también comenzar a reeducarnos en cuanto al uso de las tecnologías, sobre todo celulares, tabletas?
4: Bueno, primer punto, y es algo importantísimo, ver a los dispositivos no como un juguete, porque es muy común, pensar o darle a los infantes un dispositivo digital como si fuera un juguete, ¿no? De hecho, ahora que se vienen pues las épocas de fin de año y pues todo esto que conlleva pues regalos, etcétera, etcétera, pues muchas veces lo vemos como un obsequio, como si fuera un juguete, cuando realmente no debe de ser así. Nosotros debemos de ver justamente como un dispositivo, como una herramienta pues que va a, digamos, en esta etapa formativa pues apoyar, a solucionar, a explicar muchas problemáticas que va a enfrentar, digamos, el infante a lo largo, digamos, de su desarrollo. Entonces, primer punto, pues no verlo como un juguete, porque eso, desde ahí estamos mal. Muchas veces por la fatiga pues laboral, la fatiga pues social, los padres o los tutores pues muchas veces les hace fácil pues darles el dispositivo y decir pues bueno, ahí pásatela viendo videos, jugando, etcétera, etcétera, y no le damos el debido acompañamiento ahí. ¿Cuál es el siguiente punto, estimado Paco? Pues precisamente darle un acompañamiento, ver qué está consumiendo el infante, con quién interactúa, cuáles son, digamos, los mecanismos en los cuales el infante pues busca información, etcétera, etcétera, etcétera. Ahora, eso pues va a reducir pues básicamente muchas de las afectaciones que pueda tener pues con el contenido que esté consumiendo, digamos, el infante. Y tercero, y muy importante, estimado Paco, que tiene que ver básicamente pues también con nosotros ser una mente abierta, y no porque seamos adultos quiere decir que nosotros sepamos utilizar los dispositivos. Tener la mente abierta pues a lo mejor a aprender, tomar cursos. Hay muchos cursos digitales hoy en día en distintas plataformas que pueden permitirnos pues en llegado momento pues reaprender, ¿no? Porque muchas veces nosotros aprendimos con el ensayo y error, y ahí pues digamos no es lo mismo cuando hay un acompañamiento, hay toda una parte, digamos, de preparación y de aprendizaje que nos va a permitir pues en llegado momento transmitir mejor la información y por lo tanto el conocimiento, estimado Paco.
0: Déjenme compartirles unos datos que publicó el INEGI esta mañana en un boletín, en el que señalan que desde los 6 años el uso promedio es de 2.6 horas del uso promedio de un móvil, y en jóvenes de 18 a 24 eso crece a 5.9 horas al día, ¿no? Que si lo sumamos, esos son 90 días del año pegados al teléfono celular, ¿no? Como para dimensionar más o menos cómo está la cosa. En ese sentido, ¿cómo ves, maestro? O sea, lo ideal sería que tuviéramos clases de, pues, cómo usar el teléfono celular, vaya, ahora que va a estar prohibido, cómo usarlo en las escuelas, vaya, ¿no? O sea, cómo usarlo en la vida cotidiana, pero desde un punto de vista a lo mejor incluso de recepción crítica, de esto es falso, esto no es falso, la pornografía no se debe consumir tal cual así, por tales y cuales razones, porque incluso platicábamos previo a la entrevista que el consumo de pornografía en teléfonos móviles, que antes estaba más o menos entre los 12, 13 años, ahora ya se consume desde los 9 años, a través del teléfono celular, vaya.
4: Sí, tocas un punto importantísimo y sobre los datos justamente del INEGI, pues bueno, eso demuestra pues una suerte de utilización pues severa de dispositivos, estimada Alexia. Y no es un problema solamente de México, sino del mundo entero. Lo que pasa básicamente al carecer básicamente de alfabetización digital o educación para los medios, pues radicamos básicamente nuestros ciclos informativos solamente a utilizar el dispositivo como esta fuente primaria de información y dejamos de lado pues otros medios de comunicación como la televisión, la radio, la prensa escrita, los libros, las revistas, etcétera, etcétera. Y nada más nos centramos básicamente a consumir toda nuestra información, digamos, en los medios digitales. Ahí tenemos una gran problemática y eso es lo que está arrojando hoy en día. Esto está generando pues que el pensamiento crítico y sobre todo la forma de contrastar información pues sea nula, y esto se debe básicamente a que todo nuestro ciclo o toda nuestra vida o nuestro pasatiempo lo estamos centrando solamente en el uso de dispositivo. Lo que se debe de utilizar en este caso, pues lo mismo, es una política pública que privatice o que se centre básicamente en la educación de los medios. ¿Qué se enseña en la educación de los medios? Pues básicamente a utilizar diferentes fuentes informativas para la construcción de nuestro pensamiento, estimada Alexia. Y si a esto le sumamos, hoy en día, pues que básicamente vemos al teléfono móvil como una suerte de descarga social. ¿Qué quiere decir esto? Que hoy en día nuestras fuentes de entretenimiento o de pasatiempos pues se están centrando solamente en el uso de dispositivos y eso pues nos deja ver pues la falta o la carencia de políticas públicas en otros ámbitos como el deporte, la cultura, el entretenimiento, y eso hace que nuestras juventudes pues básicamente veamos todo por los dispositivos. En ese sentido pues hay que ver que México no es la primera vez, digamos, que ocupa pues tanto tiempo en el uso, digamos, de estos teléfonos portátiles o los dispositivos portátiles. Esto ya viene creciendo desde hace pues básicamente más de 10 años. Digamos, yo dediqué unos estudios que realicé precisamente a inicios de esta década, donde cuánto tiempo pasábamos en la navegación y uso de herramientas digitales, y pues los mexicanos en general, no solamente las infancias, utiliza pues más de 6 horas el dispositivo móvil o los dispositivos digitales, lo que nos deja ver que no es un problema solamente de las infancias, estimada Alexia y Paco, es un problema de toda la sociedad. Por lo tanto, hay falta de instrucción no solamente en el sector de las infancias, sino también en las preparatorias, en las universidades y fuera de las escuelas. Lo que falta aquí es una cruzada, yo lo he dicho así en diferentes espacios, tanto mediáticos, académicos, pero también, digamos, legislativos, que lo que requiere este país es una cruzada de alfabetización mediática, no solamente digital, para que la población sea consciente del uso y las ventajas que dan precisamente los dispositivos, porque hoy hay un discurso de satanizar a los dispositivos, cuando básicamente los dispositivos, lamentablemente hay que verlo así, van a ser la herramienta del futuro, estimada Alexis, estimado Paco, y si nosotros no dotamos de eso a nuestras generaciones o a nuestros futuros mexicanos, pues esto va a provocar pues básicamente que la brecha de conocimiento y de apropiación de las herramientas pues aumente y nos ponga en desventaja frente a otras sociedades.
1: Sí, sin duda, maestro Luis Ángel Hurtado Razo, muchas gracias por estos minutos, como siempre, para la radio pública, y te seguimos leyendo y seguimos escuchando tus opiniones. Gracias.
4: Al contrario, un fuerte abrazo, Paco, Alexia, que tengan muy buen día.
1: Igualmente,
0: gracias. Muy buen día. Continuamos con la información porque en el foro Ayotzinapa, 12 años de la lucha por los 43, realizado en Tixla, Guerrero, defensores de derechos humanos y activistas respaldaron a las madres y padres de los normalistas en su lucha por el esclarecimiento de su desaparición ocurrida en 2014.
1: En el comedor estudiantil de la Normal Rural de Ayotzinapa también pidieron a los estudiantes seguir exigiendo justicia.
3: A unos días de que se cumplan 12 años de la desaparición de los 43 estudiantes de Ayotzinapa, familiares de los jóvenes iniciaron con las actividades para exigir la presentación con vida de los normalistas. Al inaugurar el foro Ayotzinapa 12 años de lucha, Hilda Ledigueño, madre de uno de los estudiantes desaparecidos ese 26 de septiembre de 2014, dijo que a pesar de enfrentar la adversidad, no cesarán en su empeño de que se conozca la verdad.
5: Como padres y madres, pues tenemos que continuar adelante. Mientras no tengamos una respuesta del paradero de nuestros hijos, pues tenemos que seguir insistiendo a las autoridades, verdad y justicia, y sobre todo el paradero de nuestros hijos. 12 años han sido muy difíciles. No quisiéramos seguir caminando más. Queremos ya una respuesta de las autoridades, pero niegan y inventan sus mentiras históricas.
3: Por su parte, un estudiante de la Normal Isidro Burgos pidió extender aún más la protesta social, no solo por los desaparecidos de Ayotzinapa, sino en contra de las injusticias que se cometen en el país.
6: Y que esta lucha social no vea un fin próximo, que todo esto no quede en impunidad.
3: Propulsó de Radio Educación, Carlos Calzada.
0: Y en este contexto, la presidenta Claudia Sheinbaum anunció que esta semana se hará público un nuevo informe sobre la investigación de la desaparición de los 43 normalistas de Ayotzinapa.
1: La mandataria informó que la Fiscalía Especializada para el Caso Iguala será la encargada de presentar las líneas de investigación vigentes, las personas detenidas, las pruebas que sustentan las indagatorias y el avance alcanzado hasta ahora.
7: La presidenta Claudia Sheinbaum manifestó que no se encubre a nadie en las nuevas indagaciones ministeriales del caso Ayotzinapa, y esta misma semana se presentará el informe en vísperas de un aniversario más del trágico hecho ocurrido en Iguala, Guerrero. El informe sobre los avances en la investigación relacionada con la desaparición forzada de los jóvenes normalistas de Ayotzinapa no se basa en libros de ficción, sino en datos científicos, advirtió la presidenta Claudia Sheinbaum. La jefa del Ejecutivo Federal afirmó que, al igual que las familias de las víctimas, su gobierno busca llegar a la verdad, a la justicia y dar con el paradero de los 43 normalistas víctimas de desaparición forzada.
8: ¿Siguen viendo esta línea del gobierno de querer encubrir al ejército? ¿Qué respuesta se va a dar ante este tipo de señalamientos cuando se presente el informe? Porque de entrada
9: no se encubre a nadie, pero tampoco se toma en cuenta libros de ficción. Ya van a ver, cuando se presente el informe, a quienes protegieron, los libros de ficción. No hemos hablado con los padres. ¿Qué se va a presentar? Se va a presentar por parte de la Fiscalía Especializada las líneas de investigación que se presentaron y donde hay detenidos y cuáles son las pruebas, lo que sustenta estas líneas de investigación y hasta dónde se va avanzando. Y son muy relevantes, pues son datos científicos, no solo son testimonios.
7: Para Pulso de Radio Educación, Víctor Bárcenas.
0: La Comisión Nacional de Búsqueda ya atiende las demandas de familiares de personas desaparecidas en Guanajuato que se acercaron a la presidenta Claudia Sheinbaum durante su visita a Celaya para pedir apoyo en la localización de sus seres queridos.
1: En este sentido, la Comisión Nacional de Búsqueda estableció el compromiso de enviar a sus colaboradores a territorio guanajuatense en los próximos días.
10: La Comisión Nacional de Búsqueda inició la atención directa a los casos presentados por familiares de personas desaparecidas e integrantes de colectivos del estado de Guanajuato, luego de que algunas familias de desaparecidos en la entidad se acercaron a la presidenta Claudia Sheinbaum el pasado fin de semana para solicitar su apoyo en la búsqueda de sus seres queridos y que se agilice el proceso en cada caso. La comisionada nacional de búsqueda, Marta Lidia Pérez Gumecindo, junto con personal de la dependencia, entabló comunicación con las familias para revisar cada expediente de manera individual, recolectar datos complementarios y recopilar elementos técnicos que permitan fortalecer los esquemas de rastreo. La Comisión Nacional de Búsqueda estableció el compromiso de enviar a sus colaboradores a territorio guanajuatense en los próximos días. La comitiva federal sostendrá encuentros de trabajo con las familias para dar seguimiento constante a los expedientes y se reunirá con autoridades locales con el fin de articular y reforzar las labores de búsqueda en la entidad. Esther Ramírez Mendoza, una de las representantes de los 8 colectivos de búsqueda que existen en Guanajuato, reclamó que haya resultados concretos de la reunión que sostendrán con la Comisión Nacional de Búsqueda.
11: Nosotros lo que quisimos hacer es hacer visible este tema de la desaparición para que la gente no sienta miedo a poner sus denuncias, no sienta miedo al buscar un familiar desaparecido, que sepan que no están solas, que somos un colectivo, que nuestro único objetivo es regresar a los desaparecidos a casa.
10: Para Pulso de Radio Educación, Reinaldo Cerecero.
0: Y el caso de Rosendo Radilla Pacheco volvió a la Suprema Corte de Justicia de la Nación, la cual analizará si el Estado mexicano ha incurrido en omisiones en su búsqueda tras su desaparición forzada en 1974, en el periodo de la llamada Guerra Sucia.
1: Por mayoría de votos, el Pleno determinó atraer el amparo promovido por Tita Radilla, hija de Rosendo.
12: Con 7 votos a favor y 1 en contra, el Pleno de la Suprema Corte de Justicia de la Nación aprobó atraer amparo promovido por familiares del activista Rosendo Radilla, desaparecido por el ejército mexicano durante la Guerra Sucia en 1974 en el estado de Guerrero. Este asunto permitirá declarar los alcances de las obligaciones del Estado mexicano, investigar la desaparición y garantizar los derechos a la verdad y justicia. Durante la sesión, el presidente de la Corte, el ministro Hugo Aguilar, votó a favor.
13: Se trata de hechos acontecidos en la etapa de la historia de nuestro país que se conoce como la Guerra Sucia, en este caso en particular, hechos acaecidos en la década de los 70, en el 74 específicamente, y creo que sí tiene la relevancia y trascendencia necesaria para que se atraiga por la Corte.
12: Cabe recordar, la Corte Interamericana de Derechos Humanos declaró responsable al Estado mexicano y ordenó enjuiciar y procesar a los responsables de este delito. Para Pulso de Radio Educación, Carlos Godín Estelles.
0: Vamos a otras informaciones, porque la Comisión de Quejas y Denuncias del Instituto Nacional Electoral volvió a poner un freno a las publicaciones de Alejandro Moreno Cárdenas contra Morena. Esta vez la medida no quedó únicamente en el dirigente nacional del PRI.
1: El INE exigió al priista bajar de sus redes sociales y del Instituto Político las menciones en las que vincula a Morena con el crimen organizado. Esto tras una queja presentada por Morena que acusó la difusión de propaganda política con contenido calumnioso.
0: El órgano electoral también ordenó retirar publicaciones que fueron compartidas o replicadas por legisladores y dirigentes estatales del partido de Moreno.
1: Legisladores como Rubén Moreira, Emilio Suárez y Carolina Villano deberán retirar publicaciones en las que replicaron los mensajes cuestionados y solo tendrán 6 horas a partir de que las personas involucradas sean legalmente notificadas.
0: Jorge Antonio Añorbe, hijo del senador y coordinador de la bancada del PRI, Manuel Añorbe, se casó este mes con Karina Cristel García Denis en una ostentosa boda con ceremonias en la Basílica de Guadalupe y Valle de Guadalupe en Ensenada, Baja California.
1: El pasado 17 de septiembre, Jorge y Carla llevaron a cabo una segunda ceremonia, la del Valle de Guadalupe, de boda civil en la Cava Domecq, parte de las bodegas Domecq.
0: La fiesta duró 3 días, desde ese jueves y hasta el sábado 17. 19 de septiembre, mientras que los invitados podían hospedarse en 6 hoteles distintos.
1: La celebración fue amenizada por el dúo británico Disclosure, quienes cobran entre 3 y 5 millones de pesos por evento, según consta en imágenes difundidas en redes sociales.
0: Sin embargo, menos de 24 horas después de su publicación, el video fue eliminado de la cuenta.
1: Cabe señalar que la boda religiosa del hijo del líder priista fue transmitida por el canal oficial de la Basílica de Guadalupe el lunes 7 de septiembre de 2026 a las 16 horas. Estuvieron acompañados los novios por familiares y amigos.
0: La Secretaría de Anticorrupción y Buen Gobierno investiga una presunta exposición de datos personales en un sistema que podría estar relacionado con la empresa Aeroméxico.
1: En un comunicado, la dependencia detalló que durante un monitoreo pudo localizar una publicación en Telegram difundida el 18 de septiembre de 2026, en la que un usuario ofrece una base de datos supuestamente atribuible a Aeroméxico con más de 15 millones de registros.
14: La Secretaría Anticorrupción y Buen Gobierno procedió a investigar para determinar la presunta responsabilidad sobre las bases comprometidas de la aerolínea mexicana Aeroméxico, luego que detectó una posible exposición de datos personales en un sistema con más de 15 millones de registros. La dependencia federal indicó que al realizar un monitoreo activo forense de posibles incidentes de seguridad, encontró una publicación en Telegram difundida el 18 de septiembre de este año, en la que un usuario ofreció una base de datos supuestamente atribuible a Aeroméxico, con más de 15 millones de registros y un peso de 1.10 gigabytes, la cual incluiría nombre completo, correo electrónico, teléfono celular, fecha de nacimiento y fecha de alta, por lo que procedió a tomar una muestra de poco más de 100.000 registros con esos mismos campos y se identificaron nombres de diversas personas, incluidas figuras y servidores públicos. Anticorrupción y Buen Gobierno informó que analizará los datos obtenidos durante el monitoreo para iniciar de oficio una investigación a través de la cual se permita determinar la presunta responsabilidad sobre las bases comprometidas. Precisó que esas actuaciones tienen como base la Ley Federal de Protección de Datos Personales en posesión de los particulares. Para Pulso de Radio Educación, Martín Marcos Velasco.
0: Y Aeroméxico admitió la exposición de nombres, fechas de nacimiento, correos electrónicos y números telefónicos de sus clientes y expuso que los hallazgos preliminares apuntan a que la información ofrecida podría corresponder a datos sustraídos durante un incidente registrado en octubre de 2025 en el contexto de una campaña internacional de ciberataques que afectó a empresas de diversos sectores, dice.
1: La aerolínea aclaró que el acceso no autorizado ocurrió en una plataforma de gestión de información de clientes administrada por un proveedor externo.
0: Además dijo que no afectó la infraestructura tecnológica, las operaciones ni los servicios de Aeroméxico.
1: Vamos a otra información. Ante la presión que enfrenta el mercado internacional de diésel por los conflictos geopolíticos y los ataques contra infraestructura energética, la presidenta Claudia Sheinbaum defendió la construcción de la refinería Olmeca de Dos Bocas y aseguró que México mantiene garantizado el abasto de este combustible.
0: Durante la conferencia de prensa matutina, la mandataria sostuvo que gracias a la refinería Dos Bocas y la modernización de otras 6 refinerías en el país, somos autosuficientes en materia de refinación de combustibles.
7: Se tienen que tragar sus palabras todos aquellos que criticaron la construcción de la refinería de Dos Bocas, porque gracias al funcionamiento de este complejo industrial, México enfrenta exitosamente el incremento del costo mundial del precio del diésel. Así lo advirtió durante la mañanera en Palacio Nacional la presidenta Claudia Sheinbaum, al considerar que la operación de la refinería Olmeca y la modernización de las otras 6 refinerías del país permiten a México enfrentar la situación de elevación de precios de energéticos y mantener la autosuficiencia en la producción de diésel.
9: La refinería Olmeca de Dos Bocas y la modernización de todas las refinerías ayuda mucho. Si no existiera Dos Bocas, estaríamos en un problema de abasto del diésel. Ahora todo lo que se produce se exporta un poco por la facilidad territorial. Se exporta algo de producción de petróleo crudo y se puede importar de la refinería Deer Park, que es importación porque la refinería está en Texas. Pero somos autosuficientes en la producción de diésel. Esto es importantísimo. Todo lo que criticaron de la construcción de la refinería de Dos Bocas, hoy se tienen que tragar sus palabras. Porque si no fuera por la refinería Olmeca, estaríamos viviendo un verdadero problema.
7: Para Pulso de Radio Educación, Víctor Bárcenas.
1: Y la titular de la Secretaría de Agricultura, Columba López, aseguró que el precio de la tortilla se mantendrá estable para 2026 y 2027, esto debido a que hay suficiente maíz blanco para cubrir la demanda nacional durante los próximos 2 años.
0: La Universidad Nacional Autónoma de México cumplió este 21 de septiembre 475 años de haberse fundado y celebró este aniversario con un discurso del rector Leonardo Lomelí, quien volvió a poner énfasis en los desafíos de la tecnología en referencia a la situación que enfrentó hace unos meses con el examen de ingreso.
1: La UNAM es heredera de esta primera universidad inaugurada en 1551 y actualmente tiene una matrícula de 370 mil alumnos, además de que es la institución más importante para el desarrollo científico y tecnológico de nuestro país.
15: Un 21 de septiembre, pero de 1551, nació mediante expedición de la cédula real del príncipe Felipe II en nombre de su padre Carlos V de Alemania y primero de España, la Real Universidad de México, el origen de la Universidad Nacional Autónoma de México. Hoy, a 475 años de este evento fundacional, conmemoramos a los universitarios que nos antecedieron. Agradecemos la institución que forjaron, honramos la autonomía, reafirmamos nuestra identidad, pero sobre todo, renovamos nuestro compromiso con el porvenir de México en la construcción de una nación más justa, más igualitaria y más incluyente.
3: A nombre de los consejeros universitarios, la historiadora Elisa Spickman destacó la cada vez mayor participación de las mujeres en la docencia y como estudiantes en la UNAM.
16: La presencia creciente de mujeres. En 1965, las profesoras representaban el 18% de la planta docente. Medio siglo después, ya eran 41%. Mientras que las estudiantes pasaron de representar un 20% del alumnado en 1935 a ser más que los estudiantes varones de 2001.
3: Para Pulso de Radio Educación, Carlos Calzada.
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0: Vamos en este momento con nuestro compañero Víctor Bárcenas, quien nos tiene el reporte de la conferencia matutina del día de hoy. Se ha hablado de el tema de la lucha contra la corrupción. Así que adelante, Víctor, te escuchamos.
18: Buen día, Alicia Cervantes, Paco Muñoz. Un saludo a la audiencia de Pulso de la Mañana. Se presentó esta oportunidad la secretaria de Buen Gobierno y Anticorrupción, Raquel Buenrostro, quien da detalles de los avances. Destaca que México ocupa el quinto lugar entre los países de la OECD con mayor confianza ciudadana en el gobierno y también está después de Suiza, Islandia, Noruega y Luxemburgo. También se han generado ahorros por casi 84 mil millones de pesos gracias a la estrategia anticorrupción.
19: En estos 2 años de gobierno, la Secretaría ha logrado participar para generar ahorros de prevención de casi 84 mil millones de pesos. ¿Y esos 84 mil millones de pesos de dónde salen? Bueno, desde la mejora en las estrategias de compras públicas. Cuando nos sentamos en el diálogo abierto con los proveedores que ya están previstos en la ley, los diálogos estratégicos, es mucho más abierta la competencia y es más clara la mejora de los anexos técnicos y de los requerimientos de gobierno, de tal suerte que no se puedan sesgar ni acotar la limitación y la participación de los proveedores. En lo que es las estrategias de compras, hemos logrado ahorrar 29 mil millones de pesos. El otro es un seguimiento muy puntual de los contratos públicos, sobre todo en los que tienen mucho chiste son los de obras públicas, que van luego, la obra es un poco más impredecible, que se van haciendo ajustes de costos. Entonces ahí traemos estrategias de seguimiento.
18: También tenemos que la secretaria de Anticorrupción y Buen Gobierno también señala de que han sido más de 500 personas acusadas por parte de la administración pública vinculadas a algún acto de corrupción. Aquí la explicación que da.
19: En el caso de protección de datos, en este periodo hemos sancionado 51 particulares con multas de hasta 118.5 millones de pesos. Estas son faltas administrativas, pero algunas faltas administrativas también son delitos penales, bueno, delitos. Entonces, también van acompañados no solo a los tribunales para que reciban su sanción administrativa correspondiente, sino también se envían las denuncias a la Fiscalía General de la República para proceder penalmente contra ellos. En este periodo de 2 años se han presentado 517 denuncias de servidores públicos, de los cuales 53 han sido vinculados a proceso. ¿Cuáles son los principales delitos que observamos cuando nosotros mandamos las denuncias a la Fiscalía? Enriquecimiento ilícito, uso ilícito de atribuciones y facultades, operaciones con recursos de procedencia ilícita, fraude, ejercicio ilícito del servicio público y peculado.
18: La presidenta Claudia Sheinbaum esta mañana agradece el trabajo de la secretaria Raquel Buenrostro, quien ha logrado estos ahorros de casi 84 mil millones de pesos, haciendo más eficaz la administración y combatiendo la corrupción. Aquí su reflexión.
9: Primero, la prevención de una mala actuación o de corrupción. Si se evita, es decir, si ellos revisan la Secretaría Anticorrupción y Buen Gobierno, alguna licitación que no viene bien desde el principio, que tiene problemas, pues de inmediato la paran y entonces se revisa quién hizo alguna afectación, se toman medidas cautelares, es decir, se mueve al servidor público que estaba en esa área por considerar que es posible que estuviera involucrado en algún acto de corrupción y se repite el procedimiento. Ahí en 2 años, como bien dice Raquel, son cerca de 83 mil millones de pesos que hemos logrado evitar, ya sea por altos costos de algún producto, de algún servicio o de alguna obra pública. Y por otro lado, ya las sanciones, cuando se encuentra que hay una mala práctica en algún lugar, pues se actúa y como sanción administrativa se envía al Tribunal Superior de Justicia Administrativa, si está hoy la Constitución, y si no, o si es muy grave, pues se envía a la Fiscalía General de la República. Entonces es muy buen resultado.
18: La titular de la Secretaría de Anticorrupción y Buen Gobierno instó o llamó a la ciudadanía a denunciar actos de corrupción de cualquier funcionario público en el portal denuncias.gob.mx. Quienes tengan algún tipo de denuncia contra los funcionarios, ahí pueden presentar su información para que se evite este acto de corrupción. Es el reporte que tenemos esta mañana.
1: Perfecto, Víctor Bárcenas, muchas gracias. Seguimos pendientes de la información. Preguntas y respuestas van a generar más temas. Te enviamos un abrazo, gracias.
18: Buen día, un abrazo para ustedes también.
1: Igual.
0: Y vamos con información internacional porque ayer inició el desfile anual de mandatarios ante la Asamblea General de la Organización de Naciones Unidas, un organismo que sigue navegando una crisis institucional ante una serie de retos que no ha logrado resolver en el ámbito internacional. Desde guerras hasta violaciones masivas de derechos humanos y el debilitamiento de convenios y acuerdos, incluyendo aquellos sobre el cambio climático.
1: Además, la ONU está realizando el proceso para seleccionar al nuevo o nueva secretaria general, ya que Antonio Guterres está por concluir su segundo y último mandato de 5 años a finales de este año. A esto se suma el hecho de que Estados Unidos ya no quiere financiar a esta entidad, ya que Donald Trump ha amenazado con usar su poderío militar para proteger los intereses de Estados Unidos en América Latina.
20: La ONU se financia con aportes obligatorios de los 193 países miembro. El valor lo define el tamaño del país, por eso Estados Unidos es uno de los principales contribuyentes al pagar el 22% del presupuesto anual, que asciende a 3.450 millones de dólares en 2026. El hueco fiscal actual de la ONU se debe en parte a que el gigante americano tiene una deuda acumulada de 1.312 millones de dólares en estas cuotas obligatorias, lo que le complica a la organización el trabajo interno. Por ejemplo, tuvo que despedir a muchos de sus empleados. Bajo la administración Trump, Estados Unidos también ha recortado parte de la financiación voluntaria, que es la que permite en gran medida el trabajo de las distintas agencias de Naciones Unidas como ACNUR, UNICEF, el Programa Mundial de Alimentos o UNESCO. Sin embargo, Estados Unidos no se desliga totalmente de la ONU y hace algunos días le transfirió 725 millones de dólares, casi lo necesario para que no se aplique el artículo 19 de la Carta, que establece que un Estado miembro pierde su derecho al voto en la Asamblea General si sus deudas pendientes superan 2 años de contribuciones obligatorias.
0: Hay que decir que en esta Asamblea General de la ONU, por primera vez, el presidente de Estados Unidos, Donald Trump, no contó con la cobertura de las mayores cadenas de televisión debido a la protesta de algunos medios por la decisión de la Casa Blanca de prohibir el acceso a algunos otros medios a las actividades del presidente Trump.
1: Y también en esta Asamblea, el presidente francés, Emmanuel Macron, propuso al mandatario estadounidense varias iniciativas para frenar la escalada de los precios del petróleo, incluida una resolución en la ONU para reabrir el estrecho de Hormuz.
2: Sí, el precio de los carburantes preocupa a Macron y no es para menos, pues el diésel alcanzó este domingo un máximo histórico de 2,41 € por litro, mientras ya este fin de semana la Unión Europea anunciaba que el bloque vivía un récord en los precios de los carburantes. Los motivos apuntan principalmente a la guerra en Oriente Medio, por lo que el presidente francés propuso a su homólogo Donald Trump un plan para paliar dichos precios, que incluye una resolución del Consejo de Seguridad de la ONU para garantizar la libre navegación por el estrecho de Hormuz, así como una estrategia de protección para las instalaciones petroleras en el Mar Rojo. Macron también pidió a la Comisión Europea flexibilizar ciertas medidas para reforzar las capacidades de importación y producción a corto plazo de combustibles y gas. Esto permitiría, según Macron, ganar de un 5 a un 20% en la producción.
0: Irán advirtió que ante una nueva ofensiva de Estados Unidos atacará objetivos inéditos y cambiará el armamento y la geografía de la guerra, al reiterar que está preparado para enfrentar un conflicto prolongado.
1: La República Islámica acusó a Washington de negar visas al equipo de prensa de su presidente, Masoud Pezeshkian, y calificó la medida de un intento por impedir que la voz del presidente iraní y la narrativa de Irán lleguen al mundo.
0: En tanto, el secretario del Tesoro estadounidense, Scott Bessent, destacó que todas las aerolíneas iraníes cerrarán sus puertas en todo el mundo a partir de este martes debido a las sanciones impuestas por Washington. Agregó que si aterrizan, no se les podrá suministrar combustible, no se les podrán prestar servicios de aterrizaje, no se les podrán vender boletos, y amenazó que quien lo haga se quedará fuera del sistema del dólar.
1: En este contexto, los países del G7 instan a los rebeldes hutíes de Yemen a poner fin a los ataques contra Arabia Saudí en una muestra de solidaridad con Riad y en un momento en el que este conflicto añade una nueva amenaza a la guerra en Oriente Medio.
21: Los líderes de los países del G7 han instado a los hutíes de Yemen a que pongan fin a los ataques contra Arabia Saudí, mientras que Reino Unido se ha comprometido a prestar apoyo defensivo a la flota aérea del gobierno saudí, que apoya al otro bando de Yemen. En una declaración conjunta, el G7 ha instado a los hutíes a que cesen de inmediato las acciones militares y los ataques contra el transporte marítimo civil y que vuelvan al proceso político de negociación. También han instado a Irán a que ponga fin al armamento y al apoyo que presta a los hutíes. La advertencia se produce tras un ataque hutí contra Riad el sábado y los bombardeos contra instalaciones pertenecientes al gigante petrolero Aramco en el puerto de Yanbu, situado en el Mar Rojo. Francia también ha declarado que está dispuesta a ayudar a proteger la infraestructura energética saudí, pese a que ha subrayado que no participará en el conflicto con los hutíes. Arabia Saudí lidera desde 2015 una coalición que respalda al gobierno de Yemen reconocido internacionalmente y con centro neurálgico en la ciudad de Adén, que ha perdido grandes extensiones del territorio y no controla la capital, Sanaa, desde hace más de una década.
0: Y bueno, ya hablábamos de esta protesta de las grandes cadenas de medios de Estados Unidos que han suspendido la cobertura de las actividades del presidente Donald Trump en protesta al veto de la Casa Blanca a varios medios de comunicación. Bueno, pues como parte de estas acciones, las 5 principales cadenas estadounidenses suspendieron la cobertura pool de la Casa Blanca, que incluyó la inauguración de la nueva plataforma de aterrizaje para helicópteros.
22: El presidente Trump inauguró un nuevo helipuerto permanente en el jardín sur de la Casa Blanca de esta capital en un evento marcado por la ausencia de las principales cadenas de televisión nacional en respuesta a sus recientes ataques a la prensa. Días antes, Trump había vetado el acceso a la Casa Blanca a cadenas y medios como CNN, MSN Now y Político de las coberturas que consideró desfavorables a su gobierno. En respuesta a esta medida, que ya enfrenta demandas judiciales, cadenas como ABC News, CBS, Fox News, NBC y la propia cadena CNN acordaron de manera conjunta retirar a sus equipos de prensa y no transmitir la ceremonia del corte de la cinta en la Casa Blanca, dejando las cámaras apagadas en señal de protesta por violación a la primera enmienda de la Constitución. Durante un intercambio con la prensa, esta vez en la ciudad de Nueva York, Trump dijo: es interesante porque me dijeron que me iban a boicotear.
23: They never boycott me.
22: Ellos nunca me van a boicotear. Para Pulso de Radio Educación desde Washington les informó Samuel Gálvez.
1: Y hay que decir que ante el bloqueo de los grandes medios estadounidenses, la Casa Blanca ha creado ya su propio canal al que denominó Trump TV y lo lanzó de manera oficial en medio de las crecientes tensiones de la administración Trump con los medios de comunicación.
0: Trump TV es un canal en línea que transmitirá las 24 horas del día, los 7 días de la semana.
1: Y California se declaró en emergencia ante la amenaza del fenómeno meteorológico El Niño, que provocará fuertes lluvias y nevadas fuera del usual.
0: La declaración del estado de emergencia permitirá al gobernador de California, Gavin Newsom, movilizar recursos para hacer frente a las posibles tormentas invernales históricas.
1: El canciller cubano Bruno Rodríguez denunció un reforzamiento sin precedente del bloqueo de Estados Unidos contra la isla, que incluye un cerco energético, sanciones secundarias y amenazas de agresión militar. Lo anterior durante una reunión de la Comunidad de Estados Latinoamericanos y Caribeños en el marco de la Asamblea General de la ONU.
0: El canciller también advirtió sobre una ofensiva de Washington contra América Latina y el Caribe, destinada a imponer la arcaica doctrina Monroe, que a su juicio se ha visto reforzada bajo nuevos e inaceptables corolarios.
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0: ¿Qué estamos escuchando, Paco Muñoz?
1: Pues es que encontramos esta canción del el vals de otoño, Alexia, porque el equinoccio de otoño e inicia este día. Es decir, se acabó el verano, si es que en algún momento hubo, porque las lluvias no nos dejaron sentirlo ni gozarlo, y entramos de lleno al otoño.
0: Bueno, a eso de las 6 de la tarde, ¿no? Por ahí platicábamos en la redacción.
1: Así es.
0: A sacar los suéteres, ir poco a poco desempolvando las chamarras. Saludos para Juan Mercado, también un saludo especial para Radio Tecnológico de Celaya, que pues transmite Noticiarios Pulso. Les enviamos un fuerte abrazo.
1: También a Víctor Indalecio Martínez Suárez, al igual que a Javier López, que nos acompañan a través de las redes sociodigitales. Y como todas las mañanas, un abrazo para Víctor Gershon hasta Naucalpan de Juárez, a Víctor Linares, a Gerardo Uribe, a las amigas, amigos de Radio Becal y a todas las personas que se encuentran conectadas a través de las frecuencias de Radio Educación. Muchas gracias.
0: Trabajamos para ustedes esta mañana en la redacción de Manuel Mora, la coordinación nacional de Paco Muñoz, coordinación internacional y realización de Ángeles Medina.
1: En la grabación y en la edición de las notas, Fortino Longines, controles técnicos aquí en cabina, Gonzalo Arteaga. Nos despedimos este día, Alexia Cervantes
0: y Paco Muñoz.
1: Sean felices.
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2: ¿Qué tal? Les saluda Citlali Sáenz. Bienvenidos a este despacho informativo. En medio del aumento de los arrestos de inmigración y de los operativos de las autoridades en distintas partes de Estados Unidos, muchas familias enfrentan una preocupación que va más allá de la detención de uno de sus integrantes. ¿Cómo pagar los gastos que vienen después? Honorarios de abogados, costos judiciales, alimentos, transporte y en algunos casos el pago de fianza. Todo esto puede representar una carga económica difícil de asumir. Ante esta situación, comunidades enteras se están organizando para ayudar y es que las llamadas colectas comunitarias, conocidas en algunos lugares como cooperachas o vaquitas, que buscan reunir dinero para apoyar a las familias y en algunos casos es ayudar a una persona detenida a que pueda regresar a casa. Tamoa Calzadilla, editora gerente de Palabra, de la Asociación Nacional de Periodistas Hispanos, explica cómo funciona la iniciativa de recaudación de fondos y el impacto que tiene en las familias.
3: Sí, los problemas van de que de la noche a la mañana dejan de producir, muchos de ellos son cabezas de hogar o piezas claves para el ingreso familiar, y de pronto dejan de producir y se les generan cargos por abogados, por una fianza, por la situación misma que tienen dentro del centro de detención, tanto para pagar una tablet, para pagar por llamadas, por todo lo que deben consumir, pues la vida les cambia a ellos y a todas sus familias y sus dependientes.
2: Tamoa Calzadilla señala que han documentado en un reporte de investigación que, por ejemplo, en Florida hay casos en que las personas que cuentan con permisos de trabajo también están siendo detenidas.
3: Tienen un documento que demuestra que tienen una corte pendiente, que han cumplido con todas sus reglas, que han pagado sus taxes, que tienen un permiso de trabajo, que tienen un número que los registra, o IT number o Social Security number. O sea, son personas que están cumpliendo con todas las leyes, que vinieron aquí de manera legal, y de la noche a la mañana, pues son esposados, maltratados, llevados a centros de detención.
2: Dice que las consecuencias económicas de estas detenciones no se quedan únicamente en la persona detenida. También alcanza a sus familiares, que pueden perder una fuente de ingresos mientras se enfrentan nuevos gastos. En este contexto, han aumentado las campañas de recaudación de fondos para apoyar a las personas y a sus familias. Escuchemos a Tamoa Calzadilla.
3: Si ustedes hacen una búsqueda en Google, como lo hicimos para el trabajo, ustedes pueden ver la proliferación increíble de campañas con historias como estas que acabo de contar.
2: Tamoa Calzadilla, editora gerente de Palabra de la Asociación Nacional de Periodistas Hispanos, afirma que en algunos casos la respuesta de la comunidad supera incluso la cantidad de dinero que se había solicitado inicialmente.
3: La primera cadena de ayuda se genera en muchos casos por WhatsApp. Como saben, WhatsApp es el sitio por excelencia donde nos comunicamos los latinos. Por allí llega muchas veces primero tímidamente pidiendo que hagan alguna colaboración a través de Zelle, a través de una cuenta bancaria. Muchas veces la primera semana se mantienen muy asustados y le piden a la cadena cercana.

0: historia de la persona o de la familia y explican para qué se necesitan los recursos.
1: ¿Cómo ayudo? Entonces, cuando te llega el GoFundMe, pues es una manera de decir, puedo ser útil aportando a esta causa. Y muchas de las causas son ayuda a que mi hermano regrese a casa, o ayuda a que mi padre regrese a casa, ayúdanos a traer a mi esposo a casa. Entonces, ¿cómo no conmoverse con un mensaje como ese, no?
0: Pero estas iniciativas también enfrentan desafíos, entre ellos el miedo de las familias a exponerse públicamente y también el riesgo de posibles fraudes.
1: Y que para dar confianza para que la persona aporte, pero a su vez con el miedo de que esa identidad pueda dañarles el caso.
0: Tamoa Calzadilla considera que a pesar de las adversidades, la comunidad latina sigue mostrando su solidaridad. Y es así como llegamos al final de este servicio informativo. Soy Citlali Sáenz. Cuídense mucho. Hasta pronto.
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0: ¿Qué tal, amigo? Nos vientamos esa copita. Así ya por nombre del título, esa polquita, La Copita con los Reineros de Monterrey. El buen amigo Alex Vargas, uno de los integrantes del grupo Los Reineros de Monterrey, de por allá, de Monterrey, Nuevo León. Yes. And, el buen amigo Alex ahora radica por acá. ¿Dónde mero vives, Alex? Oh, en Bakersfield. Ok, La Copita. También escuchamos Alegre Me Ando Paseando, Los Tremendos Gavilanes, Los Truckers. Un saludo a todos los troqueros y troqueras en este día. Los troqueros nos vinieron a interpretar que dos acordeones, two acordes, nomás dos. No, pues nomás dos. All right. Amigos y amigas, a esta hora damos inicio a su ya gustado y esperado programa, Arriba al Norte, transmitiendo de lunes a viernes a esta misma hora. Bienvenidos sean todos ustedes y a esta hora de Yes. Y es así, de esta manera abrimos nuestro álbum musical aquí en Arriba al Norte con su servidor y amigo Samuel Rodríguez. Así que muchas gracias por su amable sintonía. Hoy martes, hoy estamos aquí mirando el calendario, estamos a martes 22, y es 22 de septiembre 2026. Viene siendo el, si el caso no lo sabía, o la mujer ya lo sabe, el primer día de otoño, el tío otoño, the first day of autumn. Así que déjense consentir con la mejor música en este su programa Arriba al Norte a través de Radio Bilingüe. Un saludo para Leo the Lion, que nos escucha por allá en Chular a través de KHDC. También para Carlos. Carlos, ¿escucha dónde? Oh, en Clovis, California. Saludos a usted, amigo, amiga, que nos escucha en estos momentos. Ya en estos, vamos a ver aquí mirando el reloj musical en cabina. Las 14 horas, 13 horas y 40 segundos es lo que nos indica el reloj musical en cabina.
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0: Los hermanos Garza. ¿Quién son los hermanos Garza? Nacho y Lupe Garza. Ándale. Y nos dieron a interpretar la canción de Ignacio Garza. Déjame verte a los ojos. No, amorcito de mi vida. Ándale, amorcito de mi vida. También escuchamos a Chuy Flores y la canción que dice El daño de tus besos. Wow, El daño de tus besos. La voz de Chuy Flores. Y también escuchamos a Beto y Goyo. Más bien conocidos como el dueto Nuevo León, qué linda eres. Y bueno, un saludo para usted, amigo mía, que nos acompaña esta tarde, donde quiera que se encuentre escuchándonos. Gracias. Y vamos a continuar con más de nuestra programación. Un saludo para usted que se encuentra laborando a esta hora. Usted que se encuentra, ¿qué anda haciendo? Oh, está descansando. Ok, agarrando una break. Muy bien. Usted que se encuentra celebrando el día de su cumpleaños, su aniversario matrimonial o cualquier evento en especial, la o lo felicitamos. Bueno, mientras tanto, aquí mirando el calendario, porque tenemos una fiesta y una fecha que se nos aproxima. Así que atención a todas las familias del Valle Central y sus alrededores. Anote la fecha en su calendario del 2 al 4 de octubre el corazón de la ciudad se llenará de cultura con el gran convivio del Valle, The Great Valley Gathering. Este es un festival folclórico de 3 días completamente gratuito. It's free en el Courthouse Park del centro de Fresno. Este magno evento copresentado por la Alianza para las Artes Tradicionales de California, ACTA, y el prestigioso Smithsonian Folklife Festival, que bueno, reunirá lo mejor de nuestra identidad regional. Va a haber música en vivo con la participación especial de la leyenda del hip hop de Fresno, Fashan, música de todos géneros, y también folclore regional. Va a haber exhibiciones de autos clásicos que representan el orgullo chicano de nuestra comunidad, que viene siendo Car Show, Lowrider Car Show, ¿ok? También va a haber danzas tradicionales, ¿y qué más? Artesanías locales y el arte del tejido de canastas mono. Y sin olvidar, comida local, gastronomía y talleres. Va a haber cuentos y actividades prácticas interactivas para que disfruten grandes y chicos por igual. Así que no olvide la fecha del 2 al 4 de octubre, 3 días de diversión, un evento absolutamente gratis para toda la familia, para chicos y grandes. Recuerde que el viernes inicia todo 2 de octubre de 4 a 10 de la noche, el sábado 3 de octubre de 10 de la mañana a 10 de la noche, el domingo, el último día, domingo 4 de octubre de 11 de la mañana a 6 de la tarde. Todo esto se va a llevar a cabo en el Courthouse Park, en el centro de Fresno. El festival es completamente gratuito y abierto al público, así que haga planes, anote la fecha en su calendario. Vamos a continuar, amigos, con más de nuestra programación. Y un saludo para usted que nos acompaña en estos momentos. ¿Dónde anda? ¿Por ahí anda usted? Ok. Le enviamos un saludo para usted, donde quiera que se encuentre escuchando nuestra programación. Para Gilbert, ¿dónde anda el Gilbert? Yo por aquí, Sam. Aquí estamos en Fresno, aquí escuchando la programación. Well, thank you, Gilbert. Quería escuchar algo con los traileros del norte. Y también querían escuchar algo con ¿quién? ¿Los Tigres del Norte? Bueno, vamos a nuestra pausa de la media hora y luego regresamos con más de nuestra programación.
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2: Los cambios que se dan en el cuerpo de la mujer durante el embarazo y después de dar a luz pueden causar en algunas la llamada depresión posparto. La doctora Carolina Reyes, una reconocida obstetra, explica.
3: Hay varios cambios en el embarazo. Hablamos sobre la energía que uno puede tener durante el embarazo. Un poquito más energía de lo que uno tiene cuando no está embarazada. Pero ya cuando tiene el parto, se le aplazó la placenta, ya no tiene esas hormonas y se siente más cansada. Y si uno tiene riesgo de tener depresión, ese es el tiempo que es más riesgoso.
2: 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Y siempre es recomendable visitar su doctor de 4 a 6 semanas después del parto para evaluar si hay un riesgo de depresión. Un mensaje de la serie Creciendo con Apoyo.
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0: There you go, los ¿quién eran los vamos a traileros del norte, Abeja Reina? También escuchamos La Luz de Tus Ojos, los Tigers del Norte, y los Rileros del Norte, Cuando Ya Cantan los Roosters, los Roosters, yes, cuando canten los Roosters. Ok, vamos a continuar con más de nuestra programación. Mientras tanto, vamos a ver, aquí tenemos información. Dice, celebremos juntos nuestras raíces y cultura. El Frente Indígena de Organizaciones Binacionales, el Condado de Monterrey, California, el Centro Binacional para el Desarrollo de Indígena Oaxaqueño y la ciudad de Greenfield, California, y organizaciones aliadas lo invitan cordialmente a usted a la gran celebración de la existencia de los pueblos indígenas. Así que venga con toda su familia a disfrutar de un día lleno de orgullo, tradición y comunidad. Cuando el domingo 11 de octubre, iniciando a las 10 de la mañana, ¿dónde es el lugar? Bueno, el Parque Patriot Park, ubicado en el 1351 Oak Avenue, Greenfield, California. Entrada totalmente libre y gratuita. It's going to be free. ¿Qué va a usted encontrar en ese evento? Bueno, habrá música tradicional en vivo. Va a haber danzas culturales, deliciosa comida típica, what else? Hermosas artesanías indígenas. Así que esperamos compartir, convivir y celebrar nuestra cultura con todos ustedes. No nos falte, domingo 11 de octubre, iniciando a las 10 de la mañana en el Parque Patriot Park, ubicado en el 1351 Oak Avenue en Greenfield, California. Solo para los amigos por allá en Greenfield, California, que nos escuchan a través de KHRC 90.9. There we go. Saludos para Leo the Lion, que nos escucha por allá. How you doing, Leo? Good, all right. También un saludo para los amigos que nos sintonizan en Coachella. Ahí en Coachella nos escuchan a través del 101.1, y en igual forma extendemos el saludo hasta Oregon, Huntington, Oregon. Ahí nos escuchan a través del 91.1 FM. Vamos a regresar, amigos, con más de nuestra programación después de esta breve pausa, con más del programa de Arriba el Norte desde Fresno, California. Su amigo Samuel Rodríguez.
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El grupo Atrapado dice poquito a poco, ándele así, no mucho, just a little bit. Vamos a ver, también estoy escuchando a Tú Naciste Para Mí, certero, y el conjunto Digno, Invítame, es lo que dice la canción. Bueno, al ratito vamos a invitarlo, ¿ok? Mientras tanto, ya aquí mirando el reloj, 10 para las 15 horas, 3 de la tarde, las 3 tenemos el noticiero latino, 5 minutos. Mientras tanto, un saludo para el buen amigo Jorge, que nos escucha por allá. ¿Dónde andas, Jorge? Por acá en el Valle Imperial, Calipatria, Holtville, todas las áreas. Saludamos a nuestros amigos y Jorge nos escucha por allá a través del 88.7 FM. Gracias, Jorge. También un saludo para Alfredo. Alfredo nos escucha, ¿dónde mero? Por acá en Madera, California. Gracias a nuestros amigos en Madera, California. Y tenemos una dedicatoria muy especial. Dice, esta es en memoria de nuestra querida abuelita, la señora María de la Luz Virgen. Hoy la familia Robles de la colonia Centinela en el Valle de Mexicali se une con el corazón lleno de recuerdos y nostalgia. Ayer, dice, nuestra amada abuelita habría celebrado 71 años de edad. Y hace 2 años de su partida, su luz sigue brillando con fuerza en cada uno de nosotros. Dice, le extrañamos su presencia, sus consejos y su amor incondicional, pero nos consuela saber que su legado vive en nuestros corazones. La familia Robles de la colonia Centinela en el Valle de Mexicali, donde nos sintonizan al momento a través de 88.7 FM. Una selección que nos solicitaron ya por nombre Corazón de Oro con los Tigres del Norte. By request.

0: ¿Qué tal, amigos? Se avientaron chilitos piquín con Hechiceros de Linares de Nuevo León. También escuchamos Corazón de Oro, Los Tigres del Norte. By request para allá a nuestros amigos, la familia Robles de la colonia Centinela en el Valle de Mexicali, donde nos sintonizan al momento a través del 88.7 FM. Vamos a continuar, amigos, con más de nuestra programación, pero antes, rápidamente, déjenme decirles que organizaciones locales organizarán el próximo foro de candidatos al Consejo Municipal de Merced, distritos 2 y 6. La sección de Merced y de la ACLU de Norte California, California Central Valley Journey for Justice, Cultiva Central Valley y el Youth Leadership Institute se enorgullecen en anunciar un foro partidista para los candidatos que se postulen para presentar a los distritos 2 y 6 en las próximas elecciones de la ciudad de Merced, California. Va a ser el jueves 24 de septiembre, 6-8 de la noche, en el Centro de Artes Multiculturales. Así que todos están cordialmente invitados por allá en Merced, California.
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3: ¿Qué tal? Les saluda Citlali Sáenz. Bienvenidos a este despacho informativo. En medio del aumento de los arrestos de inmigración y de los operativos de las autoridades en distintas partes de Estados Unidos, muchas familias enfrentan una preocupación que va más allá de la detención de uno de sus integrantes. ¿Cómo pagar los gastos que vienen después? Honorarios de abogados, costos judiciales, alimentos, transporte y en algunos casos el pago de fianza. Todo esto puede representar una carga económica difícil de asumir. Ante esta situación, comunidades enteras se están organizando para ayudar y es que las llamadas colectas comunitarias, conocidas en algunos lugares como cooperachas o vaquitas, que buscan reunir dinero para apoyar a las familias y en algunos casos es ayudar a una persona detenida a que pueda regresar a casa. Tamoa Calzadilla, editora gerente de Palabra de la Asociación Nacional de Periodistas Hispanos, explica cómo funciona la iniciativa de recaudación de fondos y el impacto que tiene en las familias.
4: Los problemas van de que de la noche a la mañana dejan de producir, muchos de ellos son cabezas de hogar o piezas claves para el ingreso familiar, y de pronto dejan de producir y se les generan cargos por abogados, por una fianza, por la situación misma que tienen dentro del centro de detención, tanto para pagar una tablet, para pagar por llamadas, por todo lo que deben consumir, pues la vida les cambia a ellos y a todas sus familias y sus dependientes.
3: Tamoa Calzadilla señala que han documentado en un reporte de investigación que, por ejemplo, en Florida hay casos en que las personas que cuentan con permisos de trabajo también están siendo detenidas.
4: Tienen un documento que demuestra que tienen una corte pendiente, que han cumplido con todas sus reglas, que han pagado sus taxes, que tienen un permiso de trabajo, que tienen un número que los registra, o IT number o Social Security number, o sea, son personas que están cumpliendo con todas las leyes, que vinieron aquí de manera legal, y de la noche a la mañana, pues son esposados, maltratados, llevados a centros de detención.
3: Dice que las consecuencias económicas de estas detenciones no se quedan únicamente en la persona detenida, también alcanza a sus familiares, que pueden perder una fuente de ingresos mientras se enfrentan nuevos gastos. En este contexto, han aumentado las campañas de recaudación de fondos para apoyar a las personas y a sus familias. Escuchemos a Tamoa Calzadilla.
4: Si ustedes hacen una búsqueda en Google, como lo hicimos para el trabajo, ustedes pueden ver la proliferación increíble de campañas con historias como estas que acabo de contar.
3: Tamoa Calzadilla, editora gerente de Palabra de la Asociación Nacional de Periodistas Hispanos, afirma que en algunos casos la respuesta de la comunidad supera incluso la cantidad de dinero que se había solicitado inicialmente.
4: La primera cadena de ayuda se genera en muchos casos por WhatsApp. Como saben, WhatsApp es el sitio por excelencia donde nos comunicamos los latinos. Por allí llega muchas veces primero tímidamente pidiendo que hagan alguna colaboración a través de Zelle. A través de una cuenta bancaria. Muchas veces la primera semana se mantienen muy asustados y le piden a la cadena cercana de amigos y familiares una ayuda.
3: Una de las herramientas que ha permitido ampliar el alcance de estas campañas son las redes sociales. A través de ellas, las historias pueden llegar rápidamente a familiares, amigos y personas que no necesariamente conocen directamente a quienes están siendo afectados, pero quieren ayudar.
4: O sea, la gente se ha mostrado también muy solidaria porque es algo que le puede pasar no solamente a tu familiar o personalmente a tu familiar, sino a alguien de tu comunidad, alguien que conoces, que trabaja contigo. Es algo que nos ha tocado muy cerca.
3: Asegura que para aumentar la posibilidad de recibir apoyo, algunas campañas cuentan

0: dar confianza para que la persona aporte, pero a su vez con el miedo de que esa identidad pueda dañarles el caso.
1: Tamoa Calzadilla considera que a pesar de las adversidades, la comunidad latina sigue mostrando su solidaridad. Y es así como llegamos al final de este servicio informativo. Soy Citlali Sáenz. Cuídense mucho. Hasta pronto.
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0: Amigos, buenas tardes y bienvenidos a la segunda hora del programa de Arriba al Norte. Un servidor y amigo Samuel Rodríguez. Acabamos de escuchar las canciones que, bueno, provienen de diferentes momentos y álbumes de la música norteña y Tex-Mex. Y escuchamos al principio el Chuchu Train, una polquita que nos solicitó el buen amigo Juanito Estrada de por allá de Eastern California. Y dice, mándale un saludo a mis primos. Tenemos bastantes primitos y primitas por allá en Santa María, California, y nos escuchan a través del 98.7 FM. Quería escuchar el Chuchu Train, ahí lo tiene, por Paulino Bernal. Esta famosa polquita instrumental fue grabada e incluida originalmente en la época de oro del conjunto Bernal, aunque existen recopilaciones posteriores como álbums de polcas editadas en el 75, y el tema instrumental fue popularizado entre las décadas de los 60s y 70s antes de que Paulino Bernal se volcara por completo a la música cristiana. Luego escuchamos Yes al Rey, que es el amigo del pueblo, Gerardo Reyes, la canción Allá Lejos por Gerardo Reyes. En esa grabación es cuando Gerardo Reyes andaba como integrante con el conjunto Bernal. Esta colaboración de icónico cantante de música ranchera junto al legendario conjunto se grabó en la década de los 60s, más o menos como alrededor del año 65, apreciando en discos clásicos de Gerardo Reyes de esa época como su serie de colección de 15 auténticos éxitos. Luego escuchamos acabamos de escuchar a Los Relámpagos del Norte con esa canción Allá en el Baile Grande, Ramón Ayala y Cornelio Reina. Esta canción fue grabada originalmente en el 66, que formó parte de su segundo álbum de estudio titulado El Disco de Oro. Curiosamente, la propia letra de esta canción hace mención directa diciendo por qué hoy en el Baile Grande está el conjunto Bernal. Uh-huh. En el año 66 fue grabada esa canción con Los Relámpagos del Norte, Ramón y Cornelio Reina. All right, amigos, vamos a continuar. Un saludo para el buen amigo. ¿Dónde anda, Mr.? ¿Dónde anda? Dice, por acá andamos en Angustín, California, que estamos en a break. El troquero Nicolás, que nos escucha en estos momentos. Thank you, my good friend. Nick Nicolás dice, aquí estamos en la población de Agustín, California, agarrando una quebradita y escuchando la buena música de esta tarde. Gracias, my friends, y vamos a regresar donde ya tenemos 14 después de la hora.
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2: La disponibilidad de agua para el uso humano y de los ecosistemas se encuentra bajo amenaza en la cuenca del río Colorado, en el sureste de Estados Unidos, una región que desde la década del 2000 padece la peor sequía desde los últimos 500 años.
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Juan Ángel Salinas, el buen amigo Juan Ángel Salinas, quien paz descanse. Trabajamos juntos, yo y él, como programadores, anunciadores en otras emisoras. Nos vino a interpretar la canción Como de que no, y también estuvimos escuchando a quién. Vamos a ver a estas muchachas que se llaman Mayra y Camelia, las Susanas. Cuando me vaya de aquí, al ratito nos vamos. También escuchamos José Delgado, apenas te fuiste ayer y sigue llorando aquel camarada. Bueno, vamos a continuar. Un saludo para el buen amigo, ¿dónde anda? Secundino Garza, de por allá del Valle de Texas, que nos escucha a través del 88.3 FM, de ahí de Río Grande City, Texas. Él nos escucha en donde mero, en la comunidad de Alto Bonito. Ok, y también un saludo a los amigos en Las Casitas y Peñitas, ahí en el Valle de Texas, en Roma, Texas también. Secundino Garza, all right, también para el Cricri, familia que nos escuchan también diariamente, gracias. A Gonzalo Maldonado, ¿dónde andas? Por acá andamos, aquí cerca de aquí, lejos de allá, pero aquí andamos escuchando la programación. Gracias, Gonzalo, buen amigo que ya tenemos años de conocerlo. Saludos para él. También un saludo para el señor Benjamín Cervantes y y a su hijo Jesús Cervantes. Y se manda un saludo al buen amigo Alfonso Piceno. A todos de por acá, del Valle Salinas, aquí escuchamos siempre, always a KHRC Radio Bilingüe. All right, el programa arriba andote, gracias. En breve vamos a escuchar una canción que nos ha solicitado. Mientras tanto, vamos a ver gran concierto de contrabajo experimental en Fresno. 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Así que ahí tienes invitación, amigos y amigas. Vamos a continuar con la programación. ¿Qué tenemos por aquí? Un saludo para quien va al saludo. Tenemos aquí un saludo. Yes, aquí para Alfredo, que nos escucha en Fresno. Thank you, Alfredo. Vamos a escuchar aquí una selección que nos han solicitado con Los Alegres de Terán. ¿Dónde andan Los Alegres de Terán? Aquí lo tenemos, El Cuervo. By request, saludando a los amigos Barea en Salinas, California.

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musiquita, el buen amigo Gonzalo quería escuchar a la Lola. Ahí lo tiene, my good friend Maldonado, este dueto Carta Blanca con la Lola. A ver, escuchamos Carretera 34, Juan Montoya, Déjame en Paz, Leave Me Alone, Johnny Salazar, Juan Salazar. Y bueno, amigos, vamos a continuar ya en esos últimos minutos que nos restan. Vamos a invitarlos a que haga planes, make plans, porque a la fecha se está acercando el evento a vuelta de esquina, just right around the corner, el Gran Convivio del Valle, the Great Valley Gathering. Este evento va a ser de 3 días, 2 al 4 de octubre, en donde en el Courthouse Park, 1100 Venice Avenue, Fresno, California. Venga con toda la familia, este es un evento absolutamente gratis. Va a haber celebración para chicos y grandes, celebra las tradiciones vivas del Valle Central de California con música, va a haber danzas, tradiciones gastronómicas, demostraciones de artesanías y qué más. Oh, charlas para todas las edades, todas las culturas y todas las personas. Es un evento familiar, netamente familiar y gratis también. Así que no olvide la fecha, 2 al 4 de octubre, 3 días de este gran evento, el Gran Convivio del Valle, Great Valley Gathering. Y este evento es patrocinado por The County of Fresno, la ciudad de Fresno. ¿Qué más? Measure P, Radio Bilingüe, en Downtown Fresno. Así que haga planes porque la fecha y el evento está a vuelta de esquina, 2 al 4 de octubre. Este gran evento, el Gran Convivio del Valle. All right, Great Valley Gathering. Vamos a continuar, amigos, con más de nuestra programación. Vamos a escuchar aquí algo con... Este es Antonio Calderón, Reynosa Querida. También tenemos música con la Quinta Dinastía. Se me hizo fácil. 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

0: Don Jorge Sherman, y también escuchamos hace un mes Los Amigables del Norte, hace un mes, y también escuchamos Retoño, fue un placer, it was indeed a pleasure, by request, enviamos un saludo hasta la colonia Pueblo Nuevo, Calle Manzanillo, en Mexicali, Baja California, también a la tía Alejandrina García, en el ejido Pachuca, en Cuervos, Baja California, y un saludo también a los primos y en familiares en Yuma, Arizona, y Summerton, especialmente en la refresquería La Paloma en Summerton, Arizona, de parte de David en Salinas. Amigos, el tiempo se nos ha terminado, gracias por habernos acompañado, un placer haber estado con ustedes, lo invitamos a que nos acompañen mañana tempranito a las 6 de la mañana, y también lo invitamos a que acompañe a nuestra buena amiga Ana Jaimes, ella estará conduciendo la programación de Ritmos del Pueblo y Arriba al Norte mañana en la programación. Que pasen buen día, se despide su servidor y amigo Samuel Rodríguez, los vamos a dejar en buenas manos el programa de Acento Sabroso y, of course, Jackie Fritz, su muy alegre y bonita programación. Hasta mañana, se despide su amigo Samuel Rodríguez.
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2: El cuidado prenatal es clave para que la mujer tenga un embarazo y un parto saludable. En las visitas prenatales se detectan y controlan riesgos que puedan resultar en complicaciones e incluso en la muerte. La doctora Carolina Reyes, experta en atender embarazos de alto riesgo, señala las tres principales causas de muerte materna.
3: Uno es problemas con el corazón o la presión. Eso es uno de los más riesgosos problemas. 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